hoy es ¿qué significa agradar a Dios? Vamos a estar estudiando cómo agradar a Dios en los conflictos, pero la primera pregunta es ¿qué significa agradar a Dios? Si vas conmigo a la Biblia en Primera de Juan, capítulo 3, versículo 22 al 24, mira lo que dice la Escritura, presta atención. Dice, cualquier cosa que pidiéramos, la recibiremos de Él, porque guardamos, ¿qué? Sus mandamientos. Y hacemos las cosas que son agradables delante de Dios. Y este es su mandamiento, que creamos que en el nombre de Jesús y que nos amemos unos a otros de esta misma manera. Y el que guarda sus mandamientos, versículo 24, permanece en Dios y Dios en él. Lo primero que necesitamos para agradar a Dios es obedecer su palabra. El texto dice que le agradamos guardando sus mandamientos. La obediencia de su palabra es la base para agradar a Dios. Es el fundamento para complacer a Dios. Cuando escuchamos lo que Dios pide de nosotros y obedecemos esa palabra, entonces vivimos para agradar a Dios. ¿Se recuerdan la historia de Saúl? Samuel unge a Saúl en el libro de Primera de Samuel y dice, tú vas a ser el próximo rey de Israel. Y se presenta el primer conflicto, una pelea entre los filisteos e Israel. Y Samuel le dice, mira, mijo, espera a que yo llegue para que hagamos el sacrificio juntos. Pero como los seres humanos somos medio desesperados, somos como que desesperados y no aguantamos. Samuel le dice, espera. Pero ¿qué hace Saúl? No quiere esperar y en vez de escuchar la palabra de Dios, escuchar el mensaje de Dios, él mismo hace el sacrificio. Y cuando Samuel llega, llega decepcionado y le dice a Saúl, Saúl, ¿qué has hecho? Debiste esperar por mí. Dios hubiera bendecido tu reino y lo hubiera engrandecido, pero ahora tu reino será acortado. Y aquí vienen las palabras célebres. A Dios le complace más la obediencia que el sacrificio. Dios no se asombra por tu adoración. Dios no se asombra por los diezmos que tú das. Él no se asombra porque tú das una gran ofrenda para ayudar a los que necesitan. Él no se asombra por aparentar ser un buen cristiano. La obediencia es lo que Dios está buscando de sus hijos, no la apariencia. Pero presta atención, el texto dice que obedecer a Dios se manifiesta en dos cosas. En que le creamos, número uno, y en que amemos a nuestros hermanos. Es fácil. Obedecer a Dios es creerle y es amar a quienes nos rodean. Es como, hermano, usted va donde el doctor y el doctor le dice, bueno, hermano, le toca, te hace el estudio, le toca tomarse esas pastillas, le toca hacerse esos estudios. Tú tienes dos opciones. Si tú confías y crees en el doctor, ¿qué tú haces? Le hace caso. Tienes ya 15, 20 años con ese doctor y tú confías en él y tú crees que el diagnóstico que él te va a dar es el mejor. Presta atención. La fe que yo tengo se manifiesta en la obediencia. Si yo le creo al doctor, ¿qué yo voy a hacer? Voy a escuchar lo que el doctor me dice. Si él me dice, necesitas descansar un poco más o necesitas cambiar tu dieta para que puedas estar más fuerte, ¿qué tú haces? Tú obedeces porque tú crees que lo que dice el doctor es cierto. Así, cuando tú y yo decimos que le creemos a Dios, Dios no se va a asombrar por lo que dicen tus palabras, sino por lo que tu vida representa. Y eso es cuando obedeces. Obedecer a Dios también se manifiesta en la manera en cómo yo amo a los demás. Cuando Dios dice, ama a tu prójimo. No podemos amar a Dios que no vemos, si no amamos a la gente que vemos. Número dos, agradar a Dios es depender de su poder. Hebreos capítulo 13, versículo 20 al 21. Busca tu Biblia, Hebreos capítulo 13, versículo 20 al 21. Dice así la palabra de Dios. Y el Dios de paz que resucitó de los muertos a nuestro Señor Jesús, el gran pastor de las ovejas, por la sangre del pacto, presten atención, os ha dado a todos la capacidad de que hagáis su voluntad, haciendo en él agradables delante de Jesucristo. Dios nos

da el poder para que agrademos su nombre. Agradar a Dios solo es posible dependiendo de Dios. Yo no puedo hacerlo por mis propias cuentas. No puedo hacerlo por mi propia voluntad. Yo necesito depender de su poder. Y presten atención, ¿qué poder es este? Es el poder del Dios de paz. En otras palabras, el poder para darte paz en los conflictos, el poder para darte paz interior, el poder para que tengas verdadera felicidad, el poder de la resurrección de los muertos. Cuando Jesús vino a esta tierra, Él no solamente vino como un profeta más, Él no vino como un Buda, Él no vino como otros profetas del mundo que murieron. Ahí podemos ir a sus tumbas. Lo que hace a Jesús diferente de todas las religiones es que Jesús resucitó de los muertos. Y la resurrección, el poder de la resurrección, ¿qué hace? Nos brinda esperanza. ¿Cuál es la esperanza? Que tú y yo, si confiamos en Dios, aunque muramos, recibiremos recompensa de vida eterna. El poder para resucitar el matrimonio que está roto. El poder para resucitar la iglesia que está muerta. Dios te da el poder para restaurar y resucitar esa relación rota con tus hijos. Dios te brinda ese poder, el poder del gran pastor, el poder de la sangre del cordero. Ahora escucha esto. Es interesante que este poder no solo se manifiesta en prodigios extraordinarios o milagros sobrenaturales, sino que el poder es principalmente para hacernos aptos para obedecer y agradar su voluntad. Por eso Jesús le dice: en aquellos últimos días vendrán muchos y dirán: Señor, en tu nombre no echamos fuera demonios, en tu nombre no resucitamos muertos, en tu nombre no sanamos los enfermos. Y Jesús dice: apartaos de mí, no os conozco, obradores de maldad. ¿Por qué? Porque al final nuestra fe no está fundamentada en las experiencias externas, sino en la obediencia a Dios. Por eso hay muchos cristianos que se van de la iglesia, porque si no ven milagros, dicen Dios no está. Si no ven algo sobrenatural, dice Dios no se manifiesta. Y no entienden que el principal fundamento de la fe es la palabra. Agradar a Dios es más importante que agradar a otras personas o a nosotros mismos. Romanos capítulo 15, versículo 3 dice: porque ni siquiera Cristo se agradó a sí mismo, sino que, como está escrito, sobre mí han recaído los insultos de tus detractores. Mira la vida de Jesús. Jesús no se agradó a sí mismo. Dice la Biblia en Filipenses capítulo 2, versículo 5, que Él, siendo Dios, se humilló a sí mismo para morir por nosotros. Él podía estar tranquilo y decir: yo no voy a bajar a la tierra para morir por esta gente. Pero él decidió morir. Esta idea de agradarme a mí tiene como fin la adoración de mi ego. Yo soy el centro, mis deseos van por encima de cualquier cosa. Y así vivimos en esta humanidad, vivimos para complacer nuestra vida. Cualquier cosa que se siente incómodo la dejamos. Si en la iglesia me retan, la dejo. Si en la casa me confrontan, me voy de la casa. Si hay dificultades, me aparto, porque no quiero conflictos. No quiero que me lleven y me reten. Quiero que me mantengan cómodo donde estoy. Y Dios te dice: no se trata de ti, se trata de mí. Tú no eres el centro del universo. El centro es Dios. Estás buscando agradar al yo, pero como resultado vives cada día más vacío. Tú te imaginas, estás en tu casa y vas a mapear, o como dirían en República Dominicana, a trapear. ¿Cómo dicen aquí? Mapear, ¿verdad? Vas a mapear y tienes una cubeta y la cubeta está rota por debajo. Y tú le echas agua y se va el agua. Le echas agua y se va el agua. Te pregunto, ¿vas a poder terminar tu tarea? Bueno, sí, eso sí, que la casa va a estar enchumbada de agua. Vas a durar como 2 horas ahí para terminar de mapear. Pero así parece el corazón de mucha gente. Buscan saciar el corazón, pero cada día se sienten más vacíos. Nunca son satisfechos, nunca se pueden llenar. ¿Por qué? ¿Por qué? Porque solamente algo eterno puede llenar un corazón que tiene deseo de eternidad.
En mi relación con mi esposa he tenido que aprender a negarme a mí mismo. Si hay algo que nos enseña el matrimonio, es que ya no se trata de mí. Cuando yo estaba soltero, vivía para mí, me compraba lo que a mí me daba la gana, nadie me preguntaba por nada, no tenía problemas si gastaba todo el dinero de la semana en un día. ¡Chévere, yo estoy solo! Pero cuando me caso, cuando me comprometo con alguien, ya no se trata de mí, ya no soy el centro, no puedo vivir para mí mismo. Y me he dado cuenta que la única manera en la cual podemos tener éxito en la vida es cuando hacemos de Dios el centro y buscamos agradarle a Él. Pero tampoco vivimos para agradar a los demás. Gálatas capítulo 1, versículo 10. Mira lo que dice la Escritura. Que busco con esto ganarme la aprobación de los hombres o la de Dios. ¿Pensáis que procuro ganarme a los demás? Si yo busco agradar a otros, no sería siervo de Cristo. Escucha bien, iglesia, tú no vienes aquí para agradar a la gente. Y yo por mucho tiempo viví con esta idea de que hay que ir a la iglesia y no hay conflicto, hay que agradar a todo el mundo, tengo que comportarme como la gente espera que yo me comporte, tengo que vestirme como la gente espera que yo me vista, aunque es importante todo eso, pero el centro no está enfocado en agradar a los demás, sino agradar a Dios. Antes de yo preguntarle a la gente cómo me veo, si mi vestimenta agrada a Dios, yo debo mirar al cielo y preguntar: Dios, ¿te complace mi manera de vivir? ¿Estoy agradando tu nombre con lo que estoy haciendo? Porque si no, vivimos como esclavos, esclavos de la aprobación. Vivimos para que la gente nos apruebe, nos aplauda, nos reconozca. Cuenta la historia de este maestro de ballet. Jan Fleming es un maestro de ballet en el New York Company. Y él le decía siempre a sus estudiantes: recuerden que ustedes tienen una sola audiencia, y esa soy yo. Él le decía: puede ser que ustedes vayan y hagan su baile de ballet y todo el mundo le aplauda y se ponga de pie, pero recuerden, a quien deben agradar es a mí. O puede ser que el público no haya reconocido su obra, ni siquiera les aplauda. Pero si yo les veo y estoy complacido, es lo único que importa. ¿Sabes? Que tu trabajo sea para agradar a Dios y no a los hombres. Que tu vida sea para agradar a Dios y no a los hombres. Porque si no, vas a vivir esclavo de la opinión de la gente. Aún como pastor, yo tengo ese reto constantemente. No porque si canto esta música voy a ofender a fulano. No porque si no me pongo corbata voy a ofender a fulano. Pero mis hermanos, estamos aquí para agradar a Dios o agradar a los hombres, para complacer nuestros deseos tradicionales o para complacer los deseos del Eterno que vive para siempre. Y yo he entendido en esta etapa de mi vida que me importa más la opinión de Dios que la opinión de la gente. Me importa más lo que Dios piensa de mí. Porque al final, cuando Él venga, Él no me va a preguntar: mi gente, ¿qué ustedes creen de este pastor? Él no me va a preguntar eso. Al final Él va a decir: ¿sabes qué? Buen hecho, siervo fiel. En lo poco has sido fiel, en lo mucho te pondré. Entra en el gozo de tu Señor. ¿Por qué? Porque mi vida fue una carta abierta para el cielo. Porque viví para agradar al Eterno. Y ahí está lo más importante. La pregunta es: ¿cómo esto me ayuda a trabajar mis conflictos? ¿Qué tiene que ver esto con los conflictos cotidianos? Pues tiene que ver todo. Primero, no agradar a Dios es la causa de todos los conflictos. ¿Cómo así, pastor? Sí, así mismo. ¿Por qué? Cuando yo no agrado a Dios, cuando mi hermano no agrada a Dios, o cuando ninguno de los dos agradamos a Dios, es cuando los conflictos vienen. Mira lo que dice Romanos capítulo 12, versículo 18. Si es posible, en cuanto dependa de vosotros, estad en paz con todos los hombres. Entonces, el propósito y la razón principal por la cual los conflictos llegan es porque alguien no está agradando a Dios. Puede ser yo, que con mis actitudes, con mis acciones rencorosas, con mi vida desordenada, estoy ofendiendo a alguien, con mi vida pecaminosa, estoy hiriendo o rompiendo un matrimonio, o tal vez estoy actuando de tal manera que humillo a los demás sin darme cuenta. Y eso es deshonrar a Dios.
Cuando tú humillas a alguien, no estás agradando a Dios, te estás agradando a ti mismo. Cuando tú rompes un matrimonio por la fornicación, tú no estás agradando a Dios, te estás agradando tus propios deseos. Cuando tú vives para complacerte a ti y no complacer a Dios, entonces llegan los conflictos. En última

instancia, las luchas matrimoniales no provienen de la incompatibilidad o las diferencias de personalidades, sino por el egocentrismo. Porque ya no estás viviendo para ti y no se supone que vivas para ti. Imagínate que llegas al trabajo y llegas contento ese día, llegas feliz. Es de esos días que tú dices, va a ser un día bueno. Y de repente, en tu buen día, con tu mejor sonrisa, llega un hijo de Satanás y te daña el día, y te trata mal, y te ofende. Y de repente la sonrisa de tu rostro se convierte, como que se desfigura, como que se convierte en amargura. Y ahí tienes la decisión de hacer dos cosas. ¿Voy a responder para complacer mis deseos o voy a responder para agradar a Dios? Porque si me quiero agradar a mí mismo, ¿qué voy a hacer? Voy a atacar, voy a hacer valer mi derecho. Pero si quiero agradar a Dios, voy a perdonar, voy a pasar por alto, voy a conversar. Número dos, esta meta de complacer a Dios mantiene nuestro enfoque en Dios, no en las cuestiones de los conflictos o en las otras personas. Nuestra naturaleza, cuando llega un conflicto, es decir esto: wow, ¿cómo es posible que fulana hizo esto? ¿Cómo es posible que el pastor haya dicho eso? ¿Cómo es posible que esa hermana de iglesia, tanto que yo la admiraba, y mírala cómo está peleando? Y entonces, mira lo que hacemos. Nos enfocamos en el pecado del otro. Y nos sentamos la noche entera. Esa noche no podemos dormir. Nos quedamos mirando para el techo. Y hacemos la película y la repetimos una y otra vez. ¿Y qué hacemos? Nos enfocamos en el pecado del otro. Y no sé si le ha pasado esto. Empezamos a hacer en nuestra mente una idea de qué le hubiéramos dicho. A ver, no digan que no. Si tan solo le hubiera dicho tal y tal y tal cosa fulana, tal vez hubiera ganado el debate. O mira, me faltó decirle que tal y tal, tal cosa. Me faltó echarle en cara tal y tal cosa. Y enfocamos el conflicto en los demás. Pero ¿cuál es la manera correcta? Complacer a Dios nos va a llevar a mirar arriba. Y en vez de preguntar, no puedo creer cómo ella dijo esto, voy a preguntar, ¿qué Dios desea que haga? Esto va en contra del deseo que yo tengo de tirarle la silla encima. Eso va en contra de la ira que yo tengo con esa persona que me ofendió. Pero va a favor de lo que Dios desea hacer contigo. No estoy diciendo que el enojo no va a llegar a tu vida. Amén. Es natural que alguien venga y te ofenda y que uno se enoje. Pero fíjate, la Biblia dice, enojaos, pero no peques. Está bien, uno se enoja porque hay cosas injustas en la vida. Pero no vas a permitir que eso te lleve a pecar. Nunca justifiques las acciones malas de la otra gente para tú hacer lo mismo. Porque no te hace diferente a las otras personas. Número 3, en Cristo esta meta siempre es factible sin importar cómo se comporte la otra persona. Ay, ay, ay, me estoy metiendo en problemas. Pastor, es que ella me hizo enojar y por eso fue que yo cogí su laptop y se le estrellé. Pastor, es que él gastó el dinero que teníamos en el banco. Y por esa razón, yo fui y le vendí la guagua. Pastor, por esta razón es que estoy actuando. Yo te voy a decir algo. Yo sé que está fuerte. Yo sé que nos está sacando de nuestra zona. Pero nos va a cambiar la vida para siempre. Escucha, no importa cómo la gente reaccione. No vivas para controlar o intentar controlar a la gente. No podemos controlar las circunstancias, tampoco podemos controlar a las otras personas, pero con la ayuda de Dios hay algo que sí puedo controlar. Y esa es mi respuesta. Tú no puedes controlar a tu esposa lo que haga con algunas cosas, tú no puedes controlar a tu jefe que a veces te hace enojar, pero tú sí puedes controlar la manera en cómo tú respondes. Dios te dio la capacidad de callarte cuando haya que callarte. Y te dio la capacidad de hablar cuando tengas que hablar. Es una decisión que debes tomar todos los días. Y si tú vas a ofender a alguien, mejor guarda silencio. Si no vas a agradar a Dios con tus palabras, mejor espera otro momento para trabajar el conflicto. Siempre es posible agradar a Dios, no

importa cómo la otra persona reaccione. No importa si mi jefe me trata mal, no importa si mi pareja me humilla, no importa si mi hermano de iglesia me ofende. Mi respuesta no está determinada por las acciones de los demás, sino por lo que Dios ya dijo de mí. Agradar a Dios no impide que las personas nos traten mal o nos ofendan. Pero presten atención. Agradar a Dios no se mide primeramente por los resultados, sino por la fidelidad que yo tengo a lo que Dios dice de mí. Tal vez los resultados no sean los mejores, pero al final yo he decidido serle fiel a Dios. Iglesia, Dios está buscando no que lo impresionemos, sino que seamos fieles. Y a veces la fidelidad no parece tan impresionante, pero es lo que Dios desea. Dios puede bendecir nuestros esfuerzos trayendo reconciliación si le agradamos. Proverbios 16, versículo 7 dice: cuando los caminos de los hombres son agradables a Jehová, aún sus enemigos hacen estar en paz con él. Mira qué lindo. Cuando el hombre busca agradar a Jehová, aún sus enemigos buscan estar en paz con él. ¿Por qué? Porque cuando estamos en la posición correcta, Dios nos alcanza, pero también alcanza aquel que es nuestro oponente, nuestro enemigo o nuestro contrincante. Porque el propósito final que Dios busca es que le agrademos, sin importar la circunstancia. Ahora imagínate si las dos personas buscan agradar a Dios. Imagínate si en el matrimonio el esposo busca agradar a Dios y la esposa busca agradar a Dios. La reconciliación es garantizada. Si en la iglesia el hermano busca agradar a Dios y la otra persona también busca agradar a Dios, la reconciliación es inevitable. ¿Por qué? Porque al final lo que Dios quiere es que vivamos en unidad y no en división. Satanás es quien desea dividirnos. Por eso él mete sus cucharas para traer conflictos en la iglesia, para traer división, para traer contiendas. No porque yo opino tal cosa, no porque yo pienso tal cosa. Mi hermano, no se trata de lo que tú piensas, se trata de lo que dice la palabra. Se trata de que vivimos para agradar a Dios, no nuestros deseos, no nuestros planes, no nuestras estrategias, sino a Dios. Ahora se pone difícil. ¿Quieren ir un poco más profundo? Incluso si las otras personas no buscan agradar a Dios, podemos experimentar la bendición y el consuelo de Dios. Hoy quiero hablarle a alguien que tal vez ha recibido heridas por personas que sin agradar a Dios te maltrataron. Tal vez le estoy hablando a alguien que en el camino ha recibido frustraciones, porque en el camino alguien por su acción pecaminosa te hirió, te maltrató, destruyó el matrimonio que tenían tan felices. Y Dios hoy te dice, cuando tú agradas a Dios, aún si recibes heridas, Dios te da a cambio paz y consuelo. La venganza no va a traerte paz. La rencilla no va a traerte paz. La violencia no traerá paz a tu corazón herido. Solo perdonar lo puede hacer. Debemos continuar con el compromiso de agradar a Dios, incluso si la otra persona no lo hace, e incluso si la relación empeora. Pastor, es que cuando acepté a Jesús, mis amigos se fueron. Se burlaron de mí. Mira este dique cristiano ahora. Papá, tú no sabes lo que se gozó en la discoteca anoche. Mira, pastor, que mira este muchacho de que siendo fiel a una sola mujer. Chacho, tú no sabes cuántas novias yo tengo. Si tú ves mi WhatsApp, vas a ver cuántas mujeres yo tengo. Ahí es que se goza. Y se burlan de ti por ser cristiano, por serle fiel a una sola mujer, por agradar a Dios. Tal vez le estoy hablando a una esposa que ha sido humillada por un hombre que le dice, mientras yo estoy aquí, tú no vas para la iglesia. Adiós. Tú no le sirves. Para la iglesia tú no vas. Estoy hablando tal vez a un joven que en su universidad recibe conflictos por servirle a Dios. Y el profesor le humilla diciendo, ¿tú crees en Dios? ¿A dónde dejaste el cerebro? ¿Qué vas a hacer? Lo peor de estar en un conflicto es estar del lado equivocado del conflicto. Lo peor de estar en un conflicto es estar del lado equivocado del conflicto. Por eso Jesús dijo, yo no he venido a traer paz, sino guerra, enemistad entre padre e hijo. ¿Por qué Jesús dice eso? Él dice porque él quiere.

mire los conflictos, no, él lo dice. Porque él sabía, ibas a ser rechazado por tus padres cuando decidiste aceptar a Jesús. Él sabía que en este año tus amigos se iban a alejar de ti, porque ya no vas a los parties con ellos, ya no fumas con ellos, ya no estás con 1,000 mujeres y has decidido serle fiel a Dios. Has decidido estar del lado correcto de los conflictos. Iglesia, presta atención. Nuestro objetivo final es agradar a Dios. No crear la paz aparte de Dios. Lo que importa supremamente no es si estás en un conflicto, sino que estás del lado correcto del conflicto. Tú quieres buscar la paz, pero Satanás te pone guerra en tu hogar. Satanás te pone guerra con tus amigos. Aceptaste a Jesús y ahora tus amigos quieren decir, ahora vamos a hacerle caer, ahora vamos a invitarle a la fiesta, vamos a ir a su casa y vamos a llevar un par de cerveza para que ahora sí goce. Ahora vamos a buscar la manera para que resbale y burlarnos de él cuando caiga. Los conflictos llegan cuando tú decides servir a Dios. Pero Dios no te dejará caer en vergüenza. Él recompensará tu fidelidad. Y ese conflicto se convertirá en una oportunidad. ¿Cuál es el objetivo de agradar a Dios? El objetivo es que agradar a Dios gobierne nuestra vida. Los pecados, los fracasos y las personas que nos vienen a traer conflictos se convierten en una oportunidad, no en un obstáculo para complacer a Dios cada vez más. Esposa, que tienes a tu marido que no quiere saber de Dios, que no va a la iglesia, que te busca trabas, ora por él todos los días, porque esa oración de fidelidad no solamente cambiará a tu esposo, sino que cambiará tu vida. Joven, que recibes conflictos en la escuela, en tu universidad, y se burlan de ti porque eres cristiano, eso te hará un cristiano más fuerte, que confíe en el Señor, que te lleve a la verdad, porque la fe no solamente es sentimiento, es razonamiento, es verdad, es esencia. Los amigos que intentan hacerte caer, que intentan alejarte del camino, en vez de ellos ser una presión de grupo, tú vas a ser la presión de grupo para ellos. Yo soy la presión de grupo. Yo soy los que trae esperanza. Podemos abrazar la desagradable situación como una oportunidad que Dios nos brinda para que nos parezcamos más a Jesús. ¿Quieres tú agradar a Dios? ¿Quieres tú decirle, Señor, sabes que yo estoy cansado de todo esto? Estoy cansado de la vida que estoy viviendo. Yo necesito vivir diferente. Dios te está diciendo, es tiempo que agradar a Dios se convierta en la única meta de tu vida. En la meta más importante de tu vida. Dios desea desarrollar una cultura de paz. ¿Y cómo eso puede llegar? No evitando los conflictos, enfrentándolos como Dios desea que lo hagamos. Y eso no empieza con mis fuerzas, eso no empieza con mis estrategias, empieza con hijos e hijas que buscan agradar a Dios sobre todas las cosas. Hoy Dios te está llamando para que le abras tu corazón y que decidas agradarle a Él por encima de todo. Te hago una pregunta. ¿Quieres tú agradar a Dios? ¿Quieres tú decirle, Señor, yo quiero agradarte a ti por encima de todo, en mis conflictos, en mis luchas? Le quiero pedir, por favor, empiecen a orar fuertemente. Empiecen a ayunar, empiecen a buscar más al Señor. Pero sé feliz, porque cada conflicto es una oportunidad para decirle a Dios que tú eres lo más importante en mi vida. Hoy vamos a orar por todos aquellos que quieran decirle a Jesús, yo deseo agradarte, no sé cómo hacerlo, se me hace difícil, todavía tengo rencor, todavía tengo odio en mi corazón, y yo quiero que tú entiendas, Jesús fue la única persona que agradó perfectamente al Padre. Y por eso en Hebreos capítulo 11, versículo 6 dice, sin fe es imposible agradar a Dios.
Cuando tú pones tu fe en Jesús y le dices,

0: manos, en el nombre de Jesús. Amén.
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1: Esta es la hora en nuestros estudios. 8 y 57 minutos. 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
5: Un día como hoy, 18 de septiembre, pero de 1901, Elena G. de White escribió una carta a un administrador del Sanatorio de Santa Elena, en la que comparte con él principios elementales para el desempeño de su función. El Sanatorio de Santa Elena, ubicado a 112 kilómetros al norte de San Francisco, en Napa, California, fue construido en enero de 1878. La señora White

0: Mencionó que el propósito por el cual se establecen sanatorios es para convertirlos en agencias para llevar a los hombres y las mujeres a una posición en la que puedan ser contados entre aquellos que algún día comerán del árbol de la vida. En la carta, Elena G. de White señala y advierte sobre prácticas que no deberían ser parte de la vida de un administrador de un sanatorio, ni de ninguna persona que sea llamada cristiana. Era un mensaje apremiante y sentía que era su responsabilidad darlo. Incluso la había privado del sueño y había hecho que se levantara de madrugada por varios días para escribir con urgencia lo que debía compartir con ese administrador. Estos principios, dice ella, permitirán el ambiente correcto para el desarrollo de todas las funciones y para representar a Cristo dignamente en todo lugar. La hermana White le expresa al hermano Boker, el administrador del sanatorio, que debe realizar su trabajo con gran responsabilidad, entrega y dedicación al ocupar un puesto como el que asume, que debe ser un verdadero ejemplo, un buen representante de Cristo que actúe de forma justa. Para lograrlo, le indica, debe vivir en una comunión muy cercana con el Señor, hasta ser totalmente convertido por la influencia santificadora del cielo. También le expresa que debe tener un inmejorable trato hacia los empleados, ya que cada uno debe ser tratado con respeto y admiración. Un cristiano sincero, en la posición que ocupe, debe ser un argumento muy poderoso a favor del Evangelio. No debe pronunciar palabras hirientes ni dictatoriales. Un administrador, continúa diciendo, no debe tratar a los trabajadores como si no pudiera confiar en ellos. También pide que en su trabajo se revele la simpatía de Cristo, porque quien está sirviendo en el lugar de Cristo solo está cumpliendo con su deber cuando manifiesta la gracia del Espíritu de Dios a todos los que están conectados con él. No se debe escuchar una palabra de regaño o enojo, porque tales palabras deshonran a Cristo y reprochan el nombre de cristianos. Es parte del deber de quien está en servicio como director aprender a controlarse a sí mismo. Elena G. de White indicó específicamente, hermano Boker, esfuérzate por el poder de Dios para ser un vencedor, perfecto en espíritu, en palabra, en acción. Entonces el Señor te honrará con liderazgo, porque has estado aprendiendo en la escuela de Cristo a ser manso y humilde. Lección para hoy. Todo maestro de la verdad necesita el principio de la semejanza a Cristo en su carácter. No habrá enojos, regaños y expresiones de desprecio de parte de aquel que esté cultivando las virtudes cristianas. Es fácil que el corazón natural ame a unos pocos favoritos y que sea parcial para con estos pocos, pero Cristo nos pide que nos amemos mutuamente como Él nos ha amado. Esta lección nos llega desde Testimonios para los Ministros, página 156.
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1: El libro de Deuteronomio, capítulo 18.
2: Recuerda que los sacerdotes levitas, es decir, toda la tribu de Leví, no recibirán ninguna asignación de tierra entre las demás tribus de Israel. Pero tanto los sacerdotes como los levitas comerán de las ofrendas especiales dadas al Señor, porque esa es la parte que les corresponde. No tendrán tierra propia entre los israelitas. El propio Señor es su preciada posesión, tal como les prometió. Del ganado, las ovejas y las cabras que el pueblo traiga como ofrenda, los sacerdotes podrán tomar para sí la espaldilla, la quijada y el estómago. También les dará a los sacerdotes la primera porción de los granos, del vino nuevo, del aceite de oliva y de la lana que obtengan de la temporada de esquila. Pues el Señor tu Dios eligió a la tribu de Leví de entre todas tus tribus para que sirva en nombre del Señor por siempre. Supongamos que un levita decide dejar su ciudad en Israel, sea cual fuere la ciudad, para mudarse al lugar de adoración que el Señor elija. Podrá servir allí en nombre del Señor su Dios, igual que sus hermanos levitas que ya estén sirviendo al Señor en ese lugar, y podrá comer su porción de los sacrificios y las ofrendas, aun cuando también reciba sustento de su familia. Cuando entres en la tierra que el Señor tu Dios te da, ten mucho cuidado de no imitar las costumbres detestables de las naciones que viven allí. Por ejemplo, jamás sacrifiques a tu hijo o a tu hija como una ofrenda quemada. Tampoco permitas que el pueblo practique la adivinación, ni la hechicería, ni que haga interpretación de agüeros, ni se mezclen brujerías, ni haga conjuros. Tampoco permitas que alguien se preste a actuar como médium o vidente, ni que invoque el espíritu de los muertos. Cualquiera que practique esas cosas es detestable a los ojos del Señor, precisamente porque las otras naciones hicieron esas cosas detestables, el Señor tu Dios las expulsará de tu paso. Sin embargo, tú debes ser intachable delante del Señor tu Dios. Las naciones que estás por desplazar consultan a los adivinos y a los hechiceros, pero el Señor tu Dios te prohíbe hacer esas cosas.
3: Moisés siguió diciendo:
2: el Señor su Dios les levantará un profeta como yo de entre sus hermanos israelitas. A él tendrán que escucharlo, pues eso fue lo que ustedes le pidieron al Señor su Dios cuando estaban reunidos al pie del monte Sinaí. Dijeron: no queremos oír nunca más la voz del Señor nuestro Dios, ni ver este fuego ardiente, porque moriremos. Entonces el Señor me dijo: lo que el pueblo dice es cierto. Levantaré un profeta como tú de entre sus hermanos israelitas. Pondré mis palabras en su boca y él dirá al pueblo todo lo que yo le ordene. Yo mismo trataré con cualquiera que no preste atención a los mensajes que el profeta proclame en mi nombre. Pero todo profeta que falsamente afirme hablar en mi nombre o hable en nombre de otro Dios tendrá que morir. Tal vez se pregunten: ¿cómo sabremos si una profecía viene o no del Señor? Si el profeta habla en el nombre del Señor, pero su profecía no se cumple ni ocurre lo que predice, ustedes sabrán que ese mensaje no proviene del Señor. Ese profeta habló sin el respaldo de mi autoridad y no tienen que temerle.

0: La luz de la reforma de la salud. Amado, yo deseo que tú seas prosperado en todas las cosas y que tengas salud, así como prospera tu alma. Tercera de Juan 2. La luz que Dios nos ha concedido en esto de la reforma de la salud es para nuestra propia salvación y la del mundo. Se debe informar a la gente con relación al cuidado del cuerpo humano, preparado por el Cordero para que sea su morada y sobre el cual desea que ejerzamos una mayordomía fiel. Nuestro cuerpo está hecho maravillosamente y el Señor requiere que lo mantengamos saludable. Todos estamos bajo la obligación de mantener la estructura humana en un estado saludable e íntegro, para que cada músculo y órgano se pueda utilizar para el servicio de Dios. Dios, quien formó la maravillosa estructura del cuerpo, tomará especial cuidado para mantenerla en orden si los seres humanos colaboran en lugar de trabajar contra Él. Estas grandes verdades deben ser dadas al mundo. Debemos alcanzar a la gente donde está y mediante el ejemplo y el precepto, guiarlos para que vean las bellezas de una vida mejor. El mundo está en una gran necesidad de instrucción respecto de estas cosas. Ha llegado el momento en el que cada uno debe permanecer firme y leal a todo rayo de luz que procede de Dios y comenzar con fervor a andar este evangelio de la salud a la gente. Tendremos fortaleza y poder para hacerlo si practicamos estas verdades en nuestra propia vida. Aquellos que disfrutan de las grandes bendiciones que reciben por obedecer este mensaje de misericordia, harán todo lo que está a su alcance para que otros disfruten de las mismas bendiciones. Pero podemos estar seguros de que Satanás hará todo lo que esté de su parte para impedir que algo como el mensaje de la reforma de la salud sea dado al mundo en este tiempo. Se encontrará el pueblo de Dios del lado del enemigo, ya sea por dejar de obedecer ellos mismos o por descuidar dar a otros el mensaje. El que no está conmigo está contra mí, y el que conmigo no recoge, desparrama. Mateo 12:30. Si queremos estar a salvo, no debemos dejar de saber de qué lado nos encontramos. Dios desea que sus portaluces sostengan siempre un alto ideal. Por el precepto y el ejemplo, deben tener su norma perfecta muy superior a la falsa norma de Satanás.
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Esta es la hora en nuestros estudios. 9:26. 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

0: Un nuevo día significa una nueva oportunidad de influenciar positivamente a las personas que nos rodean. De eso tratará nuestro tema de hoy, que con mucho gusto hemos elaborado para usted y su familia. Somos su programa internacional, La Voz de la Esperanza, y quien le saluda es Joel Medina. Y ahora le daremos su tiempo a nuestra propia nutricionista, Necipita Ogrieve, con su tema, la actividad física.
1: La actividad física regular trae muchos beneficios a nuestra salud. Podemos considerarla como una solución para combatir el cansancio, el aburrimiento y el estar fuera de forma. Los niños y los adolescentes deben practicar actividad física por 60 minutos o más al día. Y los adultos debemos practicar ejercicio físico 30 minutos por día, al menos 5 días a la semana. Debes comenzar con una actividad que puedas mantener por lo menos por 10 minutos. No tienes que pagar una alta cuota de membresía en un gimnasio. Una buena caminata o un divertido juego de béisbol o básquetbol te ayudará a mantenerte activo y saludable. Y si prefieres nadar o hacer alguna otra actividad física, lo que vale es mantenerte activo. Recuerda, cuida tu salud y vivirás mucho mejor. Que Dios te bendiga.
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2: Amigos oyentes, se dice que la esposa del doctor Hudson, deseando distraerlo, le leyó algunas noticias periodísticas en las que se le comparaba con algunos de los apóstoles. Al oírlo, se apenó muchísimo y dijo, «No deseo parecerme a ningún hombre. No quiero ser como Pablo, ni como Apolos, ni como Cefas, ni semejante a ningún apóstol. Quiero asemejarme a Cristo». Tenemos uno que es el único perfecto, solo uno, quien tentado en todo como nosotros, permaneció sin pecado. Deseo seguirle a él solamente, practicar sus enseñanzas, beber de su espíritu, poner mis pies en sus huellas y medir lo que falta a las mías por las de Cristo y solo por ellas. Oh, cuánto deseo ser más y más semejante a Cristo. Un maravilloso deseo. Un soldado volvió de la Primera Guerra Mundial con el rostro muy desfigurado. Estaba desanimado y amargado. Un día un cirujano plástico aceptó el compromiso de restaurar su rostro desfigurado si se le proporcionaba una fotografía que le guiara. El hombre dijo que no quería parecerse a como era antes. Y le preguntó al médico si le podía arreglar la cara en forma semejante al cuadro de Jesús que colgaba en la pared. El médico convino en ello. Cuando los vendajes fueron quitados, el joven vio un rostro sorprendentemente semejante al divino maestro. Entonces decidió, siendo que me parezco a él, solo hay una cosa para hacer con mi vida y es llegar a ser semejante a él. Nosotros fuimos hechos a la imagen de Dios. ¿Estamos revelando los atributos de su carácter ante el mundo? ¿Quién posee nuestro corazón? ¿Con quién están nuestros pensamientos? ¿De quién nos gusta hablar? ¿Para quién son nuestros más

0: ardientes afectos y nuestras mejores energías? Si somos de Cristo, nuestros pensamientos están con Él y le dedicamos nuestras más gratas reflexiones. Anhelamos ser semejantes a Él, tener su espíritu, hacer su voluntad y agradarle en todo. Una pequeña niña, muy graciosa y muy inteligente, había dado gracias en la mesa a la hora de la cena, terminando con la siguiente petición: «Ven, Señor Jesús, y sé nuestro huésped». De repente, se volvió hacia su madre: «Mamá, pensándolo bien, yo no quiero que el Señor Jesús sea nuestro huésped». «¿Por qué no, hijita mía?», demandó ansiosa la madre. «Bueno», respondió la niña, «por esta razón: un huésped es uno que viene de cuando en cuando, pero yo quiero que el Señor Jesús se quede siempre con nosotros». Indudablemente, el deseo de esta niña era sincero, porque amaba a Jesús de corazón. Él está llamando a la puerta, aguardando pacientemente el momento de ser atendido. Pero muchos de nosotros continuamos ocupados del lado de adentro, indiferentes a sus llamados suaves y persistentes a la puerta de nuestra vida. Es posible conocer mucho acerca de Él sin conocerlo personalmente o haber frecuentado la iglesia durante toda nuestra existencia o incluso ser graduados de una escuela de teología y con todo no conocerle como nuestro Salvador personal. Él desea ser para nosotros algo más que un simple huésped. Además de nuestro Salvador, Él es también nuestro Señor. El trono de nuestra vida le pertenece por derecho a Él. Sobre la cruz pagó un precio inmensurable. Por lo tanto, nadie jamás disfrutará plenamente el costo de la experiencia cristiana mientras Jesús sea apenas un huésped en su corazón. Lyman Abbott, uno de los cristianos de más influencia de su tiempo, relata que en su juventud se había hecho el propósito de ser un discípulo de Cristo. Fue a consultar al pastor de la iglesia que frecuentaba y le refirió su caso. «Yo no entiendo teología», le dijo, «ni comprendo la definición de la Trinidad, pero sí ansío ser semejante a Cristo». El sabio pastor le contestó: «Tampoco yo entiendo mucho de la teología. Tu propósito y deseo de ser un hombre semejante a Cristo nos basta y es todo cuanto necesitamos de ti». Este pastor sabía que, a pesar de que el joven Abbott no podía entender acerca de ciertas teorías, era un candidato apto para dar sus pruebas de un carácter inquebrantable y que había escogido la mejor parte. Así fue como los primeros discípulos llegaron a asemejarse a su amado Salvador. Cuando aquellos discípulos oyeron las palabras de Jesús, sintieron su necesidad de Él. Le buscaron, le encontraron y le siguieron. Estaban con Él en la casa, a la mesa y en todo lugar, recibiendo de sus labios lecciones de vida para vida. ¿Deseas tú ser semejante a Jesús? A tu puerta Él está. Ábrele, escúchale.
1: Adiós.

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1: Muchísimas gracias, apreciado oyente, por su atención. Dentro de una semana a la hora de hoy y por esta misma emisora, volveremos con otro importante mensaje espiritual. Escúchenos con sus familiares y amigos para acercarnos aún más al corazón de Dios. Y ahora nos despedimos de nuestros oyentes diciendo a cada uno de ellos, Dios te bendiga y te guarde. Haga resplandecer Dios su rostro sobre ti y tenga de ti misericordia. Dios alce a ti su rostro y ponga en ti paz.
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3: Esta es la hora en nuestros estudios. 9:58.
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1: La música forma parte del culto tributado a Dios en los atrios celestiales. 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

presentamos Himnos Tradicionales con la música de nuestro Himnario Adventista. Hola, ¿qué tal, amigos? Bienvenidos a Himnos Tradicionales. Hemos presentado ya 499 himnos de nuestro nuevo himnario. Hoy presentamos el índice temático La Vida Cristiana y concluimos el tema Servicio Cristiano con los 5 himnos que a continuación estaremos presentando en su versión cantada y su versión instrumental. Y destaco también que todos estos himnos en el programa de hoy son himnos nuevos en nuestro nuevo himnario. Presento también la lectura del libro La Música, su influencia en la vida del cristiano, de Elena de White. Estamos compartiendo las notas del apéndice número 2. Hoy un nuevo tema, la música en la evangelización. Nuestro primer himno es el himno número 500, Hazme tu siervo.

hemos presentado el himno número 500, Hazme tu siervo. Ahora el himno número 501, Mi vida al servicio de Dios.

fue la presentación del himno número 501, Mi vida al servicio de Dios. Bajo el índice temático La vida cristiana y el tema Servicio cristiano son presentados nuestros himnos en el programa de hoy. Ahora presento la lectura del libro La música, su influencia en la vida del cristiano, de Elena de White. Un nuevo tema, la música en la evangelización, en la página 73. Número 1. Toda presentación musical debe contener siempre y cuando sea posible un mensaje bíblico y un llamado u ofrecimiento de un curso bíblico a quienes aún no estén bautizados, tratando de llevarlos a Jesús. Número 2. Los grupos musicales y los cantantes deben buscar maneras de actuar directamente y de forma sistemática en las campañas misioneras y evangelizadoras de la iglesia, o desarrollar sus propios proyectos para cumplir la misión. El libro La música, su influencia en la vida del cristiano, de Elena de White, página 73, apéndice número 2. Ahora presento el himno número 502. En su versión cantada y su versión instrumental, bajo el índice temático La vida cristiana y el tema Servicio cristiano. Brilla en el sitio donde estés.

fue la presentación del himno número 502, Brilla en el sitio donde estés. Ahora el himno número 503, Oh Dios, que deseas la vida.

Hemos presentado el himno número 503, Oh Dios, que deseas la vida. Ahora nuestro último himno en el programa de hoy es el himno número 504, Señor de todos.

0: Hemos presentado nuestro último himno en el programa de hoy, himno 504, Señor de Todos. Todos nuestros himnos nuevos en nuestro nuevo himnario y finalizamos de esta forma el tema Servicio Cristiano. Que este sea el mejor de tus sábados y el mejor de tus días.
1: Canten al Señor con alegría, habitantes de toda la tierra, con alegría, adoren al Señor. Hemos presentado himnos tradicionales con la música de nuestro himnario adventista. Será hasta la próxima semana. Que Dios les bendiga.

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0: grande, grande y poderoso.
1: Encomienda al Señor tu camino, confía en Él, y Él actuará.

0: Esta es la hora en nuestros estudios. 10 y 58 minutos.
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0: Esta es la hora en nuestros estudios. 11 y 28 minutos. 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
1: 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Si en algún momento de tu vida te sentiste hundido en la desesperanza, quédate. Hoy quiero hablarte de la historia más increíble que se haya contado.
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1: Por si no sabías, estamos en septiembre, que además de ser el mes de la primavera, es conocido como el mes de la Biblia. Estamos compartiendo pensamientos sobre diferentes temas que conforman la Biblia.

0: 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Hoy quiero contarte una historia sublime. En los días pasados hablamos acerca del origen del mal en el universo y cómo esa rebelión se trasladó a la Tierra. Esa rebelión trajo dolor, enfermedades, odio, resentimientos y todo sentimiento negativo en la humanidad. La coronación del mal en nuestro planeta fue finalmente la muerte. Es el estado en el que todos terminaremos. No es que lo deseemos, pero es el camino inevitable. Ahora bien, si la historia de este mundo terminara aquí, sería inútil servir a Dios, seguirlo u obedecerlo incluso. Pero no termina aquí. De acuerdo con la Biblia, después de que nuestro planeta cayó en manos de este ser o este ángel rebelde, Dios ideó un plan para rescatar a lo humano, incluso cuando el ser humano niega su existencia y lo rechaza abiertamente. Lo primero que hizo fue dar una promesa. Esa promesa la encontrás en Génesis 3:15. Allí se registra por primera vez en la Biblia la promesa de un Salvador, uno que vendría de afuera a derrotar al enemigo de Dios y rescatar al ser humano. Con el paso del tiempo se agregaron detalles a esa promesa. La Biblia registra que ese Salvador es Dios mismo, pero que nacería de una mujer. Es el famoso misterio de la encarnación. Isaías 9:6 lo dice de esta manera: porque un niño nos ha nacido, un hijo nos ha sido concedido. Sobre sus hombros llevará el principado, y su nombre será Consejero Admirable, Dios Fuerte, Padre Eterno, Príncipe de Paz. Otra promesa decía dónde habría de nacer. Miqueas 5:2 dice: tú, Belén Efrata, eres pequeña para estar entre las familias de Judá, pero de ti me saldrá el que será Señor de Israel. Sus orígenes se remontan al principio mismo, a los días de la eternidad. El famoso profeta Daniel, en el capítulo 8 y 9 de su libro, nos dice cuándo este Salvador vendría al mundo. Y nuevamente el profeta Isaías describe en el capítulo 53 de su libro de qué manera realizaría este rescate. ¿Sabéis cuál es la noticia más linda? Que todo esto ya ocurrió. Todo lo que se prometió que pasaría fue una verdad, una realidad. Hoy, en cada Navidad, se celebra que el Salvador vino al mundo a nacer y a empezar su misión de rescatar a la humanidad. Jesús mismo lo dijo en Lucas capítulo 19, versículo 10. El Hijo del Hombre vino a buscar y a salvar lo que se había perdido. 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Si Dios vino a rescatar al ser humano, eso te incluye a vos. Permitile ser una luz en tu camino.
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2: Busca la voluntad de Dios en todo lo que hagas, y Él te mostrará qué camino tomar.
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Jesús, nombre glorioso de sin par grandeza, donde se inspiran las más dulces melodías, donde la vida con fulgor empieza, donde la gracia trasciende en fortaleza y vibra con acento la poesía. Tu grandeza se remonta a las edades, tu unidad con el Padre mucho más. Oh glorioso Jesús de libertades, que me diste la luz de tus verdades y trajiste a mi vida gozo y paz.

0: Esta es la hora en nuestros estudios. 11 y 58 minutos.
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1: Quiero hacerte una pregunta. ¿Has experimentado épocas en las que todo parece ir mal? Llega un momento en que nada funciona como debería. Incluso las cosas más insignificantes se convierten en una montaña de frustración. Imagínate, ¿te ha sucedido eso alguna vez? ¿Qué haces en los momentos donde parece que no hay salida? La palabra de Dios nos enseña en Santiago 5, verso 13. ¿Está alguno entre vosotros afligido? Haga oración. ¿Está alguno alegre? Cante alabanzas. Siempre hay una salida, incluso en los momentos más desafiantes. Cuando decides confiar en Jesús y le entregas aquello que te aflige, es ahí cuando los milagros comienzan a suceder. Hoy es el momento oportuno para abrir tu corazón a Jesús. Él desea llevar tus preocupaciones a cambio. Él te ofrece paz, descanso y alegría. Experiméntalo y prepárate, porque me huele a tierra nueva.
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0: Esta es la hora en nuestros estudios. 12 y 58 minutos.
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3: Es un grato placer volver a estar en contacto con todos ustedes, que siempre sacan un momento para escuchar estas preciosas verdades bíblicas en Verdad para hoy. Estamos en la serie del libro del Apocalipsis, estudiando el capítulo 13, y hoy vamos a estudiar la segunda parte de ese capítulo, que tiene que ver con una bestia que surge de la tierra. Desde el versículo 1 hasta el versículo 10, estuvimos estudiando la bestia que surge del mar. Explicamos todo eso en un programa anterior, y ahora pues nos ocuparemos en la bestia que surge de la tierra. Pero antes de hacerlo, voy a pedirle al pastor Mario Rondón, que nos acompaña hoy, Carlos Manzanillo, su servidor Teófilo Silvestre, para que podamos encomendar este estudio al Señor y nos dé la sabiduría necesaria para entenderlo.
4: Amén. Oremos. Padre nuestro que estás en los cielos, gracias te damos por tu palabra. Gracias porque tu Santo Espíritu nos guía a toda verdad. Gracias por esta revelación que hoy tenemos el gozo de continuar en su estudio. Rogamos que tu Santo Espíritu también impacte la vida de cada oyente que se acerca para obtener una comprensión más cabal de esta revelación del Apocalipsis. Guíanos, Señor, en el nombre de Jesús.
3: Amén. Amén. Amén. El versículo 11, Apocalipsis 13,

0: versículos 11 en adelante. Vamos a leer algunos versículos para entonces explicarlo y luego continuar con el desarrollo del capítulo. Después vi otra bestia que subía de la tierra. Tenía dos cuernos semejantes a los de un cordero, pero hablaba como un dragón. Ejerce toda la autoridad de la primera bestia en presencia de ella, y hace que la tierra y sus habitantes adoren a la primera bestia, cuya herida mortal fue sanada. También hace grandes señales, de tal manera que incluso hace descender fuego del cielo a la tierra delante de los hombres. Versículo 14. Engaña a los habitantes de la tierra con las señales que se le ha permitido hacer en presencia de la bestia, diciendo a los habitantes de la tierra que se le hagan una imagen a la bestia que fue herida de espada y revivió. Vamos a dejarlo hasta acá, hasta ese versículo, y entonces luego seguiremos estudiando los versículos 15 hasta el 18. Muy bien, compañeros, la primera parte hablaba de una bestia que surgía del mar. Decíamos que esa bestia era un contexto donde había muchas personas. Esa bestia que surge del mar tenía doble característica, era un poder político, pero también religioso. Pero ahora vemos otra bestia que surge de la tierra. ¿Cómo podemos explicar esto? ¿Qué significa? ¿Y cómo podemos contextualizarlo para nuestros días?
1: Bien, recordemos que el enemigo, desde el capítulo 12, se viene usurpando el trono de Dios, y otra bestia que vendría tomando el lugar de Jesucristo. Se está formando una alianza triple, pero es una falsa trinidad. Después de esa bestia que sale del mar, Juan ahora dirige su atención a la segunda bestia de las aliadas de Satanás, la bestia que sube de la tierra. Como en la descripción de la primera bestia, Juan da las características generales de la bestia de la tierra, ahí en el versículo 11, y luego pasa a la descripción de sus actividades del tiempo del fin, desde el versículo 12 hasta el 18. Por lo tanto, en este primer versículo vemos la descripción de esa bestia. De una bestia que subía de la tierra, lo primero que nos dice que subía de la tierra, la anterior subía del mar, tenía dos cuernos como de un cordero y hablaba como dragón. Interesante, porque la otra bestia tenía un aspecto más horroroso. 7 cabezas, 10 cuernos, en el caso del dragón, con 7 en cada cabeza diadema, la otra 7 cabezas, 10 cuernos, en cada cuerno una diadema, pero esa bestia tenía cuerpo de leopardo, los pies de oso, la boca como de león. Ahora esta tiene como
2: una apariencia más benigna.
1: Más benigna, eso es. Surge de la tierra, tiene dos cuernos, pero son como de un cordero. Sin embargo, el hecho de que es una bestia se describe por cómo habla, porque habla como dragón. Es interesante el hecho de dónde surge, que es en este caso de la tierra. La tierra aquí se relaciona con la tierra de Apocalipsis 12, 15 al 16. Al estudiar nosotros Apocalipsis 12, veíamos que la tierra ayudó a la mujer,
2: la iglesia,
1: con referencia al surgimiento que, al seguimiento que hizo el dragón a esa mujer en el desierto cuando le estaba persiguiendo. Cuando la tierra le ayudó a la mujer al abrir su boca y tragar el río que desbordaba. Así que la tierra sí actúa primero como un símbolo positivo. En el capítulo 12, un símbolo positivo, porque la tierra es la que ayuda a la mujer, pero en el tiempo del fin, la tierra llega a ser el lugar de las abominaciones de la Babilonia escatológica, según Apocalipsis 17:5. Y de acuerdo con Apocalipsis 19:10, Babilonia corrompió y destruyó a la tierra con su fornicación. De la tierra han de ser redimidos los 144,000, que es un tema que vamos a estudiar pronto. Así que la asociación de la tierra y el mar en Apocalipsis 13 podría sugerir que la tierra, aquí en Apocalipsis 13:1, también el 13:11, es el complemento del mar mencionado allí en este versículo 13:1. Juntos significan el panorama universal y mundial de las actividades del tiempo del fin de Satanás, como el cumplimiento de la declaración de Apocalipsis 12:12, cuando dice: ¡Ay de la tierra y del mar, porque el diablo ha descendido a vosotros teniendo grande ira, sabiendo que tiene poco tiempo!
2: Así es. Definitivamente, cuando habla de tierra y mar,

0: quiere hacer connotar todo el mundo. Y básicamente, ya de manera específica, cuando habla del mar, se refiere al viejo mundo. Todo el entorno sociopolítico, cultural y hasta geográfico en que se desarrolló el pueblo de Dios en la antigüedad, y la tierra está haciendo alusión al nuevo mundo. El nuevo mundo, ese lugar que sirvió como refugio para los que fueron perseguidos al final de la Edad Media y donde llegaron encontrando la tierra de la Libre América. Allí fue donde los padres peregrinos decidieron fundar una nación sin rey, una iglesia sin una cabeza visible como la tenía en el viejo mundo y donde se dio la intolerancia religiosa. Así que la tierra representa básicamente el contexto del nuevo mundo y de manera particular Estados Unidos de Norteamérica. Esta bestia que surge de la tierra, un poder que es el protestantismo que surge en la Libre América, surge con una característica interesante esta nación y con el respaldo protestante allí, porque esos dos cuernos semejante a un cordero representan dos principios que son bíblicos, dos principios cristianos. Esos principios son libertad civil y libertad religiosa. Recordando lo que el Señor Jesús planteó con aquella moneda que tenía la inscripción y la imagen del César, cuando Jesús dijo: «Dad a Dios lo que es de Dios y al César lo que es de César». Ambos poderes deben mantenerse así, separados. Pero aquí encontramos que surge una bestia, un sistema, un poder, que aunque tiene esa apariencia de cristianismo, aunque surge con esos principios protestantes muy interesantes, bíblicos, su constitución se basa justamente allí, pero cuando habla, cuando se pronuncia, cuando decreta, lo hace entonces como dragón. Esta segunda bestia sufre en algún momento, desde su origen, desde su levantamiento hasta ese momento álgido, sufre una metamorfosis, un cambio de repente, de una apariencia cristiana a hablar como dragón. Y este poder, repito, representa el protestantismo en Norteamérica, en Estados Unidos de Norteamérica.
1: Entonces pensamos que la tierra que ayuda a la mujer, vemos que por las persecuciones de la Edad Media, los seguidores de Cristo encuentran refugio en América. Uh-huh. Y esa tierra ayuda a la mujer, y especialmente pensamos en Estados Unidos. Uh-huh. Esa tierra de libertad, de esa tierra de libertad surge entonces una bestia que, con la apariencia de bondad, como señalaba el pastor Rondón, se convierte después en un poder que se opone a Dios porque está recibiendo la autoridad de la primera bestia. El versículo 12 dice: ejerce toda la autoridad de la primera bestia delante de ella y hace que la tierra y los que habitan en ella adoren a la primera bestia cuya herida mortal fue sanada y obra grandes prodigios de tal manera que aún hace descender fuego del cielo a la tierra en presencia de los hombres. ¿Por qué son importantes estos dos versículos? Porque nos ayudan a ver cómo el diablo está queriendo falsificar la obra de la deidad auténtica. Ya vimos que el dragón está tomando el trono, el lugar de, como si fuera el padre, tiene un trono, tiene poder y autoridad. Se le confiere poder, el trono, a la bestia, así como se le concede a Cristo el trono. Al que venciere, dice Jesús, le daré que se siente conmigo en mi trono, así como he vencido y me he sentado con mi padre en su trono. Jesús aparece como el cordero inmolado, esa bestia también aparece como inmolada. Pero ahora, en este versículo 13, vemos que esta bestia obra prodigios, milagros, hace descender fuego del cielo, hace que la gente adore a la primera bestia. Nosotros notamos que está sustituyendo la obra del Espíritu Santo. Es el Espíritu Santo quien tiene todo lo con la autoridad de Cristo, hace que la tierra vaya y adore a Jesús y reconozca a Jesús como Dios, como Salvador. Es el Espíritu Santo que se manifiesta con señales y prodigios. Es el Espíritu Santo que se manifiesta en forma de fuego en el día de Pentecostés. Ahora, esa obra del Espíritu Santo, esa obra que hace el Espíritu Santo, el otro miembro de la Deidad, ahora la está haciendo esta bestia. Por lo cual encontramos aquí ya que se ha formado en el libro de Apocalipsis la falsa Trinidad. ¿Integrada por quién? Por el dragón, que quiere ocupar el lugar del Padre, por la bestia que sale del mar, que quiere ocupar el lugar de Jesucristo, el Hijo, y la bestia que sale

0: de la tierra que quiere ocupar el lugar del Espíritu Santo. Entonces es en ese contexto que estamos mirando que se ha formado esa Trinidad. En Apocalipsis tenemos planteada una guerra, tenemos un bando, este el dragón, la bestia, el falso profeta. Por el otro lado tenemos al Padre, pero en la batalla tenemos a Jesucristo, al Cordero, y también vamos a tener a los 144,000 que se presentan en el capítulo siguiente. Por un lado está el dragón, la bestia, el falso profeta, y ellos van a tener una ciudad que se le va a llamar la Gran Babilonia. Por el otro lado está Jesucristo, están los 144,000, los que le siguen, y van a tener una ciudad que se llama la Nueva Jerusalén. Así que hay un conflicto planteado. Ahora, vemos que el conflicto no es de manera literal con espada, con escopeta, con bombas. Es un conflicto que tiene, es una guerra de palabra. Y de hecho, no piensen que la palabra es algo muy liviano. Lo más poderoso que hay en el universo es la palabra.
1: De hecho, por la palabra de Dios, dice, fueron creados
0: los cielos y la tierra. Sí. Y el pleito de Dios se presenta en Apocalipsis con la espada que sale de su boca. Y en el capítulo 19 vamos a ver que con la espada que sale de su boca, es decir, el poder está en las palabras. Y esta bestia es con la palabra, dice, engaña. El versículo 14, a los que moran en la tierra por medio de las señales que le fue concedido hacer en presencia de la bestia, ordenando a los que moran en la tierra hacer una imagen a la bestia que tiene la herida de espada y vivió. Entonces estamos encontrando aquí, pastores, que esta bestia no solamente aparece con estas características, sino que está engañando. Y va engañando, contrario a la obra del Espíritu Santo, que no está llevando a la verdad, no está enseñando a la verdad. Uh-huh. Este va a hacer un engaño de tal manera que las personas quieran reconocer a la bestia y darle atributos de deidad a la primera bestia, a esta bestia que sale del mar, ese reconocimiento, y así le va a hacer una imagen a la bestia que tiene la herida de espada y revivió. Y tenemos la idea de quién es, entonces, también ya esa bestia.
2: Sí, por eso encontramos ese detalle importantísimo de que estas dos bestias son las únicas que actúan de manera contemporánea en algún periodo de su historia. Aunque la bestia, esta segunda bestia, esta que surge de la tierra, se levanta justamente cuando la otra está recibiendo una herida mortal, o sea, en el momento que está cayendo con la herida mortal, la primera bestia, la que surge de la tierra, que ya hemos identificado en programas anteriores como el poder de la iglesia romana, toda la Roma religiosa que desplegó su poder durante la Edad Media, en el año 1798, cuando recibe la herida mortal, justo en ese año, esta nación nueva, joven, como lo es Estados Unidos de Norteamérica, con el protestantismo, estaba surgiendo, se estaba levantando apenas. En ese mismo año les reconoce Francia, por ejemplo, como una potencia internacional ya de consideración. Más adelante Francia también como reconocimiento a esta nación norteamericana producto de la libertad, de uno de esos cuernos o de los dos cuernos, libertad civil y libertad religiosa. Le hace un reconocimiento que es el que ostenta hasta el día de hoy en la Estatua de la Libertad, producto de esa nación europea. Así que estas dos bestias actúan en algún momento de manera contemporánea, y es el accionar de esta bestia que surge de la tierra, de Estados Unidos de Norteamérica, con el protestantismo apóstata, quien preparará el ambiente, el escenario, para que se complete la curación de la herida de la primera bestia y finalmente que el mundo esté dispuesto a adorarle.
1: Muy bien, como hemos podido notar de manera muy interesante, el contexto de esta bestia que surge de la tierra, en algún momento también le va a hacer una especie de representante, le va a conferir poder, aliento a la primera bestia que vimos que había recibido la herida de muerte. Pero hay otros detalles más también sumamente interesantes con esta segunda bestia que surge del mar, de la tierra, y que necesitamos verlo, pero después que regresemos de la pausa.
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1: Encomienda a Jehová tu camino y confiar en Él y Él hará. Salmos 37:5.
2: Muchas gracias, amigos oyentes, por estar en sintonía con su programa Verdad para Hoy. En este día estamos tratando el tema de Apocalipsis, capítulo 13, un capítulo sumamente interesante, especialmente la segunda parte. Ya en un programa anterior vimos la bestia que surge o sube del mar, y en el día de hoy estamos viendo la bestia que sube o surge de la tierra. El versículo 15 es muy importante. Yo quisiera leerlo, capítulo 13, versículo 15 hasta el 18, que es la última parte del capítulo, y que también ahí hay unas porciones muy interesantes y que por mucho tiempo han sido debatidas y que vamos a sacar algunos minutos para verlas. Se le permitió infundir aliento a la imagen de la bestia para que la imagen hablara e hiciera matar a todo el que no la adorara. Palabra clave otra vez aquí. Adoración. Y hacía que a todos, pequeños y grandes, ricos y pobres, libres y esclavos, se les pusiera una marca en la mano derecha o en la frente, y que ninguno pudiera comprar ni vender, sino el que tuviera la marca o el nombre de la bestia o el número de su nombre. Aquí hay sabiduría. El que tiene entendimiento cuente el número de la bestia, pues es número de hombre, y su número es 666. Bueno, ¿qué puede decirnos la Escritura con respecto a estos primeros versículos que también tienen que ver con la adoración a esa bestia? Y, por supuesto,
3: habla de imagen,
2: la marca de la bestia, el 666.
3: Marca de la bestia, el número de la... Número. Bueno, son tres cosas. Imagen de la bestia, sí. Marca de la bestia y número de la bestia.
2: Perfecto. Sí, ¿qué es? Tenemos.
4: En la imagen podemos nosotros entonces ver que en Estados Unidos de Norteamérica, donde hemos identificado la tierra, la bestia que surge de la tierra con dos principios cristianos, como son la libertad civil y la libertad religiosa, encontraremos entonces que se va a hacer una imagen, una copia de lo que es la primera bestia. ¿Cuál fue la característica de la primera bestia? La persecución, la intolerancia religiosa. Estamos entonces en presencia de un protestantismo apóstata, un protestantismo que en Estados Unidos de Norteamérica se encargará, como lo hizo la iglesia en Roma durante toda la Edad Media, de crear leyes religiosas, leyes que restrinjan la práctica de la verdad en algún modo, específicamente en contra de los mandamientos de Dios. Porque por eso se presenta una tensión, una lucha, un conflicto entre el sistema de la bestia y los que guardan los mandamientos de Dios y tienen la fe de Jesús. Así que en algún momento de su historia, esta nación que surge con principios cristianos llega a apostatar abiertamente en lo que tiene que ver con el formular leyes que persigan al pueblo de Dios, que encontró justamente un lugar de libertad allí. Fue la tierra que la ayudó, como vimos en programas anteriores en el capítulo 12, pero ahora de allí se levanta la persecución. En algún momento se levanta la persecución y una iglesia, como es el protestantismo, unida al Estado, es una imagen perfecta de la bestia, porque la iglesia en Roma es justamente eso, la unión de la iglesia y el Estado. Por eso la iglesia en Roma siempre será un desafío a la verdad, porque Jesús siempre planteó que su reino no es de este mundo.
3: Entonces, cuando nosotros hablamos de esta segunda bestia y hacemos referencia, por ejemplo, Estados Unidos, pensando como la tierra que ayudó a la mujer, pero es el gobierno de Estados Unidos, son las iglesias de Estados Unidos, es el país, porque estamos diciendo que esta nación se corrompe. ¿Es la nación que hace la imagen de la bestia? ¿O es el protestantismo, como ya hemos dicho, que hace la imagen de la bestia?
4: Y el protestantismo que une o se une al poder político.
3: Una unión de ambas cosas.
4: De iglesia y Estado.
3: Entonces, pero cuando hablamos, Pastor Mario, de protestantismo apóstata, Porque es que todos los protestantes entonces

0: Estados Unidos son apóstatas, pero casi todas las iglesias tienen asiento en los Estados Unidos. Entonces, no entiendo qué hace que un protestantismo, que una iglesia, recuerden, cuando hablamos de protestante, estamos hablando de una iglesia que nace de una persecución. Es la persecución que lleva a la iglesia a huir y recibe auxilio en América. Esa iglesia que protesta contra esa unión de iglesia y Estado, esa iglesia está sentada allí en esta nación, y ahora estamos diciendo que estas iglesias protestantes se convierten en apóstatas. Si se convierten en apóstatas es porque han abandonado el principio que le dio origen.
1: Correcto.
0: Porque el principio que le dio origen precisamente fue la libertad religiosa.
1: Sí.
0: Entonces, se convierte en apóstata es cuando desechan este principio de libertad religiosa y quieren imponer leyes religiosas.
1: Para eso habrá que modificar de alguna manera la Constitución, que está basada sobre esos principios. Así que antes de la formulación de leyes religiosas, tendrá que haber una modificación de la Constitución norteamericana y las enmiendas que de alguna manera protegen el libre ejercicio de culto y de la religión allí en Estados Unidos.
0: ¿Y qué puede provocar esto? Bueno, hoy en la nación hay muchos problemas donde quiera, pero hay problemas serios nacionales. Y alguna gente decía, ¿por qué estamos sufriendo esto? ¿Por qué tenemos tanta violencia? ¿Por qué tenemos tanto problema? Es porque la nación ha abandonado a Dios. Hemos hecho una nación secular, tenemos que volver a Dios. Y todos estamos de acuerdo con eso. Entonces, algunos líderes dicen, tenemos que nuestros principios otra vez tienen que estar basados en los mandamientos de Dios. Y uno dice, bueno, está bonita la idea.
1: Suena.
0: Sí, suena interesante. Pero el que esté basado en los mandamientos de Dios a veces implica imponer leyes religiosas. Por ejemplo, una de las cosas que dicen, bueno, tenemos que conseguir que la vida, que el asunto sea entre un hombre y una mujer, tenemos que oponernos a eso. Eso está bien. Pero también está, bueno, los mandamientos de Dios dicen que hay que acordarse, por ejemplo, del sábado, dice el cuarto mandamiento, para santificarlo. Muchos de estos grupos religiosos están empujando esto y dicen, pero ahora el día de reposo ha sido cambiado. El día de reposo ahora ya no es el sábado. El día de reposo nuevo que se tiene es el domingo, por ejemplo. Así que tenemos que tener leyes que impongan y obliguen, que todo lo que dice el cuarto mandamiento sobre el día de reposo, decía que día de reposo lleva a tu Dios, no hagas en él obra alguna, ni tú, ni tu hijo, ni tu siervo, ni tu criada, ni tu bestia, eso se cumpla, pero se cumpla en el domingo. Estamos hablando de adorar aquí, recuerden, adoración es un tema interesante aquí, lo vamos a ver también en Apocalipsis 14. ¿Adorar a quién? Apocalipsis nos invita a adorar al que creó en Apocalipsis 14 y nos invita a adorar también en Apocalipsis 4.
2: Muy bien, Pastor Mario, Pastor Carlos, pienso que debemos tomar unos minutos en lo que nos tiempo que nos queda para hablar acerca de la marca, porque aquí habla acerca de una marca que debía ser puesta en la mano derecha o en la frente. ¿Será eso literal? ¿Qué significa eso de la marca? Y también, por supuesto, de manera resumida, habla del 666, que muchas personas le han dado tanta interpretación a este tema.
1: Bueno.
2: ¿Cómo podemos nosotros resumir esa parte última del capítulo?
1: Sí, lo que tiene que ver con la marca, nosotros mirándolo en el contexto bíblico, en la palabra de Dios se nos dice en Ezequiel 20:12 y 20:20 que Dios tiene una señal para su pueblo e identifica la señal como el sábado, el día verdadero de reposo, que es el cuarto mandamiento de la ley de Dios. Llama la atención que el poder de la bestia ataca los mandamientos, o sea, ataca y persigue a los que guardan los mandamientos de Dios. Incluso Apocalipsis 12:17 terminó diciendo que el dragón se llenó de ira contra la mujer, contra la iglesia, e identifica a los santos diciendo que son los que guardan los mandamientos de Dios y tienen el testimonio de Jesucristo. Pero conjuntamente con esto también exige que le adoren. Y Dios, por otro lado, llama a que lo adoren a él. Entonces hay un conflicto por adoración, y justamente el cuarto mandamiento de la ley de Dios, el único que comienza diciendo acuérdate, es justamente el que sienta la base de la adoración verdadera, porque habla de Dios como creador, y adoramos a Dios porque es nuestro creador. Con razón el enemigo ha atacado tanto el fundamento de la creación, de la creencia en Dios como creador.

0: creador, porque si sacamos del escenario el hecho de que Dios es el creador, estamos a solo un paso de creer que Dios tampoco existe. Así que, siendo este mandamiento el que notamos que hace la diferencia entre los que guardan los mandamientos de Dios y los que persiguen al pueblo remanente del Señor, llegamos a la conclusión que la marca entonces tendría que ser algo en contra o que venga a sustituir, a suplantar el verdadero día de reposo, un falso día de reposo, que de hecho Roma, la Iglesia romana, siempre ha reclamado delante del protestantismo que una marca de su autoridad fue el cambio que ellos realizaron del día de reposo, y así lo enseñan en sus libros de doctrinas, en fin. Así que la marca constituiría un falso día de reposo impuesto por ley, impuesto como obligación para que el que no lo haga, entonces finalmente se le prohíba comprar y vender, como dice aquí la escritura.
1: Entonces, en la crisis final, la marca de la bestia llegará a ser una señal de lealtad para los que adoran a la Trinidad satánica, en contraste con los que adoran a Dios y son obedientes entonces a sus mandamientos. La marca de la bestia en Apocalipsis está en señalado contraste con el sello de Dios. El sello de Dios, la función básica de ambos, el sello y la marca, es identificar propiedad. Ambos son así las señales de lealtad a Dios o a la bestia respectivamente. En los capítulos 12 al 14 se enfatiza que en la crisis final los mandamientos entonces emergen de esa manera. Los santos del tiempo del fin tienen el sello de Dios.
0: Amén.
1: Tienen el sello de Dios. Se destacan porque guardan los mandamientos de Dios. Claro, el sello de Dios, la Biblia señala al Espíritu Santo como el sello de Dios. Y claro, todos hemos sido sellados con el Espíritu Santo. Ahora, hay una manifestación externa del sello en diferentes épocas. Hubo un momento que Dios dijo, bueno, tiene que circuncidarse como una señal de. Y ha habido diferentes señales. En este tiempo final hay una señal externa de que hemos sido sellados internamente con el Espíritu Santo.
0: Sí.
1: De hecho, veremos que el cuarto mandamiento tiene todas las características de un sello. Dice el nombre,
0: El título.
1: dice el título y la jurisdicción.
0: Exacto.
1: Jehová, creador de los
0: Cielos y
1: cielos
0: tierra.
1: y de la tierra. Así que la marca de la bestia viene siendo entonces el falso día de reposo, que es una señal externa también de un engaño que ha ocurrido en muchos cristianos, mucha gente que creen en la palabra de Dios, pero se han apartado de la verdad de la palabra. Tenemos que estar firmes en lo que Dios dice en su palabra, lo que Jehová dijo, no tenemos que arreglarlo ni tenemos que cambiarlo. El punto que nos falta es el hecho del número de su nombre, que aquí
0: Exacto.
1: declara 666. Ese número ha tenido diferentes interpretaciones históricas, se le ha aplicado a Nerón, bueno, a mucha gente se le ha aplicado por las cuentas que se sacan. Y a veces en números romanos, muchos nombres pueden dar eso del 666. Por lo tanto, no debemos llevarnos solamente en el nombre, sino en los detalles que da.
0: Que son previos, de hecho.
1: Sí,
0: El número aparece de último.
1: en los detalles que da. No solamente quién tiene ese número, sino quién ha cumplido con esas características que se está mencionando aquí. Y como hemos estado estudiando esta bestia, vemos con quién se cumple estas características. Y esta bestia se une con la primera bestia para arreglar, entre comillas, al mundo, imponer leyes religiosas para resolver supuestamente los problemas del mundo, pero esas leyes religiosas están en contra del principio de que la religión no es algo que debe ser impuesto, sino que se debe respetar la libertad religiosa. Y tristemente, con el afán de supuestamente resolver, van a obligar y van a perseguir a aquellos que quieran ser fieles a lo que Dios ha dicho en su palabra. Ha llegado la hora. Ha llegado el momento, la hora vendrá, esto se va a desarrollar. Aquí está diciendo cosas que van a pasar en la hora final. Debemos estar atentos, debemos afirmarnos en un así, dice Jehová. Es lo único que nos podrá mantener firme. No importa la iglesia que tú perteneces hoy, no importa el lugar donde tú estés, no importa ni siquiera la hora que nos esté escuchando, tú debes estar firme en la palabra de Dios. Tienes que leer la Biblia sin prejuicio, ver lo que Dios ha dicho y tratar de vivir lo que Dios ha enseñado, porque esa bestia viene para engañar. Y la única forma de no engañarnos es estar bien afianzado en la palabra de Dios en un

0: así dice Jehová.
1: Bueno, señores, hay mucho que decir en este tema tan importante, pero de manera resumida, a pesar de que tanto la bestia que surge del mar como la que surge de la tierra, que viene en pos de darle una nueva vida a esta primera bestia, quieren tomar terreno que no le pertenece, quiere hacerlo a través de la adoración, a través de la imposición de creencias religiosas y, ¿por qué no?, también de leyes y poderes políticos. Entonces, a pesar de eso, hermano, nosotros debemos mantenernos seguros de que Dios tiene el control de todo. Dios está al control de su iglesia. Dios está al control de tu vida. Y por más cosas que se puedan hacer, Dios al final te va a dar la victoria. Así que muchísimas gracias por estar en sintonía en su programa Verdad para Hoy. Hoy hemos terminado el capítulo 13 del libro de Apocalipsis, que tiene que ver con la bestia que surge de la tierra. Pastor Manzanillo, diríjanos en oración, por favor.
0: Muchas gracias te damos, Señor, por habernos permitido estudiar tu palabra. Has puesto este mensaje en este libro maravilloso de Apocalipsis, que es la revelación de Jesucristo. En ella ha sido identificado los poderes con los cuales el dragón pelea para la última batalla. Nosotros queremos estar de parte de la deidad auténtica, reconocer al que está sentado en el trono, al Cordero que fue inmolado y al Espíritu Santo, Dios que nos guía y nos conduce al arrepentimiento. Hoy nos entregamos a ti y te rogamos que el Espíritu Santo haga que lo que hemos conversado pueda ser de bendición para alguien que es un sincero adorador, que sinceramente está buscando la verdad en tu palabra, que hoy tome la decisión de estar en el grupo de los redimidos para no ser engañados en la crisis final. Gracias por escucharnos, en el nombre de Jesús.
2: Amén.
1: Amén. Amén.
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0: Esta es la hora en nuestros estudios. 1:34. 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

0: Esta es la hora en nuestros estudios. 1:57.
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0: Esta es la hora en nuestros estudios. 2:27. 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
2: ¿Te ha pasado que las decisiones equivocadas han perturbado tu sueño? A mí sí, muchas veces. La falta de sabiduría al momento de la toma de decisiones ha sido la causa de muchas de mis inquietudes. Debes ser honesto, honesta contigo mismo y contigo misma. Examínate a la luz de la palabra y de Jesús y pregúntate, ¿qué decisiones estoy tomando hoy que pueden estar generando ansiedad? La palabra de Dios nos dice en Proverbios capítulo 2, verso 11, piensa bien antes de actuar y estarás bien protegido. Cuando permites que la sabiduría guíe tu vida, el resultado será paz. Antes de tomar cualquier determinación, reflexiona. ¿Esto es beneficioso para mí? Te invito a identificar hoy aquello que puede estar generando ansiedad. Comienza a trabajar en ello cada día, poco a poco, y sin duda, experimentarás la paz que buscas. Y prepárate, porque me huele a tierra nueva.
3: En ti confían los que conocen tu nombre, porque tú, Señor, jamás abandonas a los que te buscan.
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0: Esta es la hora en nuestros estudios. 2:56.
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3: Un día como hoy, 19 de septiembre, pero de 1876, se llevó a cabo la 15ª sesión de la Asociación General de los Adventistas del Séptimo Día en Lansing, Michigan, con 16 delegados. En esta reunión, Charles W. Stone fue electo como el cuarto secretario de la Asociación General. La conferencia inició en Lansing a las 2 de la tarde del 19 de septiembre. Empezaron cantando el himno 16 y después el pastor Jaime White pronunció las palabras de apertura. Siguió la oración inicial ofrecida por S.H. Lane y después todos los delegados a la conferencia se unieron cantando el himno When Faint and Weary Toiling. Enseguida se dio paso a los informes. A pesar de que algunos informes no fueron completos y otros quedaron pendientes, fue evidente un marcado crecimiento en relación al año anterior. El avance en números de ese año, 1875, fue el siguiente: 27 ministros, 59 iglesias, 2012 miembros, $11,269.85 en benevolencia sistemática, para tener un total hasta septiembre del año siguiente, 1876, de 96 ministros, 398 iglesias, 10,044 miembros y $43,998.47 en benevolencia sistemática. Los números no fueron lo principal, sin embargo, eran una evidencia de que la gran labor realizada estaba siendo dirigida por Dios y que los resultados obtenidos eran consecuencia de la participación de grandes hombres y mujeres motivados por el Espíritu Santo. Posteriormente se hicieron las propuestas para los nombramientos de los dirigentes y fueron aceptadas. Quedaron de la siguiente manera: Presidente Jaime White, Secretario C.W. Stone, Tesorero Uriel.

0: Maria Smith. El Congreso continuó por varios días más. Se abordaron asuntos de salud, disciplina, benevolencia sistemática y educación. Lección para hoy. El verdadero carácter de la Iglesia se mide no por la elevada profesión que haga, ni por los nombres inscritos en sus registros, sino por lo que hace en realidad por el Maestro, por el número de obreros perseverantes y fieles con que cuenta. El esfuerzo personal y abnegado logrará más para la causa de Cristo que lo que pueda hacerse por medio de sermones o credos. Esta lección nos llega desde el libro Obreros Evangélicos, página 210.
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0: No es posible experimentar una verdadera paz interior mientras conservemos rencor contra alguien. La amargura es un obstáculo que bloquea la serenidad en la vida cotidiana. Cuando entregamos las ofensas pasadas a Dios y decidimos perdonar de corazón, abrimos la puerta para que la calma y el gozo vuelvan a llenar nuestra mente y llenen nuestro espíritu. Hebreos 12, 14 al 15 nos dice: Seguid la paz con todos y la santidad, sin la cual nadie verá al Señor. Mirad bien, no sea que alguno deje de alcanzar la gracia de Dios, que brotando alguna raíz de amargura os perturbe. 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
1: Nadie comprende completamente cómo comienza una vida o cómo un bebé es tan maravillosamente formado dentro del vientre de una madre. Solo Dios sabe cómo llevar a cabo un milagro así. Puntada por puntada, Él teje cuidadosamente cada pieza en su lugar.
2: Del Salmo 139, versículos 13 y 14. Tú me

es la hora en nuestros estudios. 3 y 29 minutos. 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

0: Esta es la hora en nuestros estudios. 3:57.
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3: ¿Acaso te preocupa no tener suficiente dinero, enfermarte o lo que pasará en el futuro? No tengas temor. Dios es bueno. Él proveerá todo lo que necesitas. Pasar tiempo con Él te puede ayudar a mejorar esa ansiedad. Acércate a Jesús. Él sabe lo que necesitas y lo suplirá. Cuando tus prioridades están en orden, no hay nada que temer. Sin embargo, esto requiere fe. Como dice en los Salmos escritos por David, incluso en medio de sus crisis más difíciles, optó por confiar en Dios. Esta es su promesa para ti. Salmos capítulo 34, verso 10. Los leoncillos necesitan y tienen

0: pero los que buscan a Jehová no tendrán falta de ningún bien. La palabra clave aquí es confiar. Sé que es fácil decirlo y mucho más difícil llevarlo a cabo, pero te aseguro que vale la pena confiar plenamente en su gracia. Anímate y prepárate, porque me huele a tierra nueva. 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
1: En esta ocasión yo quisiera tratar un tema que hemos titulado Profundidad de la Ley de Dios y del Carácter de Dios. En Hebreos capítulo 4, versículo 12, nos dice, porque la palabra de Dios es viva y eficaz, más penetrante que toda espada de dos filos. Penetra hasta partir el alma y el espíritu, las coyunturas, los tuétanos, y discierne los pensamientos y las intenciones del corazón. El propósito de la ley de Dios es uno. Es solamente llevarnos a nosotros a la convicción de que por nosotros mismos no podemos ser salvos, descubrir en nosotros la grandeza del pecado, la profundidad del pecado, y llevarnos como un ayo, llevarnos bajo sentencia de muerte a nuestro Redentor, que es Cristo el Señor. Profundizando en la naturaleza engañosa y caída del ser humano, en Éxodos 20, del 17 al 12, hay por lo menos seis mandamientos que nosotros vamos de alguna manera a analizar para mostrar cómo trabaja la ley de Dios en nosotros. Los gálatas tenían problemas serios para entender el lugar de la ley, el lugar de la fe. El evangelio que Pablo le dio se centraba en los méritos de Cristo, no en las obras de la ley. Así que en lo profundo de nuestro ser, ellos no entendían que se encuentra un espíritu turbado, confundido y corrompido por el pecado. Debido a que fuimos creados a la imagen misma de Dios, el Creador no ha renunciado a esa maravilla de creación. Y por eso ha hecho un plan para darnos a nosotros redención, no a través de nuestros propios méritos, porque es imposible por la contaminación que hay en nosotros. Así que no renunció a esa maravilla de la creación, y depositar la imagen de Dios en una criatura o ser creado con una naturaleza menor a la de los ángeles, que no depende de vida en sí mismo, constituía para Dios mismo una maravilla divina. Debido a esto, o a esta composición, Dios no podía dejar a la humanidad a su desgracia. O sea, tenía que hacer algo para recuperar esa obra preciosa que él había hecho. Pero rescatar ahora al ser humano desde la naturaleza caída conllevaba un esfuerzo mucho más complicado y riesgoso que su misma creación y origen. Uno de los primeros movimientos de Dios fue insistir en normas de comportamiento. Le dijo a Adán, el día que comas de esto, morirás. Tienes que guardar esto, no toques esto que está aquí. Estas normas eran previas al pecado y continuaron aún después del pecado. O sea, tiene que haber normas de trabajo, tienen que haber normas de conducta, donde quiera, antes y después. Antes del pecado, la naturaleza que Dios les había dado le permitía a Adán y a Eva obedecer cada requerimiento. Pero después del pecado, cada requerimiento de Dios era un reto para la voluntad debilitada del ser humano y para su naturaleza corrompida. Así que Dios va a utilizar todo lo que tenga a la mano para convencer al ser humano de su gran necesidad, de su profunda caída y de

de dónde Dios lo está rescatando. Las leyes entonces fueron utilizadas por Dios con un propósito inverso. Si primero traían paz y seguridad y tranquilidad porque había perfección en su obediencia, ahora Dios lo va a utilizar para destapar la culpa, para destapar la gravedad de nuestra distancia con Dios. En vez de darles paz por su obediencia, ahora producían una conciencia de culpa intranquilizadora. Eso era el efecto de la ley. Todo estaba dominado por el miedo y profundo sentimiento de incapacidad. El apóstol Pablo presenta en Gálatas capítulo 3, versículo 19, una óptica del propósito de la ley. Digo que es una óptica porque hay diferentes formas de verla, diferentes ángulos. Entonces, ¿para qué existe la ley? Preguntó el apóstol Pablo. Fue dada por causa de las transgresiones, hasta que viniera la descendencia a quien había sido hecha la promesa. Permítame decirle que el pecado existe, haya ley o no haya ley. Hay transgresión, no importa lo que sea. Así que fue promulgada por manos de ángeles, por mano de un mediador. Y el mediador es uno solo, pero Dios es uno. Por consecuencia, ¿es la ley contraria a las promesas de Dios? Dice Pablo, pregunta a él. ¿Es contraria a las promesas de Dios? No, de ninguna manera. Porque si hubiera sido dada una ley capaz de vivificar, ahí es donde está el meollo del asunto. La ley no puede vivificar al hombre, ¿eh? Entonces, la justicia sería por la ley y no por la fe en Cristo Jesús. No obstante, todo lo concentró, todo bajo pecado, para que la promesa fuera dada por la fe en Jesucristo a los que creen. Pero antes que viniera la fe, estábamos custodiados por la ley, reservados para la fe que había de ser revelada. Fíjese que sigue él diciendo, de manera que la ley ha sido nuestro tutor. Un tutor no tiene malas intenciones, un tutor enseña, conduce, es paciente, tiene la mejor intención de que la persona aprenda. La ley es nuestro tutor para llevarnos a Cristo, para que seamos justificados por la fe, para que como ha venido la fe, ya no estemos nosotros bajo tutor. O sea, ahora cuando yo recibo los méritos de Cristo por la fe en Cristo Jesús, soy puesto bajo otro tutor, el Espíritu Santo. Así que todos los hijos de Dios, por medio de la fe en Cristo Jesús, porque todos somos hijos de Dios por la fe en Cristo Jesús, porque todos los que fueron bautizados en Cristo se han revestido de Cristo. Revestirnos del Señor Jesús. El bautismo es una forma incluyente, incluye a todo el mundo, da igualdad, es un estatus de igualdad frente a Dios. Y la sangre de Cristo exactamente es lo mismo, trae un estatus de igualdad. Las obras no pueden hacer eso. El que intenta traer salvación por las obras, como el fariseísmo que promovía eso, lo que hacía era que establecía un ambiente de competencia. Pero la fe en Cristo no establece competencia, todos somos iguales, todos estamos destituidos de la gloria de Dios, todo ha sido encerrado bajo pecados, todos somos pecadores, todos somos bautizados en la sangre de Jesucristo, todos nos levantamos a una resurrección de vida. Así que ya no hay judío ni griego, no hay esclavo ni libre, no hay varón ni hembra, porque todos nosotros somos uno en Cristo Jesús. Así que ya nos dice que ya que somos de Cristo, ciertamente somos descendencia de Abraham. Ahora sí, ahora entramos dentro de la descendencia de Abraham. Y esas obras de la ley se convierten en otra cosa en nuestra vida. ¿Cómo trabaja entonces la ley de Dios? Lo primero es que señala las conductas equivocadas, contrarias a la voluntad y naturaleza de Dios. Eso es lo primero. Así que en Romanos 7,
7 y 8.

dice, ¿qué pues diremos? ¿Que la ley es pecado? No, Pablo dice, no puede ser pecado, de ninguna manera, al contrario. Yo no habría conocido el pecado, dice él, por medio, si no fue por medio de la ley. Porque no estaría consciente de la codicia si la ley no dijera no codiciar, así que él se está refiriendo a los 10 mandamientos. Pero el pecado, tomando ocasión en el mandamiento, produjo en mí toda codicia, porque sin la ley el pecado está muerto. ¿Usted le ve la utilidad de la ley? Es descubrir el pecado, es mostrarnos nuestra gravedad, nuestra condición enferma, nuestra miseria, y dejar que el Señor Jesucristo, que es el Redentor cuyos méritos y justicia han sido probadas en la cruz del Calvario, sean puestas sobre nosotros. Así que todo hábito nacido de la naturaleza humana es considerado producto del error que cometieron nuestros padres. La ley, bajo amenaza de muerte, nos obliga a encontrar al que redime al ser humano de su condición de servidumbre e injusticia. Romanos 7, del 9 al 12, dice, así que ya yo vivía en un tiempo sin la ley, dice Pablo. Pero cuando vino el mandamiento, el pecado revivió y yo morí. Y descubrí que el mismo mandamiento que era para vida me resultó en muerte. Porque el pecado, tomando ocasión por el mandamiento, me engañó y por él me mató. Note el doble trabajo que Pablo menciona ahí de la ley de Dios. El mandamiento era bueno, pero finalmente me descubre el pecado que hay en mí y me sentencia a muerte. De manera que la ley ciertamente es santa. Mandamiento es santo, es justo y es bueno. El problema no está en la ley, el problema está en nosotros. Su propósito no es contrario a la promesa, pues es hacernos hijos de Dios. Es traernos a quien nos finalmente nos declara hijos de Dios. El bautismo, como nueva norma que sustituye la circuncisión, no tiene el mismo efecto excluyente de la circuncisión, sino que inicia un estatus de igualdad bajo la redención provista por Jesús el Cristo. El propósito final es revestirnos de la justicia de Cristo en una relación de fe y no en una relación de obras de la ley que son infructuosas, no pueden darnos a nosotros el perdón ni la salvación. Así que Dios ahora, invirtiendo, haciendo una ley moral, deja claro cuál es la voluntad de Dios y qué es lo que nosotros tenemos que arreglar en nuestra vida. Vamos a invertir por un momento la ley moral. La vamos a leer de abajo del 10 hacia arriba, 10, 9, 8, 7, 6, 5. La vamos a leer de esta manera. ¿Por qué la vamos a leer? Para que usted vea cuán profundo es la verdad que dice el libro de Hebreos, que entra a los tuétanos, a los sentimientos, al pensamiento nuestro. Dios no dejó nada que no encerrara bajo pecado. Ese es el trabajo de la ley. No codiciarás la casa de tu prójimo. No codiciarás la mujer de tu prójimo, ni su esclavo, ni su esclava, ni su buey, ni su asno, ni cosa alguna que sea de tu prójimo. Mira, la codicia es un estado aquí, es una situación que imperceptible por las personas. Nosotros podíamos estar codiciando y codiciando por años de años sin que nadie se dé cuenta. Empieza aquí, en la cabeza. Luego se traslada a otros lugares, de otros ejercicios, otras conductas de nuestra vida. El mandamiento número 9 dice, no dirás falso testimonio contra tu prójimo. Una persona que codicia podría llegar al punto de mentir a favor de su codicia, de mentir contra su prójimo, desmantelar la reputación de esa persona, dándole a esa persona un nombre que no es el que tiene y dañarle la reputación. Así que luego de eso viene el otro mandamiento, el número 8, no robarás. Quedarse con algo que no es mío, la codicia lleva a eso. O sea, empiezan las cosas aquí, pero se van materializando en condiciones.

voluntad nuestra. Y la ley de Dios tiene el propósito, como dice el libro de Hebreo, la palabra de Dios es más viva y eficaz, más penetrante que una espada de dos filos. Ese es el trabajo de la ley, entrar profundamente en la vida del hombre, revolcar esa concupiscencia que hay en todos nosotros y declararnos que nuestra única salvación es Cristo el Señor. No cometerás adulterio. El adulterio es precisamente, empieza con la codicia. Se empieza codiciando aquí en en la mente, deseando la mujer o el hombre ajeno, y entonces luego se materializa. Pero el adulterio comienza aquí, por eso Jesús dijo, oíste que fue dicho a los antiguos, no adulterarás, mas yo os digo que cualquiera que mire una mujer para codiciarla, el tal adulteró. El adulterio comienza aquí, se materializa en una cama, quizás en un lecho, pero comienza aquí. No cometerás homicidio, no matarás. Matar es posiblemente cuando va escalando la violencia. Fíjese que robar, adulterar, homicidio, va escalando la violencia. O sea, si la leemos de abajo para arriba, nos damos cuenta cómo escala la violencia en un ser humano. Y finalmente, honra a tu padre y a tu madre para que tus días sean largos en la tierra que Jehová tu Dios te da. Y eso lo tenemos que tener muy presente. Los problemas que comienzan aquí podrían terminar afectando a mucha gente. A mucha gente, a nuestros hijos, nuestras esposas, nuestros padres, nuestras madres, suegros, suegras, vecinos podrían afectarse mucho. Porque nuestra condición es seria. Tenemos una contaminación seria. Y si serio era el problema, más serio fue la salvación que Dios proveyó para nosotros. Ese sacrificio en la cruz del Calvario no costó 2 centavos. Revertir todo lo que el mal que hay en nosotros conllevó un enorme esfuerzo, más de lo que nuestra mente puede realizar. Así que vamos a poner esto que yo acabo de decir, este análisis de la ley de Dios, en el contexto de David. David y su proceso de pecado. David se paró sobre la torre, allá en lo alto de una torre de su palacio, y contempló lo prohibido, la desnudez de Betseba. Esa desnudez no le pertenecía a él, esa desnudez le pertenecía al esposo de Betseba, Urías el Eteo. Y ese acto de él, que pareció inofensivo quizás para muchos o rápido, dejó una imagen en su mente que no pudo deshacerse de ella y lo llevó a cometer un acto criminal. En Samuel 11, 12 y 23 está el relato de eso que está ahí. Y el profeta Natán le dijo, las ofensas a la ley pueden ser perdonadas hasta que los seres humanos, y esto es un deber hacerlo. Fíjese, Natán le dijo, tú has tomado la oveja que aquel hombre nada más tenía. Él tenía que pasar por alto y apreciar lo que Urías Eteo estaba haciendo, pero no lo hizo. Así que el estado de pecado de nuestra naturaleza, pasar por alto, eso es solo asunto divino. Es que la ofensa es mayor porque la imagen de Dios se encuentra comprometida en esa naturaleza corrupta, malsana, débil y egoísta. El pecado de Adán comprometió la hermosura del carácter de Dios ante todo el universo. Y los seres humanos fueron menospreciados, o sea, tuvieron que salir del lugar donde Dios los había creado. ¿Por qué, pues, entonces menospreciamos la palabra de Dios? La ley es buena, tiene su utilidad, no podemos despreciar el trabajo que ella hace, pero tampoco podemos contarlo como justicia para nuestra salvación. ¿Por qué menospreciamos la palabra de Dios, la palabra del Señor? Dice Samuel 12:9, le dijo a David eso. ¿Por qué has menospreciado la palabra del Señor? Hiciste lo malo ante sus ojos, has matado a espada a Urías el Eteo, has tomado a su mujer por mujer tuya y a él lo has matado.

matado con la espada de los hijos de Amón. Fue triste lo que hizo David. Y en Samuel, segunda de Samuel, Natán el profeta lo enfrenta y lo hace reconocer su mal proceder. El propósito de la ley es revolcar toda nuestra concupiscencia y maldad, demostrarnos cuán lejos ha ido nuestra caída, nuestro mal proceder. Si el cielo se lamentó de la caída de aquel ángel de luz, ¿cómo no se lamentará Dios de nuestra miserable situación? La ley, Cristo, el Espíritu Santo, todos ellos son elementos de nuestra restauración. Así lo diseñó Dios y así ha trabajado por años. La ley se encarga de señalar un sinnúmero de conductas. Cristo ofrece aceptación y el Espíritu de Dios se encarga de transformar. En Hebreos 4:12 dice, porque la palabra de Dios es viva y eficaz y más penetrante que toda espada de dos filos. Penetra hasta partir el alma y el espíritu, las coyunturas y los tuétanos, y discierne los pensamientos y las intenciones del corazón. Aplicando esto a la ley de Dios, nosotros nos damos cuenta cuán profundo es el trabajo que hace la ley de Dios. Así que termino diciendo la palabra del apóstol dirigida a Tito, su joven ministro. Y esta se la repito a los líderes que hoy me están escuchando. Estas cosas habla, exhorta y reprende con toda autoridad. Que nadie te menosprecie. Y yo en esta hora vuelvo a insistir en que la noche está por llegar. Llegará la noche en que nadie puede obrar, en que no tendrás la oportunidad de decir estas cosas, de aprender estas cosas, de poderlas esclarecer. Cristo es nuestra justicia, es nuestra salvación. El mensaje de la justificación por la fe no puede ser ignorado, porque es nuestra única puerta al reino de los cielos. Las obras de la ley son funestas. No pueden degenerar en mí la justicia que Dios requiere para que me dé el perdón, me otorgue los derechos que Adán y Eva perdieron en el jardín del Edén. Me devuelva la vida eterna, me devuelva el derecho a un hogar, me devuelva la comunicación directa con Dios. O sea, las cosas que perdieron ellos allí no las podemos recuperar por nuestro buen comportamiento. Pablo dice claramente que por las obras de la ley ninguna carne se justifica delante de Dios. La sangre de Cristo, la cruz del Calvario, contiene los méritos, la justicia que nos es imputada, nos es acreditada a nosotros, para ser contados como hijos de Dios, para que ante los ojos de Dios nosotros luzcamos como que nunca hubiésemos pecado, porque al vernos a través de la justicia inmaculada del Señor Jesucristo, nosotros no necesitamos añadir nada más. Una vez que somos justificados por la sangre del Señor Jesucristo, el Espíritu de Dios se adueña de nuestra vida, se apropia de nuestro corazón y de nuestro ser y de nuestro espíritu, y empieza la obra de restauración en nuestra vida. Y ese bautismo tiene que ser diario, bautismo del Espíritu, que reconstruye el alma, que nos convence de pecado, de juicio y de justicia, y nos hace permanecer en el lugar de nuestra salvación. El Espíritu de Dios que nos ama, que nos trata como si fuera, un padre, una madre, un hermano, un hijo, con el amor que nosotros no podemos comprender, nos trata el Espíritu de Dios. Nos ama profundamente. Ese Espíritu está encargado de lo que nosotros no podemos hacer, porque la ley es santa, justa y buena. Pero el problema es la debilidad nuestra, dice Romanos 8. Nosotros somos débiles y no podemos entrar en esa negociación. Pero el Espíritu ahora va a hacer en mí lo que yo no puedo hacer, ni podía hacer, ni podré hacer nunca. Y esa fue la promesa que se le hizo en el exilio, al exilio de Israel, en el libro de Ezequiel. Cuando se dice, y pondré

0: dentro de vosotros mi espíritu, haré que andéis en mis mandamientos, guardéis mis derechos y los pongáis por obra. Solo el poder del Espíritu de Dios puede hacer que nuestra obediencia sea fructífera, sea un fruto, ¿ves? Y no un medio. Nosotros cuando tratamos de hacerla un medio de salvación, no, el medio es Cristo. Y el Espíritu Santo convierte esa estadía en el Señor Jesús, la convierte fructífera, en una experiencia fructífera. Y el fruto, que es uno solo, igual que cuando Cristo dijo a Jesús, cuando le preguntaron a Jesús, ¿qué obras tenemos que hacer para que Dios nos acepte? Jesús habló en singular, esta es la obra de Dios, en singular. Esta es la obra de Dios, que creáis en el Hijo. Y entonces, ahora, el Espíritu habla en singular otra vez de nuevo. Este es el fruto del Espíritu, no los frutos del Espíritu, sino el fruto del Espíritu. Amor, gozo, paz, tolerancia, benignidad, está. ¿Cómo se llama? Es un compuesto de todas estas cosas. Y eso, cuando nosotros lo recibimos, se convierte la vida en fructífera y nunca estará en contra de la ley de Dios. Por eso Pablo dice, contra tales cosas no existe ley. Así que los hermanos que todavía no pueden comprender la diferencia entre ley y entre la ley de la ley y las obras, la salvación por la fe en Cristo, la justificación por la fe, tienen que trabajar en esto. Porque vuelvo y repito, la noche viene cuando nadie puede obrar. El tiempo está terminando. Y usted tiene que conducir, como líder de la casa de Dios, tiene que conducir a miles, a cientos de personas. Tiene que conducirla usted a la salvación verdadera. No se convierta en un instrumento que carga las mentiras y que enseña cosas que nadie puede cargar. No ponga sobre los hermanos peso que usted mismo no pudiera cargar. Acepte que en esta hora usted necesita sabiduría de parte de Dios y doble sus rodillas en este momento o en el momento que usted lo crea pertinente. Doble sus rodillas y pídale a Dios sabiduría y deje que el Señor lo eduque y lo enseñe en este camino. Así que solo me resta decirle, Jehová te bendiga y te guarde. Jehová haga resplandecer su rostro sobre ti y tenga de ti misericordia. El Señor alce a ti su rostro y ponga en ti paz.
1: 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Esta es la hora en nuestros estudios, 4:27. 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

0: fue.
1: Existen tres cosas: la fe, la esperanza y el amor. Pero la más grande de todas es el amor.

0: Esta es la hora en nuestros estudios. 4:55.
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1: capítulo 1. Palabra de Jehová que vino a Joel, hijo de Petuel. Oíd esto, ancianos, y escuchad todos los moradores de la tierra. ¿Ha acontecido esto en vuestros días o en los días de vuestros padres? De esto contaréis a vuestros hijos, y vuestros hijos a sus hijos, y sus hijos a la otra generación. Lo que quedó de la oruga comió el saltón, y lo que quedó del saltón comió el revoltón, y la langosta comió lo que del revoltón había quedado. Despertad, borrachos, y llorad. Gemid todos los que bebéis vino a causa del mosto, porque os es quitado de vuestra boca. Porque pueblo fuerte e innumerable subió a mi tierra, sus dientes son dientes de león, y sus muelas, muelas de león. Asoló mi vid y descortezó mi higuera, del todo la desnudó y derribó, sus ramas quedaron blancas. Llora tú como joven vestida de cilicio por el marido de su juventud. Desapareció de la casa de Jehová la ofrenda y la libación, los sacerdotes ministros de Jehová están de duelo. El campo está asolado, se enlutó la tierra, porque el trigo fue destruido, se secó el mosto, se perdió el aceite. Confundíos, labradores, gemid, viñeros, por el trigo y la cebada, porque se perdió la mies del campo. La vid está seca y pereció la higuera, el granado también, la palmera y el manzano. Todos los árboles del campo se secaron, por lo cual se extinguió el gozo de los hijos de los hombres. Ceñíos y lamentad, sacerdotes, gemid, ministros del altar. Venid, dormid en cilicio, ministros de mi Dios, porque quitada es de la casa de vuestro Dios la ofrenda y la libación. Proclamad ayuno, convocad asamblea, congregad a los ancianos y a todos los moradores de la tierra en la casa de Jehová vuestro Dios, y clamad a Jehová. ¡Ay del día! Porque cercano está el día de Jehová, y vendrá como destrucción por el Todopoderoso. ¿No fue arrebatado el alimento de delante de nuestros ojos, la alegría y el placer de la casa de nuestro Dios? El grano se pudrió debajo de los terrones, los graneros fueron asolados, los alfolíes destruidos, porque se secó el trigo. ¿Cómo gimieron las bestias? ¿Cuán turbados anduvieron los atos de los bueyes, porque no tuvieron pastos? También fueron asolados los rebaños de las ovejas. A ti, oh Jehová, clamaré, porque fuego consumió los pastos del desierto, y llama abrazó todos los árboles del campo. Las bestias del campo bramarán también a ti, porque se secaron los arroyos de las aguas, y fuego consumió las praderas del desierto. Capítulo 2. Tocad trompeta en Sión, y dad alarma en mi santo monte. Tiemblen todos los moradores de la tierra, porque viene el día de Jehová, porque está cercano. Día de tinieblas y de oscuridad, día de nube y de sombra, como sobre los montes se extiende el alba, así vendrá un pueblo grande y fuerte, semejante a él no lo hubo jamás, ni después de él lo habrá en años de muchas generaciones. Delante de él consumirá fuego, tras de él abrazará llama, como el huerto del Edén será la tierra delante de él, y detrás de él como desierto asolado, ni tampoco habrá quien de él escape. Su aspecto como aspecto de caballos y como gente de a caballo correrán, como estruendo de carros saltarán sobre las cumbres de los montes, como sonido de llama de fuego que consume hojarascas, como pueblo fuerte dispuesto para la batalla. Delante de él temerán los pueblos, se pondrán pálidos todos los semblantes. Como valientes correrán, como hombres de guerra subirán el muro, cada cual marchará por su camino y no torcerá su rumbo. Ninguno estrechará a su compañero, cada uno irá por su carrera, y aun cayendo sobre la espada no se herirán. Irán por la ciudad, correrán por el muro, subirán por las casas, entrarán por las ventanas a manera de ladrones. Delante de él temblará la tierra, se estremecerán los cielos. El sol y la luna se oscurecerán, y las estrellas retraerán su resplandor. Y Jehová dará su orden delante de su ejército, porque muy grande es su campamento. Fuerte es el que ejecuta su orden, porque grande es el día de Jehová y muy terrible. ¿Quién podrá soportarlo? Por eso pues ahora dice Jehová, convertíos a mí con todo vuestro corazón, con ayuno y lloro y lamento. Rasgad vuestro corazón y no vuestros vestidos, y convertíos a Jehová vuestro Dios, porque misericordioso es y

mente, tardo para la ira y grande en misericordia, y que se duele del castigo. ¿Quién sabe si volverá y se arrepentirá y dejará bendición tras de él? Esto es, ofrenda y libación para Jehová vuestro Dios. Tocad trompeta en Sión, proclamad ayuno, convocad asamblea. Reunid al pueblo, santificad la reunión, juntad a los ancianos, congregad a los niños y a los que maman, salga de su cámara el novio y de su tálamo la novia. Entre la entrada y el altar lloren los sacerdotes ministros de Jehová y digan, perdona, oh Jehová, a tu pueblo, y no entregues al oprobio tu heredad, para que las naciones se enseñoreen de ella. ¿Por qué han de decir entre los pueblos, dónde está su Dios? Y Jehová, solícito por su tierra, perdonará a su pueblo. Responderá Jehová y dirá a su pueblo, he aquí yo os envío pan, mosto y aceite, y seréis saciados de ellos, y nunca más os pondré en oprobio entre las naciones. Y haré alejar de vosotros al del norte, y lo echaré en tierra seca y desierta. Su faz será hacia el mar oriental, y su fin al mar occidental. Y exhalará su hedor, y subirá su pudrición, porque hizo grandes cosas. Tierra, no temas. Alégrate y gózate, porque Jehová hará grandes cosas. Animales del campo, no temáis, porque los pastos del desierto reverdecerán, porque los árboles llevarán su fruto, la higuera y la vid darán sus frutos. Vosotros también, hijos de Sión, alegraos y gozaos en Jehová vuestro Dios, porque os ha dado la primera lluvia a su tiempo, y hará descender sobre vosotros lluvia temprana y tardía como al principio. Las eras se llenarán de trigo, y los lagares rebosarán de vino y aceite. Y os restituiré los años que comió la oruga, el saltón, el revoltón y la langosta, mi gran ejército que envié contra vosotros. Comeréis hasta saciaros, y alabaréis el nombre de Jehová vuestro Dios, el cual hizo maravillas con vosotros, y nunca jamás será mi pueblo avergonzado. Y conoceréis que en medio de Israel estoy yo, y que yo soy Jehová vuestro Dios, y no hay otro, y mi pueblo nunca jamás será avergonzado. Y después de esto derramaré mi espíritu sobre toda carne, y profetizarán vuestros hijos y vuestras hijas, vuestros ancianos soñarán sueños, y vuestros jóvenes verán visiones, y también sobre los siervos y sobre las siervas derramaré mi espíritu en aquellos días, y daré prodigios en el cielo y en la tierra, sangre y fuego y columnas de humo. El sol se convertirá en tinieblas y la luna en sangre antes que venga el día grande y espantoso de Jehová. Y todo aquel que invocare el nombre de Jehová será salvo. Porque en el monte de Sión y en Jerusalén habrá salvación, como ha dicho Jehová, y entre el remanente al cual él habrá llamado. Capítulo 3. Porque he aquí que en aquellos días y en aquel tiempo en que haré volver la cautividad de Judá y de Jerusalén, reuniré a todas las naciones y las haré descender al valle de Josafat, y allí entraré en juicio con ellas a causa de mi pueblo y de Israel mi heredad, a quien ellas esparcieron entre las naciones y repartieron mi tierra. Y echaron suerte sobre mi pueblo y dieron los niños por una ramera y vendieron las niñas por vino para beber. Y también, ¿qué tengo yo con vosotras, Tiro y Sidón, y todo el territorio de Filistea? ¿Queréis vengaros de mí? Y si de mí os vengáis, bien pronto haré yo recaer la paga sobre vuestra cabeza. Porque habéis llevado mi plata y mi oro, y mis cosas preciosas y hermosas metisteis en vuestros templos, y vendisteis los hijos de Judá y los hijos de Jerusalén a los hijos de los griegos para alejarlos de su tierra. He aquí yo los levantaré del lugar donde los vendisteis, y volveré vuestra paga sobre vuestra cabeza. Y venderé vuestros hijos y vuestras hijas a los hijos de Judá, y ellos los venderán a los sabeos, nación lejana, porque Jehová ha hablado. Proclamad esto entre las naciones, proclamad guerra, despertad a los valientes, acérquense, vengan todos los hombres de guerra. Forjad espadas de vuestros asadones, lanzas de vuestras hoces, diga el débil, fuerte soy. Juntaos y venid, naciones todas de alrededor, y congregaos, haz venir allí, oh Jehová, a tus fuertes. Despiértense las naciones y suban al valle de Josafat, porque allí me sentaré para juzgar a todas las naciones de alrededor. Echad la hoz, porque la mies está ya madura. Venid, descended, porque el lagar está lleno, rebosan las cubas, porque mucha es la maldad de ellos. Muchos pueblos en el valle de la decisión, porque cercano está el día de Jehová en el valle de la decisión. El sol y la luna se oscurecerán, y las estrellas retraerán su resplandor. Y Jehová rugirá desde Sión, y dará su voz desde Jerusalén, y temblarán los cielos y la tierra. Pero Jehová será la esperanza de su pueblo, y la fortaleza de los hijos de Israel.
y conoceréis que yo soy Jehová vuestro

0: nuestro Dios, que habito en Sión, mi santo monte, y Jerusalén será santa, y extraños no pasarán más por ella. Sucederá en aquel tiempo que los montes destilarán mosto, y los collados fluirán leche, y por todos los arroyos de Judá correrán aguas, y saldrá una fuente de la casa de Jehová, y regará el valle de Sittim. Egipto será destruido, y Edom será vuelto en desierto asolado, por la injuria hecha a los hijos de Judá, porque derramaron en su tierra sangre inocente. Pero Judá será habitada para siempre, y Jerusalén por generación y generación. Y limpiaré la sangre de los que no había limpiado, y Jehová morará en Sión.
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0: Esta es la hora en nuestros estudios, 5:26. 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
1: El libro de Deuteronomio, capítulo 19.
2: Cuando el Señor tu Dios destruya a las naciones que ahora ocupan el territorio que Él está por entregarte, tomarás para ti las tierras y te establecerás en las ciudades y en las casas de esas naciones. Luego deberás apartar 3 ciudades de refugio en la tierra que el Señor tu Dios te da. Estudia el territorio y divide en 3 regiones esa tierra que el Señor tu Dios te da, de modo que haya una de las ciudades en cada región. Entonces, cualquier persona que haya matado a otra podrá huir a una de las ciudades de refugio para ponerse a salvo. Si un individuo mata a otro accidentalmente y sin enemistad previa, el responsable de la muerte podrá huir a cualquiera de esas ciudades para vivir a salvo. Por ejemplo, supongamos que una persona va con un vecino a cortar leña al bosque y cuando uno de los dos levanta el hacha para cortar un árbol, la cabeza del hacha se desprende del mango y mata a la otra persona. En tales casos, el responsable de la muerte puede huir a una de las ciudades de refugio para vivir a salvo. Si la ciudad de refugio más cercana quedara demasiado lejos, un vengador enfurecido podría rastrear al que causó la muerte y quitarle la vida. En ese caso, la persona moriría injustamente porque nunca antes había mostrado enemistad hacia el muerto. Por esa razón, te ordeno que apartes 3 ciudades de refugio. Si el Señor tu Dios extiende tu territorio, como les juró a tus antepasados, y te entrega toda la tierra que les prometió, deberás designar otras 3 ciudades de refugio adicionales. Él te dará esa tierra si te aseguras de obedecer todos los mandatos que te di, es decir, si siempre amas al Señor tu Dios y andas en sus caminos.

De esa manera, evitarás que mueran personas inocentes en la tierra que el Señor tu Dios te da como tu preciada posesión. Entonces, no serás responsable de la muerte de inocentes. Pero supongamos que alguien está enemistado con un vecino y le tiende una emboscada a propósito y lo mata, y luego huye a una de las ciudades de refugio. En ese caso, los ancianos de la ciudad del asesino enviarán representantes a la ciudad de refugio para traerlo de regreso y entregarlo al vengador del muerto para que le quite la vida. No sientas lástima por ese asesino. Limpia a Israel de la culpa de asesinar a personas inocentes. Entonces, todo te saldrá bien. Cuando llegues a la tierra que el Señor tu Dios te da como preciada posesión, nunca le robes terreno a otro, cambiando de lugar los límites de propiedad que tus antepasados establecieron. No condenes a nadie por algún crimen o delito basado en el testimonio de un solo testigo. Los hechos del caso deben ser establecidos por el testimonio de dos o tres testigos. Si un testigo malicioso se presenta y acusa a alguien de haber cometido algún crimen o delito, tanto el que acusa como el acusado deberán presentarse ante el Señor al acudir a los sacerdotes y a los jueces que estén en ejercicio en esos días. Los jueces tendrán que investigar el caso a fondo. Si el acusador presentara cargos falsos contra otro israelita, le impondrás a él la sentencia que pretendía para la otra persona. De ese modo, limpiarás esa maldad que hay en medio de ti. Entonces, el resto del pueblo se enterará del caso y tendrá temor de cometer semejante maldad. No muestres compasión por el culpable. La regla que seguirás es vida por vida, ojo por ojo, diente por diente, mano por mano, pie por pie.

0: Esta es la hora en nuestros estudios. 5:56.
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4: Cuando yo era niño, no hace tanto tiempo, me encantaba jugar básquetbol, columpiarme, ir al parque, y cuando lo hacía podía dar riendas sueltas a mis sueños. Ahora, después de grande, me pregunto, y le pregunto a ustedes, ¿qué sueños puedes estar guardando en tu interior que quizás has dejado dormido u olvidado, pensando que son demasiado grandes para hacerlos realidad? En Génesis capítulo 35, verso 5, dice: Y soñó José un sueño, y lo contó a sus hermanos, y ellos llegaron a aborrecerle aún más. Y él les dijo: Oíd ahora este sueño que he tenido. Así como lo hizo con José, Dios quiere darte o despertar esos sueños que Él puso en tu corazón. Sin embargo, quizás las dificultades de la vida te han llevado a perder de vista esos sueños. Convencido o convencida de que son solo ideas tuyas y que nunca llegarán a concretarse, atrévete a soñar. Cuando cultivamos una amistad con Dios, todo cambia. Y prepárate, porque me huele a tierra nueva.
5: Este es un canto de esperanza y consuelo para ti y para mí. Alabado sea el Dios y Padre de nuestro Señor Jesucristo, pues Él es el Padre que nos tiene compasión y el Dios que siempre nos consuela. Él nos consuela en todos nuestros sufrimientos para que nosotros podamos consolar también a los que sufren, dándoles el mismo consuelo que Él nos ha dado a nosotros. La muerte, amigos, resultado directo de la transgresión de Adán y Eva, es la suerte común de la humanidad. El trance puede ser especialmente doloroso cuando implica a alguien que de alguna manera muy particular se relaciona.

relaciona con nosotros. Un hijo, un esposo o esposa, un padre, un hermano, hermana. Sabes que las palabras son fáciles y es relativamente sencillo animar a alguien que ha perdido a un ser amado para que dirija su mirada a Dios, al Dios de toda consolación, en ocasiones de profundo pesar. Pero pregunto, ¿qué ocurre cuando la pérdida es nuestra? Recuerdo haber leído el caso de cierto pastor que fue a visitar a uno de sus feligreses cuya esposa acababa de fallecer. El viudo se sentía muy amargado porque el fallecimiento de su esposa era el resultado directo del descuido de alguien. Nada que el pastor pudiera decir aparentemente podía levantar el ánimo de ese hombre. Y a cada intento de consuelo respondía, es fácil decir todo eso, pero espere usted cuando pierda a su esposa. Y poco después de esta conversación, el pastor perdió a su esposa en un trágico accidente provocado por un conductor ebrio. Tanto él como sus cuatro pequeños sintieron profundamente la pérdida. Y en medio de su pesar, el pastor recordó las palabras de ánimo que había pronunciado en beneficio del viudo. ¿Había empleado palabras vacías? ¿O su Dios era verdaderamente el Dios de toda consolación? Y al derramar su pena delante del Señor, el pastor descubrió que nuestro Padre Celestial realmente nos consuela en todas nuestras tribulaciones. Sostenido por la gracia divina, fue a visitar al viudo. Entonces sus palabras de ánimo tuvieron efecto, porque hablaba sobre la base de su experiencia personal. Amigo y amiga, Dios comprende nuestra pena, puesto que Él perdió un ser querido, perdió a un hijo, sometido a una muerte tan injusta y cruel, ha ganado el derecho de ser el Dios de toda consolación. Y cuando sentimos pesar, sabe qué es lo que nos ocurre y envía su Espíritu para que nos consuele. Y uno de los títulos del Espíritu Santo es precisamente Consolador. La palabra griega de la cual se ha traducido ese nombre significa ser llamado a estar al lado de alguien. Y cuando perdemos a un ser amado, naturalmente sentimos pesar por la pérdida, pero no necesitamos lamentarnos como los otros que no tienen esperanza. Dios te bendiga y recuerda, no estás solo o sola. En el viaje de la vida hay una compañía constante y las cosas van a terminar bien si haces de los principios de la Biblia tu GPS y a Jesús como tu guía, porque esa es siempre una mejor manera de vivir.

0: Esta es la hora en nuestros estudios, 6 y 28 minutos. 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Bienaventurados los que lloran, porque ellos recibirán consolación.
1: 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It's spelled out very clearly.
2: 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God is love.

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0: Un pueblo perfecto. Así que sea que coman o beban o cualquier otra cosa que hagan, hágalo todo para la gloria de Dios. Primera de Corintios 10:31. Con la vista puesta en la gloria de Dios, debemos darle una atención cuidadosa al tema de lo que comemos y bebemos. Necesitamos la dirección divina aún en los hábitos más comunes de nuestra vida cotidiana para que no haya pequeñas pérdidas que consuman innecesariamente los recursos simplemente para la gratificación de los apetitos pervertidos. En el Nuevo Testamento, ninguno de los requisitos de Dios pierde su fuerza constrictiva o relaja en lo más mínimo las obligaciones que debemos cumplir. En vez de que los requerimientos de Dios se suavicen en el Nuevo Testamento, se delinean mejor y el deber se define más claramente. El apóstol dice que cualquier otra cosa que hagan, incluso en esto del comer y beber, hágalo todo para la gloria de Dios. La pregunta que puede surgir es: ¿no puedo hacer lo que me plazca? ¿Nunca podré hacer lo que me parezca? ¿No es mío mi cuerpo? Podemos hacer lo que nos parezca, pero será al precio de la pérdida de nuestra alma, o seguir el camino de Dios y vivir para cumplir un propósito en este mundo y tener vida eterna en el mundo por venir. Los que hayan recibido instrucciones acerca de los peligros del consumo de carne, té, café y alimentos demasiado condimentados o malsanos y quieren hacer un pacto de sacrificio con Dios, no continuarán satisfaciendo sus apetitos con alimentos que saben que son malsanos. Dios pide que los apetitos se purifiquen y que se practique la abnegación en relación con las cosas que no son buenas. Esta obra debe ser hecha antes de que su pueblo pueda estar delante de él como un pueblo perfecto. Los que diciendo creer en la reforma niegan a sus principios en la vida diaria, perjudican su alma y producen una impresión desfavorable en la mente de creyentes y no creyentes. No usemos mal o abusemos de ninguna porción de las facultades que Dios nos ha dado, sean físicas, mentales o morales. Todos nuestros hábitos han de ser puestos bajo una mente que esté ella misma bajo el control de Dios.
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1: Esta es la hora en nuestros estudios. 56 minutos. 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

Muy buenos días, amigos de Radio Sol 98.3 FM, 93.3 FM. Este es su amigo Adrián Colón en los controles y la hora en nuestros estudios y en todo Puerto Rico, 7 y 4 de la mañana. Qué bendición es despertar y saber que Dios nos regala una nueva oportunidad para vivir, amar y confiar en sus promesas. Quizás algunos comienzan este día con alegría, otros con preocupaciones, pero todos podemos encontrar descanso en las manos del Señor. La palabra de Dios nos dice en el libro de Lamentaciones, capítulo 3, versos 22 y 23, por la misericordia de Jehová no hemos sido consumidos, porque nunca decayeron sus misericordias. Nuevas son cada mañana, grande es tu fidelidad. Qué hermoso recordatorio, como amanecer es una evidencia de la fidelidad de Dios. No importa lo que estamos enfrentando hoy o lo que enfrentamos ayer. Hoy el Señor nos ofrece una nueva misericordia, nuevas esperanzas y nuevas fuerzas para continuar. Esta mañana queremos invitarles a inclinar sus rostros para donde nos podamos encontrar en oración con el Señor. Así que vamos a orar. Padre nuestro que estás en los cielos, santificado sea tu nombre. Te damos gracias, Señor, porque grande es tu misericordia, Señor. Te pedimos que en este día nos ayudes a cada uno de nosotros a poder conocer más y más de tu amor. Te damos las gracias, Señor, porque nos diste la oportunidad de ver un nuevo amanecer. Y te pedimos, Señor, que en cada momento

0: de nuestras vidas, estés ahí con nosotros para que nosotros podamos sentir tu mano y podamos comprender lo que tú quieres traer a nuestras vidas, Señor. Te damos las gracias porque grande es tu amor para cada uno de nosotros. Y te damos las gracias porque siempre estás ahí escuchándonos, Señor. Y todo esto lo pido, no por mis méritos, sino por los méritos de tu Hijo amado Jesús. Amén. Y para comenzar este día de bendición, le vamos a dejar con una alabanza para niños que lleva por título Buenos días, Señor Jesús, en la voz de Manuel Bonilla. Que Dios les bendiga abundantemente.
1: Qué lindo día nos ha dado el Señor. Los pajarillos cantan y niños, ya es hora de levantarse. No, ya levántense. Es un día extraordinario el que nos ha dado el Señor.

0: ¿Alguno de ustedes quiere cantar algún solo?
1: Yo.
0: Muy bien, vamos a ver cómo cantas.
1: Los pajaritos cantan, las nubes se levantan.
0: A ver tú, chaparrito.

a pesar de todo y por sobre todo, a pesar de ti mismo, aún puedes ser feliz. Aunque el mundo no sea como crees que debería ser, aunque no tengas el dinero que quisieras tener, aunque tu mujer, o tu marido, o tus hijos, o los que viven contigo, no sean como tú querrías que fueran, aunque no tengas la casa que te gustaría tener, aunque no tengas el automóvil que hace tiempo deseas tener, aunque no tengas el trabajo que más te gustaría, aunque tu jefe sea un quisquilloso y exigente y maniático, aunque tu suegra se meta demasiado en tu vida, aunque no vivas en la ciudad o en el lugar que tú quisieras, aunque no tengas una salud fuerte y estable, aunque tengas jaquecas, aunque tengas vecinos molestos o insoportables, aunque no gane el equipo de tus amores, aunque ciertos periodistas, procurando elevar ratings, se empeñen en transmitirnos solamente o principalmente todo lo malo y desastroso que ocurre en el mundo. Aunque algunos, por envidia, murmuren sobre ti, aunque te pongan el pie para que tropieces, aunque el día esté nublado y gris, aunque llueva cuando vas a salir de vacaciones o de paseo, aunque la gente te ponga mala cara en tu casa o en el trabajo o tus amigos, aunque haya embotellamiento de tránsito cuando tengas prisa, aunque no te hayan preparado la comida que más te gusta, aunque te sirvan el café frío, aunque no todo sea como tú crees que debería ser, aunque los demás no sean como tú piensas que deben ser, aunque no te ame la persona que tú amas, aunque pasen algunas de esas cosas u otras que no te gustan, aún puedes ser feliz. Porque la felicidad depende principalmente y fundamentalmente de ti.

los demás, lo que sucede, ayudan u obstaculizan tu felicidad, pero solo en la medida en que no eres tú mismo. Cuanto más seas tú mismo, tu felicidad dependerá más de ti y menos de los demás. Recuerda siempre, aún puedes ser feliz, a pesar de todo y de todos, y hasta de ti mismo, porque todo tiene remedio, y tú también. Tú puedes hacer el cambio, tú puedes cambiar tus pensamientos, puedes cambiar de actitudes, puedes cambiar de vida. Cambia el sentido de tu vida, aún puedes ser feliz. Aunque tu vida no cambie de repente y radicalmente, puedes mejorar un poco hoy. Mañana mejorarás un poco más. Recuerda que cada día sale el sol y la vida sigue. Y cada día tú puedes hacer algo más que ayer. Proponte hacer algo cada día. Algo sencillo. Cada día algo distinto. Sé paciente contigo mismo. Nada está perdido. Aún puedes ser feliz.

Amigos de Radio Sol 98.3 FM, seguimos disfrutando de esta hermosa mañana de sábado. La vida cristiana es un caminar diario con Jesús, paso a paso, confiando en que Él guía nuestro destino. Aunque el camino tenga desafíos, nuestra mirada debe permanecer fija en Él y en la promesa de que Dios nos tiene un hogar eterno junto a Él. Nos recuerda la Biblia en Juan 14, versos 2 y 3, lo siguiente: en la casa de mi Padre muchas moradas hay. Si así no fuera, yo os lo hubiera dicho. Voy pues a preparar lugar para vosotros. Y si me fuere y os prepararé lugar, vendré otra vez y os tomaré a mí mismo, para que donde yo estoy, vosotros también estéis. ¡Qué maravillosa esperanza! No caminamos sin rumbo. Cada día vivimos en Cristo, y es un paso más en nuestro camino hacia el cielo, donde no habrá dolor, ni lágrimas, ni separación. Sigamos adelante con fe, porque Jesús ya preparó el camino. Y ahora continuaremos nuestra programación con la siguiente alabanza titulada Camino al Cielo. Que esta hermosa alabanza fortalezca hoy tu esperanza y tu confianza en la promesa de Dios.

Esta es la hora en nuestros estudios. 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

0: Le damos la bienvenida a este subprograma La Voz de la Esperanza. Nos sentimos muy contentos de que nos pueda acompañar el día de hoy. Queremos reiterar nuestra gratitud a Dios por seguir guiando nuestro programa por más de 75 años. 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Damos inicio a nuestro programa escuchando a nuestra nutricionista Necipita Ogrieve en su segmento Buena Salud. Su tema será Organiza tu plato.
1: Para servir tu comida nutritiva y saludablemente, lo ideal es dividir tu plato en secciones. La mitad para vegetales y frutas, un cuarto del plato para las proteínas y un cuarto para carbohidratos. La sección para los vegetales y frutas debe ser la más amena y variada. Elige vegetales y frutas de diferentes colores, sabores y texturas. Luego, la cuarta parte de tu plato de proteínas debe concentrarse en albúminas como habichuelas, leguminosas, frijoles y oleaginosas, evitando las carnes procesadas y grasosas. Y la cuarta parte de carbohidratos debe estar compuesta de cereales integrales, cebada, trigo, quinoa, avena y arroz integral. Evita los carbohidratos simples como el pan, el arroz blanco y otros cereales refinados. Estructurar tu plato de esta manera te ayudará a comer más saludablemente. Recuerda, cuida tu salud y vivirás mucho mejor. Que Dios te bendiga.
0: Y ahora con ustedes, la voz de la esperanza, en la palabra del pastor Omar Grieve. Su tema será, Alcancé salvación.
2: Querido amigo oyente, el texto base para nuestra reflexión de hoy se encuentra en Hebreos capítulo 10, versículo 14. Porque con una sola ofrenda hizo perfectos para siempre a los santificados. Elmer es un joven empresario fiel a Dios. Cierto sábado, después del servicio principal,

Elmer se me acercó y me dijo: «Pastor, me siento bien al dar mis diezmos y ofrendas en forma mensual. Cada vez que lo hago, me trae paz pensar que por todo un mes no tendré que preocuparme con este asunto». Estamos acostumbrados a hablar de los diezmos y ofrendas que entregamos a Dios. Sin embargo, pocas veces hablamos de lo que Dios hizo por nosotros. Su ofrenda suprema fue Jesucristo, quien se entregó a sí mismo en la cruz como sacrificio perfecto para nuestra redención y perdón de pecados. Recordemos un episodio interesante en la vida de Jesús. En Mateo capítulo 17, versículos 24 al 27, se nos cuenta que al llegar a Capernaum, los cobradores de impuestos del templo se acercaron a Pedro y le preguntaron si su maestro cumplía con el tributo religioso de pagar las 2 dracmas. Pedro afirmó de inmediato y sin dudar, pero luego, estando a solas, Jesús le dijo a Pedro que los reyes de la tierra nunca cobran impuestos a sus hijos, sino a los extraños, indicando con esas palabras que como hijo de Dios, Jesús estaba libre de pagar impuestos. Sin embargo, para no causar tropiezo, Jesús le pidió a Pedro que fuera al mar, echara un anzuelo, y en la boca del primer pez encontraría la moneda para pagar el tributo religioso requerido. Y así ocurrió. Este relato nos recuerda que el ser humano a menudo se siente obligado a ofrendar. La Biblia explica que en el sistema antiguo israelita, el pueblo de Dios solía traer sus diezmos y ofrendas en formas de animales, cosechas, aceite y harina. Todo formaba parte de la adoración a Dios. Pero ese sistema solo apuntaba a algo mayor, a una ofrenda perfecta. Hebreos capítulo 9, versículo 22 dice: «Sin derramamiento de sangre no hay remisión». Por esa razón, Jesús no vino a ofrecer una ofrenda externa y repetitiva, como se solía hacer en el sistema levítico. Él mismo se ofreció. Fue ofrenda única, llevada a cabo una sola vez y para siempre. Jesús entró al lugar santísimo no con sangre de animales, sino con su propia sangre, y obtuvo la redención eterna para cada uno de nosotros que cree en Él. Amigo, amiga que me escuchas, Dios no necesita nuestro dinero, pero sí desea mostrarnos algo más profundo. La salvación no se compra, se recibe. Y se recibe gracias a la ofrenda única, la de Cristo. Esa ofrenda única es el fundamento de la gracia, la reconciliación y la paz interior que, como creyentes, experimentamos frente a las adversidades de este mundo. En 1873, vivía en la ciudad de Chicago, Illinois, un exitoso abogado llamado Horacio Spafford. Era un hombre de fe, con una hermosa familia. Tristemente, en un momento inesperado, una tragedia golpeó su hogar. Su esposa Ana y sus 4 hijas estaban viajando en barco en alta mar cuando ocurrió una emergencia, resultando en el naufragio del navío. Solo Ana sobrevivió. Fue rescatada cuando estaba semiconsciente, aferrada a un trozo de madera. La noticia fue devastadora para Horacio. Su corazón quedó destrozado. Tiempo después, decidió viajar para ver dónde había ocurrido la tragedia. Cuando el barco pasaba por el punto exacto del océano, el capitán le avisó que ese era el lugar del naufragio.

Consuelo lo encontró cantando este sublime himno. ¿Cómo puede alguien sentir paz en medio de una pérdida tan grande? Solo hay una respuesta. Horacio entendió el valor de la ofrenda única de Cristo. Entendió que, aunque en esta vida hay padecimientos, en medio de las dificultades y el sufrimiento, la fe en la ofrenda de Cristo representa un refugio de paz y una promesa de redención frente al dolor. ¿Te sientes abrumado, desanimado, afectado por los problemas de este mundo? Recuerda, la ofrenda única de Cristo es suficiente, es perfecta, es completa. No necesitas añadirle nada, solo necesitas creer, también recibir, aceptar ese regalo de amor. Hoy puedes repetir las palabras del himno. Mi alma está en paz. Alcancé salvación.

0: 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Agradecemos su sintonía el día de hoy. Esperamos de todo corazón que nuestro programa haya sido de bendición para usted. 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
1: Muchísimas gracias, amigo, amiga oyente, por su atención.

0: Dentro de una semana, por esta misma emisora y a la hora de hoy, volveremos con otro importante mensaje espiritual. Y ahora, nos despedimos de nuestros oyentes diciendo a cada uno de ellos: Dios te bendiga y te guarde. Haga resplandecer Dios su rostro sobre ti y tenga de ti misericordia. Dios alce a ti su rostro y ponga en ti paz.
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En esta mañana especial también saludamos a los más pequeñitos, a nuestros amiguitos. Dios ama profundamente a los niños y tiene un lugar muy especial para ellos en su reino. Por eso es importante que desde temprana edad aprendan a conocer a Jesús, obedecer su palabra y servirle con alegría. La Biblia nos dice en Proverbios capítulo 22, verso 6, instruye al niño en su camino y aun cuando fuere viejo, no se apartará de él. ¡Qué hermosa promesa! Cada enseñanza, cada oración y cada alabanza que los niños aprenden hoy pueden acompañarlos durante toda su vida. Como padres, como abuelos y demás familiares, tenemos el privilegio de guiarlos por el camino del Señor. Y ahora, con mucha alegría, invitamos a nuestros amiguitos a cantar y alabar a Jesús. Escucharemos la alabanza infantil Somos Soldaditos, interpretada por Milton Rivas. Que Dios bendiga a todos los niños que nos sintonizan en esta mañana. Y no se retiren, que dentro de breves minutos tendremos a Mrs. Maddie y al payaso Panchete en su programa A Divertirnos con Jesús. Así que no se retiren.

0: Esta es la hora en nuestros estudios. 7:55.
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0: Filipenses capítulo 4, verso 13 dice: todo lo puedo en Cristo que me fortalece. Estas palabras nos recuerdan que tenemos la fuerza y la capacidad para superar cualquier obstáculo que se presente a nuestro camino, aunque a veces nos sintamos débiles. Dios nos fortalece y nos capacita para enfrentar los desafíos que se nos presentan. No importa cuán grande sea el obstáculo, confía que Dios está contigo y te dará las fuerzas necesarias para superarlo. Si Dios está con nosotros, ¿quién contra nosotros?

0: nosotros. Así que no te desanimes si las cosas se ponen difíciles. Mantén tu fe en Dios, mantén tu enfoque en sus promesas y sigue adelante con valentía, sabiendo que Él está contigo en todo momento. Y prepárate, porque me huele a tierra nueva.
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0: ¡Eso es! ¡Feliz sábado, amiguitos y amigotes! ¡Qué bueno estar un sábado tempranito en la mañana compartiendo con todos ustedes! Estamos bien contentos de estar nuevamente aquí. Hoy estoy solita con Yailin porque hoy Panche no está con nosotros. ¡Buenos días! ¡Feliz sábado, Yailin!
1: ¡Buenos días!
0: Aquí estamos las dos juntitas, así que va a ser un programa sumamente especial. Esperamos en Papito Dios que Panche se pueda sentir mejor, así que tengan a Panche en sus oraciones. Es que como que el tiempo se presta, ¿verdad? Como para que haber un poquito más de resfriado, la calidad del ambiente y todo eso, así que...
1: Así, todo el mundo está con alergia.
0: Sí, sí, pero vamos a estar orando por todos ustedes. Yo también he estado esta semana todavía con la tosecita, el cuju cuju, como dice mami. Mami dice, tú tienes un cuju cuju. Así, eso decir de la gente.
1: De los tiempos de antes.
0: Sí, eso es así, el cuju cuju y cuju cuju. Bueno, amiguitos, pero hoy es un día especial porque tenemos un programa para unas personas muy especiales. Hoy se está celebrando el Día Mundial del Conquistador, así que despierta ese conquistador que todavía tiene las sábanas pegadas.
1: Salir de la cama.
0: Sí, Yayi, porque este programa es especialmente para ellos. Esos uniformados, ¿verdad? Tan lindos que se ven. Yo miraba esas fotos, estas redes sociales están llenas de pañoletas amarillas.
1: ¡Ay, qué lindo!
0: Bien lindo, diferentes videos, diferentes música, de verdad que es un día de celebración, bueno, un día no solamente, toda la semana eso ha sido, nosotros hemos estado aquí en Apo con nuestros pañuelitos.
1: ¿Sabes qué me encanta, mi Cindy? Justamente eso, cuando tú ves a los adultos que fueron conquistadores y sacan ese paño y se lo ponen después de ya bastante adultitos, se ven hermosos.
0: Pues Yailin, ¿qué te digo? Yo hace mucho tiempo fui conquistadora en los conquistadores de la iglesia Alto Sano, que estaba Alvin. Ay, se me olvidó el apellido de él. Pero yo obviamente no tengo la pañoleta porque ha pasado mucho tiempo. No es que yo sea un dinosaurio o algo así, pero pues... Pero entonces, gracias al departamento de jóvenes que nos prestó, ¿verdad? Los que ya ha pasado el tiempo no lo teníamos, nos prestó el pañuelito.
1: La pañuelitita, sí.
0: Claro, claro que sí. Así que hoy vamos a reconocer a esos niños y adolescentes y líderes. Y líderes, ¿verdad? Que han aprendido a amar a Jesús y también ha llevado a ese Jesús a otras personas que se han dedicado a cuidar la naturaleza, a servir a los demás y siempre estar con un pie adelante de la misión. Así que este es el programa para ustedes, así que rieguen la voz y estén pendientes del programa porque hay muchas cositas lindas para ustedes. Así que sí, vamos a comenzar con el pie derecho como siempre.
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0: Amado Jesús, gracias por regalarnos este nuevo sábado. Gracias por...

permitirnos celebrar este día del conquistador. Bendice a cada niño, adolescente, consejero, director, guía mayor y cada familia que forma parte de este hermoso ministerio, Señor. Ayúdanos a escuchar tu voz, amar tu palabra, cuidar tu creación y servir con alegría. Que cada conquistador sea una luz que guíe a otros hacia ti, Señor. En tu nombre te lo pedimos. Amén.

0: empezaron a llegar los saluditos. Recuerden, las líneas están abiertas, 833-9292. Yailin ya está lista para tomar la llamada, ¿verdad, Yailin?
1: Estamos aquí listas para recibir esa llamadita.
0: Y no importa si yo estoy dando la curiosidad o la matutina, ustedes pueden llamar. Pues miren, aquí yo tengo unos saludos muy especiales para el Club de Conquistadores Azael de la Iglesia de Mamey en Aguada. Un saludo y felicitaciones a Eric, a Ryan, a Vladimir, a Yair, Sofía Camila, Sofía Michelle, Kelaya, Carla, Naomi, Miley, Aleisa y Jared. La directora Michelle dice que los ama mucho y que son los mejores conquistadores del mundo. Ay, válgame. Todo el mundo va a decir lo mismo.

0: yo tengo que decir lo mismo porque ahí están mis sobrinos.
1: Ah, bueno. ¿Quién entró? ¿Un cuál de ellos?
0: Vladimir y Naomi.
1: Ah, pues ahí está.
0: Así que un abrazo de Titi.
1: Titi orgullosa.
0: Eso bueno, es así.
1: Miren, pueden entrar a la página de Miss Inmadi en Facebook y pueden escribir también los mensajes ahí. También quiero enviarle un saludo muy especial a Josian, a esos directores, a esos líderes mayores, ¿verdad? Que también comparten con los conquistadores.
0: Sí, un saludito para cada uno de esos que siempre está ahí pendiente a esos conquis, que nunca dejan de ser conquis para apoyar a cada uno de los conquis chiquitos que van creciendo y creciendo. Así que esos chiquitos, ya ustedes saben, cuando ustedes estén grandes, van a seguir siendo conquis por siempre.
1: Eso es así. Bueno, amiguitos, y en la matutina para el día de hoy, el título es El Pequeño Club que Llegó a Todo el Mundo. Y escuchen, amiguitos bigotes, porque esta historia es bien linda y bien motivadora e inspiradora. Hace más de 100 años, en el 1919, un líder adventista llamado Arthur Spalding vio que sus hijos y otros niños necesitaban como algo más que sentarse y escuchar. Ellos querían explorar, ellos querían meterse así en el monte, ver los árboles, ver la hierba, aprender de habilidades útiles, vivir aventuras y al mismo tiempo acercarse a Jesús. Todo eso lo vio Arthur en sus hijos y en otros niños más. Así que Arthur decidió actuar, organizó un pequeño grupo llamado Scouts Misioneros. Los jóvenes aprendían acerca de la naturaleza, realizaban actividades al aire libre, desarrollaban destrezas prácticas y participaban en proyectos para ayudar a otras personas. ¡Qué éxito, verdad que sí! Pero Arthur quería que aquel grupo fuera diferente. No deseaba formar solamente buenos campistas, sino jóvenes que amaran a Papito Dios y estuvieran listos para servir. Por eso preparó ideas y reglas cristianas que ayudaron a establecer las bases de lo que los años después se convertiría en el Club de Conquistadores. En aquel momento nadie imaginaba hasta dónde iba a llegar aquella idea que él tuvo. Eso es así. Otros líderes adventistas comenzaron a desarrollar clubes para niños y jóvenes. Finalmente, en el 1950, la Iglesia Adventista organizó oficialmente el programa de los conquistadores. Y hoy el movimiento está presente en más de 150 países, amiguitos y amigotes. Lo que comenzó como un grupo pequeñito, llegó a convertirse en una gran familia mundial que enseña a los niños y adolescentes a servir a Dios y a la comunidad. ¿Sabes qué, amiguito? Eso está tremendo.
0: Está tremendo.
1: Está tremendo. ¿Sabes qué nos enseña esta historia real? Que sabe que muchos conquistadores, bueno, todos tienen que conocer esta historia. Esto nos enseña que nosotros no debemos pensar que somos demasiado pequeños para hacer algo importante. Cuando ponemos una idea, cuando ponemos un talento o un deseo en las manos de Papito Dios, Él puede utilizarlo para bendecir a muchas personas. Porque yo sé que ustedes tienen muchas anécdotas de cosas que han hecho, del servicio que han dado. Es que, ¿cómo le digo? Los conquistadores están llenos de tanto.
0: Eso es así.
1: ¿Tenemos llamada?
0: Tenemos una llamada, Miss Inmadi. Vamos a poner una pausa. Y por aquí a divertirnos con Jesús.
2: Buenos días, feliz sábado.
1: Gracias, igualmente. ¿Con quién hablamos?
2: Con Zoraida de las Marías.
1: Zoraida, ¿cómo tú estás, mamá? ¿Estás bien?
2: Bien, gracias, señor. Estamos bien.
1: Qué alegría escucharte. Vamos a ver, Zoraida, ¿a quién le vas a enviar saludos?
2: Quiero enviarle saludos a mi nieta Celaya, que ella es visitadora de Aguada. Ah. Va a hacer un montón a su padre. Entonces, a la iglesia de la niña, a Pastor Manzana y a Iris, y a toda mi familia.
1: Ah, pues gracias por llamar, Zoraida, gracias por llamar. Así que estamos hablando también de Kelaya.
0: Ajá, y Kelaya se llevó otro saludito extra.
1: Otro saludito, gracias, abuelita.
0: Qué linda. Pues mira, Miss Inmadi, esa historia tan hermosa que estás compartiendo, ajá, me hace pensar también que algo que pueda parecer pequeñito, un proyecto pequeñito, se puede convertir en algo tan grande como dijiste que tantos países que tienen conquistadores ahora.
1: Alcanzado el mundo.

0: pero
1: ella es increíble.
0: A la verdad que papito Dios obra. Miren, amiguitos, en 1 Timoteo 4:12 dice: ninguno tenga en poco tu juventud, sino es ejemplo de los creyentes en palabra, conducta, amor, espíritu, fe y pureza.
1: Uh-huh.
0: Así que esa historia es motivadora. Nunca pienses que es algo pequeño, porque lo pequeño Dios lo hace grandote.
1: Uh-huh.
0: Así que esa fue la matutina para el día de hoy. Recuerda, las líneas están abiertas. Vamos a ver todos esos directores de conquistadores, los pastores que puedan llamar para también saludarlos. Así que vamos a escuchar otra cancioncita especialmente para ustedes.

0: maravilla.
1: Bueno, pero aquí tenemos otra llamadita.
2: Tremendo, tremendo. Para que ustedes vean que esas llamadas son importantes. Yailin rápido hizo, ups, y bajó ese volumen para que salga esa llamada.
1: Eso es así.
2: Vamos por acá. Hola, hola. ¿Con quién hablamos?
3: Hola, hola. Mi nombre es Rodríguez, de Aguadilla, pues, de San Antonio. Quiero mandarle un saludito a mis nietas, a mis hijos, a ver si me pueden complacer con alabanza Santo y Fiel.
2: Santo y Fiel.
1: Ah, pues la vamos a anotar, sí, y la buscamos entonces para lueguito.
2: Claro que sí, mi cielo. Gracias por llamar. Dios te bendiga y feliz sábado. Amén.

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1: Jaylin está escribiendo aquí, enviando unos saluditos en la página de Missy Maddy de Facebook. Aquí está Chari Piña. Quiero enviarle un saludo muy especial a mis chicos del Club de Conquistadores, Jaqueline de La Joya en Guánica, ya que están listos para su programación de hoy en la iglesia y para disfrutar el resto del día en el cierre de su campaña. Que la pasen súper bien y que Dios los bendiga

0: Mucho, qué lindo. Espérate, por aquí tengo otro. Déjame ver si es verdad. Bueno, ya mismo el otro se me perdió. Con paciencia lo voy. Aquí está, espérate. Aquí. Un saludito a Denise, que está en sintonía de A Divertirnos con Jesús también. Recuerden, pueden entrar a la página y enviar sus saluditos. Ok.
1: Hoy tenemos gente tímida aquí, que se quedan enviando mensajitos, pero no nos llaman.
0: Esa está buena, la que me enviaste.
1: Ajá.
0: Nah, definitivamente, soy cancelo, Yailin. Bueno, vamos a las curiosidades. Déjenme decirles, cuando dimos la historia, yo di unas cuantas de las curiosidades. Recuerden, las líneas están abiertas. Estas curiosidades yo las había traído para que hacerlas con Madita, pero Madita está enfermita hoy.
1: Oh.
0: Y no puede venir tampoco.
1: Qué triste, todo el mundo está enfermo.
0: Sí, qué mal. Pero de estas curiosidades yo dije alguito en la historia de la matutina. Así que vamos a ver, aquí está. La primera curiosidad que tenemos hoy era en forma de preguntas, y pues Madita ya tenía las contestaciones, pues tú sabes que ella es así, ella rapidito busca. Ok, vamos a ver. Aquí, la curiosidad número uno es, ¿desde cuándo existe oficialmente el Club de los Conquistadores? ¿Desde cuándo?
1: Yo escuché eso en la historia.
0: Yo la escuché también, así que vamos a ver, escuchen bien.
1: Mira, aquí tenemos una llamadita, yo no sé si te quieren contestar la pregunta, pues vamos a ver. A divertirnos con Jesús.
2: Buenos días, feliz sábado.
0: Gracias, igualmente. ¿Con quién hablamos?
2: Denise Santana, de Mayagüez.
0: ¿Cómo estás, Denise?
2: Estoy bien, gracias a Dios. Quiero felicitar en esta hora a la Iglesia de la Cueva y los conquistadores, especialmente a mi nieto, Yanciel Santana, mi mareo. También quiero felicitar a la Iglesia número 4, con todos sus conquistadores y todos sus directores. Y los pastores también, y los papás que se añaden a eso, si no fueran por los papás, no hubieran conquistadores.
0: Eso es así, Denise, eso es así. Yo siempre he dicho que detrás de un niño viene un batallón, viene el papá, la mamá, la tía, la abuela, todo el mundo viene detrás de los niños. Gracias, Denise.
2: Ok, felicidades para ustedes también.
0: Gracias, Dios te bendiga. Pues miren, oficialmente existe desde el 1950. Y entonces, si fue desde el 1950, Yailin, este año estamos celebrando el 76 aniversario. ¿Cómo se llama el 76?
1: ¿En lenguaje de señas?
0: Dígamelo en lenguaje de señas, pues. Yo lo veo.
1: Es que moviste la mano y yo
0: muevo la mano y ella ya.
1: Yo pensé que me estaba preguntando en señas. Bueno, los oyentes no lo van a ver, pero así se dice.
0: ¿Así?
1: 76.
0: Ok. Porque no, la cuestión era que yo te iba a decir que sí, que tú sabes que dicen el décimo aniversario, el primer aniversario, el
1: tercer aniversario. Sí, pero no me acuerdo.
0: No, yo no sé.
1: Sé que tampoco. Es un poquito difícil.
0: Sí, definitivamente. Bueno, la próxima es, ¿dónde se usó por primera vez el nombre de Pathfinder? Esa no la saben.
1: Yo tampoco.
0: El nombre que en español hoy conocemos por conquistadores se utilizó para un campamento juvenil adventista en California en el 1929. Anoten, son gotitas de sabiduría. Ok, la próxima. ¿Cuándo se celebró el primer camporí de conquistadores? Estamos en un examen aquí.
1: ¿El primer camporí de conquistadores?
0: Sí, Yailin, del 9 al 11 de octubre del 1953 en Ashburnham, Massachusetts, Estados Unidos.
1: Eso fue
0: el primero.
1: Así que a los 3 años de haberse oficializado.
0: Exactamente. Y vamos a ver, conquistadores, ¿quién compuso el himno de los conquistadores? ¿Quién fue? Pues fue Henry T. Burke. Compuso el himno en 1949, un año después que el programa fuera organizado oficialmente. O sea, primero salió el programa y después Dios le dio la musa, como yo digo.
1: Ajá.
0: La inspiración para hacer la canción. Bueno.

0: Los conquistadores existen solamente en América.
1: Oh, eso también se contestó en la historia.
0: Esto es mundial. Esto es algo gigante, grandísimo. El movimiento está presente, como les dije, en más de 150 países con niños y líderes de muchos idiomas y culturas. Yalí me escribió ahorita, que me encantó la idea. Yalí me escribió, ¿por qué no se buscó la canción de
1: los conquistadores de África o de África, cualquier otro sitio así más rarito para nosotros?
0: Claro que sí, mira, con esto del movimiento One Voice, yo he escuchado mucho la canción en diferentes dialectos y así idiomas. Se escucha brutal, se escucha bien lindo.
1: Ajá.
0: Bueno, amiguitos, la próxima es... Ay, a mí me encantaría que llamara a alguien un directo.
1: Mira, te están contestando la petición.
0: Pero antes, ok, cógela, pero mira, el que está ahí no sé quién es. ¿Qué se aprende además de marchar y acampar en los conquistadores? ¿Con quién hablamos? Ahora cuelga.
2: Sí, yo soy Elizabeth.
1: ¿Qué, Elizabeth?
2: Yo soy
0: Luis, vamos a ver si usted sabe. ¿Qué se aprende en los conquistadores además de marchar y acampar?
1: Muy bien.
0: Claro.
1: Se aprende la palabra de Dios. Claro. Muy bien.
0: Y servir también a los demás. Luis, ¿para quiénes son los saluditos, Luis?
2: Quedan
0: saludados.
1: Muchas gracias.
0: Gracias, Luis. Pero mira, hay más curiosidades, pero yo quiero...
1: Pero mi Simadi, espérate, porque es que yo te tengo algo.
0: Ay.
1: Estábamos buscando cómo se dice 76.
0: ¿Cómo se dice, Yailin?
1: 76. Ahí está. Bueno, ¿cómo? Eso sí, Google está correcto.
0: Repítelo.
1: 76.
0: Muy bien.
1: Así que hice mi asignación.
0: La asignación, Yailin tiene A+. Mira, Yailin.
1: Cuéntame.
0: Antes de irnos, hay más curiosidades, pero yo quiero escuchar otra musiquita porque traje... De verdad que esa cancioncita de conquistadores me encanta. Vamos a escuchar esta musiquita.
1: Vamos a escucharla cuando el mouse se mueva, porque se frizó mi Simadi.
0: ¡Le cogió miedo! Recuerden, amiguitos, las líneas están abiertas y ya nos queda para el minuto solamente. 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
1: Muy bien, así que ahora sí nos vamos con esta canción.

0: Y Yailin, amiguitos y amigos, llegamos al final del programa.
1: Qué triste, cuando se acaba.
0: Ay, sí, pero si Dios quiere, el próximo sábado regresamos. Queridos conquistadores, sigan firmes, alegres y valientes. Permitan que Jesús guíe cada paso. Y recuerden que sus talentos pueden bendecir a muchas, muchas, muchas personas. Feliz Día del Conquistador, que pasen un día bien lindo. Y yo lo continúo utilizando para iluminar el mundo y anunciar la pronta venida de Jesús. Que papito Dios los bendiga un montón y será hasta el sábado que viene, si Dios los quiere. Gracias, Yailin. Yo te bendiga también a ti.
1: Amén. Igual.
2: Recuerda, amiguito, Jesús es tu mejor amigo y te ama. Hasta el sábado que viene.

estuvieron escuchando a Divertirnos con Jesús, en donde tuvieron una programación especial para todos esos conquistadores que hoy están de aniversario, 76 años de aniversario. Así que de parte de Radio Sol también le enviamos una felicitación a cada uno de ustedes, que podamos seguir sirviendo al Señor con amor, así como Cristo lo hizo. Y a continuación escucharán el programa La Iglesia en Marcha, así que no se retiren.

Esta es la hora en nuestros estudios. 8 y 31 minutos. 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

0: Bienvenidos al programa semanal La Iglesia en Marcha, producido por la Unión Adventista Puertorriqueña. Deseamos a cada uno de nuestros oyentes un bendecido sábado, un sábado glorioso en Cristo Jesús. Sabemos que hay quienes nos escuchan a través de Radio Paraíso, otros a través de Radio Sol y algunos a través de la Internet. El programa para hoy, 19 de septiembre, es presentado por sus amigos y hermanos del Ministerio Adventista de la Familia de la Unión Puertorriqueña. Les habla el pastor José David Gómez, director del departamento, y hoy me acompaña la hermana Áurea Padua, quien se desempeña como asistente administrativa de la Unión Puertorriqueña. Hermana Padua, gracias por acompañarme en este día. Y además de saludar a nuestros oyentes, díganos desde cuándo está sirviendo en la Unión Puertorriqueña y para cuáles departamentos trabaja actualmente.
1: Saludos y bendiciones para todos nuestros oyentes. Comencé a trabajar en la Unión Adventista Puertorriqueña en el año 2002, cuando se trasladaron las oficinas desde San Juan hacia Mayagüez. Actualmente sirvo como asistente administrativa para los departamentos de Educación, Familia, Mayordomía, Necesidades Especiales y Publicaciones. Antes de la reflexión que tendrá el pastor Gómez, invito a todos nuestros oyentes a pedir la dirección de Dios. Amado Padre, gracias te damos por este hermoso día. Gracias por un sábado más que nos permite poder recibir para alabar y glorificar tu santo nombre, porque nos permite descansar de las tareas diarias, de esas faenas, y dedicarnos completamente a ti durante este día. Que el mismo sea de bendición para nosotros y para cada uno de nuestros oyentes. Amén. Te lo pedimos en el nombre de Jesús. Amén. Amén.
0: Hermana Padua, al iniciar esta reflexión, quizá usted sabe que a esta hora de la mañana, los sábados, la mayoría de nuestros oyentes son de un grupo muy particular. Y el enfoque de hoy de la reflexión va dirigido a esas personas. Son los que llamamos adultos mayores. Algunos les llaman personas adultas, pero realmente ya desde que uno cumple 18, 21 años se le considera un adulto. Por eso el término adulto mayor es más conocido. Otros le llaman de la tercera edad. Y algunos, de forma romántica, bonita, le llaman de la edad dorada. No voy a utilizar la palabra ancianos, porque en el caso nuestro, en la Iglesia Adventista, los ancianos son también los líderes nombrados por la Iglesia para referirse a ellos como los copastores laicos. Así que para no errar, durante el día de hoy y durante todo este cuatrenio, van a escuchar que hablemos de estas personas que pasan ya de 60, 65 años, como las personas adultos mayores. No usaremos anciano para evitar la confusión con relación al término de los dirigentes. Algunos dicen que se jubilan, pero no se retiran. Y conozco varios que 20 años después de haberse jubilado, siguen activos, siguen haciendo obras de diferentes tipos. Quiero aclarar algunos detalles con relación a Puerto Rico. Puerto Rico está experimentando un proceso muy particular en términos de la edad de su población. Lo que se llama la pirámide poblacional, que normalmente, como forma de pirámide, la base es más ancha y va reduciéndose hacia el pico, implica que en la mayoría de los países, y oiga bien esto, amigo que me escucha, la gran mayoría de los países, la parte baja de la pirámide representa a los recién nacidos, los que van cumpliendo en bloques de 5 años, hasta que se va achicando a los que llegan a pasar más de 100 años. En Puerto Rico, tristemente, hermana Padua, se perdió la pirámide hace ya más de 10 años. Ya la base de la pirámide no es tan ancha. Es casi igual. Se parece como si fuera la figura de una persona. Un poquito se estrecha en un momento.

esto y vuelve y se ancha. ¿Qué significa eso desde el punto de vista poblacional? En el caso nuestro, están naciendo cada vez menos niños. Llevamos casi 20 años ya en que en Puerto Rico no nace ni siquiera un niño en promedio por cada matrimonio en edad reproductiva. El último número, para mi sorpresa, es 0.7. ¿Sí? No llega uno, hermana Padua. No llega un niño por matrimonios en Puerto Rico. Algunos incluso, desde antes de casarse, negocian el que no van a tener hijos. Por otro lado, los adultos mayores se siguen cuidando cada vez más. Por lo tanto, viven más años en promedio de lo que vivían años atrás. Les doy un dato. La mediana de edad, que significa la edad que divide por mitad una población, donde la mitad queda por debajo y la otra mitad por encima, en Puerto Rico llegó a 47 años. Si alguna persona me escucha en este momento en la radio y tiene 47 años, tú estás en el punto medio de la población de Puerto Rico, que ya pasa, ¿verdad?, ese tiempo de 3 millones de habitantes. 47. Suena bien, suena joven, pero no. Para mi sorpresa, mirando los datos de la ONU, para el año 2026, Puerto Rico está ocupando el lugar número 10 de 200 países que llevan este récord, número 10 de la mayor edad promedio. Solo somos superados por Mónaco, que es el que tiene la edad más alta, 54 años. Japón, Martinica, Italia, Hong Kong, Guadalupe, Portugal, Grecia y Corea del Sur. Qué interesante, para mí fue sorprendente cuando vi ese dato. Estamos envejeciendo rápidamente en Puerto Rico. Nacen menos niños, mueren muchos jóvenes en edad reproductiva y los adultos cada vez nos cuidamos más. A manera de comparación, como Puerto Rico pertenece a Estados Unidos, ¿saben cuál es la mediana de edad en Estados Unidos? 40 años. Al lado nuestro, en República Dominicana, es de 30 años. Así que repito, cuando decimos que en Puerto Rico la mediana es 47, usted estará consciente de que cuando vamos a los distintos lugares uno ve mucho más personas, cada vez más adultas, cada vez más mayores, para no decir más envejecidos. ¿Qué implica eso? ¿Qué implica que Centroáfrica, por ejemplo, que tiene 16 como mediana, es el país donde hay más jóvenes en el mundo, en África Central? Puerto Rico supera a ese por 31 años. Sí, es una bendición vivir más. Es una bendición. Pero, ¿y qué de una sociedad que quizás no valora eso? En el libro de los Proverbios, el proverbista Salomón, el capítulo 9, versículo 11, dice claramente, porque por mí se aumentarán tus días y años de vida se te añadirán. ¿De quién está hablando el proverbista en el capítulo 9? Está hablando de la sabiduría que viene de Dios, la sabiduría que trae salud, la sabiduría que trae años de vida y vida a los años. Salomón vivió casi 900.000 años antes de Cristo y ya desde ese tiempo él decía que era sabio el que aprendía a temer a Dios y a guardar sus principios. Para ese tiempo era raro la persona que llegaba a 80 años. Quizás ustedes recordarán que el padre de Salomón, David, llegó a escribir en el Salmo 90, el versículo 10, los días de nuestra edad son 70 años. Y si en los más robustos son 80 años, con todo su fortaleza es molestia y trabajo, porque pronto pasan y volamos. Amigo que me escuchas, no importa la edad que tengas. Algunos dicen, como decía un sabio Claudio, 400 años antes de Cristo, que la juventud es una actitud mental. Y conozco personas de 80 y 90 años que son más jóvenes que algunos de 20. Están alegres, están contentos, están gozosos todo el tiempo porque han aprendido de la sabiduría que viene de Dios. Blaise Pascal, un filósofo matemático creyente cristiano que vivió entre 1623 y 1662, acuñó una frase que algunos la repiten y no saben que fue de este caballero, Blaise Pascal. Él dijo, no intentes añadir más años a tu vida, mejor añade más vida.

0: buscando consejo y sabiduría en los ancianos, a los ancianos buscando ayuda y simpatía en los jóvenes. Dice ella, así debiera ser. Continúa diciendo, Dios quisiera que los jóvenes poseyesen tales cualidades de carácter, que encontraran deleite en la amistad de los ancianos, para que puedan estar unidos por los fuertes lazos del cariño. Qué bueno, si tú que eres anciano, adulto, buscas la compañía de los jóvenes. Tú, si eres joven de menos de 47, estoy tomando ese como punto medio, serás sabio si buscas la compañía de los ancianos, de los adultos, de las personas mayores. El programa de hoy está dedicado a ese grupo en anticipación a algunas cosas que van a ocurrir próximamente. Que Dios bendiga a cada adulto mayor que nos sintoniza en esta mañana.
1: Pastor Gómez, ¿podría por favor decirnos cuáles son las prioridades para el Ministerio Adventista de la Familia?
0: Claro, con mucho gusto. Es mucho lo que podríamos decir. El Ministerio Adventista de la Familia se basa en una de las creencias más importantes de la Iglesia. La hemos numerado con el número 23 de las 28 declaraciones que tiene la Iglesia. Y se enfoca en atender las necesidades de los matrimonios y las familias. Oiga bien lo que digo, matrimonios y familias, porque en un momento se enfoca en la pareja del núcleo matrimonial y en otras ocasiones del grupo familiar diverso que hay. Hay una amplia gama de núcleos familiares. Una familia puede estar formada simplemente por los esposos sin hijos, puede estar formado por la madre con algún hijo, ya el papá quizá no está, puede estar formado por una abuelita con un nieto, puede estar formada por dos hermanos que son adultos ya y que viven todavía juntos. Hay una diversidad de 36 tipos de núcleos familiares. A veces cuando llevo un cuestionario a las iglesias y le pido a los pastores que lo administren en su iglesia, me dicen, pero ¿tanta diversidad hay? Sí, y la lista es larga. Y en Puerto Rico de hoy, a veces hay hogares reconstituidos donde hay hijos de uno, del otro y de ambos. Así que repito, hay 36 tipos de núcleos familiares. Por lo tanto, el Ministerio de la Familia debe proveer actividades pensando en cada una de esas familias y en cada miembro de la familia. No nos metemos en el terreno del Ministerio de los Jóvenes, no nos metemos en el Ministerio de la parte de los niños, del Ministerio Infantil. Trabajamos con el grupo familiar como tal. Debo aprovechar para mencionar que la Unión Puertorriqueña de la Iglesia Adventista acuñó como lema, como slogan, una frase que quiero que todo el mundo la reconozca y la repita. Toda la familia en misión. Antes era todo miembro involucrado, ahora estamos diciendo toda la familia en misión. Esto significa que se le estará dando la máxima prioridad al fortalecimiento de los matrimonios y de las familias.
1: Sabemos que recientemente se completó el proceso de nombramiento en cada una de nuestras asociaciones para el cuatrienio 2026-2030. ¿Quiénes son los dirigentes recién nombrados?
0: Qué alegría me da el saber que ya se logró completar el proceso en el mes de agosto. En la Asociación Adventista del Este es el pastor Edgardo Ortiz y su esposa Vilmari Porrata. En la Asociación del Norte es el pastor Eduardo Serrano y su esposa Sheila Feliciano. En la Asociación del Oeste es el pastor José Luis García y su esposa Lisandra Cruz. Y en la Asociación del Sur es la profesora Mercedes Acosta y su esposo, el pastor Santiago Solano.
1: ¿Tiene la Unión algún plan para capacitar a estos líderes en el Ministerio de la Familia?
0: Sí, tiene un plan formidable. Desde la Asociación General, tuve el privilegio de conocer a los directores del Ministerio de la Familia de la Asociación General. Llevan años ya la familia Oliver. También al director de Vida Familiar del Ministerio de la Familia de la División, el pastor Niño, Álvaro Niño y su esposa. Y este servidor, como director en la Unión, estamos totalmente alineados con planes bien definidos de cómo fortalecer la vida familiar en una época tan difícil. Comenzamos el proceso en lo que llamamos la Cumbre del Liderazgo, que se efectuó en el mes de agosto en las facilidades de la Universidad Adventista de las Antillas. Pero para ese momento todavía algunos directores no habían sido nombrados. Sin embargo, pudimos reunirnos más tarde en la capilla de la Asociación Adventista del Sur el jueves 3 de septiembre con los

0: 4 directores, algunos llevaron a sus cónyuges también, y allí presentamos los elementos de inducción, que es cuando uno capacita a alguien nuevo en un cargo, porque tenemos 2 directores que son nuevos completamente, la directora del sur y el director del norte. Le dimos una descripción de trabajo, porque sí es un trabajo, es parte de un trabajo formal, y quisimos que hubiese un consenso en lo que se espera que ellos hagan. Compartimos los planes estratégicos de la Unión para el quinquenio, en el caso de los campos para el cuatrienio, 2026 al 2030. Hablamos de estrategias, actividades, objetivos específicos para estos 4 años. También compartimos un manual para el Ministerio Adventista de la Familia. Así que tienen herramientas suficientes, material para ellos capacitar a sus directores. Y estaremos apoyando también en reuniones de los campos. Vamos a estar en los campos que nos están invitando. En algunos casos será como asociación y en otros casos será por zonas o por federaciones. Hay suficiente material, abundante, para que tengamos familias fuertes, matrimonios fuertes.
1: ¿Cuál es el próximo evento que se celebrará a nivel de toda la Unión Puertorriqueña?
0: Estamos sumamente entusiasmados. Cada vez hay más fervor. Vamos a contar un poquito de historia de por qué este evento, que parece ser que va a ser un evento histórico que no se hace mucho tiempo. En el año 1990, la Asamblea General de las Naciones Unidas declaró a nivel mundial el 1 de octubre de cada año como Día Internacional de las Personas de Edad, o personas mayores o adultos mayores. Depende del país, cambia un poco el término. Eso tiene por objeto reconocer, oiga bien la palabra que uso, reconocer la contribución de las personas mayores al desarrollo humano, económico y social. Sí, es muy necesario reconocer que los adultos mayores ayudan, contribuyen a la formación del carácter de los más jóvenes, ayudan y contribuyen formidablemente a la economía del país, del pueblo, de la ciudad y aún de la iglesia. Y socialmente son necesarios para criar a las siguientes generaciones. Queremos también resaltar las oportunidades y los retos que vienen asociados con el envejecimiento. Hay algunos jóvenes que dicen que no quieren llegar a viejos. Y tristemente hay países donde algunos jóvenes hasta se suicidan cuando comienzan a envejecer. No queremos que ese sea el caso de Puerto Rico. Queremos reforzar los sistemas de cuidado y apoyo, porque es algo de toda la sociedad, proteger a nuestros adultos mayores, cuidarlos de discrímenes, cuidarlos de prejuicios, ayudarlos a que ellos sigan viéndose como parte de una inversión en la estabilidad económica y la reducción de la pobreza. No queremos adultos mayores indigentes. Dentro de algunos sistemas, Puerto Rico entre ellos, a veces vemos cómo se descuida alguna familia que otra en cuidar a su adulto mayor y el gobierno tiene que intervenir. No debiera pasar así con los adultos cristianos, con los miembros de la iglesia. Siempre repito cuando voy a los hogares que toda persona sale de una familia de origen, propia a veces su propia familia, pero cuando llega a la iglesia se hace parte de la familia de Dios en la tierra y parte de la familia de Dios en el cielo. Así que ningún adulto mayor de la iglesia adventista debiera sentirse solo. Tenemos que proveer sistemas de cuidado y de apoyo. Apoyo a corto, mediano y largo plazo. Porque sí los necesitamos. Sí necesitamos a nuestros adultos mayores. ¿Qué vamos a hacer entonces en la fecha de octubre próximo? Como el día primero caerá jueves, vamos a celebrarlo el domingo siguiente, que es 4 de octubre. Anota la fecha. Anótalo en tu teléfono inteligente o anótalo en algún cartoncito, en alguna pared. Y si eres un adulto mayor, desde ahora haz planes para ir. Invita a algún otro, ve en grupo, no vayas solo tampoco. Domingo 4 de octubre. Pero estamos sugiriendo a las iglesias que el 3 de octubre hagan algo especial, algo particular, el sábado por la mañana. Que conmemoren ese día para concienciar a la población de la iglesia a no discriminar, se le llama etatismo, no discriminar por razones de edad, a cuidarnos de los prejuicios que vulneran los derechos de esta población y sobre todo, oye bien, ¿qué debiera ocurrir el 3 de octubre? Celebrar.

celebrar sus años de vida en el servicio al Señor, valorar. ¿Qué estoy diciendo? Valorar, darle el valor, darle la importancia que tiene sus aportaciones hacia su familia, hacia otras familias, el trabajo que desempeñaron por 30, 40, 50 años. También valorar lo que hacen todavía por la comunidad y particularmente lo que hacen en la iglesia. Y finalmente, mostrar aprecio, mostrar interés por su bienestar integral. Lo voy a repetir, hermana Aurea, para que los líderes que me escuchan anoten estos detalles para el sábado 3, porque el día 4 llegará una cantidad pequeña realmente. Tenemos en la iglesia miles de personas. No pretendemos que lleguen todos a Ponce ese día. Pero en la iglesia, el sábado anterior, sí pueden celebrar, recuerda, valorar y mostrar aprecio. Permítame dar algunos detalles de lo que va a ocurrir el domingo 4 de octubre a partir de las 9:50 de la mañana en la Iglesia Adventista de Ponce 4. Esta es la iglesia que al lado tiene ubicada la Academia Denis Soto y las nuevas facilidades de la Asociación Adventista del Sur. Allí esperamos que llegue, hermana Aurea, más de 300 adultos mayores a celebrar la vida. Vamos a reconocer sus aportaciones. Vamos allí ese sábado a tener varias personas de más de 100 años que estamos animando a sus pastores que las lleven. Por eso la hora de comenzar es cerca de las 10 de la mañana para que puedan llegar hasta Ponce y terminará con el almuerzo al mediodía. Vamos a celebrar probablemente el matrimonio adventista con más de 80 años de casados y probablemente el de más años bautizados en la iglesia. Son hermanos de aquí, de Mayagüez 4, que estamos intentando que los lleven ese día. Estuve en su cumpleaños número 100. Habrá un programa bien variado. Mientras más lo repaso con los distintos invitados, más me entusiasma. Comenzaremos a las 9:50 con un servicio de cantos del ayer. Hemos formado un grupo de varias personas que entonarán con acordeón, guitarra, canciones, melodías que nos van a traer gratos recuerdos. Agradezco a los líderes de la Asociación Adventista del Sur, a su director, al presidente, que nos van a apoyar ese día de diferentes maneras. Nos van a recibir como anfitriones, pero el evento es para todo Puerto Rico. Recuerde, es una actividad para adultos de mayor edad. Si usted no tiene 60, no llegue, esa no es para usted. Y vamos a reconocer particularmente los que están viviendo más de 80 años. Algunas personas ya me han preguntado, personalmente me lo han dicho, ¿qué hacen diferente los adventistas del séptimo día que viven casi 10 años más que el resto de la población? Esa pregunta se la han hecho científicos de diferentes lugares. La Universidad de Loma Linda ha hecho investigaciones en torno a esto y la revista National Geographic publicó no hace mucho a través de diferentes medios un estudio videograbado precioso, Zonas Azules, está en inglés y en español, donde ellos encontraron que de los grupos en todo el mundo que más duraban, había uno en particular. Ellos analizaron el grupo de Loma Linda, pero esto se replica en distintas partes del mundo. Ese grupo vivía más que el resto de la población, las damas cerca de 10 a 11 años y los caballeros alrededor de 8 más. ¿Qué hacen diferente? Estilo de vida. Ellos tienen un tipo de estilo de vida producto del aprendizaje de la Biblia. ¿Qué es lo que hacen? Se los resumo fácilmente. Algunos le llaman los 8 remedios naturales. Los 8 remedios naturales. La manera en que me lo aprendí es con el acrónimo ADELANTE. Repítelo para que te acuerdes. ADELANTE. La A, aire. La D, descanso. La E, ejercicio. La L, luz del sol. La siguiente A, agua. La N, nutrición. La T, temperancia. Y la E, esperanza. ADELANTE. ¿Qué hace que una persona viva más saludable, con mejor calidad de vida y más años? Que marchan hacia adelante. Aire, descanso, ejercicio, luz solar, agua, nutrición, temperancia y esperanza. Independientemente del lugar donde una persona viva, si acepta aprender y practicar estos 8 principios de vida saludable, no solo vivirá más, sino que vivirá mejor. Hay un refrán y llegó por muchos años a publicarse en una revista que se tituló así mismo. Quizá la hermana ahora se acuerde. Viva más, viva mejor. Cuando era colportor usaba esa revista. Hago un llamado entonces.

Entonces, al terminar el programa de hoy, un llamado especial a todo aquel que nos escucha, que tenga 60, 70, 80, 90, 100 años, que desees participar de ese programa. Vamos a tener el evento allí en la iglesia, se va a transmitir también a través de los medios adventistas para el que no va a llegar, que lo pueda oír, que lo pueda ver. Pero los que quieran llegar, que tengan más de 90 años, habla con tu pastor, habla con alguien para que te lleve ese día. Y queremos reconocer particularmente a esos que ya pasan de 90. He conversado ya con 4 amigos de más de 90, 93, 94 años, que estamos pidiéndoles que hablen ese día y cuenten sus experiencias. Si deseas más información de cómo vivir más y cómo vivir mejor, puedes comunicarte con nosotros al 787-831-8772. Es la oficina de la Unión Puertorriqueña. Ya conociste a Áurea Padua, José David Gómez, y con mucho gusto te vamos a integrar en ese programa, no solo del día 4, sino en otros eventos que tenemos por delante. Adulto mayor, recuerda, es una bendición alcanzar esta edad. Hay una linda vida aún en la tercera y la cuarta edad, porque para mí la cuarta edad, hermana Áurea, es después de 80. Y tengo un ramillete de amigos que cuando los veo les digo, yo quiero ser como tú cuando sea grande. Así que nos estamos preparando para ese momento. Repito el teléfono, 787-831-8772. Les invito a orar. Recuerde que es de lunes a jueves en horario de 8:30 a 5 de la tarde. Oremos. Buen Padre, gracias, muchas gracias por permitirnos conocer los secretos, no solo para vivir más años, sino con calidad de vida. No solo vivir mucho tiempo, sino vivir mejor. Qué bueno que nos has dado esa sabiduría, ese conocimiento. Bendice a nuestros radioyentes, que ellos puedan también apropiarse de estos remedios naturales, de este estilo de vida que garantiza no solo vivir más, sino vivir mejor. Bendícelos a cada uno y permite que nos podamos ver y oír el próximo 4 de octubre en la iglesia de Ponce 4 para celebrar a nuestros adultos mayores. Oramos confiados y agradecidos en el nombre de Jesús. Amén.

nuestra invitación muy cordial para que nos escuche la próxima semana, a esta misma hora, por la gran cadena adventista para Puerto Rico y el mundo entero. Dios os guarde en su divino amor hasta el día que lleguemos a la patria, donde estaremos para siempre con Jesús, nuestro amado Salvador.

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Estuvieron escuchando anteriormente el programa La Iglesia en Marcha. Ahora, luego de unos cortos anuncios y unos cortos mensajes, tendrás la oportunidad de escuchar lo que es el libro del conflicto de los siglos. Hoy específicamente van a estar estudiando el capítulo 11. Este libro fue escrito por una escritora estadounidense y lleva por título La protesta de los príncipes. Y allí Elena G. White nos cuenta un poquito acerca de lo que sucede cerca del año 1529 con el rey Carlos

los V y todo lo que estuvo sucediendo allí alrededor de la Reforma Protestante. Así que es un tópico muy interesante y podemos aprender bastante sobre la historia de lo que sucedió en aquel momento. Así que no se retire, que Radio Sol continúa con más para cada uno de ustedes.

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a partir de este momento. Compartimos la lectura sin comentarios del libro El conflicto de los siglos, escrito por Elena Harmon de White. Capítulo 11. La protesta de los príncipes.

Uno de los testimonios más nobles dados en favor de la Reforma fue la protesta presentada por los príncipes cristianos de Alemania ante la Dieta de Espira, el año 1529.

El valor, la fe y la entereza de aquellos hombres de Dios aseguraron para las edades futuras la libertad de pensamiento y la libertad de conciencia. Esta protesta dio a la Iglesia Reformada el nombre de protestante, y sus principios son la verdadera esencia del protestantismo. Había llegado para la causa de la Reforma un momento sombrío y amenazante. A despecho del edicto de Worms, que colocaba a Lutero fuera de la ley y prohibía enseñar o creer sus doctrinas, la tolerancia religiosa había prevalecido en el imperio. La providencia de Dios había contenido las fuerzas que se oponían a la verdad. Esforzábase Carlos V por aniquilar la Reforma, pero muchas veces, al intentar dañarla, se veía obligado a desviar el golpe. Vez tras vez había parecido inevitable la inmediata destrucción de los que se atrevían a oponerse a Roma, pero en el momento crítico aparecían los ejércitos de Turquía en las fronteras del Oriente, o bien el rey de Francia o el Papa mismo, celosos de la grandeza del emperador, le hacían la guerra. Y de esta manera, entre el tumulto y las contiendas de las naciones, la Reforma había podido extenderse y fortalecerse. Por último, los soberanos papistas pusieron tregua a sus disputas para hacer causa común contra los reformadores. En 1526, la Dieta de Espira había concedido a cada estado plena libertad en asuntos religiosos, hasta tanto que se reuniese un concilio general. Pero en cuanto desaparecieron los peligros que imponían esta concesión, el emperador convocó una segunda Dieta en Espira para 1529, con el fin de aplastar la herejía. Quería inducir a los príncipes en lo posible, por medios pacíficos, a que se declararan contra la Reforma. Pero si no lo conseguía por tales medios, Carlos estaba dispuesto a echar mano de la espada. Los papistas se consideraban triunfantes. Se presentaron en gran número en Espira y manifestaron abiertamente sus sentimientos hostiles para con los reformadores y para con todos los que los favorecían. Decía Melanchthon: "Nosotros somos la escoria y la basura del mundo, mas Dios proveerá para sus pobres hijos y cuidará de ellos". A los príncipes evangélicos que asistieron a la dieta se les prohibió que se predicara el evangelio en sus residencias. Pero la gente de Espira estaba sedienta de la palabra de Dios, y no obstante dicha prohibición, miles acudían a los cultos que se celebraban en la capilla del elector de Sajonia. Esto precipitó la crisis. Una comunicación imperial anunció a la dieta que, habiendo originado graves desórdenes la autorización que concedía la libertad de conciencia, el emperador mandaba que fuese suprimida. Este acto arbitrario excitó la indignación y la alarma de los cristianos evangélicos. Uno de ellos dijo: "Cristo ha caído de nuevo en manos de Caifás y de Pilato". Los romanistas se volvieron más intransigentes. Un fanático papista dijo: "Los turcos son mejores que los luteranos, porque los turcos observan días de ayuno, mientras que los luteranos los profanan". Si hemos de escoger entre las sagradas escrituras de Dios y los antiguos errores de la Iglesia, tenemos que rechazar aquellas. Melanchthon decía: "Cada día Faber, en plena asamblea, arroja una piedra más contra los evangélicos". La tolerancia religiosa había sido implantada legalmente, y los estados evangélicos resolvieron oponerse a que sus derechos fueran pisoteados. A Lutero, todavía condenado por el edicto de Worms, no le era permitido presentarse en Espira, pero le representaban sus colaboradores y los príncipes que Dios había suscitado en defensa de su causa en aquel trance. El ilustre Federico de Sajonia, antiguo protector de Lutero, había sido arrebatado por la muerte, pero el duque Juan, su hermano y sucesor, había saludado la Reforma con gran gozo, y aunque hombre de paz, no dejó de desplegar gran energía y celo en todo lo que se relacionaba con los intereses de la fe. Los sacerdotes exigían que los estados que habían aceptado la Reforma se sometieran implícitamente a la jurisdicción de Roma. Por su parte, los reformadores reclamaban la libertad que previamente se les había otorgado. No podían consentir en que Roma volviera a tener bajo su dominio los estados que habían recibido con tanto

Te regocijo la palabra de Dios. Finalmente se propuso que en los lugares donde la reforma no había sido establecida, el edicto de Worms se aplicara con todo rigor, y que en los lugares donde el pueblo se había apartado de él, y donde no se le podría hacer conformarse a él sin peligro de levantamiento, por lo menos no se introdujera ninguna nueva reforma, no se predicara sobre puntos que se prestaran a disputas, no se hiciera oposición a la celebración de la misa, ni se permitiera que los católicos romanos abrazaran las doctrinas de Lutero. La dieta aprobó esta medida con gran satisfacción de los sacerdotes y prelados del Papa. Si se aplicaba este dicto, la reforma no podría extenderse en los puntos a donde no había llegado todavía, ni podría siquiera afirmarse en los países en que se había extendido. Quedaría suprimida la libertad de palabra y no se tolerarían más conversiones. Y se exigía a los amigos de la reforma que se sometieran inmediatamente a estas restricciones y prohibiciones. Las esperanzas del mundo parecían estar a punto de extinguirse. El restablecimiento de la jerarquía papal volvería a despertar inevitablemente los antiguos abusos, y sería fácil hallar ocasión de acabar con una obra que ya había sido atacada tan violentamente por el fanatismo y la disensión. Cuando el Partido Evangélico se reunió para conferenciar, los miembros se miraban unos a otros con manifiesto desaliento. Todos se preguntaban unos a otros, ¿qué hacer? Estaban en juego grandes consecuencias para el porvenir del mundo. ¿Debían someterse los jefes de la reforma y atacar el edicto? ¿Cuán fácil hubiera sido para los reformadores en aquella hora, angustiosa en extremo, tomar por un sendero errado? ¿Cuántos excelentes pretextos y hermosas razones no hubieran podido alegar para presentar como necesaria la sumisión? A los príncipes luteranos se les garantizaba el libre ejercicio de su culto. El mismo favor se hacía extensivo a sus súbditos que con anterioridad al edicto hubiesen abrazado la fe reformada. ¿No podían contentarse con esto? ¿De cuántos peligros no les libraría su sumisión? ¿A cuántos sinsabores y conflictos no les iba a exponer su oposición? ¿Quién sabía qué oportunidades no les traería el porvenir? Abracemos la paz. Aceptemos el ramo de olivo que nos brinda Roma y restañemos las heridas de Alemania. Con argumentos como estos, hubieran podido los reformadores cohonestar su sumisión y entrar en el sendero que infaliblemente, y en tiempo no lejano, hubiera dado al traste con la reforma. Afortunadamente, consideraron el principio sobre el cual estaba basado el acuerdo y obraron por fe. ¿Cuál era ese principio? Era el derecho de Roma de coartar la libertad de conciencia y prohibir la libre investigación. Pero, ¿no había quedado estipulado que ellos y sus súbditos protestantes gozarían libertad religiosa? Sí, pero como un favor consignado en el acuerdo y no como un derecho. En cuanto a aquellos a quienes no alcanzaba la disposición, los había de regir el gran principio de autoridad. La conciencia no contaba para nada. Roma era el juez infalible a quien habría que obedecer. Aceptar semejante convenio hubiera equivalido a admitir que la libertad religiosa debía limitarse a la Sajonia reformada, y en el resto de la cristiandad, la libre investigación y la profesión de fe reformada serían entonces crímenes dignos del calabozo o del patíbulo. ¿Se resignarían ellos a ver así localizada la libertad religiosa? ¿Declararían con esto que la reforma había hecho ya su último convertido y conquistado su última pulgada de terreno? ¿Y que en las regiones donde Roma dominaba, su dominio se perpetuaría? ¿Podrían los reformadores declararse inocentes de la sangre de los centenares y miles de luchadores que, perseguidos por semejante edicto, tendrían que sucumbir en los países dominados por el Papa? Esto hubiera sido traicionar en aquella hora suprema la causa del Evangelio y las libertades de la cristiandad. Más bien lo sacrificarían ellos todo, hasta sus posesiones, sus títulos y sus propias vidas.
Rechacemos este decreto, dijeron los príncipes.

En asuntos de conciencia la mayoría no tiene poder, declararon los diputados. Es al decreto de 1526 al que debemos la paz de que disfruta el imperio. Su abolición llenaría a Alemania de disturbios y facciones. Es incompetente la dieta para hacer más que conservar la libertad religiosa hasta tanto que se reúna un concilio general. Proteger la libertad de conciencia es un deber del Estado y es el límite de su autoridad en materia de religión. Todo gobierno secular que intenta regir las observancias religiosas o imponerlas por medio de la autoridad civil sacrifica precisamente el principio por el cual lucharon tan noblemente los cristianos evangélicos. Los papistas resolvieron concluir con lo que llamaban una atrevida obstinación. Para principiar, procuraron sembrar disensiones entre los que sostenían la causa de la Reforma e intimidar a quienes todavía no se habían declarado abiertamente por ella. Los representantes de las ciudades libres fueron citados a comparecer ante la Dieta y se les exigió que declarasen si accederían a las condiciones del edicto. Pidieron ellos que se les diera tiempo para contestar, lo que no les fue concedido. Al llegar el momento en que cada cual debía dar su opinión personal, casi la mitad de los circunstantes se declararon por los reformadores. Los que así se negaron a sacrificar la libertad de conciencia y el derecho de seguir su juicio individual, hartos sabían que su actitud les acarrearía las críticas, la condenación y la persecución. Uno de los delegados dijo: «Debemos negar la palabra de Dios o ser quemados». El rey Fernando, representante del emperador ante la Dieta, vio que el decreto causaría serios disturbios, a menos que se indujese a los príncipes a aceptarlo y a apoyarlo. En vista de esto, apeló al arte de la persuasión, pues sabía muy bien que emplear la fuerza contra semejantes hombres no tendría otro resultado que confirmarlos más en sus resoluciones. Suplicó a los príncipes que aceptasen el decreto, asegurándoles que este acto llenaría de regocijo al emperador. Pero estos hombres leales reconocían una autoridad superior a todos los gobernantes de la tierra y contestaron con toda calma: «Nosotros obedeceremos al emperador en todo aquello que contribuya a mantener la paz y la gloria de Dios». Finalmente manifestó el rey al elector y a sus amigos en presencia de la Dieta que el edicto iba a ser promulgado como decreto imperial y que lo único que les quedaba era someterse a la decisión de la mayoría. Y habiéndose expresado así, salió de la asamblea, sin dar oportunidad a los reformadores para discutir o replicar. En vano estos le mandaron mensajeros para instarle a que volviera. A las súplicas de ellos, solo contestó: «Es asunto concluido. No queda más que la sumisión». El partido imperial estaba convencido de que los príncipes cristianos se aferrarían a las Santas Escrituras como a algo superior a las doctrinas y a los mandatos de los hombres. Sabía también que allí donde se adoptara esta actitud, el papado sería finalmente derrotado. Pero, como lo han hecho millares desde entonces, mirando las cosas que se ven, se lisonjeó de que la causa del emperador y del papa quedaba firme, y muy débil la de los reformadores. Si estos solo hubieran dependido del auxilio humano, habrían resultado tan impotentes como lo suponían los papistas. Pero aunque débil es el número, y en desacuerdo con Roma, tenían fuerza. Apelaban de las decisiones de la Dieta a la palabra de Dios, y del emperador Carlos a Jesucristo, Rey de Reyes y Señor de Señores. Como Fernando se negara a tener en cuenta las convicciones de los príncipes, decidieron estos no hacer caso de su ausencia, sino presentar sin demora su protesta ante el Concilio Nacional. Formulóse en consecuencia la siguiente declaración que fue presentada a la Dieta: «Protestamos por medio de este manifiesto ante Dios, nuestro único Creador, Conservador, Redentor y Salvador, y que un día será nuestro juez, como también ante todos los hombres y todas las criaturas. Y hacemos presente que nosotros, en nuestro nombre y por nuestro pueblo,
no daremos nuestro consentimiento ni nuestra adhesión

de manera alguna al propuesto decreto, en todo aquello que sea contrario a Dios, a su santa palabra, a los derechos de nuestra conciencia y a la salvación de nuestras almas. ¿Cómo ratificar nosotros este dicto? No podemos admitir que cuando el Dios Todopoderoso llame a un hombre a su conocimiento, no se le permita abrazar este conocimiento divino. No hay doctrina verdadera sino la que esté conforme con la palabra de Dios. El Señor prohíbe la enseñanza de cualquiera otra doctrina. Las Santas Escrituras deberían explicarse con otros textos más claros. Este santo libro es, en todo cuanto es necesario al cristiano, de fácil interpretación y propio para suministrar luces. Estamos resueltos, por la gracia divina, a mantener la predicación pura y exclusiva de la palabra de Dios sola, tal como la contienen los libros bíblicos del Antiguo y Nuevo Testamento, sin alteraciones de ninguna especie. Esta palabra es la única verdad, es la regla segura de toda doctrina y de toda vida, y no puede faltar ni engañarnos. El que edifica sobre este fundamento estará firme contra todos los poderes del infierno, mientras que cuanta vanidad se le oponga, caerá delante de Dios. Por tanto, rechazamos el yugo que se nos impone. Al mismo tiempo esperamos que Su Majestad Imperial se portará con nosotros como príncipe cristiano que ama a Dios sobre todas las cosas. Y declaramos que estamos dispuestos a prestarle a Él lo mismo que a vosotros, graciosos y dignísimos señores, todo el afecto y la obediencia que creemos deberos en justicia. Este acto produjo honda impresión en el ánimo de la dieta. La mayoría de ella se sorprendió y alarmó ante el arrojo de los que suscribían semejante protesta. El porvenir se presentaba incierto y proceloso. Las disensiones, las contiendas y el derramamiento de sangre parecían inevitables. Pero los reformadores, firmes en la justicia de su causa y entregándose en brazos del Omnipotente, se sentían fuertes y animosos. Los principios contenidos en esta célebre protesta constituyen la esencia misma del protestantismo. Ahora bien, esta protesta se opone a dos abusos del hombre en asuntos de fe. El primero es la intervención del magistrado civil y el segundo la autoridad arbitraria de la Iglesia. En lugar de estos dos abusos, el protestantismo sobrepone la autoridad de la conciencia a la del magistrado y la de la palabra de Dios a la de la Iglesia visible. En primer lugar, niega la competencia del poder civil en asuntos de religión y dice con los profetas y apóstoles, «Debemos obedecer a Dios antes que a los hombres». A la corona de Carlos V sobrepone la de Jesucristo. Es más, sienta el principio de que toda enseñanza humana debe subordinarse a los oráculos de Dios. Los protestantes afirmaron además el derecho que les asistía para expresar libremente sus convicciones tocante a la verdad. Querían no solamente creer y obedecer, sino también enseñar lo que contienen las Santas Escrituras, y negaban el derecho del sacerdote o del magistrado para intervenir en asuntos de conciencia. La protesta de Espira fue un solemne testimonio contra la intolerancia religiosa y una declaración en favor del derecho que asiste a todos los hombres para adorar a Dios según les dicte la conciencia. Hasta aquí la lectura sin comentarios del libro El conflicto de los siglos, escrito por Elena Harmon de White.

En este momento queremos continuar felicitando a todos esos conquistadores hoy en su día. Los conquistadores son jóvenes que han decidido caminar con Jesús, servir a su comunidad y prepararse para el encuentro con nuestro Salvador. La palabra de Dios nos dice en 1 Timoteo capítulo 4, verso 12, ninguno tenga en poco tu juventud, sino sé ejemplo de los creyentes en palabra, conducta, amor, espíritu, fe y pureza. ¡Qué hermoso llamado para nuestros niños y jóvenes! Dios puede usar vidas jóvenes para bendecir a otros y reflejar el amor de Cristo donde quiera que estén. Hoy celebramos a quienes con alegría se preparan para ser líderes, servidores y fieles seguidores de Jesús. Y precisamente pensando en nuestros niños y futuros conquistadores, les invitamos a disfrutar de esta hermosa alabanza que lleva por título y fue el himno tema de los conquistadores el año pasado, Conquistadores en Propósito. Feliz Día Mundial del Conquistador y que Dios les bendiga grandemente.

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Aunque yo hablara todas las lenguas de los hombres y de los ángeles, si no tengo amor, soy como una campana que resuena o un platillo que retiñe. Aunque tuviera el don de la profecía y conociera todos los misterios y toda la ciencia, aunque tuviera toda la fe, una fe capaz de trasladar montañas, si no tengo amor no soy nada. Aunque repartiera todos mis bienes para alimentar a los pobres y entregara mi cuerpo a las llamas, si no tengo amor, no me sirve para nada. El amor es paciente, es servicial. El amor no es envidioso, no hace alarde, no se envanece, no procede con bajeza, no busca su propio interés, no se irrita, no tiene en cuenta el mal recibido, no se alegra de la injusticia, sino que se regocija con la verdad. El amor todo lo disculpa, todo lo cree, todo lo espera, todo lo soporta. El amor no pasará jamás. Las profecías acabarán. El don de lenguas terminará. La ciencia desaparecerá porque nuestra ciencia es imperfecta y nuestras profecías limitadas. Cuando llegue lo que es perfecto, cesará lo que es imperfecto. Mientras yo era niño, hablaba como un niño, sentía como un niño, razonaba como un niño. Pero cuando me hice hombre, dejé a un lado las cosas de niño. Ahora vemos como en un espejo, confusamente. Después veremos cara a cara. Ahora conozco todo imperfectamente. Después conoceré como Dios me conoce a mí. En una palabra, ahora existen tres cosas: la fe, la esperanza y la vida.

0: responsabilidades que tengo, la más importante es enseñarles lo que mi padre me enseñó a mí, a confiar y a obedecer al Señor. Si aprendes a seguir a Jesús ahora, cuando todavía eres pequeño, cuando crezcas, nunca perderás el camino.
1: Proverbios 22:6. Instruye al niño en su camino, y aun cuando fuere viejo, no se apartará de él.

importa nuestro pasado, nuestras luchas o nuestras debilidades. Cuando permitimos que Dios obre en nosotros, Él nos convierte en nuevas personas, reflejando su carácter y su amor. La palabra de Dios dice en 2 Corintios capítulo 5, verso 17 lo siguiente: de modo que si alguno está en Cristo, nueva criatura es. Las cosas viejas pasaron, he aquí todas son hechas nuevas. ¡Qué maravillosa promesa! Dios sigue obrando milagros en el corazón humano, renovando la fe, restaurando la esperanza y dándonos un propósito para vivir. Hoy podemos abrir nuestro corazón a su dirección y permitir que Él continúe transformando nuestras vidas día tras día. 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Que su mensaje sea de inspiración y bendición para cada uno de nosotros en esta mañana.

La conspiración de la pólvora. Recuerda, recuerda, el 5 de noviembre, pólvora, traición y conspiración. No encuentro ningún motivo por el que Guy Fawkes deba ser olvidado. Estas son unas pequeñas rimas que yo, junto a muchos otros niños, aprendí de pequeño en la escuela en Inglaterra. Pero parece que hoy muchos han olvidado la historia. A principios del siglo XVII, Inglaterra estaba gobernada por un rey protestante, el rey Jacobo. Nació en el castillo de Edimburgo y ascendió al trono de Escocia. Y cuando el trono de Inglaterra y el de Escocia se unen en 1603, se convierte también en el rey de Inglaterra. El rey Jacobo es más conocido por la traducción de la Biblia que lleva su nombre. La traducción duró 5 años y se publicó en 1611. Es una obra maestra de la lengua inglesa. Dio forma a muchas de las palabras y frases que empleamos hoy en día. Si la conspiración de la pólvora hubiera tenido éxito en 1605, lo más probable es que la traducción de la Biblia se hubiera detenido. La corona inglesa se disputaba constantemente entre católicos y protestantes durante la primera mitad del siglo XVI. Pero es durante el reinado de Isabel I que el trono disfruta de cierta estabilidad. En su contra estaba el sueño de los católicos, tanto los de Inglaterra como los del extranjero, que querían restablecer la monarquía católica en el trono. Para asesinar al rey, se arma una conspiración audaz, no por medio de la bala o el veneno, sino haciendo explotar el edificio del Parlamento durante la apertura de las actividades de Estado. De esta forma no matarían únicamente al rey, sino también a muchos de sus consejeros cercanos, así como miembros del Parlamento. Los católicos esperaban traer después un nuevo gobierno y monarca a Inglaterra. Por aquel entonces, la seguridad no era lo que es en la actualidad. Lograron alquilar un local debajo del Parlamento que llenaron con 36 barriles de pólvora. Tanto suministro de explosivos no podría ser detonado por control remoto. Alguien tenía que encenderlo a mano. Ese trabajo le tocó a Guy Fawkes. Fawkes, nacido en York, había trabajado varios años en el ejército español como experto en explosivos. Aunque no era el cabecilla de la trama, debido a su papel, su nombre quedó grabado en la historia y es el más recordado. Hasta ese punto, todo se había mantenido en máximo secreto. Pero por suerte, hubo un fallo. Justo antes del 5 de noviembre, William Parker recibió una carta anónima advirtiéndole que no acudiese al Parlamento ese día. Al levantarse sospechas, las autoridades investigaron el edificio y encontraron

allí escondido a Guy Fawkes junto con la pólvora. Lo llevaron a la Torre de Londres y lo torturaron hasta que confesó los nombres de todos los conspiradores. El material encontrado bajo el Parlamento coincidía con la confesión tras la tortura, lo que revela el rigor del castigo. Consiguieron capturar y ejecutar a todos los involucrados en la trama, incluido el cabecilla, Robert Catesby. El rey y el Parlamento habían sido salvados. Inglaterra se libró de otro sangriento golpe de Estado y el protestantismo se mantuvo como la religión predominante. Hoy día, este evento se conmemora en toda ciudad, pueblo y aldea de todo el país, con hogueras encendidas durante la noche, en un evento cariñosamente conocido como Noche de Hoguera. Para un país que ha permanecido independientemente por cientos de años, este evento es algo parecido al Día Nacional o al Día de la Independencia. Algo que resalta en este capítulo de la historia es cuán fina y frágil es la línea entre la libertad y la tiranía. Alguien famoso dijo una vez que mi libertad y la tuya no pueden separarse. A pesar de ello, vivimos en una sociedad en la que al presenciar un abuso, la gente lo graba con el móvil, en vez de reaccionar o hacer algo para ayudar. Defendamos nuestros derechos civiles y religiosos siempre que se encuentren bajo ataque, y las libertades de los demás si se encuentran amenazadas.

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0: Olor a Tierra Nueva, en la voz de Dennis Richard.
1: ¿Alguna vez has visto cómo Dios ha abierto caminos en tu vida que parecían imposibles? Yo sí, en muchas ocasiones. Moisés, acompañado de Aarón, su hermano, había pedido a Faraón en repetidas ocasiones que liberara al pueblo de Israel. Dios había hecho señales increíbles entre ellos. De hecho, los magos que acompañaban a Faraón habían podido imitar con sus poderes de las tinieblas algunas de las primeras señales que Moisés hizo, pero llegó un momento en el que no pudieron seguir. Sobrepasados, llegaron a reconocer: esto es obra de Dios. Éxodo capítulo 8, verso 15. Al final de las 10 plagas, Faraón, hundido, dejó que el pueblo de Israel saliese, pero tras su partida decidió salir a perseguirlos con su ejército. Los israelitas acababan de llegar a orillas del Mar Rojo y no sabían qué hacer. Parecía que no tenían escapatoria. Solo se les ocurrió una sola cosa: murmurar contra Moisés. La murmuración es un veneno que nos ciega. Después de haber visto todos los milagros que Dios había acabado de hacer delante de ellos, ¿cómo podían dudar de esa manera? Moisés, sin embargo, tenía un corazón diferente. Dios es especialista en crear caminos allí donde parece totalmente imposible. Es por eso que cuando estés entre la espada y el Mar Rojo, no pierdas la esperanza. Solo ora con valentía y deja que Dios actúe. Verás cosas increíbles. Y prepárate, porque me huele a tierra nueva.

0: Bienvenidos a Escuela Sabática Viva una semana más. Es un privilegio volver a estar con vosotros y vamos llegando a las últimas lecciones del trimestre. Ya quedan muy poquitas, estamos en la penúltima, chicos. Bienvenidos a todos, bienvenidos Ernesto, bienvenido Delia. ¿Cómo lleváis el verano? ¿Qué tal, Delia? ¿Cómo estás?
1: Bueno, ya se acaba el calor y es una alegría y bueno, deseando de que venga un poquito más de temperatura más neutra, más soportable.
0: Muy bien. ¿Qué tal, Ernesto? ¿Cómo estás?
2: Bien, muy bien, muy bien. Ya con el comienzo del curso, las cosas han vuelto a la normalidad y estamos ya otra vez en el camino habitual, en el ritmo habitual.
0: Muy bien. Yo igual, disfrutando del verano y disfrutando de estas lecciones, de estas últimas lecciones que tenemos juntos. Y os invitamos a todos, que seguro que ya tenéis descargada la aplicación, si queréis estudiar la Biblia con nosotros, estudiar estas lecciones, descargaros la aplicación que aparece en los QRs de Escuela Sabática. Muy bien, pues vamos a empezar nuestra lección número 12, que se titula ¿Cómo lidiar con los falsos maestros? Y como siempre, empezamos con una oración. ¿Sí, Delia? ¿Nos ayudas con eso?
1: Claro. Padre bueno que estás en el cielo, gracias, Señor, por traernos hasta aquí, por todo lo que has hecho por nosotros hasta el día de hoy. En este momento en el que abrimos tu palabra para recibir tu mensaje, tu enseñanza, te pedimos la presencia y la dirección del Espíritu Santo para comprender e implementar en nuestras vidas un tema tan delicado como lidiar con falsas enseñanzas, con falsos maestros. Te pedimos todo esto en el nombre de tu amado Hijo Jesús. Amén.
0: Amén. Muchas gracias, Delia. Muy bien, pues la Escuela Sabática de esta semana es muy interesante, ¿eh? Porque aunque parece que ya todos los problemas en la Iglesia de Corinto habían terminado o se habían solucionado, Pablo tiene que enfrentar otra situación, ¿no? La de los falsos maestros. A Pablo le surge el problema de que muchas personas, muchos miembros, habían sido seducidos por estos líderes o estos falsos profetas. Y va a identificar este conflicto entre una lucha humana y espiritual. Ya no se oponen a él, a Pablo, sino que es una oposición a Cristo. Es muy interesante porque en esta lucha espiritual, que Pablo la va a definir o la va a enfrentar de esta manera, a Pablo le acusan de cosas. ¿De qué lo acusaban algunos de estas personas?
1: Pues lo podemos leer en 2 Corintios 10, en los versículos 10 y 11. Dice, a la verdad, algunos dicen que las cartas son duras y fuertes, pero que la presencia corporal es débil y la palabra despreciable. Esto tenga en cuenta tal persona, que así como somos en la palabra por cartas, estando ausentes, lo seremos también en hechos, estando presentes. Es decir, le acusan de incoherencia, de que te atreves por carta a decir, pues eso, recordamos que Pablo ha tenido que denunciar pecados, confrontar una realidad de idolatría muy fuerte, y le dicen, sí, sí, en la distancia por escrito, qué fácil y cómo te atreves, pero seguro que en persona no eres más débil, le dicen, ¿no? Y Pablo responde, no. Lo mismo que hago por carta, lo voy a hacer en persona. Mi forma de defender la verdad no cambia porque estaba basada en Cristo, ¿no? Era Cristo el que le daba la autoridad, la firmeza para hablar a lo lejos y de cerca también, ¿no?
0: Pablo responde a lo que parecía una debilidad. Sí, a veces puede parecer una debilidad hablar con mansedumbre, hablar con amor, hablar con cuidado. Había sido malinterpretado esa debilidad. Y Pablo va a decir que esa debilidad no es algo malo, sino que es algo realmente bueno. Debería verse como una mansedumbre y como gentileza cristiana, ¿sí? ¿Cómo debemos entonces actuar ante este tipo de personas o ante estos falsos profetas que seguro que en nuestra época también ocurre, ¿no? ¿Cómo deberíamos actuar?
2: Vamos a leer lo que Pablo dice, cómo Pablo lo quiere afrontar. En el versículo 2 del capítulo 10 dice, «Os ruego que cuando esté presente no me sea necesario ser atrevido, con la confianza con que soy capaz de atreverme, contra algunos que nos tienen como si anduviéramos según los criterios humanos». O sea, Pablo les escribe diciendo, espero que cuando llegue a estar con vosotros no tenga que sacar todo mi arsenal, ¿no? No tenga que atreverme porque si me tengo que atrever, me atrevo. O sea, en este caso, creo que es importante, cuando enfrentamos situaciones de este tipo, que no tengamos miedo. Porque es cierto que la lucha es una lucha espiritual y es una lucha contra Dios, no contra nosotros a nivel individual. Pero también es cierto, porque lo venimos diciendo en las semanas anteriores, que nosotros somos mayordomos de Dios, nosotros somos cartas de recomendación de Dios, somos embajadores de Dios. Por tanto, tenemos que comportarnos como tales, ¿no? Si un ladrón viniera a robar en una casa cuando el dueño de la casa no está y el mayordomo está al cargo, ¿qué se espera del mayordomo? Se espera que defienda la casa, ¿no? Se espera que se enfrente al que viene a robar. En este caso, Pablo está diciendo lo mismo, ¿no? Si alguien viene y quiere enseñar cosas que no son correctas, que no se corresponden con la verdad, yo que soy un elegido por Dios, como se llamaba a sí mismo desde el principio de la carta, yo que he sido elegido por Dios para venir a ministraros, a pastorearos, a traeros la verdad, tengo que pelear porque la verdad salga, ¿no?

0: Porque la verdad brille y porque los falsos maestros sean desenmascarados, ¿no?
1: Sí, es verdad, no tenemos que dejarlo pasar. Es decir, hay que enfrentarlos con valentía y confianza, pero sin dejar de lado esa mansedumbre, ¿no? Ese equilibrio entre, oye, te enfrento, pero con esa mansedumbre que da el espíritu, ¿no? Jesús tuvo que enfrentar situaciones en que tenía que decir qué hacer. Podía haberlo hablado con amor y dejar de hacer esto, es muy bonito, pero no es el sitio correcto, ¿no? Jesús aparece en los evangelios situaciones, por ejemplo, cuando confronta a los cambistas del templo, ¿no? Los llama ladrones, ¿no? Mm. Y va directamente a ellos con el objetivo de proteger, ¿no?, esa unidad, esa iglesia, que lo que estaban convirtiendo. O sea, no es porque soy cristiano, no tengo que dejar de proteger o cuidar con esa mansedumbre y enfrentarme a estas situaciones. Se me ocurre otra pregunta. El lenguaje que Pablo está usando en estos capítulos muy interesantes del 10 al 13, es un lenguaje militar. Cambia del lenguaje financiero a un lenguaje militar. Y Pablo sabía un poco del lenguaje militar.
2: Bueno, él es muy consciente de ese conflicto entre el bien y el mal. Nosotros lo llamamos también el conflicto cósmico, el conflicto universal, ¿no? Desde el principio, desde la caída, hasta que el Señor venga victorioso y venza por fin el mal, ¿no? Pero también podemos leer en el mismo capítulo 10, los versículos 4 y 5, donde aparece esto que tú dices, ¿no? Él dice, porque las armas de nuestra milicia no son carnales, sino poderosas en Dios para la destrucción de fortalezas, derribando argumentos y toda altivez que se levanta contra el conocimiento de Dios y llevando cautivo todo pensamiento a la obediencia de Cristo. Hay unos cuantos pensamientos aquí muy, muy interesantes, ¿eh? Primero eso, el ser consciente de que es un conflicto que trasciende mucho más de Pablo y una iglesia, de mí con un hermano con el que pueda tener un problema, de una persona que esté predicando algo contrario a las Escrituras. Es un conflicto que dura ya muchos siglos, que tiene un fin, un fin de victoria, pero nos hace recordar también ese versículo de que no tenemos lucha contra carne ni sangre, ni tampoco nuestros argumentos son carne y sangre. Nuestros argumentos son espirituales y la lucha que tenemos por delante es espiritual y poner de nuevo a Dios en primer lugar, y es Él el que nos va a dar la victoria, no mis argumentos, no mi inteligencia. El conocimiento es muy importante, pero sin el poder del Espíritu Santo esa lucha se queda solamente entre dos personas, un grupo de personas, una iglesia, y no trasciende, ¿no?
0: A mí me encanta lo didáctico que es Pablo. Cuando hablábamos la semana pasada de mayordomía, de dar, utilizaba lenguaje económico, lenguaje financiero. Ahora que estamos hablando de una guerra, aunque sea una guerra espiritual, pero es una guerra, está utilizando lenguaje bélico. En otras situaciones utiliza lenguaje deportivo, ¿verdad? Cuando habla de que tiene que correr una carrera y pone esos ejemplos, ¿no? Me encanta que él lo que busca es que el receptor de la carta entienda. Y para que el receptor entienda, igual que hacía Jesús, utiliza su lenguaje. Utiliza lenguaje natural para que las cosas sean comprensibles y para que el mensaje llegue, que es lo que más le importa, ¿no? En este caso, estamos hablando de una lucha espiritual, y como decía Delia, es una lucha en la que estamos involucrados todos y cada uno de nosotros. Y si no utilizamos las herramientas que tenemos, que Dios pone a nuestro alcance, vamos cojos a la batalla.
1: Herramientas que dice este versículo que son poderosas. Uh-huh. O sea, las herramientas que Dios nos da son poderosas y quiere que las usemos para derribar argumentos de personas, ¿no?, de gente que habla en contra de Dios. O sea, no, nos capacita, ¿no? Me recuerda otro versículo de Efesios 6, en la armadura de Dios, ¿no? Yo creo que todos los días tenemos que poner esa armadura o tenemos que enfrentar situaciones donde, oye, tío, tengo que proteger la verdad de Dios por encima de ir contracorriente o que suene mal o que suene bien, siempre con cariño y con mansedumbre, pero mantenerme firme en lo que en la palabra de Dios, lo que dice Dios, porque es la verdad, y las herramientas que nos da son poderosas, ¿no? Otro concepto que Pablo añade, que la Escuela Sabática habla, es la idea de que los falsos maestros, este tipo de personas, y en aquella época era muy común esta práctica, era la de jactarse. glorificar.

0: reivindicarse o gloriarse, de ponerse como muy importante, ¿no? Es verdad que y en aquella época, y yo creo que actualmente también puede ocurrir, nos gusta pues avanzar en la vida, que se nos vea que somos gente capaz, que se nos va bien en la vida, con la familia, con un buen coche, da una buena imagen. Y en aquella época también ocurría, pero la manera de jactarse de Pablo va a ser diferente a la de estos falsos maestros. ¿Cuál es esa manera?
1: En el versículo 17 encontramos cómo Pablo se jacta, o la manera en la que Pablo nos propone que nosotros nos jactemos. Él dice, el que se alaba, alábese en el Señor. Y es interesante el contraste que hace, porque en el capítulo siguiente, en el 11, en los versículos 13, 14 y 15, caracteriza a los otros, a los que se alaban a sí mismos, ¿no? Y dice, estos falsos apóstoles son obreros fraudulentos que se disfrazan de apóstoles de Cristo. Se ponen un disfraz.
0: Se disfrazan.
1: Y esto no es sorprendente, porque el mismo Satanás se disfraza de ángel de luz. Así que no es extraño si sus ministros se disfrazan de ministros de justicia, cuyo fin será conforme a sus obras. Es fuerte lo que dice aquí. Los pone como ministros de Satanás. ¡Guau! Hay que tenerlo en cuenta cuando tenemos delante una persona que está pretendiendo, que está vendiendo, que su ministerio, su mensaje, es un mensaje que viene de Dios, y en realidad no lo es. Porque si no es de Dios, es del enemigo de Dios. Y Pablo aquí lo deja bien claro, ¿no? Si no estás predicando el mensaje de Dios, estás predicando, estás haciendo la guerra del lado de Satanás, ¿no?
0: Es muy interesante que digas eso, porque Satanás suele meter ideas en la mente de las personas para ir, bueno, separándose de la verdad o separándose de ese llamado que Dios nos hace, ¿no? En el capítulo 12, capítulo 10, versículo 12, Pablo nos va a hablar sobre una idea que se había metido en la iglesia, que era la de compararse o competir. No sabemos contarnos ni compararnos con algunos que se alaban a sí mismos. Es decir, esta idea de competir a ver quién era mejor predicador, o quién evangelizaba más, o quién traía más personas a la iglesia, o quién bautizaba más, o quién daba más ofrenda, etcétera, etcétera, parece ser que se había establecido. Y Pablo va a decir, no, eso es una característica de aquellos falsos profetas, ¿no? ¿Cuál es la diferencia entre Pablo y los falsos profetas?
2: Bueno, la diferencia es de quién venimos, en nombre de quién hablamos, ¿verdad? Quién nos dirige, y una de las ideas claves es ese disfraz, ese mezclar parte de la mentira con la verdad, que es lo que hizo Satanás y lo que aquí se está diciendo, ¿no? Mezclar parte del engaño. Si Satanás presentase el engaño completo, difícilmente caeríamos, ¿no? Pero puesto que intenta hacer caer a los escogidos, a los que tienen una relación más cercana con el Señor también, pues tiene que mezclar esa parte de engaño con parte de verdad, ¿no? Vamos a leer Mateo 7, de los versículos del 15 al 20. Conocido, es un texto conocido. Y nos responde un poco también a esta pregunta, ¿no? Guardaos de los falsos profetas que vienen a vosotros vestidos de ovejas, otra vez hablamos del disfraz, pero por dentro son lobos rapaces. Por sus frutos los conoceréis. ¿Acaso se recogen uvas de los espinos o higos de los abrojos? Así todo buen árbol da buenos frutos, pero el árbol malo da frutos malos. No puede el buen árbol dar malos frutos, ni el árbol malo dar frutos buenos. Todo árbol que no da buen fruto es cortado y echado al fuego. Así que por sus frutos los conoceréis. Es verdad que a veces necesitamos, quizá no distinguimos al falso profeta de primeras, con las primeras frases, con el primer contacto, y tenemos que esperar un poco a ver los frutos. A veces se reconocen fácilmente, otras veces no, ¿verdad? Dependiendo de ese disfraz, de cuán bueno sea. Pero finalmente, si no predica a Dios, si sus frutos no son los que la Biblia nos dice que vienen del Señor, lo vamos a reconocer, pero solamente si tenemos esta base, ¿no? Si no, pues nos va a engañar fácilmente.
1: Fijaros lo que dice Gálatas en el capítulo 1, los versículos del 6 al 9.

0: Dice Pablo, estoy sorprendido de que os hayáis alejado tan pronto del que os llamó por la gracia de Cristo para seguir un evangelio diferente. Este problema de los falsos profetas era un problema muy extendido por toda la zona, ¿no? No que haya otro evangelio, sino que hay algunos que os perturban y quieren alterar el evangelio de Cristo. Pero si aún nosotros o un ángel enviado del cielo os anuncia un evangelio diferente del que os hemos anunciado, que quede bajo maldición. Fuerte, ¿eh? Como antes hemos dicho, también ahora lo repito. Si alguien os predica un evangelio diferente del que habéis recibido, que quede bajo maldición. Insiste de nuevo, ¿no? Si alguien os predica algo diferente, que quede bajo maldición. Pero a mí me sobrecoge cuando dice que puede ser un ángel venido incluso del cielo. Hay cosas que hasta ahora en nuestro mundo eran imposibles de imaginar, ¿no? Era solo ciencia ficción, ¿no? Pero hoy en día, con toda la tecnología que existe a nuestro alrededor, con la inteligencia artificial, con todas las herramientas tecnológicas que hoy que se manejan de manera sencilla en el mundo, el enemigo va a ser capaz o puede ser capaz de falsificar incluso eso.
1: Sí, hay una cantidad de información en las redes sociales o en Internet. Yo tengo la oportunidad de dar estudios bíblicos a personas que están por primera vez conociendo y les digo, bueno, escribidme en 3 semanas si tenéis alguna duda. Y me envían vídeos de cosas que ven por YouTube y me preguntan, ¿pero esto es verdad? O sea, la cantidad de información, de ideas, de doctrina, de teología que se pone, claro, no va de acuerdo a la que es predicada por Pablo y los apóstoles. Sabemos que no es de Dios, ¿no? Pero confunde. Confunde grandemente y es muy fácil. Además, alguna es muy atrayente. Saben fácilmente cómo captar tu atención, ¿no? En 2 Corintios, capítulo 11, versículo 4, dice que los intrusos predican un mensaje diferente al de Pablo, como lo estabas leyendo. Va a decir, porque si alguien viniera y os predicara otro Jesús distinto del que hemos predicado, os recibierais otro espíritu del que habéis recibido, u otro evangelio del que habéis aceptado, lo toleraríais bien. La misma idea de Gálatas, ¿sí? Eran volubles, eran muy fácil de ser engañados. Yo me pregunto si en nuestros días pasa lo mismo, puede ocurrir.
0: Es que muchas veces el engaño viene porque nos dicen las cosas que nos gustan escuchar. Y a veces los mensajes auténticos que vienen de Dios son mensajes que no son sencillos, que no son agradables incluso, ¿no? ¿Cuántas veces vemos en el Antiguo Testamento profetas que reciben mensajes de Dios que son duros de digerir? Pero es el mensaje que viene de Dios. Cuando el mensaje que nos llega es un mensaje agradable al oído, es un mensaje que quizás pues, resuelve alguna situación, algún conflicto que tenemos precisamente con Dios, ¿no? Con la comprensión de algún asunto complicado de Dios, y esa explicación que nos dan es una explicación amable, aunque no sea bíblica, eso entra con muchísima facilidad y es muy peligroso.
2: El mejor ejemplo lo tenemos en Jesús, ¿no? En las tentaciones recibe al mismo Satanás. ¿Y qué arma usa Satanás? La misma Biblia. Entonces, ¿cómo es que Jesús responde a esos ataques con la misma Biblia? Conociendo la palabra de Dios, si no la conocemos, pues nos van a decir, dice esto, y seguramente, pues eso, disfrazado, con un poquito de mentira, pero lo suficiente para cambiar el significado, ¿no? Y con oración. Jesús es un ejemplo de oración, de conocimiento de la Biblia y de dependencia y entrega al Señor. Y no hay más respuesta.
0: Si no tenemos la ayuda, si no tenemos la ayuda del Espíritu Santo para que nos dé sabiduría, para poder entender y distinguir la verdad del error, estamos perdidos.
1: Es difícil. Me gusta mucho cómo Pablo aborda la situación, porque me recuerda mucho a cuando Elías, en el Monte Carmelo, enfrenta a estos profetas que también eran falsos de Baal y empieza un diálogo con ellos o una especie de burla, ¿no? Respecto a sus credenciales. En el versículo 23, ¿son ministros de Cristo? Capítulo 11, versículo 23. ¿Son ministros de Cristo? Lo digo con poco juicio, yo más, en trabajos más abundante, en azotes sin número, en cárceles más, en peligros de muerte, muchas veces, etcétera, etcétera, etcétera. Es decir, si tenemos las mismas credenciales, yo aún más. Ellos son judíos, yo aún más soy judío. Ellos son cristianos, yo aún más, ¿no?

0: Y me gusta mucho ese debate que tiene con ellos, ¿no? Podemos decir, casi toque cómico, ¿no? Que
1: Utiliza
0: se
1: ahí un
0: está
1: poco como
0: riendo.
1: la ironía, ¿no? Parece, utiliza, se pone en esa dinámica y yo más, y yo más, y yo más,
0: Pero,
1: pero en el fondo tenía razón,
0: claro, tenía
1: porque lo
0: razón.
1: que está diciendo es cierto. Lo que pasa es que Pablo era un hombre humilde y no necesitaba o no utilizaba este tipo de argumentaciones, pero es que hay veces que es necesario utilizarlas, ¿no?
0: Y Pablo sufrió desde el comienzo, ¿no? La Escuela Sabática nos habla de que Pablo sufría una situación de salud, ¿no? En 2 Corintios 12, del 7 en adelante, nos dice que a Pablo le ocurría algo.
1: Dice, y para que por la grandeza de las revelaciones no me envanezca demasiado, se me clavó un aguijón en mi cuerpo, un ángel de Satanás para que me abofetee. Tres veces he rogado al Señor que me lo quite, pero él me ha dicho, te basta mi gracia porque mi poder se perfecciona en la debilidad. Por tanto, de buena gana me jactaré más bien en mis debilidades para que el poder de Cristo habite en mí. Por eso, por Cristo, me complazco en las debilidades, en los insultos, en las necesidades, en las persecuciones, en las angustias, porque cuando soy débil, entonces soy fuerte. Qué bonito.
0: Claro, no sabemos exactamente cuál era esa situación que Pablo sufría, ¿sí? Hay estudios que dicen que puede ser algo en los ojos,
1: En la
0: ¿no? De
1: vista.
0: ese encuentro que tuvo con en la vista que tuvo con Jesús. Hay otras personas que, bueno, creen que puede ser otro tipo de situación, ¿no? El tema es que aunque él pedía que se le quitara, ¿sí? Dios no se lo quitó. ¿Y cómo abordó esa situación?
2: Eso es, ¿cómo reacciona Pablo a una oración, podríamos decir no contestada, pero en realidad es contestada de forma negativa, no de la forma en la que él pedía, ¿no? ¿Cómo él puede llegar a decir que incluso dar gracias por tener y glorificar al Señor por ese problema de salud, ¿no? Mirad, yo algunos conocéis un poco de mí, yo he llegado a estar muy enfermita hace unos años. Y sí que es verdad que puedo decir que por primera vez en mi vida llegó un punto en el que le di gracias a Dios por haber llegado a estar tan grave, porque fue como ese tocar fondo y ese ver las bendiciones y los milagros a mi alrededor me hicieron ser conscientes del acompañamiento del Señor y llegar a dar gracias por haber llegado hasta ese pozo que yo creo que no pensaba que jamás llegaría a ese punto, ¿no? Y ahí sí que entiendo a Pablo. Llegar a ser conscientes de cuánto te necesitaba, cuánto te necesito, quizá me has tenido que dejar llegar hasta este punto para ver mi realidad y para entregarme a ti, ¿no? Con lo cual, gracias por haberme traído hasta aquí, a pesar de que es algo negativo que humanamente rechazamos y que le hemos pedido un montón de veces, Señor, soluciona este problema de mi vida, ¿no? Como había hecho Pablo.
0: Es muy interesante que después de afrontar a los falsos profetas, hablar de su situación personal, Pablo les anima y les invita, les dice que va a volver, que les va a visitar de nuevo, ¿no? Y les llama a que antes de esa visita se examinen a ellos mismos, ¿no? En 1 Corintios 10, 12, así que el que piense estar firme, mire que no caiga. Preparados, preparados para el encuentro. Porque estoy por llegar y tengo ganas de veros, pero que no se encuentre en esa situación que a lo mejor no debierais estar. Y esa es una pregunta que también nos llega a nosotros, ¿no? Esa idea, que nos examinemos nosotros cada día por si el Señor aparece en cualquier momento, porque el Señor nos ha prometido que va a volver, ¿sí? Terminamos la escuela sabática de esta semana con estas ideas y os pregunto, ¿cuál es la idea que os ha tocado el corazón y que os lleváis de esta semana?
2: Yo me voy a quedar con esta última, con ese examinarnos que creo que yo sola, si me examino, quizá veo a lo mejor o un poco peor de cómo estoy o un poco mejor de cómo estoy, ¿no? El salmista dice, examíname, oh Dios, o sea, hazme ver mi realidad para poder ver cuánto te necesito y para poder entregarme, ¿no? Esa es mi reflexión de
0: Muy
2: hoy, de
0: bien,
2: esta
0: muy bien.
2: lección.
0: Qué bonito. Gracias, Delia.
1: Me quedo con la idea de que el poder de Dios brilla con toda su esplendor, con toda su potencia en la debilidad del ser humano, ¿no?
0: Muchas gracias, chicos, una semana más por estudiar la lección con nosotros. Gracias a todos los que habéis aguantado hasta el final.

Ha sido un placer. Y bueno, nos vemos la semana que viene con nuestra última lección del trimestre. La lección número 13, que se titula Gracia, Amor y Compañerismo. Nos vemos la próxima semana. 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Seguiremos aprendiendo en la semana que viene en Escuela Sabática Viva.

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Dios nos llama a vivir una fe activa, una fe que va más allá de las palabras y se refleja en el servicio a los demás. Cuando comprendemos cuánto ha hecho Cristo por nosotros, nuestro corazón responde con gratitud y disposición para servir donde Él nos llame. La Biblia nos dice en Isaías capítulo 6, verso 8, después oí la voz del Señor que decía, ¿a quién enviaré y quién irá por nosotros? Entonces le respondí, yo, heme aquí, envíame a mí. Esa sigue siendo la invitación de Dios para cada uno de nosotros hoy, en el hogar, en el trabajo, en la iglesia, en nuestra comunidad, en donde quiera que nos encontremos, siempre hay una oportunidad para compartir esperanza, extender una mano amiga y reflejar el amor de Jesús. Con ese espíritu de entrega y compromiso cristiano, les invitamos a que podamos disfrutar de la siguiente alabanza que lleva por título Yo iré a servir. Esta alabanza es interpretada por el grupo Ángel Ministerio. 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

Queridos amigos de Radio Sol 98.3 FM, si hay algo que nos acompaña cada día de nuestras vidas, es la bondad de Dios. La vemos en el regalo de un nuevo amanecer, en la protección recibida, en las bendiciones grandes y pequeñas, y en el amor incondicional que nuestro Padre Celestial derrama sobre sus hijos. La palabra de Dios en Salmos 34:8 nos dice: gustad y ved que es bueno Jehová, dichoso el hombre que confía en él. Qué hermosa invitación la que nos da el Señor. Dios no solo nos pide que creamos en su bondad, sino que la experimentemos personalmente. Aún en medio de las pruebas, podemos confiar en su amor, que sigue sosteniéndonos y guiándonos por el mejor camino. En esta mañana de sábado, tomemos un momento para agradecer por todas las evidencias de la bondad de Dios en nuestras vidas. Seguramente son muchas más de las que podemos contar. Y ahora les dejaré con una alabanza hermosa de Ruth Matos, que lleva por título La bondad de Dios. Que su mensaje llene nuestros corazones de gratitud, confianza y adoración. Y que Dios les continúe bendiciendo.

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¿Alguna vez has oído la expresión día de reposo? En la Biblia se refiere al séptimo día, dedicado especialmente a Dios. Para el Islam, ese día especial es el viernes. Para el judaísmo, el sábado. Para la mayoría de cristianos, es el domingo. ¿En qué quedamos? ¿Cuál es el verdadero día de reposo? Y lo que es más importante, ¿quiere Dios todavía hoy que compartamos un día a la semana de forma especial? La respuesta se encuentra en el principio y tiene que ver con tu forma de contar el tiempo. Un año es el tiempo que tarda la Tierra en dar la vuelta al Sol. Un mes es el tiempo que tarda la Luna en dar la vuelta a la Tierra. Un día es el tiempo que tarda la Tierra en girar sobre sí misma. ¿Y una semana? Una semana es lo que tardó Dios en crear este planeta. La semana es la única fórmula de tiempo que no tiene explicación astronómica. Y sin embargo, las principales civilizaciones han contado sus vidas en ciclos de 7 días. Curioso, ¿verdad? Pues espera, vas a descubrir en 2 minutos algo que por fin te hará descansar de verdad. ¿Estás preparado? Comencemos. Génesis dice que Dios creó este mundo en 6 días y el séptimo

reposo. La raíz de este verbo hebreo es Shabbat. ¿Te suena de algo? Es el sábado. Siempre lo ha sido. Cuando Jesús terminó su misión, dijo, consumado es, y murió. ¿Qué día era? Un viernes. ¿Y el sábado? Reposó. Jesús guardó el sábado hasta en la tumba. Lucas 23 señala que sus seguidoras descansaron el día de reposo conforme al mandamiento, y el primer día de la semana encontraron el sepulcro vacío. Ese primer día era domingo, siempre lo ha sido. Resucitar en domingo fue lo de menos, la Biblia nunca indica que lo celebremos, y durante siglos nadie lo hizo. El sábado no se dio a los judíos, surgió antes que hubiera pueblos, es la única institución que Jehová bendijo y santificó. En Marcos 2 Jesús se declara Señor del sábado, es su día. Él decide cuándo, cómo y por qué, y nos dice que fue hecho para ti y para mí. Dios te regala tiempo. Aparece antes de los 10 mandamientos, en Éxodo 20 solo se recuerda su observancia como aniversario semanal de la creación, por eso no puede cambiar. La invitación a disfrutar del sábado es universal en Isaías 56 y se describe en otros versículos como un pacto eterno con el Creador. Nadie lo cambió en el Antiguo Testamento. Nadie lo cambió en el Nuevo Testamento. Jesús y los discípulos guardaron el sábado. ¿Por qué entonces se respeta tan poco? Es una larga historia. Hubo que esperar siglos hasta que un poder político religioso decidió que era más cómodo guardar el domingo. El mundo pagano ya lo hacía porque era un día dedicado al sol, pero fue un grave error. Algunos dicen que no hay que cumplir los 10 mandamientos para ser salvo. Y es cierto, nunca ha hecho falta. Los mandamientos son la propuesta de vida que Dios te hace, no para ser salvo, sino porque lo eres. Por eso siguen vigentes. Sin embargo, a los que dicen esto les parece bien no matar, no adulterar, no mentir, no robar y el resto de mandamientos. Todos menos el sábado. Curioso también. Otros dicen no guardar solo un día, sino dedicar todos a Dios. Ni Él te lo pide ni es cierto. No puedes celebrar tu cumpleaños cada día. No te engañes. El sábado siempre será una señal del pacto eterno entre el Creador y su creación. Un santuario en el tiempo inalterable. Un día para encontrar el reposo que siempre has buscado, sin saberlo. Esa es la verdad del sábado. Un pacto eterno. Durante miles de años guardado. A veces mal comprendido. Pero en todo caso, un día santo. ¿No te parece raro que no haya ni un solo versículo en la Biblia que mencione su cambio o anulación? Bíblicamente no hay argumentos para modificarlo. O aceptas una autoridad ajena a la Biblia que cambió la ley de Dios, o rechazas la propuesta de vida que Dios te hace en ella. Ambas opciones son una grave contradicción. Mientras lo piensas, Dios sigue esperando celebrar contigo cada sábado. Tú decides. Y como siempre, recuerda, la mayoría puede estar equivocada.

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sábado. El Señor les bendiga. El Señor les bendiga un poquito más. Si hay gozo en su corazón, no diga amén, diga aleluya. Si hay hambre en su estómago, diga misericordia. Si usted quiere que el pastor termine pronto, pida piedad. Habla, Señor, habla, habla. Dice de alguna forma, eso me dice de alguna forma que llegué a la iglesia de corazón sincero. ¿Sí o no? En esta iglesia no hay engaño. La última vez que vine no me había atrevido a preguntar o hacer esa pregunta, pero esta vez que la hago, me sorprende la sinceridad y las respuestas. Así que Dios, que quiere hablar a nuestro corazón, lo primero que busca es honestidad. La iglesia va una millita adelante, ¿sí o no? Bien. Inclina tu rostro, vamos a hablar con el Señor. Querido Padre, gracias te doy por la oportunidad que nos das de llegar a este lugar única y exclusivamente para escucharte. Estamos aquí listos, no solo aquellos que llevamos una pañoleta, sino todos los que llegamos a este lugar listos para que tú nos digas aquello que necesitamos escuchar. En el nombre de Jesús. Amén. Tengo el privilegio de ser acompañado por mi esposa y usted ya ha visto a mi esposa, ¿verdad que sí? ¿Se dio cuenta de quién es mi esposa? Sí. Pero se dio cuenta de quién es mi esposa porque ella también reconoció a mi hijo, ¿sí o no? Sí. Él, hay oportunidades, diría yo, de predicar con él en la banca feliz. Y hay momentos en los cuales él quiere quitarme el micrófono. Entonces hay que aprender a dejarles el micrófono cuando quieren tomarlo, pero hoy no es la ocasión. Así que tanto mi esposa como yo nos sentimos muy felices de poder estar acá. Nos acompañan unas amistades que queremos mucho, es Raiza y Joey, que están a la parte de atrás con los amigos de mis chicos. Ellos vienen desde Bayamón. Bueno, viven en Bayamón, pero compartimos y asistimos juntos a la misma iglesia en Vega Alta, allí a la Orden. Nos sentimos felices de estar allí y de estar acá también. Pero bueno, así que un abrazo, venimos desde Camuy y nos sentimos felices realmente de poder estar acá y darnos el viajecito y disfrutar con ustedes. Hay gente a la que queremos, apreciamos y atesoramos en nuestro corazón. Habla, Señor, 76 aniversario. Estuve buscando un poco información. Estuve buscando, ¿qué dije? Estuve buscando información y de forma intencional quiero decirles que ha sido un misterio la forma en la que Dios se comunica con su iglesia o con su gente. Escuche bien. ¿Ha sido qué dije? ¿Un qué? Un misterio. La iglesia ha dedicado distintos esfuerzos, y cuando digo la iglesia me refiero no a la iglesia adventista, sino a la iglesia, el movimiento.

Cientos de creyentes han invertido en distintos esfuerzos para poder definir cómo es que Dios se comunica con los creyentes. Podríamos decir que durante 1500 años aproximadamente Dios hizo provisión para lo que hoy tenemos escrito en su palabra, pero luego de Juan revelar el Apocalipsis hasta el presente, pareciese que no hay registro de alguna otra forma específica en la que Dios se comunica con los seres humanos, no hasta tiempos recientes, donde la Iglesia Adventista del Séptimo Día entiende que Dios habló a través del Espíritu de Profecía y los consejos inspirados de Elena G. de White, pero de ahí en fuera, ¿cómo es que Dios se comunica con su iglesia? ¿Cómo es que Dios se comunica con su gente? Cuando decimos vamos a orar, es porque realmente creemos que Dios está hablando. Entonces me puse a buscar por acá, y es interesante porque en una encuesta que Barna realizó, mire lo que dice, entrevistaron o encuestaron a 1,002 adultos estadounidenses, de los cuales el 38% estaba completamente seguro de que Jesús les hablaba de manera personal y relevante. Escuche, de 1,000 adultos, el 38% está completamente seguro de que Jesús les hablaba de manera personal y, como dije, relevante. El 21% estaba algo seguro y otro 10% decía que Jesús les hablaba, aunque tenía menos certeza. Por ende, de todos los creyentes, de estos 1,002 creyentes que fueron entrevistados, todos dicen, sí, Dios me habla de alguna forma. Algunos estamos más seguros que otros, pero Dios me habla de alguna forma. Sin embargo, se hizo un poquito más de investigación sobre cuáles eran los métodos y mira lo que dice aquí. El 52% de aquellos que fueron entrevistados dicen que Dios les hablaba de forma a través de sus pensamientos, emociones o sentimientos. ¿Cómo es? ¿A través de qué dije? El 41% que les habla a través de un mensaje, o perdóneme, a través de un pasaje de la Biblia. El 36% que les habla a través de una señal. ¿Recuerdan el vellón de algodón de Gedeón? Bien, personas que dicen, yo les quiero poner señales a Dios, y Dios, hasta el presente, desde la perspectiva de este estudio, le contesta según las señales que le colocan. Número cuatro. El 34% dice que Dios le habla a través de un sermón o de una enseñanza. El 31% dice que Dios le habla a través de circunstancias milagrosas e inexplicables. El 31% dice que palabras de otra persona. Hay otra persona que le bendice y que a través de esa amistad Dios le está hablando. Y en último lugar, el 16% dice que hay una voz audible o un susurro que podrían escuchar. Les repaso eso un poquito. Olvídense de los porcientos. Vamos a hablar de los estilos. ¿Hay quien sienten que Dios les habla a través de pensamientos, emociones o sentimientos? Y si usted ha sentido que Dios le habla a través de alguna de estas, quiero escuchar un fuerte amén. ¿Te habla Dios a través de pensamientos, emociones o sentimientos? ¿Te ha hablado Dios a través de un pasaje de la Biblia? Vamos a ver directamente. En paz me acostaré. Porque me sostendrá con la diestra de su. Por otra parte, podríamos decir, Jehová es mi pastor. En lugares de delicados pastos, junto a aguas de reposo, confortará mi alma. ¿Me guiará por sendas de justicia? Bien, aunque ande en valle de sombra de muerte. ¿Te habla Dios a través de los textos? ¿Separas tiempo para escuchar los textos? Dice que le habla a través de una señal. ¿Le hemos puesto señales a Dios en algún momento dado, sí o no? ¿Dios contesta? ¿Te ha contestado Dios a través de señales? Ese lenguaje que solamente entiende Dios y tú, nadie más. Porque podríamos compartirle a nuestro esposo o nuestra esposa de la señal que acabamos de ponerle a Dios y de pronto tu cónyuge decir, pero tú te perdiste la noción, que Dios se va a poner a levantarse a contestarte esa señal, pero Dios puede hablar a través de tus señales. Muy bien, circunstancias milagrosas o inexplicables, ¿te ha salvado Dios de algo? ¿Te ha provisto el Señor de forma milagrosa? Palabras de otra persona, ¿quién es la persona que tiene acceso a ti? ¿Cuál es tu amigo o amiga? Aquella a la que le permites que Dios, la influencia espiritual y Dios te habla a través de esa persona. Y por último,

¿Has tenido la oportunidad de escuchar la voz audible por parte del cielo? ¿O por lo menos una impresión bien fuerte, un pensamiento que no se va y no se va y no se va y no se va y no se va y se queda ahí? Un pensamiento que no se va y no se va y no se va y se queda ahí. Y luego te das cuenta que ese pensamiento proviene única y exclusivamente de Dios. Voy a contarles una historia. Y es que antes de entrar a la Biblia sobre esos pensamientos particulares, mi esposa ayer fue a echar gasolina. ¿Fue a echar qué? Y está cara, ¿sí o no? Ajá. Entonces fue a echar gasolina y cuando fue a echar gasolina se le acerca un caballero que estaba un poco desesperado y vino con una intención total de decirle a mi esposa, o más bien, de hacer que mi esposa le echara $10 de gasolina. O sea, no le dio opción, mira, me podrías. No, mira, yo necesito que me eche gasolina, que yo tengo esta situación así, así, así, asado. No he comido, échame gasolina, por favor, papá, papá, papá, papá. Pa. Y dice que mi esposa, esa forma incisiva, mi esposa es un ángel de Dios. El que la conoce sabe que es un ángel de Dios. Y mire que es un ángel santificado hace 6 años después que se casó conmigo. Ahora, escúcheme bien. Mi esposa, dentro de sus maneras, tú no puedes ir encima de ella a imponerle algo. Tú tienes que buscar la forma de llevarla. Pero no le impongas algo porque ella se tranca y no, no, no, no, impuesto no. Se puede tardar un año en entender que aquello era necesario, era correcto, pero si se lo impusiste, te atrasaste. Punto, no. ¿Habrá alguna esposa que tampoco le gusta que le impongan? No levante la mano ni diga amén. Bien, el asunto es el siguiente. Cuando este caballero se acerca ayer y le dice, quiero esto así, así, así, y mi esposa se sintió incómoda. No le dio espacio. Carola, no le dio espacio. Y dice mi esposa que se sintió tan incómoda por primera vez que ella va adentro y le dice a la persona, a este muchacho le han echado gasolina antes. Porque es que ella sentía que el muchacho ya tenía el discurso listo. Y le dice a la muchacha, no, no le echan, pues bueno, pues échale los $10 a él, aquí, allá y toda la cuestión. Y le echó los $10 y viró para atrás y me dice, mira, él me pasó por el lado y se metió allá adentro a buscar un insurer y no me dio ni la gracia. ¿Verdad? Ok. Mi esposa me estuvo raro, pero ok. Ella vino para acá y cuando vino, y él se acercó al final como para darle las gracias y me dice mi esposa, ¿sabes qué? La actitud fue tan incómoda que yo casi ni le dije nada porque fue incómoda la actitud. Se monta el carro y viene de allá para acá. Eso fue en Manatí. Y cuando viene por frente a los Outlets de Barceloneta, por el puente, ella me dice, ayer mismo de regreso por el mismo puente. Ay, si tú supieras que Dios me dio una pescosa. ¿Cómo es eso? Sí, me dio una pescosa bien salvaje. ¿Cómo? Me cuenta la historia y al final me dice, ¿tú te recuerdas que hace unos meses atrás yo fui a echar gasolina y hubo un señor que llegó? ¿Tú te recuerdas que hubo un señor que llegó, me pagó la gasolina y cuando yo fui a pagar la gasolina ya estaba la gasolina paga, el señor me pasó por el lado y ni siquiera me dijo nada, se montó y se fue y yo no tuve la oportunidad de decirle gracias? Sí. Pues el Señor me dio una pescosa pasando por este puente porque me dijo, oye, a ti te han servido de forma desinteresada, sin buscar gracias, sin buscar aplauso y sin nada, y a ti te tocó servir hoy y te pusiste condicionada. Me dice, yo estoy segura que Dios me dio dos pescosas ayer, una por un lado y otra por el otro, una por la actitud y otra precisamente porque yo estaba sirviendo de forma condicional. Entonces la pregunta es, ¿Dios le habló a mi esposa de forma intencional, sí o no? ¿Le puso pensamientos directos? Por ende, antes de abrir la Biblia, necesito preguntarte directamente, ¿cuándo fue la última vez que meditaste en lo apercibido o apercibida que estamos o estás para escuchar la voz de Dios? ¿Asumes que la voz de Dios es lo que diga el pastor o Dios tiene una intención especial para hablarte a tu corazón? Mira lo que dice el libro de Primera de Samuel, capítulo 3. Dice allí, Primera de Samuel, capítulo 3, versículo 1. ¿Estás conmigo allí? El joven Samuel ministraba a Jehová en presencia de Elí y la palabra de Jehová escaseaba en aquellos días. No había visión con frecuencia. La pregunta es, ¿qué dice aquí? ¿Quién es el que ministraba en presencia de Elí? ¿Quién era? Samuel, según el texto, ¿sí o no? Ahora, Samuel ministraba, pero Samuel...

0: desde la perspectiva israelita, ¿Samuel tenía algún deber para ministrar junto a Elí, quien era sumo sacerdote o no?
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0: Ahora, tenemos que entender lo siguiente. ¿Samuel es el hijo de quién? ¿De quién es el hijo Samuel? De Ana, ¿sí o no? ¿Ana podía tener hijos? ¿Sí o no? ¿Ana le pide a Dios un hijo? ¿Sí o no? ¿Y cuál es la condición de Ana cuando le pide a Dios un hijo? ¿Que se lo qué? ¿Que se lo qué? Que él entregará a su servicio. ¿Cuándo fue la última vez que le dijiste a Jehová, te recuerdo que mi hijo es tuyo? Pastor, mis hijos son dos cascos de viejos rascados. Escúchenme. Pueden ser viejos rascados, pero usted se los entregó a su Señor. Bien. ¿Cuándo fue la última vez que le entregaste tus nietos al Señor? ¿Cuándo fue la última vez que le entregaste tus hermanos al Señor? Entonces, cuando nosotros hacemos promesa y pacto con el Señor hace pacto con nosotros. ¿Usted sabía eso? El Señor hace pacto con nosotros, no dude de. Ahora, Samuel, quien había sido el hijo de la promesa o el hijo del pacto con quién, con Ana, Samuel crece en el templo, puesto al servicio de Dios, supervisado por Elí. Ahora, ¿quién era Elí? Sumo sacerdote, ¿padre de quiénes? ¿Se le olvidó cómo era que se llamaban los hijos de Elí? ¿Cómo era en inglés? Alguien que busque, le tengo esa asignación. Cuando usted lo encuentre, me avisa. Ahora, mira qué interesante. Allí estaban los hijos de Elí. Pero es interesante porque ambos, junto con Elí, de alguna forma habían sido llamados para el ministerio, habían sido llamados para el sacerdocio, habían sido llamados para convertirse en aquellos recipientes del mensaje de Dios para compartirlo al pueblo. Sin embargo, dice el versículo 1 que ¿qué pasaba con la palabra del Señor? Escaqué. Versículo 1 dice, y la palabra de Jehová escaseaba en aquellos días. No había visión ¿con qué? Con frecuencia. ¿Y por qué la palabra de Jehová escaseaba en aquellos días? ¿No era necesario que Dios se comunicara con su pueblo? ¿Cómo? El pueblo no se comunicaba con Dios. Dice la historia que tanto Elí como sus hijos blasfemaban confundiendo lo que era sagrado de lo qué. De lo común. Perdóneme, lo que era sagrado de lo común, lo que era sagrado de lo profano. Y profanaban el templo jugando con los ritos, creyendo que simplemente colocarse una sotana de religioso, simplemente colocarse un uniforme y participar en los procesos rituales, de alguna forma garantizaba que Dios, cuando quisiese, pudiese hablar. Y tengo que hablarle directamente a la iglesia de Liceda, a los padres que componen esta iglesia y a las familias que también de alguna forma la conforman. Escúcheme bien. Que usted y yo podamos tener un llamado al liderazgo, que tengamos una rutina religiosa, que nuestra familia sea segunda, tercera y cuarta generación de adventistas, no garantiza que Dios se esté comunicando y revelando en su casa. No lo garantiza. Y mucho menos garantiza que la iglesia esté experimentando el fuego de la presencia del Espíritu. El fuego de la presencia del Espíritu. La presencia, la comunicación directa con Dios parece que no depende ni de nuestro rol religioso y mucho menos de nuestra genealogía adventista. Pareciese que depende, escúcheme bien, pareciese que depende de la distinción entre lo santo y lo profano. Mira lo que dice el texto. Yo tengo tres puntos para compartir contigo hoy y el primero precisamente gira en torno a este asunto. Escúcheme bien. El primero es que si Dios habla y yo quiero que hable Dios, me corresponde acercarme. ¿Me corresponde qué dije? Acercarme. Mire lo que dice el versículo 2. Y aconteció un día que estando Elí acostado en su aposento, cuando sus ojos comenzaban a oscurecerse de modo que ya no podía ver, Samuel estaba durmiendo en el templo de Jehová, donde estaba el arca de Dios, y antes que la lámpara de Dios fuese apagada, Jehová llamó a Samuel, y él respondió, heme aquí, me detengo. ¿Por qué escaseaba la palabra de Jehová? Bueno, porque en efecto, escaseaba el compromiso por parte

0: del ser humano en reconocer lo que es santo versus lo que es profano. Y en esa realidad, dice el texto, que había un muchacho que no era linaje directo del sacerdote, había un muchacho que no necesariamente había sido educado en las escuelas de profetas, había un muchacho que simplemente era el resultado de un pacto de una mamá con Dios y estaba allí, y mientras todos los demás dormían cómodos, escúcheme bien, mientras todos los demás dormían cómodos en sus cámaras, este dormía en el templo de Jehová, donde estaba el arca de Dios. ¿Dónde era que estaba el arca de Dios? Y antes que la lámpara se ¿qué? Fuese apagada, Jehová Dios llamó ¿a quién? Algo me dice que la única forma en la que tú y yo podríamos ser prestos a escuchar la voz de Dios es viviendo cerca. ¿Cerca de qué? Cerca de donde nosotros entendamos que su presencia habita. ¿Cerca de qué dije? Cerca de donde nosotros entendamos que su presencia habita. Te necesito hacer una pregunta directa al pecho. ¿Dónde habita para ti la presencia de Jehová? Te hago una pregunta. ¿Cómo es que dice el salmista, podré huir de tu presencia si me voy a los montes? ¿Qué dice? Allí estás. Si me voy a los valles, ¿allí qué? No importa cuán alto me vaya, a ti, ¿allí tú qué? O cuán profundo me vaya, a ti. Entonces, ¿quién podrá huir, Señor, de qué? Entonces, yo te hago una pregunta. ¿Me acerco al lugar donde Dios está o reconozco que Dios siempre ha estado cerca? Entonces, ¿acercarse es un acto literal de ir a un lugar o es un cambio de mentalidad? De actitud sobre todo. ¿Podemos tomar la actitud de creer que estamos bien donde estamos y dormimos en los cuartos de los hijos de Eli? ¿O simplemente podemos asumir y decir, no, párate un segundo? ¿Dónde es que podría estar más cerca? Allí yo quiero hablar. Oye, pero si él está cerca, ¿por qué podría estar más cerca? Ah, porque hay lugares donde las distracciones aminoran. ¿Cómo dije? Hay lugares donde las distracciones, ¿qué? Aminoran. Hay lugares que nosotros podemos separar única y exclusivamente para escuchar su voz. Y a mí me entristece el saber que hoy, no necesariamente en casa, tenemos un lugar y un espacio para escuchar la voz de Dios. El Señor está conmigo fregando. Amén. El Señor está conmigo manejando. Gloria a Dios. La pregunta es, ¿hay un espacio en el tiempo y hay un espacio literal donde tú sabes que ese lugar es única y exclusivamente para escuchar a Dios? Entonces, ¿qué dice el texto? Que Samuel estaba durmiendo recostado al lado del arca de Dios, que en efecto se supone que solamente tuviera acceso el sumo sacerdote, ¿sí o no? Pero ¿por qué tenía acceso Samuel si no era sumo sacerdote? Esa gente estaba, ¿cómo dice? Ella lo dijo, no yo. ¿Cómo dice?
1: Al garete en la iglesia ahí.
0: Estaban al garete allí. Sin embargo, no importa la condición en la que nos podamos encontrar, Dios siempre va a identificar un corazón presto para poderle hablar. ¿Eso trae esperanza a tu iglesia? ¿Eso trae esperanza a tu familia? ¿Eso trae esperanza a tu matrimonio? ¿Eso trae esperanza para nuestros chicos? Pastor, es que el club de conquistadores de Liceda se ha vuelto menudito, perdóname. ¿Y habrá algún corazón entre estos chicos a los cuales, al cual Dios pueda hallar gracia y comenzar a hablar? Seguro que sí. Entonces no estamos hablando de cuántos conquistadores tenemos, sino de cuántos de ellos están dispuestos a dormir cerquita del arca del pacto. Pero es difícil que los conquistadores nuestros vivan o duerman cerquita del arca del pacto si papá y mamá no han decidido vivir y dormir cerquita del arca del pacto. Y mucho más, papá y mamá necesitan apoyo. Y usted no tiene idea cuánto apoyo puede significar que la iglesia donde ese papá y mamá se congregan y traen al chico al club, usted no tiene idea de cuánto puede significar que esa iglesia testifique, muestre y de alguna forma inspire para vivir.

residir cerquita del arca del pacto. ¿Cuándo fue la última vez que como iglesia te preguntaste, nosotros estamos ejerciendo como congregación que vive cerca del arca del pacto? Que vive cerquita de donde podemos percibir su presencia. Mire esta cita, quiero leer contigo una cita. Quiero leer una cita que tengo por acá, que dice de la siguiente manera. Historia de los patriarcas y profetas, dice, pero en medio de la impiedad del pueblo, ¿en medio de la qué? El niño Samuel permanecía fiel al cielo. ¿Vivía cerca Samuel? Entonces, ¿cómo se titula el tema de hoy? ¿Habla? Habla Señor. Primer punto. Habla Señor. Señor. Aquellos que viven entendiendo que Él está cerca. Punto número dos. Dice el texto. Y Jehová, versículo 4, llamó a Samuel y él respondió, heme aquí. Y corriendo luego a Elí, dijo, heme aquí, ¿para qué me llamaste? Y Elí le dijo, no, yo no te he llamado. Vuelve y acuéstate. Y se volvió y se acostó. Y esto pasó tres veces, ¿sí o no? ¿Cuál era el jueguito que comenzó a pasar? ¿Cuál era? ¿Cuál era? El Señor estaba hablando con Samuel. Pero Samuel lo que escuchaba mientras dormía era un qué. Samuel, Samuel. ¿Qué era lo que escuchaba? Samuel, Samuel. ¿Te recuerdas tu nombre? Gabriel, Gabriel. David, David. Si por la noche tú te acuestas a dormir y de pronto escuchas un David, David, ¿a dónde vas? Con tu papá, ¿verdad que sí? Dame cinco. Ella se está riendo. ¿Cuál es tu nombre? Carla. Y si por la noche tú escuchas un Carla, Carla, ¿a dónde vas? Para ningún lado. No venga, que yo te aseguro que llega. Y si lo escuchas por segunda vez. Carla, Carla. ¿Empiezas a orar? ¿Porque Dios te está hablando o porque te está volviendo loca? Dime, cuéntame, ¿cuál de las dos? Dame cinco. Que me ayude a entender, ¿verdad que sí? Dame cinco. Samuel escucha. Tres veces. ¿Cuántas veces? Samuel, Samuel. Y normalmente Dios le habla a la gente cuando en la Biblia, cuando quiere hablar con énfasis, lo llama dos veces. ¿Cuántas veces? Sin embargo, a Samuel lo llamó cuatro. Tres primero, y esas tres veces, Samuel fue donde, ¿quién? Entonces, ¿por qué tres? ¿Por qué tres antes de poder hablar con Samuel? Porque lo más probable, Samuel estaba presto para escuchar, pero Elí era el indicado, aunque estaba lejos de Dios, Elí era el indicado para decirle a Samuel, Dios te está aquí. Y Elí no, voy a decir esto de una forma más bonita, Elí estaba tan desenfocado que Dios tuvo que llamar a Samuel tres veces primero para que Elí se diera cuenta, Dios está llamando. Elí no estaba en sintonía. Entonces yo acabo de ponerle pañoleta a dos adultos. La responsabilidad de nosotros no es solamente instruirles, es que Dios nos pueda dar el discernimiento para distinguir cuando Dios los está llamando. Sí. Y según dijo la introducción, la gente cree o considera que Dios puede de alguna forma hablarnos a través de lo que otros nos digan. Y a esta edad, Dios de forma intencional quiere usar a aquellos que Dios ha investido. Investido con su espíritu, aunque no tenga pañoleta. Dios nos ha investido como adultos para poder identificar y dirigir y decirle a los que van subiendo, oye,

Dios te está llamando. Pero ¿cuántas veces Dios va a hablar a través de nuestros hijos y de nuestros muchachos para que nos demos cuenta que Dios está obrando? Si tres veces tuvo que llamar Dios a Samuel para que Elí se dé cuenta, Dios quiere hablar. La pregunta es, ¿ha querido hablar Dios a tu vida a través de tus hijos, de tus niños, de los muchachos de esta iglesia? Y no necesariamente le hemos permitido a ellos ser canal de bendición. ¿Hemos impuesto de alguna forma nuestro prejuicio o nuestro preconcepto sobre cómo Dios habla? ¿Hemos impuesto nuestra forma de ver a Dios a nuestros muchachos y lo que Dios nos dice a nosotros a ellos cuando Dios quiere hablar directamente con ellos? Y el texto está siendo muy claro cuando dice Dios insiste, pero insiste llamando al niño, pero el niño tiene de alguna forma, llamando al menor, llamando al adolescente, pero el adolescente no podrá distinguir de dónde viene el mensaje o la voz a menos que un adulto pueda reconocer que Dios es el que está hablando. Entonces esta parte es un llamado no solamente a los muchachos, es a aquellos que nos rodean o que los rodeamos. Aquellos que rodeamos a nuestros muchachos en casa somos papá y mamá. Aquellos que rodeamos a nuestros muchachos en la casa somos abuelo, abuela y tío. Aquellos que rodeamos a nuestros muchachos en la iglesia somos todos nosotros. Pero nosotros estamos de alguna forma asumiendo la responsabilidad de escuchar la voz de Dios o de entender cuando es que Dios está llamando. Intercedemos nosotros y pedimos al Padre porque Él se comunique directamente con nuestros muchachos. ¿O simplemente proyectamos una religiosidad bonita? ¿O simplemente proyectamos desde el púlpito que estamos bien? Que la iglesia sea un lugar seguro. El templo era un lugar seguro. Por eso vivía allí Samuel. Pero más que descansar al lado del arca del pacto, Dios quería comunicarse con su pueblo. Entonces podemos vivir en la rutina religiosa, pero Dios tiene el deseo de comunicarse con su pueblo para que su palabra no escasee. Pueden sobrar las rutinas religiosas, pero jamás será suficiente el mensaje continuo por parte del cielo. Jamás será suficiente. Puedo disfrutar de lo que Dios me dio, puedo disfrutar de lo que Dios me dio ayer para bendecir mi vida, pero mañana necesito más. Entonces disfrutamos un estilo de vida religioso particular en el que nos sentamos y recibimos el mensaje de sábado, pero el domingo queremos seguir batallando con el enemigo de las almas, con el combustible que nos dio ayer sábado. Señores, lo que Dios te dijo hoy sirvió para, escúcheme bien, lo que Dios te dijo hoy sirve para disfrutar la victoria de Él en nosotros hoy, pero mañana necesito ir y escuchar de nuevo. Y a menos de que esto sea un estilo de vida nuestro, nuestros muchachos y nuestros niños no podrán entender cómo es que funciona una vida espiritual. Entonces tenemos un problema. ¿Sabes cuál es el problema? Tenemos un problema. Y el problema que tenemos es que nuestros muchachos hoy cuando llegan a la universidad de pronto dicen, no, yo creo que ya la iglesia no es tan necesaria. ¿Y por qué no es tan necesaria? Ay, es que se nos van, pero que ya no los tenemos. Los padres de pronto, ay, pero ¿qué es lo que pasa? Ah, sencillo, que nosotros proyectamos que la iglesia era, ¿qué? La base de nuestra comunión con Dios. Proyectamos que venir a formar parte del programa era el fundamento de nuestra religión, de nuestra espiritualidad. Y mucho más, proyectamos que la reunión de los conquistadores y que ponernos los pines era qué. Era qué. No, era imprescindible para mantener esa llama encendida. Y se nos olvida que todo eso es el medio, pero no el fin en sí mismo. Y el fin en sí mismo no es lo que hacemos, sino es cuánto nos adentramos en una relación con Jesús. Entonces, estamos siendo intencionales en que nuestros muchachos y la próxima generación entienda que no importa si estamos dentro, si asistimos a la iglesia los sábados o no, no importa si de casualidad venimos a la sociedad de jóvenes o no, no importa si hablamos al frente o no, todo eso es importante, pero no importa si lo sustituimos por una comunicación o con una conversación, una relación directa con Dios. ¿Me hago entender con lo que quiero decir? Entonces allí estaba Elí, reconociendo que su enfoque para con él y con sus hijos y con el resto del pueblo había sido un enfoque religioso, pero que Dios estaba rompiendo el molde y estaba diciendo, me interesa comunicarme con mi pueblo y voy a hablar con el que más cerca esté. Y ese fue el primer punto, y por eso el segundo punto es distinguir. El primer punto es que Dios le habla. ¿A quiénes? A los que en su mente reconocen que él está, ¿dónde? ¿Dónde?

cerca. Pero el segundo punto es que Dios le habla a aquellos que están dispuestos a distinguir. ¿Le estaba hablando Dios a Elí en ese momento? Sí. ¿Qué le estaba diciendo a Elí? Ya no es contigo, pero quiero hablar. ¿Pudo distinguir Elí? Sí, pudo distinguir Elí. ¿Pero podía distinguir Samuel? Sí, podía distinguir Samuel. Me encanta. ¿Te parece si te puedes sentar con mamá? Te lo agradezco. Ve con mamá. Samuel, y te agradecería mucho más, mi amor, si no corremos dentro de la iglesia. Gracias. Usted tiene paciencia conmigo, ¿verdad que sí? Y con él también. Pues ore por mí. ¿Está bien? Bien. Y por él. Y por mi esposa. Pero mira lo que vamos. El primer punto es que el Señor le habla a aquellos que en su mente reconocen que Él está ¿dónde? Cerca. Pero el segundo punto es que Dios le habla, sin importar la edad, a aquellos que pueden distinguir. Distinguir lo que es santo de lo profano, vivir cerquita del arca y sobre todas las cosas, con la ayuda de un adulto, reconocer cuando es Dios el que está hablando. Ahora, en tercer lugar, ve conmigo la historia. Dice allí. Versículo 7. Y Samuel no había conocido aún a Jehová, ni la palabra de Jehová le había sido revelada. Jehová pues llamó la tercera vez a Samuel, se levantó y vino Elí, y dijo, heme aquí, ¿para qué me has llamado? Entonces entendió Elí que Jehová llamaba ¿a quién? Al joven. Y Elí le dijo a Samuel, ve y acuéstate, y si te llamare, dirás. ¿Qué dirás? Dice allí. Habla Jehová, que tu siervo oye. Así se fue Samuel y se acostó, ¿dónde? En su lugar. Yo quisiera que nosotros podamos ponernos en los zapatos o en las sandalias de Samuel. Está espectacular. Está espectacular. Te hayan llamado tres veces y en la tercera, tu guía mayor o tu instructor te diga, ¿sabes qué? Dios te está llamando. Es Él el que quiere hablar contigo. La próxima vez que te hable, contéstale a Él, no vengas acá. ¿Usted sabe la emoción? La emoción. Que Dios te diga, oye, que Dios te mire y te diga, ¿sabes qué? ¿Me escuchaste llamarte tres veces? Carla. Carla, ¿verdad? La próxima vez que escuches ese nombre, en vez de ir al cuarto del lado a preguntar, no, quédate allí. Te garantizo que es Dios. La próxima vez que lo escuches, contéstale a Él. ¿Vas a poder pegar el ojo? ¿Vas a poder pegar el ojo? ¿Cuándo fue la última vez que no pegaste el ojo hasta que Jehová te hablara? ¿Cuándo fue la última vez que no pegaste el ojo hasta que Jehová te hable por la noche? Te fuiste a orar. Y dijiste, no quiero cerrar mis ojos porque quiero escuchar la voz de Dios. ¿Sabes qué? Dios contesta esa oración a los muchachos. Mira lo que dice el texto. Dice, y vino Jehová, versículo 10, y se paró y llamó como las otras tres veces. ¿Y cómo llamó? Samuel, Samuel. Entonces Samuel dijo, habla, habla porque tú qué. Siervo, oye, no es habla porque estoy aquí, habla a ver si me conviene lo que me vas a decir. Dice allí, habla porque, ¿qué dice? Porque tu siervo, y siervo, en este contexto es sumisión, es reconocer que Dios, el que lo estaba llamando, era su soberano. Por ende, él es el jefe, habla que tu siervo oye. Y escuche, Señor, escúcheme muy bien, mire lo que dice, habla que tu siervo oye. Y Jehová dijo, ¿a quién? A Samuel. He aquí haré tres puntitos suspensivos y continúa. ¿Cómo es que Dios decide decirle a Samuel un niño? Revelarle a Samuel un niño los planes que tiene para con el pueblo entero. ¿Por qué? Porque no solamente Samuel estuvo dispuesto a reconocer que había que estar cerca, no solamente Samuel estuvo dispuesto a distinguir con la ayuda de un adulto cuál era la voz de Dios y cuál no era, sino que entonces Samuel

Él dice en su mente, párate un segundo, cuando me llame, mi actitud no solamente será habla, sino habla Señor, que tú qué, que tu siervo, Señor y siervo, te reconozco como dueño y Señor, y yo soy tu propiedad. Qué interesante eso. Y le dice al niño, habla Señor, que tu siervo oye. Son tres elementos. Número uno, reconocer que está cerca para que el Señor hable. Número dos, aprender a distinguir cuál es su voz, apagar los ruidos y escuchar únicamente su voz. Y número tres, el Señor habla a aquellos que reconocen su actitud de siervos y lo colocan a Él como su soberano y Señor. Padre, ¿por qué hace tiempo que yo no escucho la voz de Dios? ¿Por qué hace tiempo que yo no escucho la voz de Dios? Puede que no estemos escuchando la voz de Dios porque no estamos dispuestos a ser siervos. ¿Hasta qué punto hemos sido o hemos estado dispuestos a ser siervos? ¿Hasta qué punto hemos estado dispuestos a decir, el Señor tiene autoridad sobre mi vida y no importa lo que yo diga, opine o haga, Señor, habla que tu siervo oye? Para donde tú digas, yo iré. Encomienda. Encomiendo a ti mis planes todos los días. O sea, encomiendo a ti mi camino. Señor, aquí está mi vida. Habla que tú qué. Que tu siervo oye. ¿Te estás dando cuenta de los tres elementos en la vida de Samuel? Y lo interesante es que luego el Señor puede o podríamos pegar allí la enseñanza que dice. Que debemos ser como niños para entrar al reino de los cielos. ¿Por qué? Pues yo estoy seguro que un niño podría de alguna forma decir, ¿qué es lo que hay que hacer? ¿Creer que está cerca? Yo creo que está cerca, sin reparo. ¿Distinguir lo bueno de lo malo? Estoy dispuesto. Ayúdame, Señor, a través de alguien a distinguir. Y número tres, que él es el que encomienda. No, yo no soy dueño de mi vida. Y un niño puede decir, seguiré tu instrucción. Te reconozco como mi dueño, Señor, Rey y Soberano. Estás allí. Esas tres cosas. Pero solamente un niño. Solamente un adolescente. ¿Cuándo fue la última vez que pensaste que Dios podía hacer un gran milagro en ti y en tu vida? Si tan solo pudieras aprender estos tres elementos y decir, yo quiero fortalecer mi relación con Dios, yo necesito entender cuál es la visión de Dios para con mi vida, por ende voy a creer que está cerca, número uno. Número dos, voy a pedirle a Él sabiduría, pero sobre todas las cosas a las personas que puedan estar a mi alrededor para distinguir lo que es la voz de Dios y lo que no lo es. Y número tres, cuando Él me llame, mi actitud será la de siervo, reconociendo su soberanía. Esas tres cosas podrían cambiar tu vida. Esas tres cosas podrían cambiar el rumbo de la vida de los muchachos. Te voy a contar un chisme santo que nunca en la vida he contado en un micrófono. ¿Qué edad tú tienes? ¿Qué edad tú tienes? ¿Qué edad tú tienes? 10. Yo vivía en San Sebastián cuando era niño. En una casita pequeña. En una casita, ¿cómo dije? En una casita pequeña. Sabía que mi papá y mi mamá me amaban mucho. Tenía aproximadamente unos 7 años. ¿Qué edad tenía? 7 años y medio. Pero mi papá no era anciano de iglesia. O sea, yo nunca he visto a mi papá al frente hablando. Y mi mamá, tengo algunos recuerdos de ella como secretaria de iglesia y cantaba al frente, pero no teníamos el privilegio de vivir en un hogar, escucha bien, que hicieran el culto familiar. No recuerdo que mi papá y mi mamá hayan ido contentos a la iglesia, felices, y hayan llegado temprano para discutir la lección de escuela sabática. Yo no recuerdo eso. Y tampoco recuerdo que en casa todo fuera muy tranquilo. Recuerdo que en mi casa
Mi papá y mi mamá a veces no estaban de acuerdo. O casi

0: casi siempre no estaban de acuerdo. El asunto es que en casa, mi papá y mi mamá, como cualquier otro papá y mamá, empezando por mí, cometían muchos errores o podían cometer muchísimos errores. Y un día, de hecho, vamos a abrir el paréntesis. Yo no tuve el privilegio de ser aventurero temprano. Y tampoco era, bueno, sí, tenía la edad de aventurero, así que no era aventurero, no estaba relacionado. Mi papá y mi mamá, mi papá trabajaba mucho, así que no quería que los sábados por la tarde, el ratito que pudiéramos tener, nosotros nos fuéramos para la iglesia también y él no poder compartir con nosotros. Hasta cierto punto no tenía la oportunidad de llevar un uniforme muy temprano, pero, y a la escuela sabática era difícil llegar porque llegábamos como tarde. Sin embargo, en los decimotercer sábado no me podían dar el micrófono. Le puedes preguntar a mi mamá, a doña Lisette. Doña Lisette, si me escucha decirle doña, viene de donde esté y me quita el micrófono o me lo apaga. Pero doña Lisette sabe que a mí no me gustaba hablar por el micrófono. Me decían en el decimotercer sábado que dijera el versículo de memoria. Y ¿sabes qué? Recuerdo haberlo dicho una vez, mirando para el bautisterio con todos mis amigos al lado dándome apoyo. Y así,
1: Jehová mi pastor y nada me faltará.
0: Nada más. Porque le tenía miedo a hablar por micrófono. ¿Tú me crees eso? Sí, gracias, tú eres santo, Jehová. Pero quiero contarles una parte de la historia que quizás no conocen. Yo tenía quizás unos 7 años o 8 por allí, cuando un día estaba jugando en mi cuarto. ¿Estaba qué hacía? Jugando en mi cuarto. Y estando jugando en mi cuarto, yo me levanté. Fui caminando por el pasillo de mi casa. Escuchen bien la historia. Y de pronto me encuentro, escúchenme, voy caminando por el pasillo de mi casa y mi mamá estaba en la cocina que quedaba aquí, mi cuarto allá, y voy por el pasillo, la cocina aquí, la sala, y voy por la cocina y le digo a mi mamá, mami, yo voy a predicar este viernes. Eso, según dice mi mamá, era un martes. ¿Era un qué? Yo le dije a mi mami, yo voy a predicar este viernes. Y mi mamá, que estaba cocinando, suelta lo que estaba haciendo y me dice, ¿qué tú dices? Que yo voy a predicar este viernes. Ajá, sí, qué bueno, me alegro. Pues llama. ¿A quién hay que llamar? Porque yo voy a predicar este viernes. ¿Qué edad yo tenía? 7 años y medio, 8 por ahí. Sí, como 7 por allí. Mi hermana acababa de nacer. Así que yo voy y le digo a mi mamá, yo quiero predicar. Llama, llama a alguien. Y mi mamá me dice, no, yo no voy a llamar a nadie. Si tú entiendes que tú vas a predicar, llama tú y comprométete tú. No se sabe, yo no lo sabía, que la directora de jóvenes de mi iglesia era mi tía. Y mi tía era auxiliar de farmacia. Y yo recuerdo, mi tía hace poco le celebramos sus 60 años y ella recordaba ese momento. Y yo recuerdo cuando me llamaste. La cosa es que yo llamo, yo le digo, mami, pues déjame llamar. Bueno, hay que llamar a fulana de tal. ¿Y a qué número llamo? Y voy allá a la sala. No había teléfono celular, no había nada de eso. Solamente había un teléfono de los que tú le haces. Era, si no me equivoco, era este teléfono que tenía el cable ese que se enrollaba y se enrollaba y se enrollaba mucho, mucho, mucho, mucho, mucho. No era de ese tiempo, mamá. Es un poquito más acá. Era el que tú levantabas, parecía una chuleta, y tú lo levantabas, color cremita, beige, y tenía aquí dentro los números y lo colgabas, ¿ok? Lo levantabas, era larguito, rectangular, así, y tú lo levantabas. ¡Ti, ti, ti, ti, ti, ti, ti, ti, ti, ti! Ok, yo llamé y recuerdo estar dobladito así, arrodilladito en el mueble, ta ta ta ta ta ta ta ta ta, ring, y decirle a mi tía, Titi, te estoy llamando porque mami me dijo que te tenía que llamar porque yo voy a predicar este viernes. Mi tía me recuerda hace unos días atrás que cuando yo le dije eso, mi tía dice, pues no hay problema, yo ni siquiera voy a cancelar el programa porque es que el muchacho no dice al frente ni amén. Así que el muchacho tiene una fiebre y en 5 minutos se va a bajar de la plataforma. Así que como se va a bajar de la plataforma en 5 minutos, ¿qué va a pasar? ¿Se acabó el programa? Pues no, déjame no cancelar a los que tengo. Y en efecto no canceló a nadie. Creo que venía un grupo o algo, no sé, de otra iglesia. Y llegaron y la iglesia hasta cierto punto estaba llena. Era una iglesia pequeñita, no era una iglesia como Liceda. Vamos a decir que la iglesia completa era este lado de la iglesia. ¿Está bien? Yo recuerdo que ese día, esa noche, a todas estas, yo voy a predicar y mi mamá me decía, bien, ¿y qué tú vas a hablar? No te preocupes que yo voy a hablar. Yo voy a hablar.

sabes que yo, aunque no le permití a nadie que preparara el sermón, yo recogí unos libritos que yo tenía. Recuerdo que me llevé uno del Espíritu Profecía, me llevé algunos libros, unas matutinas que yo tenía, lecciones de escuela sabática que ya yo había usado. Me los llevé y yo preparé una pirámide de libros, una torrecita de libros así. De hecho, escúcheme bien, como ni Facebook, ni el correo electrónico, ni nada de eso existía, la forma en la que la gente se enviaba mensajitos o la forma en la que la iglesia compartía reflexiones era, escúcheme bien, ahí sí, era en unos papeles impresos de colores con tinta negra. Era un papel, antes se usaba, en vez de papel blanco, papel amarillo, papel rojo, papel, eran colores medio pasteles. ¿Recuerda usted eso? Y allí se imprimían las reflexiones y los hacían en rollitos, le ponían una cintita y alguien en la iglesia venía y en la puerta le daba esas cositas a la gente. Le daba, mira, esto es una reflexión para ti. Y así era como se compartía el asunto. Pues mi mamá tenía unos pocos de papeles de eso, de color a rojo, azul, verde o amarillo. Y yo fui a la carpeta de mi mamá y encontré algunas de esas reflexiones y recuerdo que las metí en una mica y me las llevé conmigo para la iglesia. Llego a la iglesia y escúcheme bien, yo no sabía que había que esperar en el cuartito. Tampoco sabía que había que organizarse atrás. Simplemente yo llegué por la iglesia, entré por la iglesia, la iglesia casi no había gente. Yo puse mis libros, esto lo recuerdo como ahora, puse mis libros en el púlpito de abajo porque antes también las iglesias no tenían un púlpito bonito como ese. Tenían unos muebles, unos mastodontes bien gigantes que no había forma de que un tipo como yo se viera. Muchas veces me tocó predicar montado en uno o dos banquitos porque la gente me viera por lo menos la pollina. Pero escúchame bien lo que te voy a decir. Yo pongo los libros en la mesa del frente, hago la torrecita y me siento a la parte de atrás y digo, bueno, me voy a sentar aquí a esperar que me toque. Y viene mi tía y me dice, mira, bájate de ahí, vente, que hay que hablar. No, déjame aquí para yo irme acostumbrando. Yo irme acostumbrando mientras va llegando la gente y voy matando el miedo. Y yo tenía como 8 años, 7 y pico, 8. ¿Sabes qué? No tengo registro de qué fue lo que dije. Pero mi tía dice que me tardé 35 minutos y el otro grupo se quedó afuera. Lo que yo no sabía era que ese día los del grupo les pareció tan interesante que me invitaron a su iglesia 2 semanas más tarde. Pues 2 viernes más tarde yo estaba, ahora sí, con un sermón sobre la armadura del cristiano que me había ayudado a preparar mi tía con la revista Perspectiva. ¿Se recuerdan de la revista Perspectiva? Pues con la revista Perspectiva me recortaron unas cosas y con fieltros y unas imágenes fui. Y allí me ayudaron a mi segundo sermón. Y yo fui y presenté mi segundo sermón. Y en esa segunda iglesia había otra persona interesada y me llevó para que la otra semana yo estuviera en su iglesia. Y fui para allá. Un jibarito de San Sebastián, de una esquinita por allá, un chamaquito que se ponía la carrera. Mira, así, que se ponía la correa. Yo nunca he sido ni muy grande ni muy gordo. Así que te podrás imaginar. Oye, se ponía la correa así pegadita con su corbata, iba por ahí para allá. Ah, la corbata era de clip, ¿ok? Clax, y vámonos. En casa nadie sabía hacer el nudo de corbata. Me enseñó un señor a hacer el nudo de la corbata. Ya, más adelante. Que todos los días yo iba con él a la corbata y le decía en la iglesia, ponme la corbata, por favor. Y, tú, y me la ponía. Te tengo que enseñar a hacer la corbata, me decía el muchacho, el señor. En efecto, lo que yo no sabía, y esta es la parte que quiero regalarte y regalarle a todos ustedes, era que 6 meses más tarde, mis papás se iban a divorciar. ¿Se iban a qué dije? Y no es fácil. Pero el Señor aquella vez, aquella tarde, me llamó de mi cuarto y me llevó a predicar en una iglesia para que yo, entretenido en las cosas de Dios, pudiese sobrellevar la crisis que iba a pasar en mi casa. Porque al fin y al cabo, durante toda la semana yo no veía a mi papá porque estaba trabajando. Y los sábados, aunque mi papá y mi mamá estaban separados, con tal de ir a ver al nene predicar, entonces los dos llegaban a la iglesia

y se sentaban. Entonces yo podía pasar tiempo con mi papá y con mi mamá gracias a que Dios me había llamado de niño. ¿A qué? Lo mismo que hizo con Samuel. Yo nunca he escuchado la voz audible de Dios. Yo nunca he escuchado la voz de Dios que dice, hijo, Kevin, Kevin. No, nunca he escuchado la voz de Dios de esa manera. Pero no puedo negar que Dios pone pensamientos en la mente de cada uno de los muchachos. Y esos pensamientos que no se pueden ignorar para que tú y yo podamos de alguna forma cumplir la voluntad de Él. Hoy estoy aquí y simplemente soy un guía mayor más. ¿Un qué dije? Pero si Dios me llamó cuando era niño, para hoy, ahora, ustedes adolescentes, yo poderles decir, lo que hizo conmigo lo puede hacer con ustedes y ustedes pueden convertirse en aquellos portavoces del mensaje de Dios. Solamente crean que está cerca. Solamente pidan ayuda para distinguir su voz. Y les pido y les ruego que cuando escuchen su voz, asuman una postura de siervos obedientes y digan, Señor, hago lo que tú digas. Si esas tres cosas ustedes las agarran como suyas, escúcheme bien, no habrá límite a donde Dios los pueda llevar. Y Dios podrá hacer grandes cosas con cada uno de ustedes solamente si aprenden tres lecciones especiales. Creer que Dios está ¿cómo? Cerca. Número dos, aprender a distinguir cuando Dios te está hablando y no es nadie más. Y número tres, cuando Dios nos habla, ¿la actitud es cuál? De siervos. Habla, Señor, que tu siervo. ¿Será que hay algún adulto en este lugar que necesita de alguna forma regresar a una actitud de niño o de adolescente, sumiso, presto, para escuchar la voz de Dios, para entender que Dios le está hablando de forma directa porque Dios lo quiere utilizar de forma increíble como canal de bendición? ¿Habrá alguien en este lugar que dice, yo quiero creer que Dios está cerca, yo quiero aprender a distinguir la voz de Dios? Y yo quiero asumir una postura de siervo para seguir la voluntad o el principio o el propósito de Dios en mi vida. Si es así, yo quiero invitarle a los adultos que se pongan en pie. Y si es así para los muchachos, yo quiero pedirle a los muchachos que pasen aquí al frente conmigo. Y mientras el worship se prepara para cantar esta alabanza, me interesa que todos los que estamos aquí podamos reconocer que Dios siempre ha querido hablar con su pueblo. ¿Siempre ha querido qué? Solamente está buscando corazones dispuestos para escuchar su voz. Vengan conmigo aquí, vengan.

Estuvieron escuchando la predicación de la Iglesia Adventista del Séptimo Día ubicada en Liceda, con una programación hoy especial para los conquistadores. Habla, Señor. Espero que haya sido de ricas bendiciones para cada uno de ustedes, como lo ha sido para mí. Y quisiera compartir con ustedes que a continuación vamos a tener una alabanza especial interpretada por Steve Green, Solo en Jesús.

¡Feliz sábado para todos! Este es su amigo Adrián Colón en los estudios de Radio Sol. Y por el día de hoy me toca despedirme, pero no se retiren, que a continuación hay mucha programación de excelencia. Y también estarán con mi amiga Laura en los controles. Así que a continuación, una alabanza de Hope Media Music en este día.

0: Esta es la hora en nuestros estudios. 12:56.
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2: No es posible experimentar una verdadera paz interior mientras conservemos rencor contra alguien. La amargura es un obstáculo que bloquea la serenidad en la vida cotidiana. Cuando entregamos las ofensas pasadas a Dios y decidimos perdonar de corazón, abrimos la puerta para que la calma y el gozo vuelvan a llenar nuestra mente y llenen nuestro espíritu. Hebreos 12:14-15 nos dice: Seguid la paz con todos y la santidad, sin la cual nadie verá al Señor. Mirad bien, no sea que alguno deje de alcanzar la gracia de Dios, que brotando alguna raíz de amargura os perturbe. 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
1: Es un grato placer volver a estar en contacto con todos ustedes que siempre sacan un momento para escuchar estas preciosas verdades bíblicas en Verdad para Hoy. Estamos en la serie del libro del

0: Apocalipsis, estudiando el capítulo 13. Y hoy vamos a estudiar la segunda parte de ese capítulo que tiene que ver con una bestia que surge de la tierra. Desde el versículo 1 hasta el versículo 10, estuvimos estudiando la bestia que surge del mar. Explicamos todo eso en un programa anterior. Y ahora, pues, nos ocuparemos en la bestia que surge de la tierra. Pero antes de hacerlo, voy a pedirle al pastor Mario Rondón, que nos acompaña hoy, Carlos Manzanillo, su servidor Teófilo Silvestre, para que podamos encomendar este estudio al Señor y nos dé la sabiduría necesaria para entenderlo.
1: Amén. Oremos. Padre nuestro que estás en los cielos, gracias te damos por tu palabra. Gracias porque tu Santo Espíritu nos guía a toda verdad. Gracias por esta revelación que hoy tenemos el gozo de continuar en su estudio. Rogamos que tu Santo Espíritu también impacte la vida de cada oyente que se acerca para obtener una comprensión más cabal de esta revelación del Apocalipsis. Guíanos, Señor, en el nombre de Jesús.
0: Amén. Amén. Amén. El versículo 11, Apocalipsis 13, versículos 11 en adelante. Vamos a leer algunos versículos para entonces explicarlo y luego continuar con el desarrollo del capítulo. Después vi otra bestia que subía de la tierra. Tenía dos cuernos semejantes a los de un cordero, pero hablaba como un dragón. Ejerce toda la autoridad de la primera bestia en presencia de ella, y hace que la tierra y sus habitantes adoren a la primera bestia, cuya herida mortal fue sanada. También hace grandes señales, de tal manera que incluso hace descender fuego del cielo a la tierra delante de los hombres. Versículo 14. Engaña a los habitantes de la tierra con las señales que se le ha permitido hacer en presencia de la bestia, diciendo a los habitantes de la tierra que se le hagan una imagen a la bestia que fue herida de espada y revivió. Vamos a dejarlo hasta acá, hasta ese versículo, y entonces luego seguiremos estudiando los versículos 15 hasta el 18. Muy bien, compañeros, la primera parte hablaba de una bestia que surgía del mar. Decíamos que esa bestia era un contexto donde había muchas personas. Esa bestia que surge del mar tenía doble característica, era un poder político, pero también religioso. Pero ahora vemos otra bestia que surge de la tierra. ¿Cómo podemos explicar esto? ¿Qué significa? ¿Y cómo podemos contextualizarlo para nuestros días?
2: Bien, recordemos que el enemigo, desde el capítulo 12, se viene usurpando el trono de Dios, y otra bestia que vendría tomando el lugar de Jesucristo. Se está formando una alianza triple, pero es una falsa trinidad. Después de esa bestia que sale del mar, Juan ahora dirige su atención a la segunda bestia de las aliadas de Satanás, la bestia que sube de la tierra. Como en la descripción de la primera bestia, Juan da las características generales de la bestia de la tierra, ahí en el versículo 11, y luego pasa a la descripción de sus actividades del tiempo del fin, desde el versículo 12 hasta el 18. Por lo tanto, en este primer versículo vemos la descripción de esa bestia. De una bestia que subía de la tierra, lo primero que nos dice que subía de la tierra, la anterior subía del mar, tenía dos cuernos como de un cordero y hablaba como dragón. Interesante porque la otra bestia tenía un aspecto más horroroso, 7 cabezas, 10 cuernos en el caso del dragón, con 7 en cada cabeza diadema, la otra 7 cabezas, 10 cuernos, en cada cuerno una diadema, pero esa bestia tenía cuerpo de leopardo, los pies de oso, la boca como de león. Ahora esta tiene como
1: una apariencia más benigna.
2: Más benigna, eso es. Surge de la tierra, tiene 2 cuernos, pero son como de un cordero. Sin embargo, el hecho de que es una bestia se describe por cómo habla, porque habla como dragón. Es interesante el hecho de dónde surge, que es en este caso de la tierra. La tierra aquí se relaciona con la tierra de Apocalipsis 12, 15 al 16. Al estudiar nosotros Apocalipsis 12, veíamos que la tierra ayudó a la mujer, la iglesia, con referencia al surgimiento que al seguimiento que hizo el dragón a esa mujer en el desierto cuando le estaba persiguiendo, cuando la tierra le ayuda a la mujer al abrir su boca y tragar el río que desbordaba. Así que la tierra sí actúa primero como un símbolo positivo, en el capítulo 12 un símbolo positivo, porque la tierra es la que ayuda a la mujer, pero en el tiempo del fin la tierra llega a ser el lugar de las abominaciones de la Babilonia escatológica, según Apocalipsis 17:5. Y de acuerdo con Apocalipsis 19:10, Babilonia corrompió y destruyó a la tierra con su fornicación. De la tierra han de ser redimidos los 144,000, que es un tema que vamos a estudiar pronto. Así que la asociación de la tierra y el mar en Apocalipsis 13 podría sugerir que la tierra, aquí en Apocalipsis 13:1, también el 13:11, es el complemento del mar mencionado allí en este versículo 13:1. Juntos significan el panorama universal y mundial de las actividades del tiempo del fin de Satanás, como el cumplimiento de la declaración de Apocalipsis 12:12, cuando dice: ¡Ay de la tierra y del mar, porque el diablo ha descendido a vosotros teniendo grande ira, sabiendo que tiene poco tiempo!
1: Así es. Definitivamente, cuando habla de tierra y mar, quiere hacer connotar todo el mundo. Y básicamente, ya de manera específica, cuando habla del mar, se refiere al viejo mundo. Todo el entorno sociopolítico, cultural y hasta geográfico en que se desarrolló el pueblo de Dios en la antigüedad. Y la tierra está haciendo alusión al nuevo mundo. El nuevo mundo es el lugar que sirvió como refugio para los que fueron perseguidos al final de la Edad Media, y donde llegaron encontrando la tierra de la Libre América. Allí fue donde los padres peregrinos decidieron fundar una nación sin rey, una iglesia sin una cabeza visible como la tenía en el viejo mundo, y donde se dio la intolerancia religiosa. Así que la tierra representa básicamente el contexto del nuevo mundo, y de manera particular Estados Unidos de Norteamérica. Esta bestia que surge de la tierra, un poder que es el protestantismo, que surge en la Libre América, surge con una característica interesante: esta nación, y con el respaldo protestante allí, porque esos dos cuernos semejante a un cordero representan dos principios que son bíblicos, dos principios cristianos. Esos principios son libertad civil y libertad religiosa. Recordando lo que el Señor Jesús planteó con aquella moneda que tenía la inscripción y la imagen del César, cuando Jesús dijo: «Dad a Dios lo que es de Dios y al César lo que es de César». Ambos poderes deben mantenerse así, separados. Pero aquí encontramos que surge una bestia, un sistema, un poder, que aunque tiene esa apariencia de cristianismo, aunque surge con esos principios protestantes muy interesantes, bíblicos, su constitución se basa justamente allí, pero cuando habla, cuando se pronuncia, cuando decreta, lo hace entonces como dragón. Esta segunda bestia sufre en algún momento, desde su origen, desde su levantamiento hasta ese momento álgido, sufre una metamorfosis, un cambio de repente de una apariencia cristiana a hablar como dragón. Y este poder, repito, representa el protestantismo en Norteamérica, en Estados Unidos de Norteamérica.
2: Entonces pensamos que la tierra que ayuda a la mujer, vemos que por las persecuciones de la Edad Media, los seguidores de Cristo encuentran refugio en América. Uh-huh. Y esa tierra ayuda a la mujer, y especialmente pensamos en Estados Unidos. Uh-huh. Esa tierra de libertad, de esa tierra de libertad surge entonces una bestia que, con la apariencia de bondad, como señalaba el pastor Rondón, se convierte después en un poder que se opone a Dios, porque está recibiendo la autoridad de la primera bestia. El versículo 12 dice: ejerce toda la autoridad de la primera bestia delante de ella, y hace que la tierra y los que habitan en ella adoren a la primera bestia, cuya herida mortal fue sanada, y obra grandes prodigios de tal manera que aún hace descender fuego del cielo a la tierra en presencia de los hombres. ¿Por qué son importantes estos dos versículos? Porque nos ayudan a ver cómo el diablo está queriendo falsificar la obra de la deidad auténtica. Ya vimos que el dragón está tomando el trono, el lugar de, como si fuera el padre, tiene un trono, tiene poder y autoridad. se le confiere poder, el trono a la bestia, así como se le concede

0: Cede a Cristo el trono. Al que venciere, dice Jesús, le daré que se siente conmigo en mi trono, así como he vencido y me he sentado con mi Padre en su trono. Jesús aparece como el Cordero inmolado, esa bestia también aparece como inmolada. Pero ahora, en este versículo 13, vemos que esta bestia obra prodigios, milagros, hace descender el fuego del cielo, hace que la gente adore a la primera bestia. Nosotros notamos que está sustituyendo la obra del Espíritu Santo. Es el Espíritu Santo quien tiene todo lo con la autoridad de Cristo, hace que la tierra vaya y adore a Jesús y reconozca a Jesús como Dios, como Salvador. Es el Espíritu Santo que se manifiesta con señales y prodigios. Es el Espíritu Santo que se manifiesta en forma de fuego en el día de Pentecostés. Ahora, esa obra del Espíritu Santo, esa obra que hace el Espíritu Santo, el otro miembro de la deidad, ahora la está haciendo esta bestia. Por lo cual encontramos aquí ya que se ha formado en el libro de Apocalipsis la falsa Trinidad, integrada por ¿quién? Por el dragón, que quiere ocupar el lugar del Padre, por la bestia que sale del mar, que quiere ocupar el lugar de Jesucristo, el Hijo, y la bestia que sale de la tierra, que quiere ocupar el lugar del Espíritu Santo. Entonces es en ese contexto que estamos mirando que se ha formado esa Trinidad. En Apocalipsis tenemos planteada una guerra, tenemos un bando, este es el dragón, la bestia, el falso profeta, por el otro lado tenemos al Padre, pero en la batalla tenemos a Jesucristo, al Cordero, y también vamos a tener a los 144.000 que se presentan en el capítulo siguiente. Por un lado está el dragón, la bestia, el falso profeta, y ellos van a tener una ciudad que se le va a llamar la Gran Babilonia. Por el otro lado está Jesucristo, están los 144.000, los que le siguen, y va a tener una ciudad que se llama la Nueva Jerusalén. Así que hay un conflicto planteado. Ahora, vemos que el conflicto no es de manera literal con espada, con escopeta, con bombas. Es un conflicto que tiene, es una guerra de palabra. Y de hecho, no piensen que la palabra es algo muy liviano. Lo más poderoso que hay en el universo es la palabra.
1: De hecho, por la palabra de Dios, dice, fueron creados
0: Los cielos y la tierra.
1: así.
0: Y el pleito de Dios se presenta en Apocalipsis, con la espada que sale de su boca. Y en el capítulo 19 vamos a ver que con la espada que sale de su boca, es decir, el poder está en las palabras. Y esta bestia es con la palabra, dice, engaña. El versículo 14 a los que moran en la tierra por medio de las señales que le fue concedido hacer en presencia de la bestia, ordenando a los que moran en la tierra hacer una imagen a la bestia que tiene la herida de espada y vivió. Entonces, estamos encontrando aquí, pastores, que esta bestia no solamente aparece con estas características, sino que está engañando y va engañando. Contrario a la obra del Espíritu Santo, que nos está llevando a la verdad, nos está enseñando a la verdad. Este va a hacer un engaño de tal manera que las personas quieran reconocer a la bestia y darle atributos de deidad a la primera bestia, a esta bestia que sale del mar, ese reconocimiento, y así le va a hacer una imagen a la bestia que tiene la herida de espada y revivió. Y tenemos la
1: Así.
0: idea de quién es, entonces también ya esa bestia.
2: Sí, por eso encontramos ese detalle importantísimo de que estas dos bestias son las únicas que actúan de manera contemporánea en algún periodo de su historia. Aunque la bestia, esta segunda bestia, esta que surge de la tierra, se levanta justamente cuando la otra está recibiendo una herida mortal, o sea, en el momento que está cayendo con la herida mortal, la primera bestia, la que surge de la tierra, que ya hemos identificado en programas anteriores como el poder de la iglesia romana, toda la Roma religiosa que desplegó su poder durante la Edad Media, en el año 1798, cuando recibe la herida mortal, justo en ese año, esta nación nueva, joven, como lo es Estados Unidos de Norteamérica, con el protestantismo, estaba surgiendo, se estaba levantando apenas. En ese mismo año, le reconoce Francia, por ejemplo, como una potencia internacional ya de consideración. Más adelante, Francia también como reconocimiento a esta nación norteamericana, producto de la libertad de uno de esos cuernos o de los dos cuernos libertad civil y libertad religiosa. Le hace un reconocimiento que es el que ostenta hasta el día de hoy en la Estatua de la Libertad, producto de esa nación europea. Así que estas dos bestias actúan en algún momento de manera contemporánea, y es el accionar de esta bestia que surge de la tierra, de Estados Unidos de Norteamérica, con el protestantismo apóstata, quien preparará el ambiente, el escenario, para que se complete la curación de la herida de la primera bestia y finalmente que el mundo esté dispuesto a adorarle.
1: Muy bien, como hemos podido notar de manera muy interesante, el contexto de esta bestia que surge de la tierra, en algún momento también le va a ser una especie de representante, le va a conferir poder, aliento a la primera bestia que vimos que había recibido la herida de muerte. Pero hay otros detalles más también sumamente interesantes con esta segunda bestia que surge del mar, de la tierra, y que necesitamos verlo, pero después que regresemos de la pausa.
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4: Encomienda a Jehová tu camino y confiar en Él, y Él hará. Salmos 37:5.
1: Muchas gracias, amigos oyentes, por estar en sintonía con su programa Verdad para Hoy. En este día estamos tratando el tema de Apocalipsis, capítulo 13, un capítulo sumamente interesante, especialmente la segunda parte. Ya en un programa anterior vimos la bestia que surge o sube del mar, y en el día de hoy estamos viendo la bestia que sube o surge de la tierra. El versículo 15 es muy importante, yo quisiera leerlo, capítulo 13, versículo 15 hasta el 18, que es la última parte del capítulo, y que también ahí hay unas porciones muy interesantes y que por mucho tiempo han sido debatidas y que vamos a sacar algunos minutos para verla. Se le permitió infundir aliento a la imagen de la bestia para que la imagen hablara e hiciera matar a todo el que no la adorara. Palabra clave otra vez aquí. Adoración. Y hacía que a todos, pequeños y grandes, ricos y pobres, libres y esclavos, se les pusiera una marca en la mano derecha o en la frente, y que ninguno pudiera comprar ni vender, sino el que tuviera la marca o el nombre de la bestia o el número de su nombre. Aquí hay sabiduría. El que tiene entendimiento cuente el número de la bestia, pues es número de hombre, y su número es 666. Bueno, ¿qué puede decirnos la Escritura con respecto a estos primeros versículos que también tienen que ver con la adoración a esa bestia? Y, por supuesto,
0: habla de imagen,
1: la marca de la bestia, el 666.
0: De la bestia, marca de la bestia, el número de la... Número. Bueno, son tres cosas. Imagen de la bestia, sí. Marca de la bestia y número de la bestia.
1: Perfecto. Sí, ¿qué tenemos?
2: En la imagen podemos nosotros entonces ver que en Estados Unidos de Norteamérica, donde hemos identificado la tierra, la bestia que surge de la tierra con dos principios cristianos, como son la libertad civil y la libertad religiosa, encontraremos entonces que se va a hacer una imagen, una copia de lo que es la primera bestia. ¿Cuál fue la característica de la primera bestia? La persecución, la intolerancia religiosa. Estamos entonces en presencia de un protestantismo apóstata, un protestantismo que en Estados Unidos de Norteamérica se encargará, como lo hizo la iglesia en Roma durante toda la Edad Media, de crear leyes religiosas, leyes que restrinjan la práctica de la verdad en algún modo, específicamente en contra de los mandamientos de Dios. Porque por eso se presenta una tensión, una lucha, un conflicto entre el sistema de la bestia y los que guardan los mandamientos de Dios y tienen la fe de Jesús. Así que en algún momento de su historia, esta nación que surge con principios cristianos llega a apostatar abiertamente en lo que tiene que ver con el formular leyes que per

0: sigan al pueblo de Dios, que encontró justamente un lugar de libertad allí. Fue la tierra que la ayudó, como vimos en programas anteriores en el capítulo 12, pero ahora de allí se levanta la persecución. En algún momento se levanta la persecución y una iglesia, como es el protestantismo, unida al Estado, es una imagen perfecta de la bestia, porque la iglesia en Roma es justamente eso, la unión de la iglesia y el Estado. Por eso la iglesia en Roma siempre será un desafío a la verdad, porque Jesús siempre planteó que su reino no es de este mundo.
1: Entonces, cuando nosotros hablamos de esta segunda bestia y hacemos referencia, por ejemplo, a Estados Unidos, pensando como la tierra que ayudó a la mujer, pero es el gobierno de Estados Unidos, son las iglesias de Estados Unidos, es el país, porque estamos diciendo que esta nación se corrompe. ¿Es la nación que hace la imagen de la bestia? ¿O es el protestantismo, como ya hemos dicho, que hace la imagen de la bestia?
0: Y el protestantismo que une o se une al poder político.
1: Una unión de ambas cosas.
0: De iglesia y Estado.
1: Entonces, pero cuando hablamos, Pastor Mario, de protestantismo apóstata, mira, ¿y por qué? Es que todos los protestantes entonces en Estados Unidos son apóstatas, pero casi todas las iglesias tienen asiento en los Estados Unidos. Uh-huh. Entonces, no entiendo qué hace que un protestantismo, que una iglesia... Recuerden, cuando hablamos de protestantes, estamos hablando de una iglesia que nace de una persecución. Es la persecución que lleva a la iglesia a huir y recibe auxilio en América. Uh-huh. Esa iglesia que protesta contra esa unión de iglesia y Estado, uh-huh, esa iglesia está sentada allí en esta nación, y ahora estamos diciendo que estas iglesias protestantes se convierten en apóstata. Si se convierten en apóstata es porque han abandonado el principio que le dio origen.
0: Correcto.
1: Porque el principio que le dio origen precisamente fue la libertad religiosa.
0: Sí.
1: Entonces, se convierte en apóstata es cuando desechan este principio de libertad religiosa y quieren imponer leyes religiosas.
0: Para eso habrá que modificar de alguna manera la Constitución, que está basada sobre esos principios. Así que antes de la formulación de leyes religiosas, tendrá que haber una modificación de la Constitución norteamericana y las enmiendas que de alguna manera protegen el libre ejercicio de culto y de la religión allí en Estados Unidos.
1: ¿Y qué puede provocar esto? Bueno, hoy en la nación hay muchos problemas donde quiera, pero hay problemas serios nacionales. Y alguna gente decía, ¿por qué estamos sufriendo esto? ¿Por qué tenemos tanta violencia? ¿Por qué tenemos tantos problemas? Es porque la nación se ha abandonado a Dios. Uh-huh. Hemos hecho una nación secular, tenemos que volver a Dios. Y todos estamos de acuerdo con eso. Entonces, algunos líderes dicen, tenemos que nuestros principios otra vez tienen que estar basados en los mandamientos de Dios. Uh-huh. Y uno dice, bueno, está bonita la idea.
0: Suena.
1: Sí, suena interesante, pero el que esté basado en los mandamientos de Dios a veces implica imponer leyes religiosas. Por ejemplo, una de las cosas que dicen, bueno, tenemos que conseguir que la vida, que el asunto sea entre un hombre y una mujer, tenemos que oponernos a eso, está bien. Pero también está, bueno, los mandamientos de Dios dicen que hay que acordarse, por ejemplo, del sábado, dice el cuarto mandamiento, para santificarlo. Muchos de estos grupos religiosos están empujando esto y dicen, pero ahora el día de reposo ha sido cambiado. El día de reposo ahora ya no es el sábado. El día de reposo nuevo que se tiene es el domingo, por ejemplo. Así que tenemos que tener leyes que impongan y obliguen que todo lo que dice el cuarto mandamiento sobre el día de reposo, decía que día de reposo iba a tu Dios, no hagas en él obra alguna, ni tú, ni tu hijo, ni tu siervo, ni tu criada, ni tu bestia. Eso se cumpla, pero se cumpla en el domingo. Estamos hablando de adorar aquí. Recuerden, adoración es un tema interesante aquí. Lo vamos a ver también en Apocalipsis 14. ¿Adorar a quién? Apocalipsis nos invita a adorar al que creó en Apocalipsis 14 y nos invita a adorar también en Apocalipsis 4.
2: Muy bien. Pastor Mario, Pastor Carlos, pienso que debemos tomar unos minutos en lo que nos tiempo que nos queda para hablar acerca de la marca, porque aquí habla acerca de una marca que debía ser puesta en la mano derecha o en la frente. ¿Será eso literal? ¿Qué significa eso de la marca? Y también, por supuesto, de manera resumida, habla del 666, que muchas personas le han dado tanta interpretación a este tema.
0: Bueno.
2: ¿Cómo podemos nosotros resumir?

0: Mira esa parte última del capítulo.
1: Sí, lo que tiene que ver con la marca, nosotros mirándolo en el contexto bíblico, en la palabra de Dios se nos dice en Ezequiel 20:12 y 20:20 que Dios tiene una señal para su pueblo e identifica la señal como el sábado, el día verdadero de reposo, que es el cuarto mandamiento de la ley de Dios. Llama la atención que el poder de la bestia ataca los mandamientos, o sea, ataca y persigue a los que guardan los mandamientos de Dios. Incluso Apocalipsis 12:17 terminó diciendo que el dragón se llenó de ira contra la mujer, contra la iglesia, e identifica a los santos diciendo que son los que guardan los mandamientos de Dios y tienen el testimonio de Jesucristo. Pero conjuntamente con esto también exige que le adoren. Y Dios, por otro lado, llama a que lo adoren a él. Entonces hay un conflicto por adoración y justamente el cuarto mandamiento de la ley de Dios, el único que comienza diciendo acuérdate, es justamente el que sienta la base de la adoración verdadera porque habla de Dios como creador y adoramos a Dios porque es nuestro creador. Con razón el enemigo ha atacado tanto el fundamento de la creación, de la creencia en Dios como creador. Porque si sacamos del escenario el hecho de que Dios es el creador, estamos a solo un paso de creer que Dios tampoco existe. Así que siendo este mandamiento el que notamos que hace la diferencia entre los que guardan los mandamientos de Dios y los que persiguen al pueblo remanente del Señor, llegamos a la conclusión que la marca entonces tendría que ser algo en contra o que venga a sustituir, a suplantar el verdadero día de reposo, un falso día de reposo, que de hecho Roma, la Iglesia romana, siempre ha reclamado delante del protestantismo que una marca de su autoridad fue el cambio que ellos realizaron del día de reposo, y así lo enseñan en sus libros de doctrinas, en fin. Así que la marca constituiría un falso día de reposo impuesto por ley, impuesto como obligación para que el que no lo haga, entonces finalmente se le prohíba comprar y vender, como dice aquí la escritura.
2: Entonces, en la crisis final, la marca de la bestia llegará a ser una señal de lealtad para los que adoran a la Trinidad satánica, en contraste con los que adoran a Dios y son obedientes entonces a sus mandamientos. La marca de la bestia en Apocalipsis está en señalado contraste con el sello de Dios. El sello de Dios, la función básica de ambos, el sello y la marca, es identificar propiedad. Ambos son así las señales de lealtad a Dios o a la bestia respectivamente. En los capítulos 12 al 14 se enfatiza que en la crisis final los mandamientos entonces emergen de esa manera. Los santos del tiempo del fin tienen el sello de Dios.
1: Amén.
2: Tienen el sello de Dios. Se destacan porque guardan los mandamientos de Dios. Claro, el sello de Dios, la Biblia señala al Espíritu Santo como el sello de Dios. Y claro, todos hemos sido sellados con el Espíritu Santo. Ahora, hay una manifestación externa del sello en diferentes épocas. Hubo un momento que Dios dijo, bueno, tiene que circuncidarse como una señal de. Y ha habido diferentes señales. En este tiempo final hay una señal externa de que hemos sido sellados internamente con el Espíritu Santo. De hecho, veremos que el cuarto mandamiento tiene todas las características de un sello. Dice el nombre,
1: El título.
2: dice el título y la jurisdicción.
1: Exacto.
2: Jehová, creador de los
1: Cielos y
2: cielos
1: tierra.
2: y de la tierra. Así que la marca de la bestia viene siendo entonces el falso día de reposo, que es una señal externa también de un engaño que ha ocurrido en muchos cristianos, mucha gente que creen en la palabra de Dios, pero se han apartado de la verdad de la palabra. Tenemos que estar firmes en lo que Dios dice en su palabra, lo que Jehová dijo, no tenemos que arreglarlo ni tenemos que cambiarlo. El punto que nos falta es el hecho del número de su nombre, que aquí
1: Exacto.
2: declara 666. Ese número ha tenido diferentes interpretaciones históricas, se le ha aplicado a Nerón, bueno, a mucha gente se le ha aplicado por las cuentas que se sacan. Y a veces en números romanos, muchos nombres pueden dar eso del 666. Por lo tanto, no debemos llevarnos solamente en el nombre, sino en los detalles que da.
1: Que son previos, de hecho.
2: Sí,
1: El número aparece de último.
2: en los detalles que da, no solamente quién tiene ese número, sino quien ha cumplido con esas características que se están mencionando aquí. Y como hemos estado estudiando, esta bestia, vemos con quién se cumple estas características.

0: Y esta bestia se une con la primera bestia para arreglar, entre comillas, al mundo, imponer leyes religiosas para resolver supuestamente los problemas del mundo, pero esas leyes religiosas están en contra del principio de que la religión no es algo que debe ser impuesto, sino que se debe respetar la libertad religiosa. Y tristemente, con el afán de supuestamente resolver, van a obligar y van a perseguir a aquellos que quieran ser fieles a lo que Dios ha dicho en su palabra. Ha llegado la hora, ha llegado el momento, la hora vendrá, esto se va a desarrollar, aquí está diciendo cosas que van a pasar en la hora final, debemos estar atentos, debemos afirmarnos en un así dice Jehová. Es lo único que nos podrá mantener firme. No importa la iglesia que tú perteneces hoy, no importa el lugar donde tú estés, no importa ni siquiera la hora que nos esté escuchando, tú debes estar firme en la palabra de Dios. Tienes que leer la Biblia sin prejuicio, ver lo que Dios ha dicho y tratar de vivir lo que Dios ha enseñado, porque esa bestia viene para engañar. Y la única forma de no engañarnos es estar bien afianzado en la palabra de Dios, en un así dice Jehová.
1: Bueno, señores, hay mucho que decir en este tema tan importante, pero de manera resumida, a pesar de que tanto la bestia que surge del mar como la que surge de la tierra, que viene en pos de darle una nueva vida a esta primera bestia, quieren tomar terreno que no le pertenece, quiere hacerlo a través de la adoración, a través de la imposición de creencias religiosas y, ¿por qué no?, también de leyes y poderes políticos. Entonces, a pesar de eso, hermano, nosotros debemos mantenernos seguros de que Dios tiene el control de todo. Dios está al control de su iglesia, Dios está al control de tu vida. Y por más cosas que se puedan hacer, Dios al final te va a dar la victoria. Así que muchísimas gracias por estar en sintonía en su programa Verdad para Hoy. Hoy hemos terminado el capítulo 13 del libro de Apocalipsis, que tiene que ver con la bestia que surge de la tierra. Pastor Manzanillo, diríjanos en oración, por favor.
0: Muchas gracias te damos, Señor, por habernos permitido estudiar tu palabra. Has puesto este mensaje en este libro maravilloso de Apocalipsis, que es la revelación de Jesucristo. En ella ha sido identificado los poderes con los cuales el dragón pelea para la última batalla. Nosotros queremos estar de parte de la deidad auténtica, reconocer al que está sentado en el trono, al Cordero que fue inmolado y al Espíritu Santo, Dios que nos guía y nos conduce al arrepentimiento. Hoy nos entregamos a ti y te rogamos que el Espíritu Santo haga que lo que hemos conversado pueda ser de bendición para alguien que es un sincero adorador, que sinceramente está buscando la verdad en tu palabra, que hoy tome la decisión de estar en el grupo de los redimidos para no ser engañados en la crisis final. Gracias por escucharnos en el nombre de Jesús.
2: Amén.
1: Amén. Amén.
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Muy buenas tardes, 1:40 en los estudios de Radio Sol. La Biblia claramente presenta lo que es la verdad. Cristo lo declara en Juan 14:6, su palabra, Juan 17:17, su ley, Salmo 119:142. La verdad la vemos reflejada en los textos sagrados. Y el Salmo 119:105 nos dice: lámpara es a mis pies tu palabra y lumbrera a mi camino.

0: Esta es la hora en nuestros estudios. 1:59.
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0: ¿Te consideras una persona temperamental? Aun si así fuese, seguro que no te podrías comparar con Moisés cuando era joven. Una vez estaba tan enfadado que llegó a matar a un egipcio en un momento de ira. Espero que no haya llegado nunca a esos extremos. ¿Quién podría imaginarse que Moisés terminaría sus días siendo la persona más amable y tranquila del mundo? Eso es lo que dice la Biblia. Moisés era un hombre muy manso, más que todos los hombres que había sobre la tierra. Números capítulo 12, verso 3. El término manso podría traducirse de hecho como amable, delicado y humilde. ¿Puedes imaginarte a Moisés así? Jesús dijo a sus discípulos: "Aprended de mí que soy manso y humilde de corazón, y hallaréis descanso para vuestras almas." Mateo 11, 29. Ese tipo de mansedumbre es algo que tenemos que aprender en nuestro día a día. Dios conocía el potencial de Moisés y tenía ya el plan de usarle para traer salvación a Israel, pero fueron necesarios 40 años de espera en el desierto hasta que el corazón de Moisés se ablandara lo suficiente como para

0: a dejar a Dios actuar con poder a través de su vida. ¿Sabes algo? La mansedumbre revela tu nivel de madurez espiritual. Sin duda, eso te preparará para experimentar todas las cosas que Dios ha preparado para ti. Sé manso y humilde. Y prepárate, porque me huele a tierra nueva.
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Vivimos en el tiempo del fin. No tenemos duda alguna sobre ello. La Biblia lo revela, Jesús ya nos mencionó que estamos hoy viviendo en ese tiempo. Un tiempo peligroso, como lo llama el apóstol Pablo, y un tiempo donde las señales que anteceden a la venida de Jesús cada vez se intensifican más. Solo que en este tiempo, los seres humanos están tan entretenidos y distraídos en sus quehaceres que se ha convertido nuestra generación una generación similar a la generación de los días de Noé. Ignoraron todas las señales y especialmente el último llamado que Dios hizo a ese pueblo para salvarlos del diluvio. Hoy también la gente está ignorando el último llamado que Dios hace para librarlos de la destrucción final. ¿Cuál es ese último llamado? ¿Qué cosa es lo que Dios tiene para nosotros, para nuestro tiempo, el tiempo del fin? La Biblia declara que hoy hay un mensaje urgente, y ese mensaje está descrito en Apocalipsis capítulo 14. Un mensaje urgente y necesario, y es más, es el último llamado que Dios tiene para su pueblo. Este llamado es para ti, por lo cual necesitas estar atento y saber de qué se trata esta invitación. Qué bendición poder estar juntos una vez más. Está comenzando Biblia Fácil y estamos listos para otro estudio de la Biblia. El tema de hoy, el último llamado de Dios al mundo. Eres bienvenido. Y bienvenidos amigos a un capítulo más de nuestra temporada Futuro Revelado. Y hemos visto que hay cosas que la Biblia se anticipó, cosas que se cumplieron, cosas que están en cumplimiento, y hay cosas urgentes y necesarias en este tiempo, en el tiempo del fin. El tema de hoy tiene que ver con cuál es el último llamado que Dios hace para el mundo antes de su regreso. Vamos a abrir la Biblia, como siempre, vamos a orar. Querido Dios, nuestro corazón está abierto porque vamos a abrir tu palabra. Y está abierto para recibir aquella semilla que produce vida. Y queremos que tu palabra pueda entrar a nuestra mente, pueda germinar, pueda producir frutos para vida eterna. Y hoy ayúdanos a comprender la necesidad que tenemos para oír aquel mensaje de advertencia, aquella invitación o aquel llamado que tú haces a toda la humanidad antes que se termine la gracia en el cielo. Danos, por favor, sabiduría, entendimiento, para que esto no solamente pueda ser comprensible, sino que podamos tomar una actitud correcta de responder a ese llamado con tanta precisión, con tanta rapidez, que no podamos postergar más el tiempo ni dejar para después aquella decisión que hoy podemos tomar. Pedimos tu dirección, tu Santo Espíritu, en el nombre de Jesús. Amén. Muy bien, amigos, en nuestro tema de hoy, en esta temporada Futuro Revelado, nuestro tema es el último mensaje al mundo. A través de toda la historia y en cada época, Dios siempre ha tenido un mensaje particular.

¿Qué significa? El mensaje de salvación estuvo desde Eva para toda la humanidad. El mensaje es único, es claro, es preciso, es entendible. Recuerden que cuando Dios mandó establecer el santuario, era como la escuela, la didáctica de Dios para mostrar a su pueblo la gravedad del pecado y el plan de salvación. El santuario era una escuela, era un lugar donde el pueblo era educado, donde recordaba todos los días su condición, pero también la salvación. Solo que en cada época Dios tuvo mensajes precisos para ese momento. Por ejemplo, ¿cuál era el mensaje que Dios tenía para Adán y Eva al momento de caer? Ustedes desobedecieron, merecen la muerte, pero el mensaje para ustedes es, vendrá un Salvador. Saldrá alguien que vencerá, que derrotará a ese enemigo que hoy los hizo caer. ¿Cuál era el mensaje que Dios tenía para el pueblo antediluviano en los días de Noé? Va a venir un diluvio. Ese mensaje era para ese tiempo. No es un mensaje para nuestro tiempo, porque hoy no esperamos más un diluvio, ¿correcto? Pero el mensaje para ese tiempo era, por favor, ustedes necesitan no solo participar del proyecto, armando el arca, construyendo el arca, necesitan entrar al arca. Probablemente la larga espera hizo que muchos dudaran, la incredulidad creció, y al ver que todos los días eran totalmente normales, no había ni siquiera una señal de una nube espesa en el cielo o lluvia, desistieron y fueron. Al final, todos estaban tan distraídos y entretenidos que ignoraron todas las señales. Hasta que dice el libro de Génesis 7 que fue Dios quien cerró el arca, no fue Noé. Y lo que Dios cierra, nadie abre. ¿Qué sucede? Después que Dios cerró el arca, inmediatamente no llovió. Eso dio lugar a que las personas puedan burlarse de Noé al ver de que Noé estaba encerrado y no había lluvia. Pasó todavía algún tiempo, bueno, no mucho tiempo, cuando recién comenzó en el cielo a formarse una pequeña nube negra. Y allí, a partir de allí comienza el diluvio. Cuando ellos van a tocar la puerta, Noé, por más intento que tenía de poder abrir la puerta, no podía. Dios lo había cerrado antes. El mensaje para esa generación era, ustedes necesitan entrar al arca. El mensaje para el pueblo de Israel a través de Moisés, yo los voy a libertar de Egipto y vamos para la tierra prometida. Crean en Dios, confíen en Dios, vayan bajo la dirección de Dios. Entonces había un mensaje urgente para cada tiempo. Dios levantó profetas mientras el pueblo de Israel estaba en cautiverio. Dios levantó profetas para advertir, para amonestar. Dios levantó profetas para dar un mensaje urgente para cada época. Sin embargo, Dios también tiene un mensaje urgente para el tiempo del fin. Por ejemplo, ¿cuál fue el mensaje urgente que recibieron los judíos antes de la venida de Jesús? Dios levantó a Juan el Bautista. Y el mensaje de Juan el Bautista era, arrepentíos porque el reino de los cielos se ha acercado. ¿Qué reino? Si todavía Jesús no venía en gloria y majestad. Es que el reino en la Biblia tiene dos dimensiones, el reino de gracia y el reino de gloria. El reino de gracia viene a establecer Cristo en la vida, donde el trono está en el corazón, el territorio es la mente y Cristo gobierna. Y el reino de los cielos se había acercado porque Jesús ahora vendría aquí para poder extender esa gracia, mostrar esa gracia. Arrepentíos. Jesús mismo dice en Mateo 4:17, arrepentíos porque el reino de Dios ya llegó. El llamado era urgente al arrepentimiento, aceptar a Jesús. Muy bien. ¿Y cuál es el mensaje para el tiempo del fin? El mensaje para el tiempo del fin encontramos en Apocalipsis 14, en el contexto de un gran conflicto. En Apocalipsis 12 vamos a encontrar una guerra en varias fases. Primero, una guerra en el cielo, donde Satanás pierde y es lanzado a la tierra. Luego, aquí en la tierra, Satanás hace la guerra con Jesús, que quiere destruirlo desde que nace. Pero como no puede destruir a Jesús, ahora la guerra se extiende para la iglesia y el pueblo de Dios.

Dios es perseguido por 1260 años. Un poder político religioso comenzó una persecución a los llamados herejes. Desde el año 538 después de Cristo hasta el año 1798, son 1260 años. Durante todo ese periodo el pueblo de Dios estuvo ¿dónde? Escondido, en el desierto, en las montañas. Hablemos de los valdenses, hugonotes, gente que por su fidelidad tuvo que huir. Muy bien, pero después ese pueblo de Dios tuvo que salir una vez más del desierto para que forme un remanente, para restaurar las verdades que se había pisoteado durante todo ese tiempo. Porque durante todos esos años no solo el pueblo de Dios fue perseguido, la Biblia fue perseguida, la Biblia fue quemada. La Biblia se intentó destruirla y como la Biblia fue silenciada, encadenada, prohibida, comenzaron a surgir dentro del cristianismo tradiciones, el paganismo se infiltró, costumbres extrañas entraron. Entonces Dios tendría que levantar un remanente en el tiempo del fin para levantar la palabra de Dios que había sido pisoteada durante 1260 años. Y el diablo ahora hace una guerra contra ese remanente. ¿Y quién es ese remanente? Muy bien, vamos a ver Apocalipsis 12:17. Estoy hablando dentro del contexto del conflicto. Apocalipsis capítulo 12, versículo 17. Dice así: el dragón, que es Satanás, se llenó de ira contra la mujer, se fue a hacer guerra contra el resto de la descendencia, o sea, el remanente. ¿Quiénes son? Los que guardan los mandamientos de Dios y tienen el testimonio de Jesús. Muy bien, dos cosas se resalta como característica de este remanente. Número uno, proximidad con Dios, el testimonio, la fe de Jesús, relación con Dios, y la relación con Dios, ¿a qué me lleva? A una obediencia completa a Él. No existe obediencia sin dependencia. Yo primero tengo que aprender a depender de Dios para aprender a obedecer. Pero es imposible decir, yo dependo de Dios y no obedezco. No, porque la verdadera dependencia tiene como resultado obediencia. Por eso, los que guardan los mandamientos de Dios. La pregunta es, ¿acaso el pueblo de Dios no es salvo por la gracia? ¿Por qué la gracia aquí no aparece? Si todos somos salvos por gracia. Es que la gracia verdadera no solamente nos salva, la gracia transforma. La gracia nos coloca en armonía con los principios de Dios. Entonces aquí no está mostrando la causa de la salvación, sino la evidencia. ¿Cuál evidencia? Un verdadero relacionamiento, ¿qué cosa trae? Obediencia. Muy bien, y ahí aparece el capítulo 13. En el capítulo 13 vemos que Satanás levanta dos aliados. Una bestia que sube de la tierra y otra bestia que sube del mar. Son dos poderes. Uno es político-religioso y el otro es político. Uno actúa en el pasado, actúa en el presente y la otra bestia actuará dentro de poco, ahora en el futuro. Si quieres conocer más sobre estos detalles, te invito a mirar Biblia Fácil Apocalipsis. Ahí detallo versículo a versículo sobre cada capítulo de Apocalipsis. ¿Correcto? Ahora apenas estoy avanzando sin detenerme en los detalles. Y luego de ese conflicto aparece el capítulo 14. Y en el capítulo 14 vamos a ver un mensaje urgente que Dios tiene para el mundo. ¿A través de quién? A través del remanente. A través de su pueblo. Miren lo que dice el versículo 12. Aquí está la paciencia de los santos, los que guardan los mandamientos de Dios y la fe de Jesús. Otra vez se repite. Lo mismo que se repitió en Apocalipsis 12:17. ¿Por qué tanto énfasis en la obediencia a los mandamientos de Dios y el relacionamiento con Jesús? Porque esa es la característica del pueblo y siempre ha sido así. Nos salvamos por un relacionamiento correcto con Dios y por una obediencia a Él. ¿Correcto? Porque la verdadera relación siempre trae obediencia. Ese mensaje urgente necesita el mundo escuchar. ¿Quién lo da? Ese remanente. Ahora la pregunta es, ¿cuál es ese mensaje? Y ese mensaje lo vamos a analizar hoy, que está desde el versículo 6, obviamente hasta el versículo 12, pero hoy vamos a analizar ese primer mensaje.

nosotros ya hicimos una temporada completa, es decir, 14 temas hablando solamente de esos 6 versículos, solo de 6 versículos. Si quieres revisar el mensaje de los tres ángeles o el último mensaje completo, pues también puedes buscar Biblia Fácil, mensaje de los tres ángeles, y ahí vas a encontrar la explicación de cada verso. Hoy vamos a ver ese mensaje urgente en el tiempo del fin dado por este pueblo. Hablando de mensajes urgentes, apenas una historia para recordar. Pompeya era una de las ciudades más prósperas, más ricas, más lujosas y de mayor placer. Las personas adineradas, aquellas que se podían dar el lujo de unas vacaciones o estar allí cerca de una playa para ver en un atardecer, ¿iban a dónde? A la ciudad de Pompeya. En Pompeya había mucha prosperidad. Era una ciudad de consumismo, pero también de lujuria. Era la ciudad del placer. Había un edificio enorme solamente dedicado para la prostitución. La inmoralidad y la religiosidad se mezclaba. Pero cuando hablo de religiosidad, estoy hablando de una religiosidad idólatra. Porque así como ellos amaban tanto el placer, también amaban a sus ídolos. ¿Cuáles eran sus principales ídolos? Júpiter y Apolo y Venus, que eran templos que ellos habían levantado para poder adorar. Muchos incluso de los dioses a quienes ellos adoraban aceptaban la prostitución cúltica, donde se tenía sexo con las sacerdotisas de cada templo y de esa manera incluso adoraban a Dios. Entonces quiero que ustedes imaginen una ciudad rica, próspera, lujosa, una ciudad que tenía tantos privilegios, ciudad de personas adineradas. Más o menos habían unas 10.000 a 12.000 personas en ese tiempo viviendo allá en Pompeya. Cuando alguien pensaba en una ciudad, un destino turístico, aunque caro, pero vale la pena visitar, para los romanos era Pompeya. Era una ciudad realmente extraordinaria, una ciudad fértil también, los agricultores cultivaban de todo, se han encontrado en excavaciones vinos incluso que ellos preparaban de hace 1900 años. Entonces la gente era entregada al placer, al entretenimiento, al lujo, era la ciudad del arte, del comercio, una ciudad espectacular para todos aquellos que amaban el placer, la lujuria y la inmoralidad. Muy bien, su devoción era el dios de placer, la ciudad próspera, inmoral y amante del placer. Una ciudad erotizada, lamentablemente, tuvo su final un 24 de agosto del año 79. ¿Qué pasó con Pompeya? ¿Qué sucedió si tenía tanto privilegio, tenía los mejores edificios, mejores construcciones, la mejor gente, tenía todo, estaba siempre en la cúspide, ¿no? Como el destino más anhelado y más deseado en ese tiempo. ¿Cómo es que llegó a su fin? Resulta que el monte Vesubio entró en erupción y sepultó la ciudad debajo de una pesada camada de ceniza y lava volcánica. ¿Qué pasó? Presten atención aquí. En el año 79, semanas antes de que el monte Vesubio entre en erupción y sepulte la ciudad, antes de la tragedia, el volcán venía retumbando durante varios días. O sea, ellos tuvieron la oportunidad de recibir o escuchar los avisos de una pronta erupción. Durante varias semanas, ¿no? Estaba retumbando, estaba avisando, estaba dando mensaje. Salgan de la ciudad, salgan de la ciudad. Hasta que llegó aquel trágico día del 24 de agosto del año 79. Las señales de alerta estaban presentes. Los habitantes de Pompeya escuchaban cómo retumbaba. Escuchaban los avisos. ¿Pero qué sucedió? Ignoraron todos los avisos de estruendo porque ellos estaban disfrutando de la vida, concentrados en sus placeres. Ignoraron todo. Muy bien, es una historia real lo que sucedió con Pompeya. Antes de la destrucción, ¿qué cosa hubo? Avisos. Antes del diluvio, ¿quién estuvo? Noé, pidiendo en nombre del Señor que entren al arca. Antes de cada juicio,

0: siempre existen avisos. ¿Cuál es el problema? El problema no es que el mundo no sabe. El problema es que el mundo ignora. Porque el ser humano dice que tiene agudo su oído para escuchar solo aquello que quiere escuchar. Solo aquello que quiere escuchar. El ser humano es experto en ver solo aquello que quiere ver. ¿Y qué es lo que desea? El anhelo de su corazón. Si el corazón está allí amando, solamente obsesionado por el placer, mirará y escuchará solo el placer. Si solamente es obsesionado por el dinero, solamente mirará y seguirá el dinero, ignorando todo lo que sucede alrededor. Antes de la destrucción de Pompeya, estuvieron ellos avisados, pero estaban tan entretenidos disfrutando la vida y concentrados en sus placeres. ¿Ustedes se acuerdan que cuando ya estudiamos en el tema anterior, Jesús dijo, la venida de Jesús, o la venida del Hijo del Hombre, será como en los días de Noé, Mateo 24:37 en adelante. Y en los días de Noé dice, todos estarán comiendo, bebiendo, casándose, dándose en casamiento. Uno piensa y dice, no hay ningún pecado. Diferente hubiese sido que Jesús hubiese dicho así, ah, esa gente, yo tomo a la generación antediluviana con cuatro is, ¿no? Una gente insensible, una gente incrédula, una gente idólatra. Incrédula, idólatra, insensible. Tres características. Jesús, inmoral, ahí está la cuarta, ¿no? Inmoral, totalmente inmoral. Jesús no mencionó ninguna. No dijo, ah, esta generación incrédula, inmoral, idólatra, insensible. No, pudo haber mencionado sus pecados, pero no lo mencionó. Mencionó cosas comunes, comiendo, bebiendo, casándose. ¿Por qué razón? Porque la gente antediluviana, aún viendo tantas cosas, miren, animales entrando un arca, no es algo fuera de lo común, pero ellos ignoraron, o aunque lo vieron, no le dieron importancia, porque estaban concentrados en su propia rutina. Eso es lo que sucede hoy. Hay mucha gente que está hundida en pecado, pero hay otra gente que simplemente está distraída. Está sucediendo tantas cosas en el mundo que ya le importa, ignora todo. Hoy las noticias lo vemos solo como un dato estadístico más. ¿Crece la violencia? Sí, tiene que crecer. ¿Crece la corrupción? Sí, tiene que crecer. ¿El mundo va de mal en peor? Sí, así va. Ignoramos todo. Y no analizamos que cada una de esas cosas, para nosotros, ¿qué cosa llega a ser? Una alerta. Una alerta. Más violencia, más dolor, más inseguridad, más guerras, más corrupción, más tragedias, la naturaleza enloquecida. Todo eso, ¿qué cosa llega a ser para nosotros? Sonidos alertando el fin. Pero como Pompeya, como los antediluvianos, ante todos los avisos nosotros los silenciamos porque estamos tan obsesionados en nuestra agenda, en nuestra rutina, en nuestros placeres, en nuestra búsqueda por dinero, en nuestra búsqueda por algo mejor, que nos olvidamos de que el fin está llegando. Ignorar los avisos, los llamados, las advertencias que Dios hace, nos hace o hace que todos podamos terminar en destrucción. Plinio el Joven, que era un político romano, fue testigo del evento cuando él escribió una carta al historiador Tácito, le escribió así, hablando de la destrucción, ¿no?, de Pompeya. La oscuridad se extendió sobre nosotros, no como una noche sin luna, sino como una habitación cerrada con las lámparas apagadas. Podíamos oír los gritos de mujeres, el llanto de niños, el llanto de hombres. Algunos buscaban a sus hijos, otros buscaban a sus padres. Algunos rezaban pidiendo la muerte por miedo a la muerte misma. Muchos alzaron las manos a los dioses, pero para la mayoría no había Dios en ninguna parte. La noche final había caído sobre el mundo. ¿Resultado de qué? Ignorar todas las advertencias. Verónica.
1: Quería preguntarle, teniendo en cuenta que el último primer mandatario del papado es de nacionalidad estadounidense, y considerando los dos poderes de la bestia y considerando que Roma

0: Europa y Estados Unidos son los dos grandes poderes, ¿podríamos tomar esto como una señal de las dos bestias?
1: Cuando Apocalipsis habla acerca de las dos bestias, no nos presenta detalles sobre la nacionalidad y ni siquiera características específicas. Entonces, todo lo que podamos decir es solamente especulación. Lo que la Biblia menciona es que llegará un momento en que estos dos poderes se unirán para oprimir al pueblo de Dios. Pero no tiene nada que ver en sí con la nacionalidad o con alguna característica específica. La Biblia solamente menciona, ¿no?, de que en un momento dado se dará esta unión. Ahora, esto obviamente, bueno, es otro tema, pero estamos tocándole aquí justamente por tu pregunta. Hace mucho tiempo, especialmente después de la pandemia, existe en todo el mundo, especialmente dentro del poder político, la noción de que el mundo necesita un líder mundial, de que se necesita unidad, pero no pensando en religión, pensando en la contaminación ambiental, pensando en cómo reaccionar ante una tragedia, ante una nueva pandemia.
0: Como uno de los temas que más me interesó y me atrapó fue las profecías. Estudié, vi muchos videos de un pastor, Alberto Lascarro, donde él hablaba mucho y explicaba las profecías y hablaba mucho de los poderes, grandes poderes políticos y bestias. Las bestias tenemos, tengo entendido que se relacionan directamente al poder político. Entonces relacionaba Estados Unidos y Europa, que son los dos grandes poderes, y ahora la pregunta que hice se basaba en eso, ¿no? En que hoy en día el papado, estando hoy liderado por alguien directo de Estados Unidos, eso la verdad es que cuando lo supe desde un principio me llamaba mucho la atención saber si esa era una de las señales de la unión de las dos bestias, que es de lo que habla el Apocalipsis.
1: Ya se escribieron algunas encíclicas, por ejemplo, la encíclica Laudato Si, es cómo cuidar el medio ambiente. Y dentro de la ONU, ¿qué cosas está estudiando? Necesitamos nosotros hoy hacer algo para cuidar de nuestro medio ambiente. ¿Qué cosa dice la encíclica papal? Hay una manera, descansar un día. ¿Cuál es ese día? El domingo. Y ese día primero vendrá como una solución. Y luego vendrá como una imposición de adoración, como dice Apocalipsis capítulo 13. Pero luego viene otra encíclica, ¿no? Tutti Frutelli, bueno, Fratelli, no sé, no recuerdo muy bien el nombre, donde habla acerca de un gobierno mundial. ¿Para qué? Para que se pueda finalmente colocar soluciones precisas ante cualquier tragedia. Entonces hay varias cosas encaminadas. No sabemos exactamente el tiempo cuando esto se va a cumplir. Lo que sabemos es que la profecía está en su curso, está en andamiento. ¿Sí? Bueno, vamos a una brevísima pausa y luego vengo con otra. Eso es un lenguaje simbólico para revelar eventos importantes antes del regreso de Jesús. Uno de ellos es el mensaje de los tres ángeles que está en Apocalipsis 14. ¿Qué significa ese mensaje y por qué es tan importante? 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Muy bien, continuamos entonces con nuestro estudio. Antes Juan Carlos tenía una pregunta.
2: Sí, en Apocalipsis 13 veo que se menciona dos bestias
1: Sí.
2: y yo veo que las dos tienen características diferentes. Yo quisiera saber cuáles son esas dos bestias, a qué se refiere y si esas profecías tienen algún vínculo para el pasado, el presente o si en el futuro también van a estar vigentes.
1: Muy bien. Querido Juan Carlos, yo te voy a dar la respuesta, pero muchas personas que están ahí dicen, pero ¿cómo una respuesta así? Yo tengo, a ver, ya hemos hecho aquí una temporada sobre Apocalipsis. Yo te voy a invitar.

0: que después la respuesta incluso puedas acompañar y las personas que van a, están escuchando ahora, acompañen Biblia Fácil Apocalipsis, donde está con detalles el por qué esas bestias representan esos poderes. Pero ya que me hiciste la pregunta, te voy a dar la respuesta sin presentarte los detalles que el mismo texto presenta. La primera bestia es una bestia que surge del mar, de un lugar poblado, haciendo referencia a Europa. Por las características que presenta, esa bestia tiene una relación estrecha con Daniel capítulo 7, donde surge un cuerno pequeño después que la cuarta bestia desaparece. Y la cuarta bestia en Daniel 7 es Roma imperial, la Roma política. Pero cuando desaparece la Roma política o la Roma imperial, quien ocupa la figura predominante es la Roma papal. Entonces Roma tiene dos fases, imperial y papal. Entonces las características que presenta sobre esa primera bestia que persigue, que blasfema, es obviamente Roma papal, después que Roma imperial dejó de existir. La segunda bestia es una bestia que sube de la tierra, un lugar totalmente despoblado, pero un lugar de libertad.
1: Hay muchos mitos respecto a la bestia del Apocalipsis. Hay gente que puede creer que es un monstruo, un leviatán, pero nunca se imaginaría que es un poder religioso y un político. Y mucho menos que ese poder religioso es el papado de la Iglesia Católica y que el otro poder podría ser el imperio dominante, que hoy se vende como los derechos humanos, podríamos decir Estados Unidos. Y es interesante ver que ambos tienen características muy fieles a estos dos poderes.
0: Un día, cansados de la persecución en Europa, un grupo de padres peregrinos fueron en busca de libertad y llegaron a una tierra de libertad llamado Estados Unidos. Hasta ahora se celebra el Día de Acción de Gracias recordando la llegada de los padres peregrinos. En el mes de noviembre ellos llegaron en un barco llamado Mayflower. Cuando ellos desembarcaron, ellos allí, luego de algunos años, colocaron su primera constitución. Nosotros necesitamos, decía, un país sin rey y una iglesia sin papa, porque ellos vinieron por la persecución. Pero este es un país de libertad que habla como cordero, defiende la libertad, pero en un momento dado se unirá a ese poder anterior que dice que tuvo una herida mortal. Y esa herida mortal fue en el año 1798, cuando el Papa Pío VI fue encarcelado por orden de Napoleón Bonaparte, mientras celebraba su aniversario, ¿no? Ahí se le acabaron los privilegios. Pero en 1929 Mussolini entrega las 29 hectáreas que hoy forma el Vaticano. Esa herida hoy está siendo curada. Hoy nadie más recuerda todos los abusos y las persecuciones. Pero llegará un momento dentro de poco que esos dos poderes, Estados Unidos y el sistema papal, se unirá para poder imponer una ley. Y esa ley va en contra de la ley de Dios. Por eso ahí aparece el remanente. Guardan los mandamientos de Dios porque no se doblegan ante leyes humanas. Entonces, parte de la profecía fue cumplida, parte de la profecía está en cumplimiento, pero la unión de esos dos poderes todavía está en proceso y en cualquier momento se dará. No podemos dar alguna fecha, no podemos especular, pero está en proceso para que eso se realice. ¿Correcto? Pero más detalles ahí en Biblia Fácil Apocalipsis. Continuamos entonces aquí con nuestro estudio. Hoy tenemos tantos sonidos alertando el tiempo del fin. ¿Cuál es ese sonido? ¿Cuál es ese mensaje? Analicemos. Apocalipsis 14, 6 y 7. Vi volar por en medio del cielo a otro ángel. Ángel en la Biblia puede significar un ángel celestial o un mensajero humano. Por ejemplo, para Juan el Bautista se dice aquí envío mi ángelus, dice el idioma original. Mi ángel. Pero está haciendo referencia a Juan el Bautista. Entonces, este mensaje, ¿quién lo da en el tiempo del fin? El pueblo de Dios. No es que un ángel aparece en el cielo dándose mensaje. No, el pueblo de Dios, el remanente que aparece en Apocalipsis 12 y Apocalipsis 14, ese pueblo da ese mensaje urgente de parte de Dios. Por eso es que el pueblo de Dios tiene que dar un mensaje diferente. Un mensaje impopular, que no es agradable a los oídos de la gente. Porque a la gente le gusta escuchar solamente, tú eres tu propio Dios, tú puedes, quieres dinero, ven aquí, quieres cada... Eso le gusta escuchar a las personas. Pero ¿cuál es el mensaje por el tiempo del fin? Este ángel tenía el evangelio eterno. ¿Quién es el evangelio eterno? Es Cristo. Hay mucha gente que dice, ah, no, la iglesia dejó de predicar el evangelio eterno. El evangelio eterno es Cristo. Cada vez que exaltamos a Cristo,

0: Cristo, estamos hablando del Evangelio eterno, pero Cristo debe ser presentado de manera completa, porque la gente solamente presenta a Cristo como Salvador, pero en Apocalipsis encuentro que Jesús es Salvador, Creador, Rey, Sacerdote, Soberano. Jesucristo no solamente debe ser presentado como Salvador, como Creador que necesita ser adorado, como Rey, como Gobernante, como el Vencedor. Presente el mensaje eterno, el evangelio eterno. ¿Qué significa evangelio eterno? En la Biblia no hay dos evangelios. Hay gente que dice, no, en el Antiguo Testamento la gente salvó por la ley, en el Nuevo Testamento por la gracia. No existen dos evangelios. Nadie llega al cielo diciendo, estoy aquí por la ley, otro, estoy aquí por la gracia. Eso es ridículo. La Biblia presenta un solo evangelio, y el evangelio es Cristo. Cristo estuvo desde el Edén, desde el primer corderito que murió. La salvación fue por fe y gracia, Antiguo y Nuevo Testamento. El Evangelio es eterno y el Evangelio es Cristo. Entonces, el Evangelio es uno, es Cristo. Si mi Evangelio es solamente hiriente, acusador, sin Cristo, estoy perdido. Porque el Evangelio es Cristo. Cristo es el centro, incluso en Apocalipsis, más allá de las veces y todo. Cristo es el que aparece. Cuando yo pierdo de vista a Cristo, todo pierde sentido. Ahora, Él es el Evangelio eterno. Muy bien, pero ¿en qué consiste ese Evangelio eterno? ¿O cómo tiene que ser proclamado? Para proclamarlo a los moradores de la tierra, toda nación, tribu, lengua y pueblo. Muy bien. Toda nación, el Evangelio eterno tiene que llegar a todo el mundo. Y gracias a Dios hoy está llegando a todo el mundo a través de medios de comunicación y otros medios que antes no existían. Decía gran voz, sin miedo. ¿Cuál es el mensaje? Comprendan lo siguiente. Cuando las personas entienden quién es Cristo, hay tres actitudes que muestran hacia ese Cristo. Primero, temed a Dios. Segundo, dadle gloria. Tercero, adorad a aquel que hizo el cielo, la tierra, el mar y las fuentes de las aguas. ¿Cuál es el mensaje? ¿Cristo es tu Salvador? ¿Cuál es el mensaje? Témelo, dadle gloria, adóralo. ¿Por qué? Porque hoy estamos viviendo una época de juicio. Miren, este mensaje es dado antes de la venida de Jesús. Y si es antes de la venida de Jesús, no dice el juicio va a llegar. O no dice el juicio ya pasó. Y ese es apenas el primer ángel, porque ahí vamos a ver que aparece un segundo ángel y un tercer ángel antes de la venida de Jesús. Quiere decir que el juicio comienza antes que Cristo regrese. Y hoy, ¿qué cosa estamos viviendo? Un juicio. La hora de su juicio ha llegado. Hay un juez en el cielo. Hoy todavía es abogado, pero también es juez, que está determinando el caso de cada ser humano. Cuando el ser humano muere, su caso está decidido, de acuerdo a sus elecciones. Pero cada día, de acuerdo a nuestras decisiones, se está determinando nuestra salvación y perdición. Cuando Jesús aparezca en gloria y majestad, no va a decir, a ver, ¿a quién salvo? ¿Quién se pierde? No, el caso está decidido, porque antes de la venida hay un juicio. Y para pasar este juicio con Cristo, que es el Evangelio eterno, necesitamos tres cosas: temer a Dios, dar gloria a Dios y adorar a Dios. Eso es el mensaje para este tiempo. Muy bien, el Evangelio eterno, 1 Pedro 1, 18 al 20, dice que nosotros fuimos comprados por la sangre preciosa de Jesús, que fue sacrificado desde antes de la fundación del mundo. De eso ya hablamos un poco allí en el programa anterior. Porque el sacrificio de Cristo estaba ya acordado en el cielo antes que el ser humano caiga. El pecado no tomó por sorpresa a Dios. La solución ya existía antes que surge el problema. Muy bien, el Evangelio eterno es Cristo, porque en Jesús el peso de la culpa es cambiado por el descanso de la fe. En lugar de cargar el peso del pecado, encontramos paz en Dios. Romanos 8:1, ¿qué cosa dice? Ninguna condenación hay para los que están en Cristo Jesús. Entonces, en el juicio, cuando pase mi nombre, yo seré condenado si estoy sin Cristo. La salvación no depende de qué hago, qué no hago, sino con quién estoy. ¿Estoy con Cristo o sin Cristo? Verónica hizo una pregunta interesante. ¿Qué es pecado? Separación de Cristo. Me separo de Dios, estoy perdido, no importa cuántas cosas buenas haga, porque no hay condenación para aquel que está en Cristo. Ah, pero yo soy pecador, yo soy miserable, yo no merezco. No se trata de que mereces, se trata de quién está contigo. 1 Juan 1:9, ¿qué cosa dice? Hijitos míos, estas cosas escribo para que no pequéis. Pero si alguno hubiera pecado, abogado tenemos. ¿Quién es nuestro intercesor? Jesucristo. Pero un día ese intercesor o ese abogado terminará su obra. Eso la Biblia lo llama fin de la gracia o fin del tiempo de gracia. Donde Cristo se levantará y ahora sí los casos estarán determinados de toda la humanidad. Cristo nos ofrece no solo libertad de la culpa, sino también del pecado. También nos ofrece libertad del poder del pecado. De eso vamos a ver un poquito después, en la próxima lección. Él murió la muerte que merecíamos, cambió su justicia por nuestra pecaminosidad, nuestra debilidad por su fortaleza, nuestra derrota por su victoria. Este es el Evangelio eterno, que tiene que ser predicado a cada nación, tribu, lengua y pueblo. Hoy el mensaje está siendo divulgado por internet, radio, TV, literatura, en fin. Sí, Facundo.
1: Pastor, una pregunta. ¿Cómo estar seguros que andamos o estamos en Cristo?
0: Muy bien, muy buena tu pregunta. La única seguridad que tenemos si estamos en Cristo es al ver los resultados en nuestra vida. No se trata de cuántos años estoy en la iglesia, sino se trata de cuánto tiempo estoy con Cristo. ¿Cuál es la seguridad que yo tengo si estoy con Cristo? Yo veo cambios en mi vida. La vida cristiana no es estática. ¿Y acepté a Jesús? Muy bien, ¿y sigo siendo el mismo? No. La vida cristiana es progresiva. Hoy mejor que ayer, mañana mejor que hoy, cada día más semejante a Cristo. Para que eso suceda, ¿qué necesito? Todos los días leer la Biblia, orar y testificar. ¿Qué significa eso? El día que yo no abro su palabra y no escucho la voz de Dios, mi oído, mi sensibilidad se va perdiendo. Porque mi oído tiene que estar atento a lo que Dios me dice a través de su palabra. Cada vez que abro la Biblia, yo me someto a Cristo, para escuchar a Cristo. Cada vez que yo oro, yo me someto a Cristo para que Él haga su voluntad. La oración no es para pedir que Dios cumpla mis caprichos o mis deseos. La oración es para yo someterme a la voluntad de Dios. Entonces, sometimiento, estudio de la Biblia, lo que estamos haciendo aquí, eso es estar en Cristo. Dedicar tiempo al estudio de la Biblia, dedicar tiempo a la oración, dedicar tiempo en una oportunidad que yo tengo a testificar, a hablar de mi fe, a hablar de Cristo. Eso es estar en Cristo. ¿Qué sucede? Cuando yo estoy en Cristo, ¿cuáles son los cambios? Yo no me doy cuenta, la gente se da cuenta. Tu forma de hablar, tu forma de reír, tu forma de vestir, tu forma de hacer trato, tu carácter cambia. Porque aquel que está en Cristo, dice 2 Corintios 5:17, es nueva criatura. Y esa nueva criatura es que hay una nueva naturaleza dentro de ti que va creciendo, haciendo que la otra naturaleza que un día será arrancada cuando Jesús venga, esa naturaleza vaya siendo dominada. La naturaleza pecaminosa es dominada y la naturaleza de Cristo es resaltada. Estar en Cristo es caminar con Cristo. Y para caminar con Cristo necesitamos palabra, oración y testificación. ¿Correcto? Muy bien. El mensaje del Evangelio eterno tiene que llegar a toda nación, tribu, lengua y pueblo. Primero, entonces, ¿cuál es la respuesta? Cuando yo entiendo ese mensaje, temer a Dios. Temer a Dios no significa tener miedo. Temer a Dios es respetar a Dios, amar a Dios, obedecer a Dios. Ese temer a Dios en Levítico es más o menos colocado en la figura de los hijos a los padres. El hijo ve a su padre con respeto. Y porque lo respeta, le obedece. Ahí viene ya el tipo de disciplina que los padres tenemos que usar, ¿no? La disciplina, la obediencia tiene que ser porque realmente nos respetan y nos aman, no por imposición. Ahora, Jesús no viene a imponernos obediencia, nos da libertad. Pero si nosotros realmente lo amamos, lo respetamos, tenemos que obedecer. Entonces, el temor a Dios tiene que ver con respeto, reverencia y obediencia. Miren lo que dice Eclesiastés capítulo 12, versículo 3. En el libro de Eclesiastés y en el Antiguo Testamento se hablaba acerca del juicio con Salomón. Eclesiastés 12, 13 dice así. El fin de todo el discurso oído es este. Presten atención a esta expresión, teme a Dios. ¿No ese es el mensaje del primer ángel? ¿Teme a Dios? Muy bien, teme a Dios. Solo que el temor a Dios siempre está unido a qué. Le voy a mostrar otros textos bíblicos. Y guarda sus mandamientos porque esto es todo del hombre. Porque Dios traerá toda obra a juicio. Otra vez, el temor a Dios está relacionado con qué. Con juicio. Toda obra a juicio juntamente con toda cosa encubierta, sea buena o sea mala. Entonces, ¿quieres pasar bien el juicio? Obedece. La obediencia a Dios. Teme a Dios. Vamos a Deuteronomio capítulo 13, Antiguo Testamento.

con toda tu alma, que guarde los mandamientos de Jehová y sus estatutos. O sea, no existe temor a Dios sin obediencia. Pero este mensaje no es popular. Este mensaje asusta a la gente. Porque la gente quiere vivir como quiere. Yo quiero servir a Dios a mi manera. ¿Guardar mandamientos? No, mandamiento fue para el judío. Mandamiento fue para el antiguo. En el próximo capítulo, los próximos capítulos vamos a ver que los mandamientos son principios morales. No matarás no es para el judío. No cometerás adulterio no es para el judío. Son principios morales. Entonces, cuando Dios dice, obedéceme, respétame, es cuando yo tengo en mi mente de manera clara que Él es mi Salvador, mi Señor. Él es el Evangelio eterno. Alguien que tiene claro quién es Dios, lo va, en primer lugar, ¿qué cosa? A respetar. Dar gloria a Dios. 1 Corintios 10:31 que dice, todo lo que hagáis, todo lo que hacéis, hacedlo para la gloria de Dios. Incluso lo que coméis o bebéis. ¿Qué significa eso? Dar gloria a Dios es, una vez que yo obedezco a Dios, camino bajo los principios de Dios, yo me parezco a Dios. ¿En qué sentido? La gloria de Dios se refleja en mi vida. Un día Moisés le dijo al Señor, muéstrame tu gloria. ¿Qué le mostró Dios? Su carácter. Y en Números 12, ¿qué cosa dice? Y Moisés llegó a ser el hombre más manso de la tierra. ¿Manso? ¿Recuerdan que un día huyó de Egipto por matar? ¿En qué momento se convirtió manso? En la medida que se relacionaba con Dios. ¿Qué cosa dice Mateo 5? Ustedes son la luz del mundo. ¿Yo la luz? Si en Juan 8:12 dice, yo soy la luz del mundo. No, yo reflejo la luz. Yo soy luz para otros, ¿por qué? Porque yo reflejo la luz. Es como la luna y el sol. Quien tiene la luz es el sol. La luna es un reflejo. Así somos los seres humanos. Entonces, dar gloria a Dios es, las personas ven la gloria de Dios en mi vida. Un cambio en mi vida. Incluso en mi comida, en mi bebida, en mis decisiones, en mi vida. Yo doy gloria a Dios. Romanos 12:1 dice que nuestra mente renovada, nuestro cuerpo es ofrecido en sacrificio vivo. Porque la hora de su juicio llegó. Este mensaje se proclama ante la venida de Jesús. Y ahora en el cielo se está realizando un juicio para definir la salvación de acuerdo a las elecciones personales. Satanás dijo, Dios es injusto. Dios en el juicio demuestra que Él es justo. Apocalipsis 22:12 dice, aquí yo vengo pronto y mi galardón conmigo para recompensar a cada uno conforme fuera su obra. Quiere decir que cuando Jesús viene, no viene para decir, a ver, ¿para quién la recompensa? No, la recompensa ya está decidida. ¿Por qué? Porque en la hora del juicio, ahora, se ha decidido. ¿De acuerdo a qué? No por imposición divina, sino de acuerdo a la decisión humana. Cada ser humano elige. En Mateo 25, cuando dice, y separará a los cabritos de las ovejas, no es que Jesús viene, a ver, tú a este lado, no, cada uno ya está decidido su destino, porque en la hora del juicio, ahora se está definiendo el destino de cada ser humano. Y ese destino se define de cuánto acepto o cuánto yo rechazo a Jesús. Adora al Creador. La naturaleza es un libro abierto para decir que hay un Dios Creador, no vengo a la casualidad. Y ustedes saben que Apocalipsis 14:7 tiene una relación con el sábado. Cuando vamos a Éxodo capítulo 20, versículo 11, dice, ¿por qué tienes que guardar el sábado? Porque Él es el creador del cielo, la tierra, el mar y las fuentes de las aguas. La adoración a Dios es con mi vida, pero también respetando el día que Él ha establecido desde la creación. Porque no lo estableció en el Sinaí, lo estableció en Génesis 2, cuando no había pecado. Dios levantó un monumento en el tiempo, el sábado, para recordarte que no eres fruto de la evolución, que somos obra de sus manos. Somos obra de ese Creador. Y en el libro de Apocalipsis capítulo 4, versículo 11, Señor, digno eres de recibir la gloria, la honra y el poder, porque tú creaste todas las cosas y por tu voluntad existen y fueron creadas. ¿Por qué necesitamos adorar? Porque Él no solamente es el Salvador, Él es el Creador. Entonces Apocalipsis 14 es un llamado a la obediencia, a vivir glorificando a Dios. En la era del materialismo, adora al Creador y es un mensaje de esperanza. ¿Y por qué un mensaje de esperanza? Porque en este juicio tú tienes un abogado y hoy tienes vida. Y mientras tienes vida, tienes la oportunidad de poder elegir correctamente de qué lado estar. ¿Qué estás adorando? Cosas, personas, lo material. ¿Qué estás adorando? Adora a Dios, obedece a Dios, vive para dar gloria a Dios. Es el propósito de tu vida.

pastor, siento que mi vida no tiene sentido. Es que estás viviendo fuera del propósito. Tú no viniste de la casualidad, tú viniste por obra de Dios. Y Dios tiene un mensaje para ti, tú eres mi hijo. Yo te creé para darme gloria. Mas tú estás buscando por tus propios caminos y finalmente acabas perdido. Mas hoy tienes vida y tienes la oportunidad de poder reconocerme como tu creador. Temerme, darme gloria, porque en este juicio tú puedes salir vencedor si estás conmigo. Tú allí entrega tu vida a Jesús y dile: Señor, te reconozco como mi Salvador y Creador, y yo quiero temerte, obedecerte, adorarte y amarte. Cada día se decide el destino de cada ser humano, y nadie sabe cuándo es su último día. Puede ser que hoy para ti sea el último mensaje que estás escuchando en tu vida. O puede ser que sea mi último mensaje que estoy predicando para mí. Tu vida y la mía solamente está en las manos de Dios. La única garantía es nuestro presente. Por eso la Biblia dice: hoy es el día de buena nueva. Y si oyeres hoy su voz, no endurezcáis vuestros corazones. ¿Hace cuánto tiempo estás perdiendo, dando la espalda a Dios? Te has alejado de Dios, te apartaste del camino de Dios. Tú sabes que estás en un camino equivocado. Mas estás postergando siempre tu tiempo para no volver. Hoy los brazos de Jesús están abiertos. Por favor, no tengas tu corazón cerrado. Hoy hay gracia en el cielo. Acércate allí, porque hay un Dios que te ama y te perdona. Ora conmigo. Gracias, Señor, por tu palabra. Que este último mensaje que hoy hemos escuchado pueda resonar no solo en nuestra conciencia, pueda despertar nuestra conciencia y llevarnos una entrega completa a ti. Te aceptamos como nuestro Salvador, Creador, como nuestro abogado y juez. Y queremos caminar contigo, entregar nuestra vida a ti y vivir contigo eternamente. En el nombre de Jesús. Amén. Es con Iglesia Adventista el séptimo día. Allí te espero para continuar entendiendo el plan de Dios para tu vida. Hasta la próxima.

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2: Esta es la hora en nuestros estudios. 2:56 minutos. 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

0: feliz sábado, familia linda de Acción Juvenil. Yo me siento muy contenta y muy feliz de estar compartiendo con ustedes un sábado más. Pero como siempre, no estoy sola, porque hoy me acompaña...
1: Yo, Isaías.
0: ¿Cómo está, Isaías?
1: Todo bien, gracias a Dios. Estamos aquí ready para otro temito más.
0: Así es, feliz y contento porque ya llegó el sábado, podemos relajarnos un poquito y conectarnos con nuestro Señor, claro que sí.
1: Son así.
0: Mire, yo tengo que enviarle un saludito muy especial, antes que no se nos olvide, a la gente bonita que nos escucha a través de Radio Sol, 98.3 FM, en área este de Puerto Rico. Así que todos esos lindos jóvenes de allá, les enviamos mucho besote, abrazo, gracias por su sintonía. Y también a los que nos escuchan por el 92.9 FM, Paraíso 92, a todos ustedes acá en el área oeste, norte y sur de Puerto Rico. Muchos besotes y gracias por su sintonía. Y ya sé, este es su programa favorito de las 3 de la tarde.
1: Eso es así. Tengo dos cositas para decirte.
0: Ajá, mira. Dime.
1: La primera es que yo también le quiero enviar saludos a una persona muy especial para mí. Ella va a saber quién es. Y lo único que le voy a decir es que yo sé que nos vamos a ver pronto y le debo un montón de brownies con mantecado.
0: ¡Ah, qué rico! Oye, ¿te acuerdas de mí? Cuando se los lleves, ¿te acuerdas de mí también?
1: Así que ella ya sabe, y saludos a todas esas personas que también nos están escuchando allá. La otra cosita que te quería comentar, bueno, es una pregunta.
0: Ajá.
1: ¿Tú has probado el matcha?
0: Sí.
1: ¿A qué sabe? Yo no lo he probado. Dicen que sabe a tierra.
0: No sé, a mí me gusta, es que yo soy bien rara, a mí me gustan cosas así.
1: Ok.
0: Es como un poco amargo.
1: Mami y Karina, mi hermana, lo hacen, ya les gusta, no sé, pero escucho mucha gente que dice que sabe a tierra, que sabe a grama, no sé.
0: Es amargo, no es un sabor dulce.
1: Ajá, ¿y el café?
0: No soy cafetera, pero de vez en cuando me tomo mi café y soy de las que me lo tomo sin azúcar y negro. O negro con leche, pero sin azúcar. Nunca lleva azúcar, eso me gusta fuerte.
1: No, yo tampoco paso eso. De hecho, en el campamento ahora en Yukibo, en junio, los muchachos estaban tomando café en la caseta del staff. Y yo dije, pues contra, vamos a darle un chance. Y lo que me dieron fue un café negro, sin nada.
0: Y estaba bueno porque yo no lo probé.
1: Yo
0: me lo hicieron llegar.
1: Me di el primer trago. No, eso no fue para mí. Estuve tomando todo el día agua y todo el día estuve con ese sabor feo. No.
0: Es cuestión de acostumbrar el paladar. Pero sí, si te gustan las cosas dulces, no te va a gustar.
1: No es para mí. A lo mejor si lo pruebo con un montón, como con 5 cucharadas de azúcar y con un montón de leche, pasa, pero no me gustó.
0: Ok. Ajá. Pues, ¿sabes? Total, al final del día eso no es muy saludable que digamos. Pero... respetamos los gustos de cada cual, como se lo tomen, si con azúcar, con leche, negro, descafeinado, con cafeína,
1: café de garbanzo,
0: exacto. Así que hay muchas

0: opiniones y respetamos, ¿verdad?, los gustos de cada quien.
1: Sí, yo te pregunto eso del café porque más o menos va con el tema, así que más adelante pues se darán cuenta por qué hice esa pregunta.
0: Ok, está interesante, así que queremos saber. Bueno, Isaías, dirígenos en oración para comenzar el programa como se debe, con Dios.
1: Vale, oremos. Padre nuestro que estás en los cielos, santificado sea tu nombre, Señor. Gracias por un sábado más aquí. Espero que este mensaje le pueda llegar a todas esas personas que nos están escuchando y que lo puedan compartir. Que sea de bendición para ellos, al igual que para nosotros cuando lo estemos dando. En el nombre de Jesús. Amén.
0: Amén. Sobre las gallinas. ¿Sabía que las gallinas pueden reconocer y recordar decenas de individuos de su grupo? Tienen una excelente memoria espacial y pueden recordar dónde encontrar comida. Eso es cierto, porque yo tengo unas gallinas en casa que ellas como que me persiguen y saben dónde yo voy a buscar la comida. Así que si yo me tardo mucho, ya llegan a la puerta donde está la comida almacenada. Tienen una muy buena memoria. Las gallinas se comunican mediante muchos sonidos diferentes. No solo el típico cloc, cloc, cloc, cloc, cloc, cloc, ¿verdad? Los pollitos pueden comenzar a comunicarse con su madre incluso antes de salir del huevo. Una gallina puede poner alrededor de un huevo cada día. Hay especies de ponedoras que ponen huevos entre cada 21 a 26 horas. Los huevos pueden tener diferentes colores en la cáscara, como blanco, el marrón, también hay azul, verde o como un rosadito, dependiendo de la raza. Las gallinas tienen una visión bastante desarrollada y pueden percibir colores que nosotros no vemos. Para dormir suelen ponerse en lugares elevados como ramas de árboles. Los gallos tienen una estructura llamada siringe que les permite producir su famoso canto. ¿Y cómo hacen los gallos, Isaías?
1: Kiri, kiri, kiri.
0: Exacto, bueno. Muy bien, muy bien. Para las gallinas establecen una jerarquía social dentro del grupo, conocida popularmente como el orden de picoteo. Cuéntame cuál de estas curiosidades sabías de las gallinas y cuál de estas curiosidades no sabías. Bueno, hasta aquí Esencia Salvaje. Será hasta el próximo sábado. Yo te envío muchos besitos para ti. Bye, bye.

0: hemos llegado a la parte de nuestro tema, nuestro programa aquí de Acción Juvenil. Y Isaías fue responsable de escribir este tema y le puso por título Entre el caos y el café. Y la vida universitaria es real. Hay mucho corre-corre, ansiedad, grandes sueños y cero tiempo. Nosotros tenemos clases, exámenes, proyectos, trabajos, responsabilidades familiares, amistades, relaciones, actividades y sueños que queremos alcanzar. Y aunque sabemos que tenemos demasiado encima, muchas veces seguimos diciendo, yo puedo con todo, y nos creemos como superhéroes. Hasta que llega un momento en que estamos funcionando con poco sueño, con mucho café en nuestro sistema, bebidas energizantes y una lista de pendientes que hacer que nunca termina. Algo parecido le ocurrió a Moisés. Él tenía una responsabilidad enorme sobre su hombro y estaba tratando de atender cada problema personalmente. Yetro, su suegro, observó a Moisés y cómo estaba haciendo las cosas y le dijo algo que quizás muchos de nosotros como jóvenes universitarios o personas que tenemos muchas cosas en nuestra agenda día a día necesita escuchar. No está bien lo que haces. Y a veces, muchas veces, eso nos duele, nos molesta o nos incomoda. No porque Moisés fuera incapaz de hacer eso, sino que estaba intentando cargar solo con algo que no tenía que cargar de esa manera. Y es que no puedes hacerlo todo en la vida solo, Isaías.
1: Eso es así. ¿Qué fue lo último que dijiste? No sé.
0: Que Moisés, que o sea, él le dijo que no estaba bien lo que haces. No porque Moisés fuera incapaz, sino porque estaba intentando cargar solo con algo que no tenía que cargar de esa manera.
1: Okay.
0: Y no todo lo puedes hacer solo en esta vida.
1: ¿Y quién le dijo eso?
0: Su suegro Yetro.
1: Ok. Y como muy bien dices, nosotros no podemos hacerlo todos solos. Cuando hablamos de la vida universitaria, creo que una de las cosas que más nos cuesta admitir es que no podemos hacerlo todos solos. Porque uno entra a la uni pensando, yo puedo. Yo me sé organizar bien, yo me sé resolver. Y sí, obviamente nosotros tenemos que ser responsables.

0: con nuestras cosas, pero hay una diferencia entre ser responsable y pensar que absolutamente todo tiene que depender de nosotros. Y eso es precisamente lo que vemos en Moisés en Éxodo 18. Moisés estaba atendiendo los problemas del pueblo prácticamente pues, desde por la mañana, el mediodía, la tarde, la noche. La gente llegaba donde él para consultar diferentes situaciones y él estaba tratando de resolver cada una personalmente. Entonces su suegro lo ve y básicamente le dice, no está bien lo que haces.
1: Uh-huh.
0: Y me gusta esto porque su suegro no le está diciendo a Moisés, eres un vago o no eres capaz o estás haciendo un mal trabajo. Al contrario, Moisés estaba haciendo un montón de trabajo.
1: Uh-huh.
0: El problema era que estaba tratando de hacerlo todo solo. En Éxodo 17 y 18 dice, no está bien lo que haces, desfallecerás del todo, tú y también este pueblo que está contigo, porque el trabajo es demasiado pesado para ti, no podrás hacerlo tú solo. Y esa última parte me parece demasiado real para nosotros, no podrás hacerlo tú solo, porque en la universidad a veces creemos que pedir ayuda significa que no somos suficientemente buenos. Si no entendemos una clase, nos da vergüenza preguntar. Si tenemos demasiados trabajos, queremos resolverlos todos. Si estamos emocionalmente cargados, decimos, no, yo estoy bien, tranquilo, gracias. Si tenemos demasiadas responsabilidades, seguimos aceptando un montón más porque no queremos decepcionar a nadie. Y poco a poco, pues empezamos a cargar con cosas que quizás ni siquiera teníamos que cargar solos.
1: No sabemos delegar tampoco. Que eso es una parte...
0: Hay que aprender.
1: Sí, porque duele. Yo reconozco que a veces no sé delegar.
0: Yo he aprendido. Antes no. Sí. Pues, y aquí es lo que viene, que algo importante, que pedir ayuda no elimina tu responsabilidad. Si tienes un proyecto, sigue siendo tu responsabilidad. Si tienes un examen, tienes que seguir estudiando. Si tienes una meta, tienes que trabajar por ella. Pero eso no significa que tengas que hacerlo todo sin apoyo. A veces ayuda significa sentarte con un compañero y decir, brother, explícame esto que no lo estoy entendiendo. A veces hablar con un profesor, a veces es decirle a tu familia que estás demasiado cargado. A veces simplemente es reconocer delante de alguien, necesito ayuda. Y eso no te hace menos capaz. De hecho, reconocer tus límites puede ser una de las cosas más maduras que puedes hacer. Porque hay momentos en los que no necesitamos trabajar más duro. Necesitamos dejar de cargar como si fuéramos los únicos responsables de todo.
1: Que todo funcione.
0: De que todo funcione. Ajá. Y ahora se me vino esto a la mente.
1: Dime.
0: Y hace tiempo en PCM hubo una dinámica y era escribe todas tus cargas.
1: Ok.
0: Las escribías y tú las ponías en una mochila.
1: Okay.
0: Y pues nadie sabía para qué era y después dicen, no, es que esta mochila, ¿para quién es? Para Dios. Porque nosotros ponemos todas nuestras cargas, todas nuestras cosas en una mochilita que nosotros no tenemos que cargar. Dios la va a cargar por nosotros y la vida se nos va a hacer más ligera. Entonces, Moisés tenía una misión enorme, pero incluso él necesitó aprender que no podía hacerlo todo solo. Y nosotros tampoco. Así que si esta semana tienes 5 trabajos, 2 exámenes, responsabilidad en tu casa, compromiso, y todavía estás intentando mantener tu vida personal funcionando perfectamente, quizás la pregunta no es, ¿cómo hago para aguantar más? Quizás es, ¿a quién puedo pedirle ayuda antes de llegar a mi límite?
1: Interesante, y es que a veces se nos hace difícil pedir ayuda y también se nos hace difícil decir no. Y yo me apunto en este club. Yo soy de las personas que decir un no me cuesta tanto.
0: A mí me costaba, pero
1: y
0: ya
1: me duele.
0: He tenido que aprender.
1: Cuando me piden ayuda, decir no puedo ayudarte en este programa, no puedo ayudarte en este proyecto, eso a mí me pesa. Es como que yo siento como si estuviese fallando a la persona.
0: Uh-huh.
1: Pero he aprendido con el tiempo que hay momentos que tengo que decir no, porque es que si no lo hago, o sea, no voy a poder cumplir, voy a quedar mal, y eso no es el punto. Y entonces aquí Jethro le explica a Moisés que no puede seguir haciendo todo de la misma manera. Para nosotros esto puede traducirse en aprender que no toda oportunidad merece un sí, acepto, dale. La universidad, queremos aprovecharlo todo, ¿verdad? Todas las oportunidades que nos vienen.
0: Uh-huh.
1: Pero una actividad

0: un proyecto, otro trabajo, otra responsabilidad, que si los grupos estos que uno se une, eso tiene un nombre, las asociaciones. Pero si cada cosa que te unes consume un tiempo y una energía, es un sí, ¿verdad? Y en este punto, a veces hay que decir, no es una cosa precisamente, sino hay que saber qué es prioridad. No decirle sí a todo. Porque los proyectos necesitan nuestra energía, nuestro tiempo. Entonces, si le decimos sí a todos los proyectos y las cosas que vienen de lado, oportunidades que se nos presentan en la vida, no vamos a tener energía ni vamos a tener el tiempo correcto para dedicárselo. Así que la Biblia en Eclesiastés 3:1 nos dice que todo tiene su tiempo bajo el sol. O sea, hay tiempo para todo en la vida. Hay tiempo para estudiar, hay tiempo para unirte a asociaciones, hay tiempo para hacer deportes, para cumplir con la iglesia, pero tenemos que hacer un balance. ¿Qué verdaderamente le puedo decir sí? ¿Y qué verdaderamente, mira, tengo que decirle no? Aunque yo quiera, ahora mismo, en este punto de mi vida, no puedo porque voy a fallar. Y nos duele, pero algo que tenemos que ¿verdad? Ser conscientes y trabajar en eso.
1: Yes. Todo tiene su tiempo.
0: Uh-huh.
1: Y aquí entra otra cosa que creo que pues, los universitarios confundimos muchísimo. Estar ocupado no necesariamente significa estar organizado.
0: Uh-huh.
1: Porque, sí, porque uno puede tener el calendario lleno, 20 cosas pendientes, 5 pestañas abiertas en la computadora, el celular explotándote de notificaciones de la universidad, de chats de grupos de la uni, de todo, y aún así sentir que no estaba avanzando en nada. Y eso es precisamente lo interesante de lo que pues, el suegro de Moisés le propone. No le dice simplemente, Moisés, trabaja más rápido. No, él no le dice eso. Le propone una estructura. En Éxodo 18, Yetro le explica a Moisés, que Moisés explica que Moisés podía enseñar al pueblo, establecer prioridades y escoger personas capaces para ayudar con diferentes responsabilidades. Uh-huh. ¿Eso es qué, Andrea?
0: Delegar.
1: Delegar. O sea, el problema no era solamente la cantidad de trabajo, era la manera en que estaba manejando el trabajo. Y eso nos pasa muchísimo. Tenemos un proyecto que vence en 2 semanas y pensamos, no, está bien, todavía tengo breakcito de hacerlo. Después esas 2 semanas se convierten en 5 días, después faltan 2 días y de repente estamos a las 11:47 de la noche diciendo, ¿por qué rayos yo no empecé a hacer esto antes?
0: Uh-huh.
1: Y ahí es donde entra la organización. Pero para mí organizarse, pues no significa llenar cada espacio de tu vida con algo productivo, porque también podemos caer en eso. Tenemos una hora libre y sentimos que tenemos que estudiar. Terminamos de estudiar y pensamos que deberíamos adelantar otro trabajo.
0: Yo soy una de esas.
1: Sí. Terminamos de ese trabajo y pensamos que deberíamos hacer algo para nuestro futuro. Y nunca paramos, nos mantenemos en ese corrigorre. Y organizarte no es hacer más, es saber qué hacer primero. Por eso 1 Corintios 14:40 dice, pero hágase todo decentemente y con orden.
0: ¡Orden!
1: Ajá. Y creo que eso se puede aplicar muchísimo en nuestra vida universitaria y en la vida en general. Por ejemplo, si tienes 3 trabajos, quizás no significa que tienes que trabajar en los 3 trabajos hoy. Significa que tienes que identificar cuál vence primero, cuál requiere más tiempo y cuál puede esperar un poquito más. Uh-huh. Un proyecto grande también se puede dividir. En vez de decir, diantre mano, espérate que tengo que terminar este proyecto, puedes decir, bueno, hoy hago la investigación, mañana hago el primer borrador, después trabajo el diseño, después reviso. Y de repente, algo que parecía tan enorme se convierte en pasos pequeños que sí pueden manejar.
0: Uh-huh. También, y cuando vienes a ver, ya lo tienes todo, lo que tienes que juntarlo.
1: Exacto,
0: y darle forma.
1: Un palo hacer eso.
0: Uh-huh.
1: Y también hay que aprender a distinguir entre lo urgente y lo importante. Porque hay cosas que hacen ruido, pero no necesariamente son prioridad. Y creo que eso es algo que todos necesitamos aprender. Tu agenda tiene que reflejar tus prioridades. Porque si todo es prioridad, entonces realmente nada es prioridad. Porque todo lo vas a tener en el primer lugar y, ajá. Y quizás organizarte también significa aceptar que no vas a poder darle el mismo nivel de energía a absolutamente todo. Hay cosas que son

0: importantes para esta semana, hay cosas que pueden esperar un poquito hasta la próxima semana, y hay cosas que simplemente no necesitan hacer. La meta no es terminar cada día diciendo, ¡buah! Hice 25 cosas. La meta es poder acostarte sabiendo, hice lo que realmente necesitaba hacer hoy, ni más ni menos.
1: Perdona que me interrumpa, no, pero esto me viene algo que dice que cada día trae su propio afán.
0: Eso así.
1: Y no nos podemos afanar por el día de mañana. Y esto aplica a todo en la vida. Porque no sabemos si el día de mañana va a llegar, es la realidad. Nosotros deseamos llegar al día de mañana, pero el que tiene el control de eso es Dios. O sea, ¿de qué vale que yo me afane por el día de mañana sin que ha llegado? Porque yo no sé si yo voy a llegar ahí, no sabemos. Así que afanarnos por el futuro no vale de nada. So, hay que aprovechar el presente y dar lo mejor en lo que es para hoy, en lo que está en mi control. En lo que no está en mi control, pues no me dedique más energía.
0: Exacto, porque al final una agenda llena no siempre significa una vida organizada. A veces significa simplemente que dijimos que sí a demasiadas cosas. Y aprender a organizar nuestro tiempo también es aprender a decidir dónde vale la pena poner nuestra energía.
1: Importante. ¿Y sabes qué también es importante, Isaías? Pedir ayuda antes de llegar al límite o hasta antes de llegar a ese famoso burnout, que ya te quemaste, ya no vas más. Moisés esperó a que Yetro observara su situación para recibir una perspectiva diferente. Nosotros muchas veces hacemos lo contrario. Esperamos estar completamente agotados para admitir que necesitamos ayuda, cuando ya todo se nos sale de nuestro control. A este punto puede abrir una conversación sobre salud emocional. Ahí viene la presión académica y también la importancia de hablar con alguien cuando la carga comienza a ser demasiado grande. No está mal pedir ayuda. Hablar con un profesor, un compañero, un familiar, un amigo, mentor o profesional puede ayudarnos a ver una solución que nosotros no estamos viendo. ¿Por qué? Porque estamos tan saturados y tan cegados en lo que tenemos que hacer en nuestra agenda, que eso nos bloquea de alguna manera y no podemos pensar más allá y ver posibles alternativas o soluciones. No tenemos que estar al borde del colapso para reconocer que necesitamos apoyo. Y en Gálatas 6:2, David dice, o nos da un consejo espectacular, que dice sobrellevar los unos las cargas de los otros. So, estamos llamados, creados y diseñados para ayudarnos, para trabajar en comunidad. No fuimos diseñados para trabajar solo, para hacer las cosas solo. Estamos diseñados para cargar y ayudarnos mutuamente en todo. En la universidad, en nuestro trabajo, en la casa, dividirnos las cosas, los roles. Y así la carga es más ligera.
0: So, así. Y creo que ese punto conecta directamente con algo que muchos universitarios tenemos, que son unos sueños grandes. Y eso no está mal, tener sueños grandes no está mal. Queremos graduarnos, queremos conseguir un buen trabajo, queremos emprender, viajar, ayudar a nuestra familia, convertir una pasión en una profesión. Queremos hacer cosas grandes con nuestra vida. Y eso es espectacular.
1: Eso es lo que nos da esa chispa, esa gasolina para seguir.
0: Ajá. Tener ambición, tener meta. Y querer crecer no está mal, porque es la verdad. Pero hay algo que a veces olvidamos. Los sueños necesitan energía, no solamente motivación. Porque podemos estar súper pompeados, súper motivados. Podemos tener nuestro vision board, nuestras metas escritas, nuestra lista de cosas que queremos lograr. Pero si estamos constantemente agotados, eventualmente esa motivación no va a ser suficiente. Y aquí entra algo que a veces los universitarios tratamos como si fuera opcional, y es el descanso. Descansar.
1: Yo soy una que necesito descansar.
0: Chacho. Dormir, comer bien, tener momentos donde no estamos haciendo absolutamente nada relacionado con la universidad, tener tiempo para Dios, compartir con nuestra familia, respirar, desconectarnos. Porque descansar no significa que dejamos de perseguir nuestros sueños. Significa que estamos cuidando a la persona que tiene que alcanzarlos. Pablo dice en 1 Corintios 6, 19 y 20 que nuestro cuerpo es templo del Espíritu Santo y debemos glorificar a Dios con nuestro cuerpo. Y eso también nos hace pensar en cómo estamos tratando nuestro propio cuerpo, porque a veces decidimos, esta semana duermo después.

0: amanecer.
1: Ajá. Después como bien, después descanso, después saco tiempo para mí.
0: Después hago ejercicio.
1: Ya. Y ese después se convierte en meses. Llega un momento en que estamos intentando construir el futuro con una batería que está al 2%, está casi llegando al límite. Y no funciona así. Si tienes un sueño grande, necesitas cuidar tu energía para poder sostener el proceso. Porque alcanzar una meta no es solamente tener un día espectacular de motivación. Es levantarte otro día y poder continuar. Y otro, y otro, y otro. Por eso no quiero que veamos el descanso como lo contrario a la productividad. A veces el descanso es parte de la productividad. No porque nuestra vida dependa de producir todo el tiempo, sino porque somos seres humanos, no máquinas. Y eso hay gente que no lo entiende.
0: Yo soy uno, yo me creo a veces una máquina. No, pero eso está mal.
1: Tienes que aprender a descansar.
0: Oye, me estoy confesando mucho en el programa de hoy. Es que el tema me da, porque tengo que admitir que se nos hace, y yo entiendo este tema y a la gente que mi vida pasa igual que yo. Uh-huh. Porque es que a veces nos saturamos y nos llenamos tantas cosas y queremos a veces tener el control de todo. Que nos sobresaturamos, nos sobrecargamos y nos creemos máquinas de trabajo, y eso también.
1: Yes. Y
0: pero hay solución.
1: Sí. Entonces, quizás hoy la pregunta sería: ¿estoy cuidando la energía que necesito para llegar a donde quiero ir? Porque, pues como hemos dicho, sí, los sueños son importantes, pero tú también lo eres y tu salud también. Y cuidar de ti no significa que estás atrasando tus sueños, significa que estás preparándote para poder vivirlos.
0: Mira, y no confunda la productividad con propósito, porque al final podemos ampliar la conversación más allá de la universidad. Es posible que tú y yo tengamos buenas notas, que seamos, rompemos curvas y todos los años nos sacan en el cuadro de honor. Tenemos muchos proyectos, un currículo impresionante y una agenda llena. Pero aún así nos sentimos vacíos. Y yo sé de lo que hablo porque yo lo he experimentado. Tener de todo y sentirme vacía. Y hacer de todo y sentirme vacía. La pregunta es, ¿para qué estamos haciendo todo esto? ¿Para qué sacamos buenas notas, tenemos muchos proyectos, tenemos un currículo impresionante, una agenda llena? ¿Cuál es el propósito, el sentido de esto? La universidad no debería convertirse en una carrera para demostrarle nuestro valor a otras personas. Es un punto, ¿verdad? La universidad no debería convertirse en una carrera para demostrarle nuestro valor a otras personas. Realmente debemos pensar, ¿estas metas son mías o si están persiguiendo expectativas externas? Podemos ser ambiciosos y tener sueños grandes y convertir nuestra productividad en nuestra identidad. Marcos 8:36 dice, ¿por qué? ¿Qué aprovechará el hombre si ganara todo el mundo y perdiera su alma? Y de ese vacío que a veces sentimos teniendo todo, ese vacío es Jesús. O sea, necesitamos, Jesús es el que llena ese vacío. Y podemos tener todos los títulos, el dinero, podemos tener banco virado de dinero. Uh-huh. Podemos hacer los viajes que queramos, podemos tener todos los títulos y todas las carreras universitarias posibles, pero si al final del día tú evalúas tu vida y tienes todo eso y te sientes vacío, necesitas a Jesús. Esa es la solución. Esa es la solución a ese vacío. Porque de nada vale, como dice el versículo, que tengamos todo en la vida y perdamos nuestra salvación, que al final del día es lo más importante.
1: ¿Y qué viene ahora?
0: El espejo, pero no la ventana. Me fui.
1: Creo que aquí es donde tenemos que dejar de mirar esta historia simplemente como una historia de Moisés.
0: Uh-huh.
1: Porque sería muy fácil mirar a Moisés y decir, ah, sí, Moisés estaba demasiado cargado y otro lo ayudó. Interesante. Ok, chévere.
0: Ya está, bueno, se acabó.
1: Ajá. Eso sería mirar la historia como una ventana, pero uh-huh. Nosotros queremos que sea un espejo. Queremos mirarnos a nosotros mismos dentro de esa historia. Porque la pregunta ya no es solamente ¿qué hizo Moisés? La pregunta es ¿cuántas veces estoy haciendo yo lo mismo? Uh-huh. ¿Estoy intentando hacerlo todo solo? ¿Estoy diciendo que sí a todo porque tengo miedo de perder una oportunidad? ¿Estoy llenando mi agenda y dejando

0: dando el descanso para después. Estoy tratando de demostrarle a todo el mundo que puedo con todo. Estoy tan concentrado en alcanzar mis sueños que estoy destruyendo la energía que necesito para alcanzarlos. Porque quizás el problema no es que tengas demasiados sueños. Quizás el problema es que estás intentando cargar todos tus sueños, responsabilidades y expectativas al mismo tiempo. Y Moisés tuvo que aprender algo que nosotros también necesitamos aprender.
1: ¿Qué tuvo que aprender?
0: No todo tiene que pasar por tus manos. No todo tiene que pasar por tus manos. No todo depende de ti. Y no tienes que demostrar tu valor agotándote. La universidad te va a traer unos deadlines. Van a existir semanas súper caóticas. Van a existir noches de café, un Starbucks por ahí, poco sueño, trabajos de último minuto y momentos donde vas a mirar tu calendario y decir, ¿cómo rayos yo voy a hacer todo esto? Pero crecer también significa aprender a decir, esto sí, esto puede esperar, esto creo que alguien lo puede delegar, esto necesito hablarlo con alguien y también esto simplemente no puedo cargarlo ahora. Porque quizás la madurez no está en demostrar cuánto puedes aguantar, quizás está en reconocer qué vale la pena cargar y qué necesitas soltar. Así que quiero dejarte con una pregunta y esta es la siguiente pregunta.
1: ¿Cuál?
0: ¿Qué estás cargando hoy que quizás nunca tuviste que cargar tú solo? Y quizás entre el caos, los deadlines y el café, la respuesta que necesitas no es aprender a aguantar más. Quizás necesitas aprender a cargar menos.
1: Me gusta. Bueno, quiero, ¿verdad? Para cerrar el tema de hoy. Vamos a tener una oración para que el Señor nos ayude a agendar las cosas de manera correcta y que podamos aprender a delegar, aprender a decir no, aprender a posponer algunas cosas y tener nuestra vida organizada. Así que oremos. Señor, te damos gracias por un sábado más. Gracias porque eres un Dios que nos ama, nos tienes compasión y misericordia y estás dispuesto a ayudarnos. Y nosotros queremos pedirte que nos ayudes como jóvenes, como adultos, que tenemos a veces tantas cosas en nuestra agenda y a veces no sabemos ni cómo organizar. No podemos tener todo y nos sentimos vacíos. Yo te quiero pedir, mi Dios, que tú nos ayudes a delegar, a organizarnos, a manejar bien nuestro tiempo y a disfrutar cada momento de la vida. Ayúdanos, mi Dios, por favor, guíanos. Gracias porque me escuchas en tu nombre.

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0: Puedo imaginarme por Angel Ministry. Son las 3:40 minutos en los estudios de Radio Sol.
1: De Gloria a Sevilla Rivera, su poema, Él viene. Antes de la fundación del mundo, nuestro omnisciente Dios se proveyó de cordero para vencer al tentador. Sabía de la apostasía de un ser creado por él. El ángel más exaltado, su nombre fue Lucifer. En el cielo comenzó gran batalla contra Dios, y de allá fue expulsado, y aquí a la tierra llegó. Su aliada, la serpiente, en el Edén penetró, engañando a nuestros padres, separándolos de Dios. Así fue que entró el pecado, todo comenzó a morir, y para restaurar la vida, la deuda había que cubrir. Un cordero inocente fue inmolado en el Edén, para lavar con su sangre los pecados de todo ser. La piel de ese corderito nuestro cuerpo así cubrió, ocultando la desnudez que el pecado nos causó. Vino a restaurar la imagen que el pecado destruyó, separando la criatura de su amante creador. Fue el médico divino que daba la sanidad a todo cuerpo doliente de cualquier enfermedad. Era Jesús de Nazaret, que la multitud seguía, despertando el descontento entre los líderes de sus días. Aquel cordero inmolado, símbolo del

Salvador, el Mesías prometido, que por nosotros murió. Resucitó, está vivo, es nuestro gran mediador, y pronto viene a buscarnos. Esa promesa nos dejó.

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1: 3:45 de la tarde. Quiero decirte que Pablo habló de la importancia de la doctrina y de no ser engañados por las mentiras. En Efesios se nos dice, y él mismo constituyó a unos apóstoles, a otros profetas, a otros evangelistas, a otros pastores y maestros, a fin de perfeccionar a los santos para la obra del ministerio, para la edificación del cuerpo de Cristo, hasta que todos lleguemos a la unidad de la fe y del conocimiento del Hijo de Dios, al hombre perfecto, a la medida de la estatura de la plenitud de Cristo. Así ya no seremos niños fluctuantes, llevados por doquier de todo viento de doctrina, por estratagema de hombres que para engañar emplean con astucia las artimañas del error, sino que siguiendo la verdad en amor, crezcamos en todo en aquel que es la cabeza, esto es Cristo Jesús. Y esa maravillosa palabra la encontramos en Efesios 4:11-15. Quienes descuidan el conocimiento de la verdad que se encuentra en el estudio de la palabra de Dios son más vulnerables a ser manipulados por filosofías humanas o doctrinas erróneas.

son los títulos académicos lo que nos garantiza la correcta interpretación de las porciones bíblicas que estudiamos. Es más bien el emprender su estudio con un espíritu contrito y humillado y la disposición a ser enseñados. Nunca deberíamos emprender el estudio de la Biblia con el propósito de sostener nuestras opiniones preconcebidas. Más bien, debemos hacerlo con la actitud de dejarnos instruir por el Espíritu Santo. Al abrir las páginas de las Escrituras, actuemos con reverencia, sintiendo que estamos ante la presencia de Dios.

0: Esta es la hora en nuestros estudios. 3:58.
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2: Olor a tierra nueva, en la voz de Dennis Richard.
3: Descubrí la clave para preservar mi bienestar mental y emocional. Radica en expresar gratitud en todas las situaciones. A veces puede resultar desafiante expresar gratitud cuando enfrentas la pérdida de un empleo o las cosas no van según lo planeado. Yo comprendí esa dificultad los primeros años cuando me inicié a trabajar como comunicador. Pero después, gracias a Dios, las cosas fueron tomando color y tomé la decisión de orar, agradeciendo a Dios por las puertas que se han abierto, enfocándome en la importancia de Jesús como número uno en mi vida. La Biblia nos dice en 1 de Tesalonicenses capítulo 5, verso 18, «Dad gracias a Dios en todo, porque esta es la voluntad de Dios para con vosotros en Cristo Jesús». Es su voluntad que expresemos gratitud en todo momento. Él tiene el poder de transformar cualquier situación. No dudes en dar gracias, incluso en medio de las dificultades, pues ante todo lo aparentemente imposible, la gratitud hará la gran diferencia. La respuesta a la ansiedad y el temor está en dar gracias. Tómate unos minutos y da gracias. Y prepárate, porque me huele a tierra nueva.

4:05 de la tarde, los estudios de Radio Sol 98.3 y 93.3 FM. Las escrituras exponen claramente lo que es correcto y revelan el carácter genuino de Dios. El mismo Jesús, el Salvador del mundo, predicaba y la gente se admiraba y le seguían. Mateo 7:28-29 y Mateo 8:1. Los apóstoles predicaban y hasta fueron perseguidos por causa de esto, Hechos 5:28. Jesús y los apóstoles alertaron que el engaño aumentaría, presentándose incluso como aparente piedad o verdad, haciendo que muchos sean engañados. Las mentiras provienen de influencias contrarias a Dios, cuyo propósito es desviar el corazón del creyente, y es por eso la importancia de leer las Escrituras.

0: La historia de Jesús.
1: Tío, ¿qué significa juzgar?
0: Juzgar significa que te pones en el lugar de un juez, y los jueces tienen el trabajo de escuchar lo que dicen de una persona y luego decidir si esa persona es culpable o inocente. Cuando Jesús regrese a la tierra como rey del universo, será también nuestro juez y juzgará todo lo que hicimos en nuestra vida. Esto quiere decir que será como un examen. Y cuando delante de todo el universo Jesús estudie y observe nuestras vidas, que están anotadas en el libro de la vida, nos dirá si somos culpables o inocentes. Si somos hallados culpables, querrá decir que no nos importó ninguno de los consejos de Dios, que vivimos solamente como nosotros queríamos, sin importarnos lo que Dios quería. Y si así lo hicimos, no podremos vivir eternamente con Jesús. Aunque nos equivoquemos, aunque cometamos errores o nos portemos mal, si le pedimos perdón a Dios y permitimos que Él nos ayude a vivir haciendo su voluntad y cumpliendo sus mandamientos y consejos para nuestro bien, seremos declarados inocentes y podremos vivir eternamente con Jesús. Todos los ángeles, junto con los que sean hallados inocentes, es decir, los que hayan aceptado a Dios como su Padre, podrán vivir con Él por la eternidad.
1: Tío, ¿juzgar es igual que criticar?
0: Criticar no es lo mismo que juzgar. La persona que critica no evalúa, no clasifica, no es un juez. Es simplemente alguien que ve algo que no le gusta y se lo cuenta a todos aquellos que se cruzan.

0: en su camino. Imagínate que te compras una camisa azul. El que critica no va a decir si es o no una camisa de buena tela. Sin embargo, va a decir, ¡qué camisa más fea! ¡Qué mal le queda! ¡Qué mal gusto tiene! ¿Cómo pudo comprarse una camisa azul? Algunas personas piensan que si cuentan algo que es verdad, eso no es criticar. La Biblia nos dice, no juzguéis para que no seáis juzgados, porque con el juicio con que juzgáis, seréis juzgados. Jesús nos enseña en la Biblia que por más que lo que estamos contando sea una verdad, a veces igual estamos criticando o juzgando, estamos siendo chismosos. Supongamos que tengo un mal corte de cabello. Tal vez sea verdad que mi pelo está desparejo o mal cortado. Pero a nadie le gusta que otra persona le diga a los demás, ¡qué mal corte de cabello! ¡Qué feo le queda! Ese corte no le favorece. También, y no menos importante, Jesús nos enseña que es la manera como decimos la verdad lo que afecta o no a una persona. Por ejemplo, si alguien me preguntara, ¿cómo me queda esta chaqueta? Yo puedo y debo responderle la verdad, por supuesto. Pero existen dos maneras de decir la verdad. Puedo decirle, te queda feísima, nunca he visto algo tan ridículo. O puedo decirle, la verdad es que me gusta más la otra chaqueta, la que tenías ayer, esa era más linda. Debemos decir la verdad, pero sin criticar. La Biblia también nos dice, ¿y por qué miras la paja que está en el ojo de tu hermano y no ves la viga que está en tu propio ojo? Esto quiere decir que a veces nuestros defectos son mucho más grandes que los defectos de los demás y ni siquiera nos damos cuenta de ello. Entonces, el que tenga defectos no debe criticar los defectos ajenos. La Biblia también fomenta la autoevaluación, es decir, ver cómo eres tú mismo. Y esto es mejor que la autocrítica. También sugiere con mucha sabiduría que no debes exponerte. Esto quiere decir que no debes entregar tu dignidad y tu intimidad a nadie. La Biblia no dice que te desnudes delante de nadie o que cuentes todos tus defectos a otra persona que no sea Jesús. Él sí te entiende, te valora y te ayuda. Y ten cuidado, existen personas que no te darán el valor que deben darte. La Biblia lo expresa así. No deis lo santo a los perros, ni echéis vuestras perlas delante de los cerdos, no sea que las pisoteen. Hay muchas personas que quizá no te valoran, que no saben que tu dignidad, tu intimidad y tu personalidad son muy valiosas y que las menosprecian, las rechazan y las toman como algo común, algo sin valor. Sin embargo, todo tu ser es sumamente valorado ante los ojos de Jesús. Él jamás pisotea a nadie, jamás pasará por encima de tu libertad y de tu forma de ser. Dios recién nos juzgará cuando venga a buscarnos y dará a cada uno según lo que haya elegido. Mientras tanto, nos da la maravillosa oportunidad de ayudarnos los unos a los otros en todo. No debemos juzgar ni criticar a los demás.
1: ¡Qué bien que lo explicas, tío!
0: ¿Te gustaría que oráramos ahora para pedírselo al Padre? Cierra tus ojos. Padre nuestro que estás en los cielos, ayúdanos a no juzgar ni criticar a los demás. Ayúdanos a amar como tú nos amas y a vencer con el bien al mal. Te damos gracias, Señor, y te lo pedimos en el bello nombre de Jesús. Amén.

La devoción continua establece una relación tan íntima entre Jesús y sus discípulos que el cristiano se vuelve más semejante a su maestro en carácter. Tiene una visión más clara y amplia. Su discernimiento es más penetrante, su criterio mejor equilibrado. Queda tan avivado por el poder vivificador del sol de justicia que es habilitado para llevar mucho fruto para la gloria de Dios.

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1: El mismo Dios que inspiró las Escrituras es quien nos da la sabiduría para entenderlas y aplicarlas correctamente. Son las 4:30 en nuestros estudios.

0: En la sociedad occidental no es muy común hablar del pecado. Sin embargo, es una fuerza misteriosa que afecta a todo lo que nos rodea.
1: Millones de personas sufren en todo el mundo por culpa de él.
0: Es un gran fallo en el sistema, un virus mortal que ataca a todo lo que existe de este lado del cielo. Pero algunas filosofías ni lo contemplan y te proponen mejorar por ti mismo en una carrera frenética sin rumbo y sin fin. Otras te invitan a mirar en tu interior y descubrir tu enorme potencial. Pero no te puedes engañar, tú sabes mejor que nadie lo que hay en tu interior. Algunas religiones señalan tu pecado y te culpabilizan sin solución en una lucha imposible contra ti mismo. Otras te ofrecen un perdón vacío, sin ninguna transformación real, en una absurda derrota constante. ¿Cómo surgió el pecado? ¿Cómo me afecta? ¿Son todos los pecados iguales? ¿Es posible vivir sin pecar? ¿Es necesario? A continuación vas a descubrir en 2 minutos la verdad sobre el pecado. ¿Estás preparado? Comencemos. El origen del pecado es un misterio. Intentar explicarlo sería justificarlo. Pero en Isaías 14 y Ezequiel 28, Lucifer codició ser como Dios. En Apocalipsis 12 se narra su guerra y expulsión del cielo. Adán y Eva fueron creados a imagen de Dios, pero en Génesis 3 el pecado rompió esa imagen. El hombre entregó la tierra en manos de Satanás y comenzó un ecosistema alternativo integrando la muerte en la ecuación. La naturaleza entera se degradó y todos comenzamos a sufrir. En Isaías 5:9 el pecado nos separa de Dios. La tierra está aislada del cielo hasta que el conflicto termina. Desde Adán todos nacemos defectuosos. No eres pecador por lo que haces. Pecas porque eres pecador. En Romanos 14, todo lo que no proviene de la fe es pecado. Hagas lo que hagas sin Dios, está contaminado. El pecado te esclaviza, roba tus sueños y te convierte en una caricatura de cómo Dios te imaginó. En la Biblia, el pecado es rebelión, falsedad, desobediencia, caída, iniquidad, injusticia, maldad. Primera de Juan lo define como transgresión de la ley, pero el término más común en la Biblia es errar el blanco. Desviarte del ideal de Dios. Cuanto más te separas del ideal, mayor es el pecado. ¿Pero no son todos los pecados iguales? ¿Te parece igual que un niño mienta o causar un genocidio? ¿No, verdad? Pues a Dios tampoco. En el Antiguo Testamento había diferentes sacrificios para diferentes grados de pecado. Además, en Juan 19 Jesús respondió a Pilato: el que a ti me ha entregado, mayor pecado tiene. La principal medida del pecado es la intención. Aunque no todos los pecados son iguales, para Dios no hay ningún pecado pequeño. Pero nuestro ranking es diferente al suyo. Para Dios, el peor es el orgullo. El pecado es un problema de amor, pero mal dirigido. Dios es amor, y la esencia del pecado es un cambio en la polaridad de ese amor. Amarte solo a ti. Ese fue el pecado de Lucifer. El orgullo es lo más opuesto y diferente a Dios, y cierra nuestro corazón a él. La Biblia dice que no hay justo ni en uno, y Romanos 7 nos recuerda que estamos atrapados. Por eso cada vez que pecas, es más fácil volver a pecar. ¿Entonces es posible vencer al pecado? Con la ayuda de Dios, sí. ¿Requiere Dios una vida sin pecado para ir al cielo? Sí. Pero no la tuya. Aunque dejaras de pecar, seguirías siendo pecador y no podrías ser salvo. Por eso Jesús nos regala su vida sin pecado. En Romanos 6, la paga del pecado es la muerte, pero el regalo de Dios es la vida eterna. El pecado no es una enfermedad que se cure con medicación o una operación. Hace falta ingeniería genética, porque afecta al ADN de cada célula de tu cuerpo. La solución es otra naturaleza. Y mientras llega ese día, dependemos diariamente del Espíritu Santo para paliar sus efectos en nuestra vida. Dios te perdona, te acepta y te salva como eres. Pero no te deja como eres, te ofrece algo mejor. Quiere rescatarte de ti mismo, que disfrutes de la victoria sobre el pecado, acercarte al ideal y para eso te regala una nueva identidad. Deja que Dios te convierta en lo que siempre soñó para ti. Bienvenido a la mejor versión de ti mismo.

0: No importa, Darene González, son las 4:44 en los estudios de Radio Sol 98.3 y 93.3 FM.
1: La oración no es una práctica reservada para el piadoso, el moralista o para el cerca de 40% de americanos que regularmente asiste a la iglesia. La oración es una práctica abierta para todos aquellos que creen, y aún para aquellos que no creen, le invitamos a intentarlo. Orar es simplemente hablar con Dios. Creemos que Él está ahí. Hablamos con Él en nuestros pensamientos o audiblemente, y Él responde. Dios no está silente.

0: Una sonrisa no cuesta nada, pero da mucho. Enriquece al que la da. Dura solo un instante, pero el recuerdo de ella a veces perdura toda una vida. La sonrisa crea felicidad en el hogar. Alegra al desanimado y al triste, pero no se puede comprar. Carece de valor hasta que se la da. Cuando la gente esté demasiado cansada para darte una sonrisa, ofrécele una de las tuyas. Nadie necesita más una sonrisa como aquel que no tiene ninguna para dar.
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2: 4:51 minutos de la tarde. Leer y meditar en la palabra a diario nos equipa con discernimiento espiritual. Conocer profundamente el mensaje bíblico nos permite identificar aquello que contradice el Evangelio de Jesucristo. No necesitamos andar a oscuras ni temer al engaño si nos aferramos a la dirección segura de la palabra de Dios. Decidamos hoy hacer de la Biblia el filtro diario para cada decisión, consejo o doctrina que llegue a nuestras vidas.

0: Esta es la hora en nuestros estudios. 4:55 minutos.
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0: Saludos, bienvenidos a este programa Club Amigo. Saludos, Lorraine.
1: Hola, hola, ¿cómo estás, Vivi?
0: Estamos bien, gracias a Dios. Qué privilegio tengo de estar aquí. Mira, ¿con quién más? Con Lorraine, gerente de Radio Sol. Es una bendición tenerte aquí conmigo en este programa en esta tarde.
1: Y es un gozo para mí, ¿verdad? Poder compartirlo contigo porque usualmente estamos divididas,
0: Eso es
1: ¿verdad?
0: así.
1: Los sábados, pero qué bueno que podemos estar juntas en el día de hoy y poder compartir un ratito con nuestros oyentes y llevarles información buena, de buenas noticias que tenemos y algunos recordatorios también.
0: Eso es así. Y pues no quiero continuar sin antes saludar a nuestros amigos que nos sintonizan a través de la radio 98.3 FM, 93.3 FM, aquellos que nos sintonizan a través del canal 22.1, aquellos amigos que también nos escuchan a través del canal 22.1 y también saludamos a nuestros amigos que se conectan a través de radiosol.org.
1: Así mismo es. Y les recordamos a todos esos amigos, ¿verdad? Que sigan corriendo la voz porque cada vez tenemos más personas que se unen a nuestra programación, a sintonizar de diferentes lugares. Nuestro alcance sigue expandiéndose y eso es muy bueno. Son buenas noticias para nosotros y nos alegra saber que tantas personas en tantos lugares diferentes puedan sintonizarnos. Y ahora que tenemos también entre las cosas tecnológicas que siguen saliendo, ¿verdad? Los amigos tienen una oportunidad para escuchar también en Spotify parte de nuestra programación y es que el programa de Clínica Abierta también ahora está por Spotify, así que,
0: Seguimos innovando,
1: exacto, está
0: seguimos
1: en podcast,
0: expandiéndonos.
1: búsquenlo.
0: Ya tienen otro canal para poder escucharnos a través de Spotify. Yo creo que hoy en día la mayoría de las personas en su celular tienen Spotify. Si usted quiere escuchar consejos sobre la salud, sintonice Radio Sol, programa Clínica Abierta en Spotify.
1: Así mismo, te vas para la pista, a caminar o al parque, sintonizando Clínica Abierta.
0: Eso es así. Y pues con muchos consejitos sobre la salud, muchas recomendaciones, ¿verdad? Por parte del doctor Elmo Rodríguez Sosa. Usted no se lo quiere perder. De hecho, no hay excusa. Ahora no pueden decir me lo pierdo,
1: Ajá,
0: porque ahora lo
1: porque lo
0: pueden
1: puedes
0: sintonizar en
1: escuchar en,
0: cualquier momento.
1: exacto, en cualquier momento del día a tu comodidad, porque a veces pues estamos tan ajorados que no tenemos tiempo. Algunas personas dicen, ay, a mí me gustaría llamar al programa, pero a esa hora estoy trabajando, se me hace difícil, pero puedes escuchar el programa y a lo mejor la pregunta tuya es la misma.

0: estigma quizás de otra persona
1: Así
0: también.
1: mismo es.
0: Y el doctor puede aclarar tu duda.
1: Así mismo es, y debo de confesarte algo, Loren. Yo era de las que llamaba clínica abierta antes. Hace mucho tiempo atrás, sin saber que iba a estar aquí hoy.
0: Mira para allá.
1: No se pierde el programa de clínica abierta, ya tiene otra alternativa, Spotify. Uh-huh. Pero, ¿verdad? Como vamos a comenzar, como lo hacemos siempre, con un devocional, porque es importante, ¿verdad?, que nos dirijamos nuestros pensamientos al cielo. Y pues el Señor me regaló a mí un devocional que quiero compartir con ustedes. Lleva por título El toque que cambia la historia. Y dice, hay momentos en la vida en los que sentimos que ya no queda fuerza, que las soluciones se agotaron y que el corazón carga más de lo que puede sostener. La mujer del flujo de sangre vivía exactamente así. 12 años de dolor, de vergüenza, aislamiento y tratamientos fallidos. 12 años que parecían una eternidad. Sin embargo, un solo encuentro con Jesús cambió su historia para siempre. Hoy su experiencia sigue hablándonos con una fuerza extraordinaria. En primer lugar, cuando la vida se vuelve un peso, Jesús sigue siendo esperanza. La mujer había intentado todo, había gastado sus recursos, su energía, su ánimo. Nada funcionaba. Y aún así, cuando escuchó que Jesús pasaba cerca, nació en ella una fe sencilla, pero valiente. Ella dijo, si tan solo tocare su manto. Muchos de nosotros conocemos ese cansancio profundo, problemas que no se resuelven, oraciones que parecen tardar, heridas que no sanan rápido. Pero esta historia nos recuerda que cuando nuestras fuerzas se acaban, la esperanza en Cristo sigue viva.
0: Amén.
1: En segundo lugar, la fe auténtica se abre paso aun cuando el camino es difícil. La multitud rodeaba a Jesús. Era casi imposible acercarse, pero la mujer no se detuvo. No tenía voz, no tenía posición, no tenía fuerza, pero sí tenía fe. Y esa fe la movió a avanzar, a abrirse paso, a extender la mano. La fe no siempre se expresa con palabras grandes. A veces es un susurro, un paso pequeño, un gesto sencillo. Pero cuando es sincera, nos impulsa hacia Jesús, aún en medio de obstáculos. En tercer lugar, Jesús distingue el toque de la fe entre la multitud. Cuando la mujer tocó el manto, Jesús se detuvo. En medio del ruido, de la gente, de la presión, él sintió algo diferente, un toque de fe. No fue un contacto casual, fue un corazón desesperado buscando al Salvador. Esto nos enseña algo hermoso. Jesús reconoce la fe incluso cuando nadie más la ve. Él responde a las oraciones silenciosas, a las lágrimas que otros no notan, a los esfuerzos que hacemos en secreto. Jesús no solo sana el cuerpo, sino que también sana la identidad. Qué lindo esto. Cuando la mujer se acercó temblando, Jesús no la reprendió, no la avergonzó, no la rechazó. La llamó hija. Esa palabra restauró más que su salud. Restauró su valor, su dignidad, su pertenencia. En un mundo que hiere, que etiqueta, que descarta, Jesús sigue diciendo, hija, hijo, tu fe te ha salvado. Él no solo arregla lo que está roto, reconstruye lo que fue perdido. La paz es parte del milagro. Jesús le dijo que se fuera en paz. No solo sana, también envía con paz. Una paz que no depende de las circunstancias, sino de haber encontrado al Dios que ve, que escucha y que responde. La historia de esta mujer nos invita a reflexionar. ¿Qué áreas de nuestras vidas necesitan un toque de fe? ¿Qué cargas hemos llevado por demasiado tiempo? ¿Qué paso pequeño podemos dar hoy hacia Jesús? No importa cuán larga haya sido la lucha, No importa cuán grande sea la multitud de problemas, un toque de fe puede cambiarlo todo. Jesús sigue deteniéndose, sigue mirando, sigue llamando por nombre. Jesús sigue restaurando. Que hoy puedas acercarte a Él con esa fe sencilla, pero poderosa, que abre puertas donde las fuerzas humanas ya no alcanzan.
0: Tremendo, ¿verdad? Una mujer llena de fe.
1: Eso es así.
0: Y fíjate, Vivi, una lección que nosotros podemos aprender también en este sentido es, en el caso tuyo y mío, ¿verdad? Que somos damas, nosotros sabemos lo que es pasar por ese periodo donde la mujer tiene esos cambios hormonales, menstruamos, pasamos por diferentes situaciones en la vida, ¿verdad? Y nuestro cuerpo va cambiando. Y quizás podemos tener una idea, vamos a decir, ¿verdad? Un poquito de esa idea de lo que pudo haber estado pasando en la vida de esta mujer. Se dice que ella había gastado todo lo que tenía en médicos. Y es exactamente como actuaríamos hoy en día cada uno de nosotros cuando se nos dice que tenemos una enfermedad, una situación. Hacemos lo posible por sanarnos, ¿verdad? Y buscamos el mejor médico, vamos a quien sea, agotamos todas esas alternativas que tenemos a nuestro alrededor y buscamos hasta lo último, ¿verdad? Intentamos todo lo que tenemos a nuestro alcance. Esta mujer hizo eso, pero ella no perdió la esperanza porque aun cuando había ido a donde todos los médicos, entre medio de esta multitud, ella decide tocar el manto de Jesús.
1: Eso es así.
0: Y muchos de los que estaban en esa multitud quizás tenían un montón de problemas también. Para ellos, a lo mejor, el problema de ella era un problema insignificante. Uh-huh. Pero para Jesús, ese problema era bien importante también.
1: Yo entiendo que, ¿verdad? Estamos hablando de una mujer que llevaba 12 años.
0: Enferma,
1: 12 años. Uh-huh. Ella tenía que estar débil. Ella tenía que estar cansada, agotada,
0: sin fuerza.
1: Física y mentalmente.
0: Emocionalmente
1: devastada. Rechazada por la multitud, uh-huh, porque en aquel entonces la consideraban inmunda.
0: Inmunda, contaminada.
1: Ella se tuvo que separar de su familia, incluso, por este problema que ella tenía. Yo me imagino cuando ella escuchó hablar de Jesús y los milagros que hacía, cómo su mente tiene que haber corrido, cómo ella tiene que haber tenido un despertar donde nació esa fe. Porque fíjate que ella tuvo fe antes de ir a donde Jesús, uh-huh, porque ella dijo, si tan solo tocare el borde de su manto. O sea que antes de tocarlo, ya ella tenía la fe de que si lo tocaba, ella iba a quedar sana.
0: Eso es así. Había desde mucho antes una confianza en que él podía hacer el milagro en su vida. Un milagro de restauración, un milagro que si venimos a ver, ella no se dejó vencer por el miedo, ni por el rechazo, ni, uh-huh, por la multitud. Ella dijo, así yo tenga que llegar entre la multitud a tocar, aunque, uh-huh, sea el borde, con eso me conformo porque yo sé que él me puede.
1: Yo me la imagino a ella arrastrándose entre la multitud para poder tocar el borde del manto de Jesús. Una cosa que yo me lo vivo en mi mente, yo digo, wow, qué fe la de esta mujer. Uh-huh. Qué fe la que ella tenía. Y fíjate que esto no solamente sirvió para que ella fuera sana, sino que esta experiencia, esta fe que nació en ella, sirvió para que ella fuera salva. Porque la palabra dice, Jesús le dijo a ella, tu fe te ha salvado. Y entonces después le dijo, ven paz. No, uh-huh, solamente fue sana, fue salva. Tuvo paz en su corazón.
0: Exacto.
1: Y Dios la restauró de ser una mujer repudiada que no se conoce nombre. Uh-huh. ¿Cuál era el nombre de ella?
0: No se sabe.
1: A ella la conocían por la mujer del flujo de sangre. Ese fue el nombre que le dieron, pero Dios le dio identidad.
0: Uh-huh.
1: Dios le dijo, hija, tu fe te ha salvado. Así que Dios le dio identidad a una mujer que era simplemente conocida como la mujer del flujo de sangre. Ese nombre que le habían dado a ella era un nombre como de desprecio.
0: Sí, marginada.
1: Marginada.
0: Y marginada ante la sociedad, ante la multitud de aquel entonces. Y fíjate que, como tú bien dijiste, repudiada. O sea, una mujer que pues no recibía el cariño de las personas, estaba falta quizás de amor, de esa dignidad, uh-huh, pero se encuentra con Jesús que le devuelve todo eso.
1: Eso es así.
0: Y sabía Jesús conocía el sufrimiento que ella estaba pasando también.
1: Es una historia impresionante. Por

0: Eso es que dice que es el toque que cambia la historia, porque la historia de la vida de esta mujer cambió.
1: Oh, fue otra.
0: Cambió
1: Totalmente,
0: totalmente. Ella
1: totalmente.
0: llegó enferma, repudiada y con el nombre que le dio la gente, la mujer del flujo de sangre, pero se fue con una identidad, hija de Dios. Hija de Dios,
1: Tremendo.
0: que Dios, hija que tuvo fe y pues por su
1: Amén.
0: fe, el Señor le dijo, tu fe te ha salvado, ve en
1: Tremendo.
0: paz.
1: Como la fe, ¿verdad?, permite que nos acerquemos a Dios.
0: Es así.
1: Y a veces tienen que ocurrir tormentas en nuestra vida y situaciones que parecen no tener solución, pero para Dios sabemos que no hay nada imposible y que Él, como médico divino, puede sanarlas por completo.
0: Es así, si tuvieras fe como un granito de mostaza, dice el Señor. Así que yo no sé cuántos han visto un granito de mostaza, pero yo hice ese
1: Chiquitito.
0: ejercicio. Yo me acuerdo que cuando Gaby era pequeñito, era un nene todavía, él quería dar un temita de sociedad de jóvenes. Tenía como 9, 10 años. Y lo pusieron a dar un temita de sociedad de jóvenes y él me hizo comprarle semillitas de mostaza, porque él quería hablar de la fe. Y él llevó las semillitas de mostaza y cuando él me puso el granito de la mostaza en la mano, yo dije, wow, pero si se me perdió en la mano. Chiquitito, chiquitito. Pero la palabra dice que si tuviéramos fe como un grano de mostaza, le diríamos a esa montaña, muévete y se movería.
1: Quiere decir que no hemos quizás llegado a ese nivel
0: No hemos
1: todavía,
0: ejercido la fe
1: la
0: como el
1: fe de esa
0: Señor nos
1: manera,
0: dice. Y el
1: exacto.
0: Señor dice en su palabra que sin fe
1: Es
0: es
1: imposible
0: imposible
1: agradar
0: agradar
1: a
0: a Dios.
1: Dios.
0: Así que el Señor nos está llamando a despertar en fe, que tengamos fe en Él, porque Él puede cambiar la historia de nuestra vida.
1: Así mismo.
0: Pero solamente tenemos que creer, confiar en Él.
1: Confiar en que Él nos puede dar una restauración completa que cuando te va a sanar por completo porque
0: Es
1: no
0: así.
1: deja las cosas a medias, que vas a tener una nueva vida.
0: Es
1: Eres,
0: así.
1: te conviertes en un milagro viviente
0: Es así, eso yo
1: y
0: lo he
1: un testimonio.
0: experimentado en mi vida con mi familia, de muchas maneras. Y es como me dijo mi hermana una vez, me acuerdo de eso, que ella me dijo, Señor siempre hace milagros, sea de sanidad o sea de salvación,
1: Amén.
0: pero el Señor hace el milagro cuando
1: Amén.
0: tú pides con fe. Lo importante es tener fe.
1: Y fíjate, hay personas a veces, Vivi, que dicen, es que ya lo he intentado todo. Ya lo he intentado todo y no hay solución para mí. Pero a lo mejor no han acudido con esa fe a donde Cristo Jesús,
0: Eso es así.
1: que es el que de verdad puede sanar por completo
0: Así mismo
1: cualquier
0: es.
1: dolencia, cualquier enfermedad.
0: Él dijo, clama a mí, yo te responderé y te enseñaré cosas grandes y ocultas que tú no conoces. El Señor simplemente espera que nosotros vayamos a Él. Y
1: Exacto.
0: Él está dispuesto a contestar nuestras oraciones, Él está dispuesto a sanar, ya sea física, emocional o espiritualmente. No conocemos el plan de Dios, pero el plan de Dios siempre es mejor que el de nosotros.
1: Definitivo, definitivo. Y cuando vamos a un médico te sana físicamente, te puede ayudar a sanar físicamente, pero Dios te sana como bien tú mencionaste, te va a sanar por dentro y por fuera, o
0: Eso es
1: sea,
0: así.
1: ¿y quién mejor que el que nos creó, que conoce cómo es nuestro cuerpo, qué es lo que nosotros necesitamos? ¿Qué medicina necesita nuestra alma, nuestra mente, nuestro corazón? Porque a veces, fíjate que a veces no sanamos de una enfermedad física porque tenemos una enfermedad por dentro, quizás mental,
0: Así
1: emocional,
0: es.
1: que pueda estar afectándonos más y no permite y no da paso a que esa enfermedad física sane. A veces el no perdonar nos llenamos de rencor, de odio y eso nos lleva a otros problemas que terminamos con una enfermedad
0: Eso es
1: física.
0: así.
1: Una enfermedad física que por más pastilla, por más medicamento que te dé el médico, si tú no aprendes a perdonar,
0: No
1: esa
0: mejoras.
1: enfermedad va a seguir ahí.
0: Eso tienes toda la razón. Tenemos que ponernos en las manos del Señor y confiar en
1: Definitivo.
0: Él, pedirle a Él sanidad por completo. Y cuando Dios sana completamente. Él no deja nada a medias.
1: Así mismo.
0: Yo creo que ese es el llamado para nosotros, tener fe y buscar, clamar a Dios, creyendo que Él nos va a contestar y que Él va a hacer su obra perfecta como siempre lo ha hecho.
1: Amén,
0: De eso se
1: amén.
0: trata. Así que, Lore, ¿qué tú crees si ahora pasamos, ¿verdad?, a una oración?
1: Claro que sí.
0: Oramos. Bondadoso Dios y Padre nuestro, te alabamos, te glorificamos,

0: Te agradecemos, Señor, por el mensaje que tú nos has traído en esta hora, pidiéndote, Señor, que tú aumentes nuestra débil fe. Que, Señor, si no hay fe en alguna de las personas que esté escuchando, que tú puedas poner fe en su corazón, Señor.
1: Amén.
0: Que tú nos ayudes a cada uno de nosotros a poder creerte, a poder, Señor, como esta mujer, creer que con un simple toque, con un simple clamor a ti, seremos sanos, seremos salvos, Señor. Que podamos tener esa fe que tuvo esta mujer. Que podamos, Señor, recibir esa identidad, así como se la diste a ella. Que podamos recibir esa identidad nosotros también.
1: Amén.
0: Queremos pedirte, Señor, que tú bendigas a cada oyente. Tú conoces, Señor, cada situación por la que ellos puedan estar enfrentando, puedan estar pasando. Tú conoces sus situaciones físicas, emocionales, familiares, económicas. Tú lo conoces todo, Señor. Por eso es que lo ponemos en tus manos de amor, Señor. A cada uno de ellos los ponemos en tus manos. Bendícelos, Señor. Bendícelos donde quiera que se encuentren y permite, Señor, que ellos puedan abrir su corazón, entendiendo y confiando de que ya tú estás trabajando en su favor, Señor. Bendice esta
1: Amén.
0: programación, Señor, y permite que pueda llegar a lugares donde ni siquiera nosotros imaginamos, Padre. Que tu mensaje pueda ser escuchado y que podamos ser un canal de bendición en tus manos, Señor, para toda la humanidad. En el nombre de Jesús, Señor, es que pedimos y agradecemos todas estas cosas.
1: Amén.
0: Amén. Amén.

0: Bien, estamos de vuelta en el Club Amigos y queremos, ¿verdad?, poner a nuestros amigos precisamente al día, ¿verdad?, de cosas que están ocurriendo, que han de ocurrir. Primeramente, felicidades a todos los conquistadores,
1: Así
0: porque
1: mismo
0: esta
1: es.
0: semana pasada se celebró el Día Mundial del Conquistador, estaban los retos de la pañoleta y de
1: Así es.
0: muchos retos más. Hoy, localmente, muchas iglesias tuvieron a sus conquistativos ahí y tú te pusiste tu pañoleta.
1: Pues mira, no tengo pañoleta, pero sí me puse la camiseta que se
0: Ah,
1: hizo para
0: okay,
1: celebrar el
0: muy
1: aniversario de los
0: bien.
1: conquis. Vi muchas pañoletas por ahí.
0: Sí.
1: Se veían lo más bonito y vi muchos videos
0: Y
1: durante la
0: hasta
1: semana.
0: nuestra institución estaba con su
1: Sí,
0: pañoleta.
1: eso quedó espectacular. Yo vi la parte
0: Cogió
1: del frente
0: agua,
1: de la
0: sol y lluvia.
1: asociación. Se veía muy bien, se ve muy bien esa pañoleta allí. Es grande, la pañoleta gigante.
0: Así mismo, en honor a todos los conquistadores, aquellos que alguna vez fueron conquistador, que acampamos y nos picaron las hormigas y estuvimos en fangorí y todas esas cosas,
1: En
0: pues
1: Fangoria.
0: sabemos lo que es eso.
1: Yo no tuve la oportunidad, ¿verdad?, de ser conquistador, no
0: No es
1: pude
0: una
1: participar en
0: experiencia
1: eso, sí,
0: muy
1: mis
0: bonita.
1: sobrinos lo tuvieron y sí, veo cómo lo disfrutan.
0: Definitivamente, una experiencia muy enriquecedora en el desarrollo y el crecimiento de los niños y de los adolescentes y jóvenes ya. Felicidades a todos ellos,
1: Así
0: felicidades a
1: es,
0: todos esos
1: felicidades.
0: líderes que sacan tiempo
1: Sí.
0: para guiar a todos estos niños en estos clubes, porque no es fácil
1: No.
0: tampoco, ¿verdad? Y en estas generaciones que estamos viviendo tan desafiantes, tan
1: Sí.
0: tecnológicas, pero que puedan también participar de ello, el verlos con esas marchas, esas
1: Es algo
0: marchas
1: muy
0: es
1: lindo.
0: algo de lo más que a mí me encantan los
1: Sí.
0: conquistadores y disfrutar de las especialidades también y todo eso. Felicidades a todos en general, a todos los directores de clubes de conquistadores, ayudantes,
1: Los guías
0: a todo,
1: mayores.
0: definitivo.
1: Sí.
0: Y a todos esos padres que son voluntarios también y que creen en eso. Así que si usted conoce a alguien que tiene un niño, una niña y no está haciendo nada, mire, acérquese a alguna iglesia adventista cerca de usted. Muchas de nuestras iglesias, ¿verdad? Tienen diferentes departamentos, pero entre ellos pues está el Club de Conquistadores, está
1: Eso
0: el
1: es
0: Club de
1: así.
0: Aventureros, que es para los más pequeños, y los niños pueden desarrollarse, ¿verdad? Conociendo de Jesús, con valores, principios y muchas cositas que les enseñan en estos
1: ¿Y
0: clubes.
1: cómo lo
0: Y
1: disfrutan?
0: esas experiencias que viven son especiales para el
1: Sí.
0: resto de la vida.
1: Eso es así, eso es así y pues doy fe de eso porque mis sobrinos eran conquistadores y cuando llegaban estos momentos de los camporí, eso era a otro nivel.
0: Hablaba con una persona en el día de hoy, un joven, que me decía, a mí no me regales cosas que te cuesten dinero, regálame tiempo de calidad,
1: Qué
0: experiencias,
1: lindo.
0: cosas que de verdad yo pueda recordar. Y es la realidad. Con el dinero a veces compramos muchas cosas, pero eso que compramos te puede dar una felicidad momentánea, pero ya después se te pasó la emoción. Pero cuando tú hablas de acampar y estar toda una
1: Algo que
0: semana
1: recuerdan toda la
0: y
1: vida.
0: te mojaste con tus amigos y hicieron una fogata al aire libre, hicieron cuando juegos, esto, lo otro, eso tú lo vas a recordar por siempre.
1: Eso es así. Eso es así. Yo creo que eso es lo más que ellos recuerdan cuando van a a las noches estas de acampar, cuando van a los camporí que hacen tantas actividades
0: Exacto.
1: diferentes. Lo recuerdan un montón. Yo vi por ahí a uno de los niños de las nuestras que está
0: Ah.
1: él en los conquis y en el camporiel.

0: gozó, pero que eso fue una cosa
1: Qué
0: tremenda. Yo vi los
1: bueno.
0: videos y es grato ver la sonrisa en el rostro de esos niños, la competitividad que tienen.
1: Sí, la competitividad y sobre todo el pensar que estás en un ambiente sano y cristiano, ¿verdad? Que no vemos a nuestros niños en un ambiente donde ponga en peligro, ¿verdad? Su vida
0: Al
1: o
0: contrario, donde están
1: sí.
0: aprendiendo valores, donde están
1: Exacto.
0: creciendo como persona, donde están aprendiendo a compartir y a desarrollarse.
1: De forma
0: Sí,
1: saludable.
0: de verdad que sí, así que muchas felicidades para cada uno de ellos. Y mira, Lore, tengo también un anuncio por aquí que del Centro de Terapia Familiar, el Congreso, ellos van a llevar a cabo su Congreso Libertad Total. Eso va a ser el 2, 3 y 4 de octubre en el Centro de Convenciones Eliezer Meléndez. Entiendo que, ¿verdad? El conferenciante invitado es Juan Pablo Malanga. Él es licenciado en teología, pero también tiene consejería terapéutica y pues un par de cositas más. Importantes los temas que van a estar hablando, así que si usted quiere participar, usted puede llamar para más información a la asociación, ¿verdad? Comunicarse con el Departamento de Vida Familiar al 787-758-8282 en la extensión 229.
1: Ya tienen conocimiento de esa actividad. También hay otras actividades que queremos dar a conocer. Estas son algunas programaciones especiales que vamos a estar compartiendo desde Radio Sol este próximo mes de octubre, aunque todavía septiembre no ha terminado y estamos en el septiembre es el mes de la Biblia y nosotros hemos decidido en el Club Amigos regalar una edición especial de un librito. 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
1: Es fácil
0: es
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0: fácil de leer.
1: Sí.
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1: Chiquitita.
0: se ve. 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
1: Así mismo. 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
1: Y Vivi, nuestros amigos están esperando por ahí también algo
0: Sí.
1: que se está
0: Se
1: cocinando
0: está
1: para
0: cocinando.
1: octubre
0: Ya,
1: también.
0: ya está más allá que acá.
1: Sí,
0: Así
1: sí.
0: que ya estamos bastante set. Solo faltan unos detallitos que le vamos a estar comunicando más adelante. Pero sí,
1: Pendientes,
0: pendientes, que
1: pendientes.
0: pronto le daremos la información.
1: Sea,

0: saque por ahí, que yo creo que va a ser el último domingo de
1: Sí,
0: octubre.
1: yo le había dado unos detallitos ya, le había dicho que comenzaran, mire, a sacar alguito al lado porque sí, yo creo que antes que llegue diciembre
0: Y
1: damos un
0: se
1: paseíto.
0: podría dar un hint de algún lugar.
1: El norte.
0: El norte de Puerto Rico. Ok,
1: Sí.
0: ok.
1: Te puedo dar el hint de un sitio.
0: Ajá. ¿Cuál?
1: Hacienda Doña Fela.
0: Ah,
1: Es una
0: tremendo.
1: hacienda, ¿verdad?, que ilustra lo que era el tiempo del 1940. Las
0: Oh, vamos a viajar
1: casitas,
0: a
1: las
0: través del tiempo.
1: escuelas y todas las cosas que se veían en ese tiempo. Interesante.
0: Qué bien, qué bien, qué bonito es recordar y qué bueno para las nuevas generaciones que vean lo que no había antes.
1: Eso es así, que no
0: Que no hay
1: conocen,
0: ahora.
1: que no hay ahora, que no hay ahora y que ellos ni idea tienen.
0: Exacto.
1: A lo mejor muchos de ellos dirán, ¿y qué es eso? 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
1: Y yo quisiera exhortar a los padres, a los tíos, a los abuelos, que traten de involucrar a sus hijos y a sus nietos, porque hoy está tu hija aquí que nos colabora con nosotros a cada rato, están
0: Y
1: mis
0: los
1: hijos aquí
0: tuyos
1: en los
0: también.
1: micrófonos, mañana pueden ser ellos. Involúcrelo, exhórtele a que se hagan parte de este ministerio radial, que ellos colaboren también, que aprendan a ser parte de una misión, porque esto es un campo misionero. Es un campo misionero donde llevamos mensajes de salvación a personas que quizás no pueden llegar a una iglesia, personas que no conocen la palabra del Señor, personas que están solos, que no tienen a nadie
0: Así
1: y que
0: mismo.
1: por medio de la radio se sienten acompañados. Son muchos los detalles. Así que si usted enseña a su hijo o a su nieto, usted le está haciendo partícipe de un ministerio, ser parte de una misión. Ser misionero no es simplemente salir de viaje a otro lugar lejos. Ser misionero es también colaborar para que otros conozcan el mensaje de salvación de muchas maneras, y eso incluye también el ministerio radial.
0: Así mismo. Fíjate que hay personas que a veces no pueden asistir a una iglesia por alguna enfermedad o porque están encamados. Y a veces pensamos, ah, pero son las personas mayores, ¿verdad? Eso a mí no me va a pasar o me falta
1: No.
0: mucho. Mire, usted no sabe si las cosas que pueden pasar. Hay personas que a veces pasan por algún tipo de accidente,
1: Es así.
0: algo, y después no se pueden mover.
1: O
0: Simplemente.
1: simplemente, exactamente, o simplemente personas que no conocían del mensaje de salvación, que estaban pasando una situación difícil y por medio de
0: La
1: la
0: emisora.
1: emisora pueden sentir que han sido consolados, que han sido apoyados, que han sido levantados espiritualmente. Usted no sabe lo que Dios puede hacer. Ahora
0: Así
1: mismo,
0: mismo.
1: mira, tenemos el ejemplo del hermano mayor, como nosotros le llamamos, Arnold. Él está en la Florida. ¿Y cómo conoció el mensaje de salvación? A través de Radio Sol.
0: Así mismo. Y Radio Sol pues sigue tocando corazones y tocando vidas. Y quizás nosotros que trabajamos aquí pues no nos enteramos de muchos. Nos
1: Es
0: enteramos
1: así.
0: de los que llaman o de los que escriben, pero quizás hay muchos otros que están en diferentes partes del mundo que también han sido tocadas gracias a este ministerio y gracias a que usted se dejó utilizar también por el Señor para ayudar a sostener este ministerio radial. Esto es de Dios, esto no es de
1: Eso es así.
0: nosotros. El Señor es quien dirige este ministerio, es quien dirige esta obra y sabemos que va a mantener a Radio Sol en pie hasta que el Señor así decida.
1: Eso es así, ya son 36 años.
0: 36 años, estamos a la vuelta de la esquina con nuestro radio maratón, que será el 6 de diciembre. Tengo que decir, mira, Vivian, cada día se presentan nuevos retos, ¿verdad? Y aunque la tecnología aumenta y nos ayuda a resolver muchas cosas, también ocurren situaciones. Desde el viernes, yo diría, del viernes al día de hoy que estamos grabando este programa, solamente han pasado que en menos de una semana

0: Y la emisora se fue del aire en dos ocasiones. Y yo llegué a casa cansada y yo decía, cuando vi ese mensaje, la emisora se fue del aire, yo, no puede ser. Yo decía, no, no tengo respiro, estoy tan cansada. Pero así mismo cogí rápido, llamé al ingeniero y empecé a hacer mis movimientos para ver qué era lo que estaba ocurriendo. Se había ido la luz, tenemos un generador nuevo que tenemos allá arriba en Cubuy y yo dije, pero si el generador es nuevo, ¿qué está pasando? El problema no fue el generador, nuestro ingeniero tuvo que salir de Caguas, ¿verdad? Y dirigirse hasta Cubuy, a la torre, a ver qué estaba pasando allí y pues el problema fue uno con el breaker que se había pillado. Y pues simplemente el generador estaba prendido funcionando cuando él llegó, lo más bien, pero nuestra emisora pues no estaba al aire y en un momentito, gracias al Señor, él pudo resolver y ponernos al aire nuevamente. Igualmente ocurrió en el día de hoy. Y entonces uno dice, wow, Señor, o sea, me tienes que corriendo,
1: Eso es así.
0: estamos ahí, ¿verdad? Pero es importante mantener este faro de luz encendido,
1: Eso es así.
0: porque hay personas que necesitan, hay personas que están quizás pasando por momentos difíciles en medio de decisiones por tomar,
1: Así es.
0: o en necesidad o sedientos de escuchar simplemente la palabra de Dios,
1: Así
0: de
1: es.
0: escuchar una palabra de consuelo, de fortaleza. Sabemos que hay personas que recientemente han perdido seres queridos y que la emisora les fortalece. Es importante que Radio Sol pueda seguir compartiendo la palabra de Dios,
1: Y eso es gracias a la colaboración de
0: de los
1: ustedes,
0: amigos.
1: de nuestros amigos que día tras día están ahí dispuestos a colaborar con nosotros. Y queremos ver más jóvenes. Queremos ver más jóvenes. Yo sigo haciendo el llamado a los jóvenes porque nos encanta tener jóvenes entre nosotros, tener jóvenes que nos acompañen en nuestras actividades, que nos acompañen en los viajes, que podamos tener esa unidad entre personas de la tercera edad con los jóvenes. Es tan bonito. Cuando tuvimos uno de nuestros últimos viajes, teníamos esa mezcla de jóvenes con los jóvenes adultos, los quinceañeros, como yo le digo, y fue tan bonito. Esa interacción fue tan bonita que a mí me gustaría ver más jóvenes con nosotros. Y yo les aseguro que para este próximo plan que tenemos, a los jóvenes les gustaría mucho ir donde vamos a ir.
0: Definitivamente. Y ellos son parte esencial para nosotros, ¿verdad? En nuestras actividades, en nuestra programación. Tan así que pues se le ha abierto un espacio para programas juveniles y esperamos seguir expandiendo
1: Eso es así.
0: esos horarios para ellos y que ellos puedan también compartir sus ideas, compartir sus inquietudes y compartir la palabra de Dios a través de estos micrófonos. Exhortamos, ¿verdad?, a que escuchen el programa juvenil de Frecuencia Joven de la Academia Adventista, que es un programa que comenzó ahora en el mes pasado de agosto, donde jóvenes de la academia, dirigidos por su profesora Wanda, están ahí muy activos presentando este programa que está bien dinámico, bien interactivo.
1: Esa
0: Y
1: es
0: si
1: así.
0: ustedes vieran cuando ellos vienen aquí a nuestra emisora a grabar ese programa,
1: Una energía.
0: la emoción con que llegan, a veces pasan corriendo por el pasillo. Y entonces los papás cuando los vienen a buscar, también emocionados de saber que
1: Es
0: sus
1: así.
0: hijos están participando y saliendo por una emisora y preguntan y quieren escuchar a qué hora se va a transmitir el programa para ellos poder escuchar a sus hijos. O sea que no solamente ponemos a los jóvenes a participar,
1: Así
0: tenemos a
1: es.
0: los padres escuchando también. Así que tenemos ese programa de joven y tenemos también el otro programa de jóvenes que es Acción Juvenil, que retransmitimos ahora los sábados, originado en Radio Paraíso y se retransmite por Radio Sol los sábados a las 3 de la tarde. El de Frecuencia Joven es los jueves a las 3:30.
1: Correcto.
0: Así que esperamos que esa audiencia juvenil siga, mira, creciendo, aumentando, eso porque los jóvenes traen otros jóvenes.
1: Eso es así, está, ustedes tienen que escuchar el programa de los jóvenes, Frecuencia Joven. Es un programa enérgico, es un programa muy bueno, que fue iniciativa de ellos mismos, ¿verdad? De, con su profesora, y que también cuenta con el apoyo de su capellán, que es muy importante.
0: Sí, el pastor César.
1: Ustedes tienen que escuchar ese programa para que ustedes

0: se entiendan, porque estos jóvenes están llenos de energía y necesitan sentir nuestro apoyo.
1: Definitivo. Ellos tienen también cuenta en Instagram donde ponen, ¿verdad?, fotos de las grabaciones que hacen aquí y cómo participan en este programa. Así que apoyemos a la juventud que están con estos proyectos, que son proyectos también misioneros, proyectos que los ayudan a acercarse a Jesús, porque muchos de estos jóvenes no se crean que son de la iglesia, muchos de ellos no son de nuestra
0: No.
1: iglesia. El saber que cuentan con un capellán, con una profesora que les enseña de Cristo Jesús y que ellos pueden compartir esa palabra a través de la emisora, la emoción que sienten al saber que sus amigos, sus familiares los escuchan por la emisora es especial. Así que apoyemos programas como estos que se pueden dar gracias a sus ofrendas. Así que les invitamos y yo quiero lanzarle un reto al nuevo director de jóvenes.
0: Vamos a
1: Si me
0: ver.
1: está escuchando, si alguien está cerca de él y lo está que le puede hacer saber, pero yo me tengo que reunir con él. Yo le voy a lanzar un reto al pastor Alejandro George de que, porque antes nuestra emisora contaba con 3 o 4 programas de jóvenes y yo recuerdo que los viernes en la noche, esto era un semillero de jóvenes, los viernes en la noche aquí en Radio Sol y sería tan bonito volver a contar con un grupo de jóvenes
0: Es así.
1: que también se entregaran a Jesús a través de las ondas radiales. Y mira, la tecnología hoy está tan avanzada. Yo sé que ellos usan los teléfonos, Instagram, Facebook, YouTube, TikTok, se pueden hacer tantas cosas y hoy en día nuestra radio se complementa con esos otros métodos digitales
0: Eso es así.
1: para transmitir estos programas por otros lugares también. Así que, pastor, tiene un desafío.
0: Así que
1: Levantar un
0: escúchelo
1: programa del departamento de
0: bien. Es
1: jóvenes.
0: así y también yo hago un llamado a los jóvenes que nos escuchan,
1: Los
0: los
1: universitarios.
0: universitarios o joven que nos está escuchando, si usted desea, mira, Radio Sol tiene las puertas abiertas para ustedes. Tráiganos una propuesta para un programa juvenil.
1: Claro.
0: Estamos dispuestos a escuchar y a recibirle porque Radio Sol abre sus puertas para que ustedes puedan participar. Ese reto va ampliado. Le lanzamos el reto al pastor Alejandro George, pero también a ti, joven que me escuchas. Si deseas ser parte de Radio Sol, prepara una propuesta, ven, habla con nosotros porque aquí las puertas están abiertas para ti.
1: Eso es así. Y ahora que tenemos, ¿verdad?, esta iniciativa que ha lanzado nuestra iglesia de One Voice, todos a una sola voz, ¿verdad?, proclamando que Jesús viene pronto y
0: Así es.
1: que Jesús volverá a buscar a cada uno de nosotros. Y para eso el Señor nos ha llamado. Yo creo que en esta iniciativa Radio Sol también se une y cada una de nuestras iglesias y queremos que la juventud se envuelva en eso. Y Vivian estaba mencionando el Radio Maratón, que es el 6 de diciembre, pero antes de eso tenemos algo especial.
0: Oh, sí, tenemos la semana de evangelismo, que es desde el sábado 28 de noviembre hasta el 5 de diciembre, sábado también.
1: Claro.
0: Sábados a las 4 de la tarde, lunes a viernes a las 7 de la noche.
1: Eso
0: Usted no se
1: así.
0: lo quiere perder.
1: Eso.
0: Todavía no le vamos a dar el nombre de recurso.
1: Todavía no queremos divulgar eso, pero ya salió el afiche de nuestro Radio Maratón y de la Semana de Evangelismo y hay un video también que pronto va a estar llegando a todas las iglesias. Es un video corto que usted puede utilizar en las iglesias, los directores de comunicaciones o pastor o ancianos encargados pueden difundir estos videos porque a través del mismo, ¿verdad?, les recordamos a nuestra hermandad que separen esa fecha para
0: Es
1: que
0: así.
1: vengan a compartir con nosotros en el Centro de Convenciones Eliezer Meléndez. No queremos que sea una semana de Radio Sol nada más, porque
0: No.
1: no es de Radio Sol. Radio Sol es de la iglesia y la iglesia son ustedes.
0: Eso es
1: Así que
0: así.
1: nosotros los esperamos a ustedes, pero no a ustedes solos. También
0: Ten
1: con
0: con
1: sus
0: sus
1: visitas,
0: visitas.
1: tienen que traer invitados y por eso se los estamos anunciando con tiempo, para que usted, mire, pueda invitar a alguien especial, ya sea en su trabajo, un compañero de trabajo, un vecino, un familiar que viva cerca de usted. Aproveche esa semana.
0: Eso es así, así que si usted quiere electrificar su vida espiritual, usted tiene que venir a recibir el voltaje de lo alto.
1: Así mismo. Y tú sabes que tiene un versículo muy especial, Gálatas 2:20. Ya no
0: Eso es
1: vivo
0: así,
1: yo más,
0: mas vive
1: vive
0: Cristo
1: Cristo
0: en
1: en mí.
0: mí.
1: Gloria a Dios por eso,
0: Amén.
1: porque cuando conocemos a Cristo, pues ya no soy yo. hay un ser

0: De hoy estamos haciendo esa invitación para que ustedes hagan ese donativo especial. Y yo quiero decir que ya nosotros hemos comenzado a
1: Eso
0: recibir
1: es así.
0: esos donativos. Eso a mí me llena de tanto
1: Eso es
0: gozo,
1: así.
0: el saber que ya hay personas que han empezado a visitar nuestra oficina o a llamar y a decirnos, mira, quiero hacer mi donativo desde
1: Te
0: ya.
1: digo, ya, te digo más, Loren, ya hemos recibido donativos de la diáspora. No solamente de aquí de Puerto Rico, así que no tienes que esperar al 6 de diciembre, puedes comenzar tu donativo ahora. Yo te invito a que me llames, yo te invito a que llames al 787-767-1005. Los donativos, mira, nosotros le facilitamos la vida a la gente porque ya tenemos ATH móvil,
0: Claro.
1: contamos con PayPal, contamos con la maquinita, ¿verdad? Que si usted tiene una tarjeta y quiere hacerlo por medio de ATH o de tarjeta de crédito, lo podemos procesar también. Usted
0: Visa,
1: viene, mira, nos
0: Mastercard,
1: visita.
0: American Express.
1: Claro, con todo.
0: No hay excusa.
1: Aquí no hay excusa, aquí no hay excusa. Si nuestros hermanos y amigos que están allá en el otro lado del charco, como yo digo, en los Estados
0: Lo
1: Unidos, en
0: pueden hacer
1: México y
0: usted
1: en otros
0: también.
1: lugares lo hacen, pues usted también lo puede hacer. De hecho, el año pasado mi amiga Lainey me llamó de España y me dijo, quiero que anotes este número de tarjeta porque quiero hacer un donativo. Desde España ya hizo su
0: Qué
1: donativo.
0: bonito.
1: ¿Por qué? Porque Radio Sol es su iglesia. Radio Sol se
0: Amén,
1: ha
0: amén.
1: convertido en esa iglesia sin fronteras, en esa iglesia sin puertas, abierta. Ella, allá donde ella vive, pues la que le queda cerca es de idioma romaní.
0: Okay.
1: Y pues como no tiene una cerca de la casa donde ella vive que hable en español, pues ella escucha Radio Sol.
0: Qué bien. Qué bien, así que Radio Sol es la iglesia para muchas personas y qué bonito saber que estas personas entiendan, ¿verdad? También el valor, el significado de que Radio Sol pueda seguir proclamando el mensaje, ¿verdad? Y siendo ese faro de luz, como mencioné ahorita. Sabes que no solamente tenemos a tu amiga en España, tenemos a personas desde México que hacen su aportación, desde los Estados Unidos, desde diferentes lugares. Y como tú bien dijiste, no hay
1: No
0: fronteras,
1: lo hay.
0: no hay fronteras, no hay excusas para hacer esa aportación. Y aquellos socios, ¿verdad?, que invitamos a que se inscriban a nuestro club, solamente le pedimos $1 mensual. Pero si usted quiere hacer una aportación mayor, la puede hacer, es bienvenida. Igualmente hacemos con el Radio Maratón. Nosotros pedimos una sola vez al año y es cuando se va acercando esta fecha de nuestro Radio Maratón, porque esa cantidad de Radio Maratón que nosotros recibimos la utilizamos durante todo el año para
1: Eso es así.
0: funcionar, ¿verdad? Pagar los gastos de las operaciones de nuestra emisora. Cómo funciona nuestra emisora, ya sea el mantenimiento, los salarios, todos los gastos, ¿verdad? De agua, luz, así como usted paga en su casa agua y luz, también aquí tenemos unos gastos y diferentes cosas que hay que mantener que cuestan dinero, hermano. Así que nosotros tenemos esa encomienda y gracias al Señor, Él ha ido supliendo esa necesidad y año tras año, Radio Sol en los maratones ha recibido lo que el Señor entiende que nosotros necesitamos para continuar.
1: Es así.
0: Este año tenemos esa meta, $220,000. Una meta que, mira, para nosotros puede ser grandísima, pero para el Señor
1: Eso es así.
0: es
1: Para
0: nada.
1: él no hay imposibles.
0: Para él es nada. Contamos con su colaboración, con su apoyo. Separen esa fecha de la semana de evangelismo y del día del maratón, porque el día del maratón tenemos una programación espectacular
1: Espectacular.
0: con feria de comerciantes y muchas cosas más.
1: Feria de comerciantes con música, artistas invitados, los chicos que están aquí en las programaciones van a estar ahí, que si usted quiere conocerlos, mire, van a estar ahí, los muchachos de Arrancando, los muchachos de Morningstar, Saibé, ¿verdad? Con su programa
0: De los lunes,
1: de los
0: sí,
1: lunes.
0: y Leti.
1: Leti, exacto, ellos todos van a estar ahí, así que si usted quiere conocerles, venga y disfrute de la buena música. Compra, porque de ahí va a estar la feria de comerciantes y usted, ¿verdad? Pasa por los lugares, come y socializa.
0: Es un ambiente
1: Es un
0: bien
1: ambiente muy
0: bonito,
1: bonito.
0: aparte de que nosotros sabemos, ¿verdad?, que está cerca de Navidad y como que ese espíritu de Navidad también contagia a la gente.
1: Sí.
0: Aunque para otros a veces es un poco de tristeza, pues mire, no se desanime, se viene para acá con nosotros y comparte y se contagia
1: Eso es
0: con la
1: así.
0: alegría.
1: Se contagia. magia con nosotros, porque nosotros los vamos a alegrar.

0: Definitivo.
1: Nosotros siempre los vamos a alegrar. Usted va a ver que los vamos a recibir con mucho amor. Yo les invito y les invito a estar en la semana de evangelismo porque yo vengo de Yabucoa, soy la más lejos que vengo. Y vengo tempranito. Confieso que Lorraine me dijo, llega más tarde, que tú te estás quedando en la campaña. Y dije, no, yo voy tempranito porque yo amo lo que hago. Y yo salí bendecida en la semana de oración pasada y sé que esta no va a ser la
0: Yo
1: excepción.
0: creo que todos, nos beneficiamos, sobre todo los que trabajamos en esta semana tan arduamente, ¿verdad? El equipo, la familia de Radio Sol, como yo digo, somos los que más recibimos.
1: Es así.
0: Los oradores que Dios escoge para esa semana, de verdad, son personas que se dejan utilizar por el Señor, se ponen en sus manos y uno puede ver cómo con fe, cómo con esa pasión y ese amor a Jesús también presentan su palabra y llegan, ¿verdad? El Espíritu Santo también toca los corazones de las
1: Así es.
0: personas que asisten. Nosotros renovamos nuestro pacto con Dios
1: Amén.
0: y hay personas que también entregan su vida a Jesús por
1: Amén.
0: primera vez. Así que oren desde ya por esa semana, oren. Si usted no puede venir desde su casa, arrodíllese o donde usted esté sentado cuando tenga su momento de devoción con el Señor, acuérdese de orar por esa semana, por ese orador, por cada uno de los que laboramos aquí, que también tenemos nuestras dificultades, nuestros inconvenientes a veces, pero aún con eso seguimos adelante, ¿verdad?
1: Así es.
0: Porque el Señor nos da la fuerza y nos ayuda para estar aquí con ese compromiso
1: Así
0: para
1: es.
0: cada uno de ustedes. Bueno, Vivi, el tiempo sigue corriendo. Y si me
1: Sí.
0: dejas, sigo hablando.
1: No,
0: ¿Qué
1: es
0: tenemos
1: que
0: ahora?
1: hay mucho que decir, pero déjame decirte que no nos podemos ir sin felicitar a nuestros amigos del club.
0: ¿Es
1: Esto es
0: así?
1: muy importante. Aquellos amigos que estuvieron por ahí cumpliendo años, vamos a felicitarlos.
0: Claro. Comenzamos entonces con el domingo 13 de septiembre. Cumplió Felicita Cuba, Yadielis Paola Lozada, Nélida Rodríguez, Mariela Ruiz Arce, Inés Santiago, Nancy González, Yul Orlando Bermúdez, Guillermo Villegas, Mirka L. Coto, Luis E. Navarro, José Ramón Reyes Ortiz, nuestro amigo Pedro García, Edwin Hernández Hernández, Blanca Echevarría, Digna Puesán, Mildred Collado, Mario Solís, Javier Nicasio, José L. Ayala Torres y Esther Olmeda Cruz.
1: Así es, felicidades para cada uno de ellos. El lunes 14 estuvieron de cumpleaños Daniel Rodríguez García, ese es el hijo de nuestro querido doctor Elmo Rodríguez. Muchas felicidades para Daniel. Gabriela Vélez Pavón, Iris C. Miranda, Darlín Díaz Gómez, María C. Matienzo Figueroa, Zaida Román Pérez, Alexis Dipini Pérez, Judith Hernández, Bernardo Beleno, Sheila Viriel, Evelyn Coto Rodríguez y Noemi Flores.
0: El martes 15 estuvo cumpliendo David Rivera, ese es uno de los nuestros aquí, así que le felicitamos nuevamente. Rafael Alegría, Betsaida Flores, Francisco Reyes, María T. Osorio Esquilín, Ana Iris Rivera, Petra C. Pérez, Edward G. Pérez, Cruzita Hernández Soto, Steven Juarbe, Jorge Luis Nieves Cruz. Y ligado a Radio Sol, tenemos también a nuestro amigo Arti López, pero no es de cumpleaños de edad, es de cumpleaños de Radio Sol, porque él comenzó en el 90, ¿verdad? Con Radio Sol y él sigue celebrando con Radio Sol.
1: Así
0: Así que
1: es.
0: Dios te bendiga, Arti, porque él siempre habla de nuestra emisora, aunque está
1: Donde
0: jubilado,
1: quiera que
0: donde
1: está.
0: quiera que va, él siempre vive orgulloso de nuestra
1: Eso
0: emisora
1: es
0: y la
1: así.
0: recomienda y la presenta y la promociona.
1: Amén.
0: Herminio Guzmán Villegas también cumplió años. Felipe Carmona García.
1: Así que felicidades a cada uno de ellos. El miércoles 16 de septiembre estuvieron cumpliendo años Iván Colón Alvarado, Jorge Fuentes, Félix A. Merced, Erwin Dávila, Juan B. Rodríguez, Esther Hidalgo, Francisco A. Rodríguez, Roberto Vélez Cruz, Rode Suriano Suárez, la esposa de nuestro presidente Luis Guadalupe. Felicidades, Rode. Wilfredo Ortiz.

0: Santana, Almaris González Pérez, Irán Colón Alvarado, Rosae Vázquez, Eva A. Hernández, Marilyn Méndez Ramos, Anthony Hernández, Maritza Molina Velázquez.
1: Y tenemos por aquí, jueves 17, está cumplió años, Hilton Trinidad, Yachira Díaz, Ada Alomá, Juan Carlos, José L. Sierra Pérez, Iris N. Ramos, Gloria Nelis Román, tenemos a Moche Nieves, Iris Delia Cruz, Joselito Alicea, Luis F. Andújar Rivera, Julia Ponte Cajigas, Griselia Almonte y Ramón Alvelo.
0: El viernes 18 de septiembre estuvieron de cumpleaños Luis de la Rosa, Sofía Cabrera, Yulisa Lima, Yanelis y Dianelis Ponce, son gemelas. Lidia Ramos Rivera, Marta Terefort, Pastor Robert Ruiz, felicidades al Pastor Robert Ruiz, Francis Rodríguez, Elisa Pereira, Edmari Lafontaine, Miguel Díaz Colón, Carlos Negrón, Betsy Brito, Roberto Almodóvar Rodríguez y Ramón Casillas.
1: Tenemos también a Cintia Vargas, cumpliendo en el día de hoy sábado, Sara Waterman, Denis Antron, Luz García, Dimari Muñiz, Roberto Rivera, Tomasita Cáceres, Antonio Berríos Rivera, Miriam Claudio, Kevin Colón Torres y Ruth Maldonado Candelaria.
0: Felicidades para cada uno de ellos, que Dios les bendiga
1: Eso es
0: grandemente
1: así.
0: y pues yo creo que Lore,
1: Ya llegamos al final de nuestro
0: llegamos al
1: programa.
0: final. Yo creo que nos despedimos con un obsequio musical para cada uno de ellos como regalo de cumpleaños. ¿Qué tú crees de eso?
1: Claro, adelante.
0: Pues nos vemos, será hasta la próxima.
1: Chao.
0: Chao.

No me es posible describir las maravillas que vi. Vi tablas de piedra en las que estaban esculpidas en letras de oro los nombres de los redimidos. Después de admirar la gloria del templo, salimos y Jesús nos dejó para ir a la ciudad.

a la cena que yo mismo serviré. Y nosotros exclamamos, ¡aleluya! ¡Gloria! Y entramos en la ciudad. Vi una mesa de plata pura, de muchos kilómetros de longitud. Sin embargo, nuestra vista la abarcaba toda. Vi el fruto del árbol de la vida.

Pero me respondió, todavía no. Debes volver de nuevo a la tierra y referir a otros lo que se te ha revelado. 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A veces me parece que no puedo ya permanecer aquí.

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1: Saludos, estimados hermanos, hermanas y amigos. Al concluir las horas del sábado, queremos meditar en esta ocasión en las palabras de Ezequiel, capítulo 3, versos 17 y 18, que nos dice: Hijo de hombre, yo te he puesto por atalaya a la casa de Israel. Oirás, pues, tú la palabra de mi boca y los amonestarás de mi parte. Cuando yo dijera al impío, de cierto morirás, y tú no le amonestares ni le hablares, para que el impío

0: sea apercibido de su mal camino, a fin de que viva. El impío morirá por su maldad, pero su sangre demandaré de tu mano. El descubrimiento de 1818 de William Miller de que Jesús regresaría a la tierra en unos 25 años lo llenaron de gozo. Eso era bueno. Pero, señaló, acepté y capté la convicción con gran poder en cuanto a mi deber para con el mundo en vista de las evidencias que habían afectado mi mente. Si el fin estaba cerca, era importante que el mundo lo supiera. Supuso que sus conclusiones sobre el advenimiento podían hallar oposición entre los impíos, pero no tenía dudas de que los cristianos de todas partes las aceptarían, ni bien tuviesen oportunidad de escucharlas. Pero temía presentar sus hallazgos, no sea que haya alguna posibilidad de que esté errado y sirva de medio para descarriar a alguien. Como resultado, dedicó otros 5 años al estudio continuo de la Biblia. A medida que eliminaba una objeción a su visión del advenimiento, se le venía otra a la mente, como del día y la hora, nadie sabe. Durante ese periodo de 5 años, Miller señaló en el 1845 lo siguiente: surgieron más objeciones en mi mente de las que habían sido promovidas por mis oponentes posteriormente, y no conozco ninguna objeción que no se haya presentado, que no se me haya ocurrido ante a mí. Pero después del estudio continuado, creyó que podía responder a todas ellas con la Biblia. Por lo tanto, después de 7 años de estudio, Miller se había convencido plenamente de que Cristo regresaría alrededor del año 1843. A esa altura, Miller informa que el deber de presentar las evidencias de la proximidad del advenimiento de Cristo a los demás era ineludible. Como resultado, comenzó a hablar más abiertamente de sus posturas en conversaciones privadas con sus vecinos y el pastor. Pero para su asombro, muy pocos escuchaban con algún interés. Miller continuó estudiando la Biblia, pero cuando más lo hacía, más se convencía de que tenía el deber de contarlo a los demás. Ve y cuéntale al mundo de su peligro. Era el mensaje que saltaba día tras día. Pero ese era lo último que quería hacer. Como verán, al igual que muchos de nosotros, a Miller le encantaba estudiar la Biblia, pero carecía de ambición para hacer algo. Ese es el pecado del estudio de la Biblia. Todos podemos y somos tentados a hacer de él, del estudio de la Biblia, un fin en sí mismo, en vez de un medio de motivar y de compartirlo con otros. Que en esta nueva semana que recién comienza, podamos compartir con otros el preciado mensaje de la palabra de Dios. Que la palabra no quede encerrada en nuestro corazón, en nuestra vida, sino que, por el contrario, pueda fluir como un raudal de agua de vida en un mundo que perece en las densas tinieblas del pecado. Oremos. Señor y Padre nuestro, gracias por tu palabra. Haz que ella fluya de manera vibrante, restauradora en cada vida nuestra, y que a su vez pueda fluir hacia los demás como un testimonio del poder de tu gracia salvadora. Así lo creemos y así lo pedimos en el nombre de Jesús. Amén, Señor, y amén.
1: Que tengas una feliz semana. Dios te bendiga.
2: Esta es la hora en nuestros estudios. 6:29. 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

0: Esta es la hora en nuestros estudios, 6:57.
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0: Esta es la hora en nuestros estudios. 7:28. 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
2: Saludos cordiales, amigos, y bienvenidos a este su espacio favorito, Tiempo a Capela. Te saludo como siempre tu amigo y hermano Julio César Lugo Rivera, quien compartirá en los próximos minutos lo mejor en alabanzas. Amado Señor, te escribo ahora para decirte que no puedo comprender cómo pudiste dar tu preciosa vida por un pecador como yo. Pero si fuera posible agradecerte cara a cara, te diría un millón de palabras como estas, solo por estar contigo en aquel lugar. Por favor, escucha mi oración, mi Salvador, y por favor, no te tardes. Mientras pueda vivir y compartir mis sentimientos con esta canción, porque soy tan débil y pecaminoso, oh Señor, y quién más pudo ganar mi caso. Sé bondadoso conmigo, oh Señor, porque el día del juicio se acerca. Yo te serviré y te alabaré, exaltaré tu nombre por siempre aquí. Si tan solo fuese honrado con ver tu faz, te diría un millón de palabras como estas, solo por estar contigo en aquel hermoso lugar. Esta sería la traducción del próximo himno que escucharemos a continuación en nuestro Tiempo a Capela, interpretado las voces del cuarteto a capela, titulado To Be With You.

Jesús habló a multitudes acerca de muchas cosas. Entre ellas declaró la perseverancia y el poder que tenía la oración. Mostrando a tantos gentiles, lo declaró en aquella oración maestra. Padre nuestro que estás en los cielos, santificado sea tu nombre. Venga tu reino, sea hecha tu voluntad, como en el cielo, así también en la tierra. Danos hoy nuestro pan cotidiano y perdónanos nuestras deudas, como también nosotros perdonamos a nuestros deudores. Y no nos dejes caer en la tentación, mas líbranos del mal, porque tuyo es el reino, el poder y la gloria por todos los siglos de los siglos. Amén. Lindo pasaje que encontramos en el libro de Mateo, capítulo 6, 9 al 13. Nosotros encontramos perfectamente poder en la oración. Escuchemos a continuación nuestro siguiente cántico que nos habla precisamente acerca de la oración por excelencia, el Padre Nuestro, interpretado por The Master Choral en el himno titulado Hallowed Be Thy Name.

Quizás te has preguntado cosas extrañas que han sucedido en tu vida, pero ¿conoces el caso de la locomotora número 449 del ferrocarril de Pensilvania? Esta máquina es una máquina que nada difiere de las demás y sin embargo se produjo con ella un hecho tal vez tan inigual en la historia de las locomotoras. Cuenta la historia que era una noche fea y oscura, donde la lluvia caía torrencialmente. El tren estaba atrasado en su carrera y debía ahora, a pesar del mal tiempo y del viento contrario, recuperar el tiempo perdido. El maquinista escrutaba entre la oscuridad con cierta aprensión al pensar en lo que sucedería si algún guardavías hubiera descuidado su deber o las aguas hubieran falseado algunos de los domi donde se asentaban los rieles. No le era posible, sin embargo, moderar la velocidad del tren que, volando a través de los campos, producía un zumbido horrorísimo al pasar por encima de los extensos puentes metálicos. Las luces de los semáforos surgían como luciérnagas en medio de las tinieblas para volver a desaparecer al instante siguiente, y el poderoso reflector eléctrico desde lo alto del frente de la locomotora proyectaba su haz de luz hacia adelante e iluminaba el corto trecho del camino en que el próximo segundo había de transponerse. Más que eso, en un haz de luz lanzado por el reflector, se agitaba un espectro en forma de mujer, cuyo manto parecía flotar entre el viento.

vez en cuando la sombra levantaba sus contraídos brazos como para decir que no debían avanzar más. El maquinista, aunque un poco asustado, procuraba dominar el miedo. Tal vez la vista fatigosa le engañaba. Entretanto, notó que también el fogonero observaba con vapor la sombra. Sí, allí está, y le hace señas de nuevo agitando sus formidables brazos. Francisco, gritó el fogonero, Francisco, has de detener el tren. Pronto llegaremos al puente del Crec, y no lo debemos pasar. Francisco, cediendo a un sentimiento de terror invencible, detiene el tren. ¿Qué acontece? Grita el guarda, dirigiéndose espantado hacia adelante. Francisco casi siente vergüenza de confesar lo que le produjo a parar el tren. Tanto más miedo ahora que el negro espectro desaparecido. Bien, ¿pudo entonces precisar lo que vio? No. Quizás le pareció un fantasma que corría delante del tren, haciendo quizás señas de brazos para que no continuaran adelante. ¿Estás loco? Le preguntó el guarda en tono de burla. No obstante, todo el personal se dirigió al puente. Allá abajo, precisamente, rugía el río Crec, cuyas aguas se revolvían en enormes remolinos, pero el puente había desaparecido totalmente. Apenas sobresalían algunas vigas que se divisaban sobre el vacío del abismo. Conmovido ante aquel asombro, en ese momento reapareció el espectro al reflejo de luz, haciendo nuevamente señas con sus grandes brazos. Conmovido, el pequeño grupo se detuvo delante de aquel fenómeno. No es nuestro destino, sino a Dios a quien debemos el deber y haber sido salvados de una tremenda desgracia. Entretanto, se presentaron también algunos pasajeros, mas ninguno pudo explicar el fenómeno. Aquí estaba un fantasma, ¿no? Francisco abre sus manos y entre él sale una mariposa grande. Este insecto, atraído por la luz del reflector, penetró en él y en alguna de estas ocasiones, no sabemos cómo, en que estaba abierto, asentó sobre la cara interior del vidrio. De cuando en cuando salía de allí, giraba en torno de la luz y proyectaba una enorme sombra en el reflejo de la misma. Los formidables brazos estaban representados por sus alas. El curioso insecto que se trocó a sí mismo y se convirtió en un instrumento de salvación para tantos pasajeros, recibió un lugar de honor en esa locomotora, donde se le puede ver todavía hoy en una cajita de vidrio. Amigo, Dios puede valerse de muchos medios más significantes que esta mariposa para evitar un peligro, aun de aquellos que muchos se complacen en llamar casualidades. No, no es una casualidad, y la salvación de Jesús es tan maravillosa que hoy te hace la invitación para que estés junto a Él. Escuchemos el siguiente cántico que precisamente nos habla acerca de la confianza en Jehová, titulado En ti, oh Jehová, yo confiaré.

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1: En nuestro acapela de hoy comentaremos acerca de lo hermoso que es alabar y glorificar al Señor. La gratitud ennoblece cada corazón, cada vida, cada rincón de esta tierra. Gracias por su amor. Por eso damos gloria y loor por siempre a nuestro Dios. Quizás reconocerás aquel momento, aquella ocasión de la agrupación para el año 1995. Sus nombres, la agrupación Loarte. Y precisamente nos cantarán en nuestro acapella de hoy. Gracias por darme, oh Señor.

Lamentablemente el tiempo nos ha traicionado y nosotros finalizamos este espacio, recordando siempre que el Señor Jesús te colme de grandes y ricas bendiciones, para que de esta forma podamos recibir loor y bendición de Él aquí en la tierra mientras esperamos su regreso. Prepárate próximamente, en los próximos meses compartiremos nuevos interesantes temas y recuerda la invitación para que participes en el Festival A Capella 2000. Nosotros nos despedimos. La próxima ocasión tienes una cita con nosotros nuevamente en otro espacio, Tiempo A Capella. Hasta entonces.

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3: Esta es la hora en nuestros estudios, 7 y 57 minutos. 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
5: Quiero hacerte una pregunta. ¿Has experimentado épocas en las que todo parece ir mal? Llega un momento en que nada funciona como debería. Incluso las cosas más insignificantes se convierten en una montaña de frustración. Imagínate, ¿te ha sucedido eso alguna vez? ¿Qué haces en los momentos donde parece que no hay salida? La palabra de Dios nos enseña en Santiago 5, verso 13. ¿Está alguno entre vosotros afligido? Haga oración. ¿Está alguno alegre? Cante alabanzas. Siempre hay una salida, incluso en los momentos más desafiantes. Cuando decides confiar en Jesús y le entregas aquello que te aflige, es ahí cuando los milagros comienzan a suceder. Hoy es el momento oportuno para abrir tu corazón a Jesús. Él desea llevar tus preocupaciones a cambio. Él te ofrece paz, descanso y alegría. Experiméntalo y prepárate, porque me huele a tierra nueva.
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